0: Lo en estudio. Alguien una vez me regaló un libro de Filiberto Hernández que, bueno, me llamó la atención, ¿no? Entonces se me ocurrió la idea de olvidarse de alguien de a pedacitos, digamos, ¿no? Sería la trama un poco de la historia. Y bueno, y tratando de escribir un poco mejor y buscarle la vuelta para que tenga más belleza, la fui corrigiendo durante algún tiempo, como te decía, hasta que logré la letra definitiva y la melodía. Y bueno, con Siempre Tango es un cuarteto que toco mucho, con el que actuamos mucho en diferentes partes del mundo y en Argentina también. De hecho, hemos ido un par de veces a Uruguay con ellos también. Así que era el acompañamiento ideal como para ese tango que pretendí que fuera picadito, rapidito, casi milonguero, ¿no? Entonces, nunca había tenido una experiencia así, siempre grabé con guitarras o con acompañamientos de guitarra bandoneón, guitarra guitarrón y cosas así, o también tango electrónico, pero con acompañamiento de cuarteto típico tanguero, bailable, digamos, no lo había hecho. Así que uní las dos cosas. Un tango de contenido profundo junto con el sonido milonguero que hace mover a la gente.
1: Vos comenzás en la música, decías desde abajo, pero hay un hecho puntual, el tema aquel de la volqueta. ¿Vos trabajabas como limpiador de piscinas y ahí encontrás esa volqueta con ese tesorito?
0: Sí, eso lo conté algunas veces y es la realidad. Si bien yo escuchaba mucha radio con mis abuelas, la verdad es que accedí a discos y artistas de los que nunca había tenido conocimiento, ejemplo, Agustín Magaldi, Amalia La Vega, por unos discos que estaban tirando en una volqueta hace 1000 años atrás, y que me agarré, ¿no? Me agarré para mí. Después empecé a escuchar, por supuesto, la Radio Clarín, que supongo que habrá educado a tanta gente durante décadas respecto al repertorio de nuestra música típica. Y bueno, y uno de los educados por Radio Clarín fui yo también, que me pasé años cantando encima de los cantores y encima de las orquestas, copiando el timbre, copiando los fraseos. Yo no tengo miedo a la palabra copiar, me parece que es que muy copada, ¿no? Que el arte, parado sobre el arte, es lo que va, ¿no? La manera de dominar un género artístico tiene que ver con saber de lo que hicieron los que estuvieron antes y lo hicieron mejor que uno. Entonces, desde ese lugar me pasé mucho tiempo en esa tarea de cantar arriba de las orquestas y de los cantores, como te decía, y bueno, y ahí le fui agarrando la mano.
1: En esa volqueta, alguna vez me dijiste, bueno, ya lo nombrabas vos, Agustín Magaldi, estaba el lazo de las canciones de Amalia de la Vega, y había un disco que estaba roto, pero vos ponías el brazo y la púa desde que estaba bien,
0: Sí.
1: saltabas de la parte rota, que era de Gardel, y ahí conociste a la Vieja Recova.
0: Vieja Recova, un tangazo que jamás canté en vivo, nunca me lo puse a cantar, pero que en su momento me rompió la cabeza y que fue, digamos, la canción punto de partida de mi amor por todo esto. Si bien yo escuchaba, como te decía, tango desde antes con mis abuelas y folclore y todo eso, esa canción en particular, ese tango en particular, no pude parar, ¿viste? Ese surquito roto lo pasaba una y otra
1: Una y
0: vez.
1: otra vez. Y también había ahí un alijo de discos de rock and roll. Había alguno de rock, porque ahí está también tu amor por el rock y por el tango.
0: Sí, claro, a mí el rock and roll siempre me gustó, de mis músicas favoritas, me parece una música muy estimulante realmente. Que bueno, que siempre estuvo cerca mío hasta el día de hoy. De hecho, he tenido bandas de covers con amigos durante años para divertirme, pero a la hora de elegir una forma de expresión, preferí algo que fuera auténticamente nuestro y no, con todo respeto, la copia de una música extranjera que por más que me guste, no deja de ser extranjera.
1: ¿Y cómo esa...? Yo imagino que tendrías 20 y pico de años cuando elegís el tango como una forma de expresión, como una forma artística. ¿Cómo fue plantarte y decir, bueno, yo quiero ser cantante, descubrí esto, más allá que entonabas, cantabas desde pequeño? ¿Cómo fue plantarse y decir, bueno, quiero hacer esto?
0: Y en realidad...
1: Hay una jugada importante ahí también,
0: ¿no? No, claro, y un montón de fracasos previos a poder vivir de esto y hacer una vida con esto, ¿no? La verdad es que hice un intento cuando era muy pibe y después me detuve, hice vida familiar y me dediqué a seguir con las piscinas durante mucho tiempo hasta que... En un momento el cuerpo me lo pedía, era algo que no, era una vocación tan fuerte que no, realmente no podía seguir con la vida que tenía y empecé a dedicarme de lleno y a lucharla desde ese lugar, ¿no? Sabiendo que era sumamente difícil encontrar un lugar, de igual manera lo hice y estoy contento con la decisión, ¿no? Me ha llevado por distintos momentos, algunos más alegres y otros tristes, porque tomar una decisión así te cambia la vida realmente. Y bueno, hoy por hoy siento que fue la decisión correcta, y también el hecho de salir a buscar vida en otros lugares, ¿no? También llevando nuestra música a oídos de los extranjeros que la aprecian como una música étnica, llena de corazón, llena de pueblo y muy visceral, ¿no?
1: Después vamos a ir al tema de tu arte recorriendo el mundo, los lugares que tuviste, pero ¿y cómo es la decisión de decir, bueno, me mudo, me traslado a Buenos Aires porque de ahí voy a tener otro mercado? Eso es inobjetable.
0: Claro, yo a Buenos Aires había venido muchas veces, me había venido a quedar, las hice todas, ¿no? Desde pararme en la calle corriente repartiendo un demo horroroso que tenía muy mal grabado, ¿no? Eso lo hice, me venía en viajes a pérdida, ¿no? Perdiendo plata, comiendo en la marca esa de pizzas terrible que hay acá, que ya no la voy a nombrar para no hacerle fama, pero hay una pizza que es la peor de todas, bueno, comiendo eso durante días y días y repartiendo demos por todos lados, esa la hice mil veces. Después fui conociendo gente, me fui vinculando, hasta que fui logrando pequeños espacios, venir a festivales, venir a trabajar con colegas de acá, y bueno, se fue armando. Después tuve un tiempo de un año y pico, un año y medio, en Francia, ya teniendo discos y eso, y que en el que me sentí muy cómodo hasta que se vinieron los atentados de 2015, y ahí tomé la decisión de radicarme en Buenos Aires, pero siempre con un pie en el Uruguay, ¿no? Yo nunca digo que vivo en Buenos Aires, porque en realidad siento que vivo en ambos lugares, porque estoy cruzando permanentemente al Uruguay y tengo mi dirección en Uruguay y mi dirección acá.
1: Te invito a escuchar Copa de Ajenjo y continuamos conversando en este Surcos, historias que giran.
0: Con todo gusto.

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0: Segundo tramo de Surcos, historias que giran. Estamos escuchando Milongones Montevideanos, una de las canciones que va a hacer Tabaré Leighton en la Sala Zita Rosa este miércoles 9 a partir de las 21 horas. Y esto nos decía de esta canción.
1: Es un tema que me genera muchísimo orgullo. No es conocido, pero es la última obra de Horacio Ferrer, que junto a mi amigo Alberto Mañone han sido fundamentales en mi vida artística. Me han ayudado un montón, me llevaron de viaje a un montón de lugares, me pagaron cenas, me dieron tarjeta para que hablara con gente, ni hablar. Y Horacio escribió esa última obra pensando en mi voz, lo cual es uno de los orgullos más grandes que tengo en la vida. Una vez que Horacio falleció hace 11 años atrás, se llenó obviamente de gente que decía ser su mejor amigo, sí, el sobrino preferido, el ahijado.
2: Bueno, suele suceder, ¿viste?
1: Suele pasar. Pero la verdad que en los últimos 6 años de la vida de él, los que andábamos con él, éramos Ana Karina Rossi, Alberto Mañone y yo. Lo digo humildemente, pero es la verdad. Y en Buenos Aires sus otros amigos, pero en Uruguay era así. Y tengo el enorme orgullo de que haya pensado en mi voz para su última obra, que habla de justamente del siglo XIX en Uruguay y de los artistas. Se atienden la letra y la buscan en las plataformas y le prestan atención a la letra, van a ver que habla de la raza negra en nuestro país y de las formas en las que generaron esta música tan interesante, que después al duplicar su velocidad se le puede decir candombe, pero con más lenta en guitarra, son esos milongones preciosos que son parte del sonido inconfundible de nuestro país.
2: Mientras seguimos compartiendo y disfrutando de milongones montevideanos, ¿cómo fue tu relación, lo decías recién con Horacio Ferrer, pero cómo influenció en vos, en tu obra y lo de Mañone? ¿Qué significó estar cerca de esos dos artistas? Bueno, con Mañone obviamente seguís estando cerca.
1: Claro, y Horacio en realidad es como, es el hombre que trajo el surrealismo al tango.
2: Sí.
1: Un hombre muy divertido, muy tierno, que era poeta las 24 horas del día, ejercía, todo el tiempo estaba sacando cosas brillantes de su boca, y bueno, que conmigo fue muy generoso, y la verdad es que me dio consejos que me han servido muchísimo hasta el día de hoy, ¿no? Gracias a él pude también actuar junto a Raúl Garelo, esos artistas fallecidos que estuvieron en contacto, son el contacto que yo tuve con el comienzo del tango, ¿no? Con Garelo, último arreglador de Troilo. Gracias a Horacio conocí a personas que habían estado en la época de oro del tango y que la mayoría ya han ido falleciendo, pero que tuve la oportunidad en mis años iniciales de carrera de actuar con ellos, de tenerlos al lado, es el Suárez Paz, gente que estuvo con Piazzolla y con las grandes orquestas, ¿no? La verdad es que me siento muy agradecido con Horacio y siempre que puedo lo nombro. Pero esta en particular, Los Milongones Montevideanos, es una obra que, como te decía, me genera muchísimo orgullo que la haya escrito para mi voz y como puedo la difundo así a granitos de arena.
2: Yo no sé si el término bendición es el adecuado, ¿no? Y sobre todo para un tipo como yo que soy ateo, pero vos sentís que de alguna forma que Horacio Ferrer te haya escrito un texto para vos, ¿es una manera de bendición?
1: En un punto sí, porque es un hombre que hablaba bien de mí a mis espaldas y que yo me fui enterando de esas cosas con el correr de los años. Después, hace un tiempo, estando en la Academia de Tango de Avenida de Mayo, el presidente de la Academia dijo adelante de todo el mundo en un homenaje que se hizo y donde yo canté, dijo adelante de muchísima gente importante para nuestra música, que Horacio había pensado en mí para sus últimas obras y que había elegido esta particularmente. Entonces, la bendición vino por ese lado, me parece que la palabra corre, va bien, porque yo lo sentí así en su momento y lo sentí como un padrino, un tío viejo bueno que me tiraba buena onda y que me llamaba para darme laburos, para como te decía, para darme tarjetas, para decirme, llamá a tal persona, andá a tal lugar, ¿viste? cómo es este trabajo, ¿no? De hormiga, de a poquito, él fue muy importante para mí. Aparte, me hizo viajar también, me dio un papel teatral en su última obra, que no fue conocida en Buenos Aires, pero que sí tuvo funciones en Montevideo, ¿sí? El Dandy, él hizo eso y murió a los pocos meses, así que realmente fueron 6 años de una amistad muy cordial, muy bonita, que bueno, que está ahí registrado en muchísimas fotos y en Milongones Montevideo.
2: Vamos a escuchar Lo que pido, una canción de tu autoría, y quiero conversar, poner foco sobre el texto.
1: Vale.

0: Bien, ahí estábamos escuchando Lo que pido, de Tabaré de Leighton. ¿Cómo surge el texto y en qué momento vos te das cuenta que lo que estás escribiendo puede servir para un tango o para una milonga?
1: Yo tenía la melodía, la había hecho para una obra de teatro, o sea, que me pidieron una música y la había hecho y me quedó ahí, ¿no? Y después escribí algunos pedacitos y lo borraba, tenía algún verso suelto, hasta que me enamoré profundamente de Josefina, ¿viste? Que es mi amor total. Y se me ocurrió eso de expresarle que, ¿cómo decirlo? De que vivir mejor tenía que ver con el amor, ¿no? Con la oportunidad esa del amor, no de yo voy a cambiar, voy a ser bueno a partir de ahora, sino de que al lado tuyo yo puedo ser un hombre mejor y tengo ganas de estar mejor de esa manera, ¿no? Así que es una típica canción de amor con una letra simple y directa dedicada a una mujer específica que tiene nombre y claro. Y que realmente me cambió la vida para bien y me, como dicen ahora, me sanó el alma. No quiero caer en esa, sí. pero sí.
0: Yo te lo preguntaba porque parte de las respuestas que vos das se puede complementar que yo al escucharla también la veo, la siento como un manifiesto de una persona hacia otra, ¿no? Sí. Es un manifiesto.
1: Sí, por supuesto que es así. Yo con ella conocí una ternura que no había experimentado jamás a nivel pareja, ¿no? Una cercanía y una bondad muy hermosa que bueno, que realmente me modificó. No cualquiera se merece una canción.
0: Claro.
1: No,
0: digamos que no.
1: Sí. Lo digo humildemente, ¿no? Ni que sea la mejor canción del mundo para nada, pero ella se merece esa canción y muchas más.
0: Estamos en el proceso creativo, bueno, ahora el disparador específico fue la otra parte en tu vida, pero ¿qué te dispara habitualmente a la hora del proceso creativo? ¿A nivel de melodía o estar en un bar tomando un café y bueno, y escribir una línea, no sé?
1: Sí, yo realmente no soy una persona muy ordenada, a veces tengo las canciones escritas, no sé. La mitad la tengo 2 años ahí, no la toco, no la vuelvo y después la retomo. No tengo realmente mucho orden para eso. Lo que sí he hecho últimamente es intentar, mediante la corrección, lograr letras que me satisfagan realmente, ¿no? Y bueno, creo que con las últimas me siento realmente conforme y contento. Lo que trato de buscar son vivencias personales mías o de otros y lo que sí nunca quiero hacer ni caer en hacer es en darle consejos a los otros, ¿no? Ni ponerme en el panfleto de darle lecciones de vida a los demás. El tema de escribir algo personal o de sentimientos de amigos y conocidos, creo que acerca al oyente a sentirse o identificado o disfrutarla de otra manera. Me gusta las canciones que hablan sobre eso, sobre las cosas personales.
0: Y a la hora, Tabaré, de elegir un repertorio para alguno de tus espectáculos, vos alguna vez me dijiste que preferías el tango de la década del 20, 22, 23. ¿Seguís pensando lo mismo en ese repertorio como el repertorio de oro del tango?
1: Sí, yo tengo, digamos, como dos proyectos artísticos en los que participo, ¿no? Uno es el mío como solista, en el que generalmente estoy acompañado por Rafael Bramuglia de Saavedra y Pedro Quiscurno de Saavedra, y también por un guitarrista francés, que un gran amigo que ahora está en Francia la mayoría del tiempo, pero con el que también tenemos algunas actuaciones al año, me refiero a Jean Pouget, que es un crack total, con el que he grabado varias veces, y con ellos solemos hacer ese repertorio de la década del 20, de la década del 30, matizado o con canciones mías o canciones de otros autores que van bien en ese repertorio. Pero después tengo también el proyecto de Siempre Tango, que está bajo la dirección de un gran director, que es Pablo Valle, que es un crack total, con ellos trabajo desde hace algunos años, y es un plano totalmente distinto al de cantar en teatros o casas culturales, donde la gente está sentada, ¿no? Con ellos vivo la adrenalina de tener clubes llenos de bailarines, de cantar a compás, cosa que es bien distinta al otro, y de tener ese sonido orquestal y rápido, contundente, que me lleva a modificar el canto también, la forma de cantar, y me parece una experiencia maravillosa que disfruto muchísimo. Con ellos vamos a cerrar el Festival de la Falda ahora, y después hicimos Europa hace un tiempo, fuimos a Colombia hace 2 semanas, vinimos de Colombia, y bueno, realmente tengo una experiencia muy linda que me acerca a lo que se vivía en la época de oro del tango, de tener eso, como te decía, los clubes llenos de bailarines y estar en función del disfrute de los otros y de la expresión artística de los otros, ¿no? A veces siento con ellos que, mirando a la gente, en la nebulosa del aumento de mis lentes negros, logro identificar alguna pareja en particular que siento que baila con algún instrumento y otros que bailan con mi voz. Eso lo he visto, inclusive lo he charlado con gente, le he preguntado, ¿ustedes con qué estaban bailando? Con el piano, con el bandoneón, con el violín. Y bueno, me ha hecho apreciar de otra manera el arte de la danza, del cual siempre fui un ignorante total, y que con esta experiencia me hermana muchísimo, ¿no? Sentir que compartimos el salón entero, y no somos solo los que estamos arriba del escenario y los demás escuchando, sino que estamos todos en la cosa de hacer arte.
0: Vamos a una nueva pausa y volvemos con Surcos, historias que giran, en su tramo final.
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0: estamos escuchando a mi novia La Perica, Cuatro décimas a la cocaína, texto de Tabaré Leighton, también la música. Hablamos en el bloque anterior sobre algunos clásicos del tango, hablamos de tu proceso creativo, y yo quería preguntarte, capaz que entramos en un terreno un poquito más resbaladizo, sobre el tango y los posibles tangos. La primera pregunta que se me ocurre es este: ¿se puede escribir un nuevo texto de tango en los tiempos que corren?
1: Sí, yo creo que sí. Lo que me parece que tenemos que estar preparados, los que queremos escribir tangos y cosas, es a que no pase nada. A que tenga pocas escuchas o que no tenga mucha difusión. Eso es así, porque estamos inmersos en una música en la que todos los artistas anteriores fueron mejores que nosotros. Y asumir eso, por lo menos para mí, es una gran tranquilidad. Es una gran tranquilidad, me saca mucha presión, porque no se puede competir con los escritores ni con los músicos que tocaron en la época de oro del tango, hace 80, 90, 100 años, 60, 70 años. Teniendo eso claro, por lo menos yo tengo la tranquilidad de saber que se puede escribir muchísimo por delante. Simplemente las expectativas las manejo de forma distinta, para no frustrarme, para no sentir que todo es una injusticia horrible y nadie escucha lo que escribí, ¿no? Nosotros, la manera de difundir esto es a través de los conciertos en vivo y de mostrarlos, porque obviamente los algoritmos no van a los tangos. Claramente no van a los tangos ni a las milongas. Y teniendo eso claro, repito, pienso que es una forma de tener un lienzo blanco por delante, realmente, pensando que, bueno, con temáticas de ahora, sin forzarlas tampoco, ¿no? Porque yo a veces escucho cosas donde, bueno, se trae de nuevo el farolito, bueno, yo no veo faroles casi en ningún lugar, pero bueno, se busca mucho esa temática de tratar de escribir del ayer o la evocación constante. Tal vez nuevas historias generen nuevo interés. Eso es muy interesante y creo que se puede hacer. En mi caso, yo pienso que el tango está cerrado. No soy de las personas que creen que el tango se puede renovar o que hay que... Creo que no es necesario. Como en la música clásica, su época maravillosa ya pasó y nosotros somos los portadores de una bandera. A mí me hace sentir sumamente orgulloso eso, porque tenemos una música con una poesía que probablemente, y vuelvo a caer en esa cosa rara de comparar, pero probablemente sea superior a músicas populares de un montón de países. Yo realmente no conozco músicas populares que tengan la hondura poética que tiene el tango. No conozco, en una música popular, pero en otras cosas sí, pero en la música popular no sé. Yo en habla hispana no conozco. Así que en ese sentido, ser portadores de esa bandera me parece maravilloso. Y ser difusores de un repertorio que es amplísimo y del que se cantan muy pocas canciones, ¿no? Se cantan muy pocos tangos respecto a la cantidad que hay. Entonces, ser portadores de eso me hace sentir muy bien. Y el tema de las nuevas canciones, para mí, solo tiene que ver con el hecho de intercalarlas entre el gran repertorio del ayer, no para que estén a la altura de ese repertorio, sino simplemente para sacarme las ganas de hacer cosas y para mostrarle a la gente, nuevo lenguaje, nuevas maneras de hacer algo que ya tiene su forma muy definida.
0: En algún momento, en otras charlas que hemos tenido, vos me decías que no creías en la renovación, creías en la continuación. Bueno, me decías también que el tango para vos estaba terminado de armar. Sí. Terminado de armar, lo cerró Piazzolla, me dijiste textualmente.
1: Sí, lo sostengo.
0: Claro.
1: Sí, el tango lo cerró Piazzolla. Para mí lo cerró Piazzolla, lo abrió Gardel, lo cerró Piazzolla, ¿no? Lo siento de esa manera, siento que, o sea, capaz que estoy equivocado, ojalá que sí, de repente se viene una nueva ola en donde se escucha tango en todos lados. No creo que pase, me parece que el tango se sostiene por su jerarquía, que es la jerarquía la que lo sostiene, y eso es un acto de justicia, ¿no? Que el tango esté, porque es una música tan impresionante, con unas letras tan increíbles, que y las grabaciones, ¿no? Uno escucha las grabaciones del 40, del 30, sí, del 50.
0: 64 canales.
1: No, y no le erran, no le erran. Eso es increíble, no le erran. Es impresionante cualquier cantor de orquesta chica y de poca relevancia, es tremendo cantor. Lo mismo con las cantantes femeninas, ¿no? Pasa eso. Todos cantaban súper bien y todos tocaban súper bien. Entonces, eso está ahí y la gente lo prefiere naturalmente. Me pasa a mí a veces que en vez de escuchar cosas más actuales, voy a Biagi, por ejemplo, o a las orquestas del ayer. Me las prefiero. Creo que eso le pasa a la mayoría de los que escuchan esto. Pero no es algo despectivo decir que el tango está cerrado, ¿no? No quiere decir que esté muerto. Está, para mí, cerrado. Lo mismo pienso con la música clásica.
0: Sí.
1: Lo mismo pienso con la música clásica. O sea, tengo amigos, he ido a ver en diferentes lugares a amigos que han presentado obras clásicas preciosas y todo, pero con la conciencia de que, bueno, en un punto también pasa igual que con el tango.
0: Nombrabas a Gardel como el iniciador, el cierre con Piazzolla. Y hablando de la poética del tango, mirá qué figura poética, ¿no? Porque Gardel conoce a Piazzolla en Nueva York, siendo Piazzolla un niño, y lo lleva a una película.
1: Impresionante.
0: ¿No?
1: Impresionante.
0: Es como si estuviera guionado.
1: Ah, sí, impresionante. No, y ahora que estuve en Colombia hace un par de semanas en Medellín, tuve la oportunidad de ir al aeropuerto, al aeródromo Olaya Herrera, el antiguo Las Playas, en donde murió Gardel. Saqué un permiso especial. Un amigo que tengo allá, el gran Genaro Briñón, nos hizo entrar al maestro Pablo Valle y a mí, nos hicieron entrar. Tuvimos que, bueno, dar documentos, grupo sanguíneo, todo.
0: Todo.
1: Todo, todo. Esperé un buen rato hasta llegar a lo que le llaman el punto cero, que no excede nadie, y en donde murió Gardel. Y ahí pensaba que justamente que Piazzolla había sido invitado a esa gira. Y como era muy chico, el padre, con gran sabiduría y gran criterio, le dijo: de ninguna manera te vas a ir viajando con un montón de tipos en una gira por Latinoamérica. Piazzolla tenía, no sé, 12 años en ese momento, supongo, 13, y en el año 35. Y bueno, y ahí lo salvaron, si no...
0: El cierre estaría inconcluso.
1: El cierre estaría inconcluso, y no creo que hubiera aparecido otro Piazzolla para hacer lo que hizo, porque Piazzolla tuvo que sacrificar su vida entera para hacer ese tango distinto, que algunos no lo consideran tango, yo por supuesto que sí, tiene todas las características que me hacen erizar la piel, y que de alguna manera sí renovó. En ese momento creo que sí estaba presto a ser renovado el tango por alguien como él. No sé si la palabra es renovado, es media pretenciosa, pero sí por lo menos a ser cambiado, a ser modificado. Y por eso tuvo tanta resistencia. Por suerte pasaron los años y el mundo entero abraza la música de Piazzolla, que al igual que con otros músicos, por lo menos yo la escucho con cuidado, ¿no? Con precaución. Me pasa lo mismo con Zitarrosa, bueno, con el Darno. ¿Por qué te digo esto de la precaución? Porque me modifica el estado de ánimo. Piazzolla es un artista que, al igual que Zitarrosa, me lleva a un estado de melancolía del que me cuesta salir. Entonces, lo escucho con precaución, limitadamente, en ciertos momentos, y a veces no quiero entrar tanto en esas brumas que nos plantea la profundísima música que hizo Astor Piazzolla.
0: Hablabas de tangos en la época de oro, bueno, la selección de temas que realizás para tus recitales, para tus espectáculos. En Tabaré Leighton volumen 1, que recibiera además un premio Graffiti, ahí hay un trabajo de arqueología, milonguero y tanguero. ¿Vos crees que hay más necesidad de hacer un laburo de arqueología para rescatar otros tangos y no caer siempre en los tangos ya conocidos?
1: Sí, por supuesto, yo lo hago y es todo un lance, ¿no? Porque, digamos, no puedo hacer esos tangos en todos lados. Aparte son muy difíciles, en esa época se cantaba muy agudo, los tangos tenían tres partes. Está también la circunstancia que sucede alrededor de nuestra música, que es bastante extraña, pero que tiene que ver con que el público pretende saber lo que va a pasar, lo cual es bastante extraño a veces, que el público pretenda saber lo que va a pasar, o sea, conocer el repertorio. Y bueno, yo planteo algo distinto, que sin caer en la pretensión, intento satisfacer al público con tangos y músicas, canciones criollas que estén en su corazón, y después también pretendo que sea un momento en donde la gente se pueda sorprender con obras del ayer, obras que tienen 100 años y que son muy hermosas, y que como fueron grabadas hace 100 años, tienen ese pedregullo que a veces las vuelven inaccesibles, como el blanco y negro. Me habían dicho que a veces el blanco y negro la gente lo pasa de largo, ¿no? El argolismo no lo muestra. Bueno, el tango que es en blanco y negro también tiene eso. A veces para llegarle a la gente joven es difícil con el pedregullo, las viejas grabaciones. Entonces he intentado rescatar, qué sé yo, el arroyito.
0: Sí.
1: No sé, en su momento el Kurdela. Pero en este disco, volumen 1, son todas canciones muy antiguas. Hay dos del repertorio de Amalia La Vega y hay... La única que es, digamos, del siglo XXI es Teatreros, que es la última, que es un recopilado de una escena del Dandy. O sea, yo le pedí permiso tanto a Mañone como a la compañera de Horacio en su momento, le pedí permiso a Lulú, con la que también compartí una bonita amistad durante años, de recortar a gusto una escena. Entonces agarré, saqué versos sobre la música. A mí me parecía que la música era maravillosa y la letra de esa escena era increíble. Entonces quería hacer algo con eso. Y bueno, hice como una recopilación para que quedara Teatreros, que es la última de ese disco, y es la única del siglo XXI. Después de ese disco, busqué, junto con la guía de Daniel Andino del sello Bizarro, sacar temas individuales. Nunca lo había hecho.
0: Sí,
1: ¿no? Entonces saqué A mi novia la perica, que son las primeras y únicas décimas que escribí, y me preparé bastante para hacerlo. No. Estudié, tuve que ir a clases, tomé clases para saber cómo se escribían las décimas, porque no me quería mandar a
0: de una sin saberlo.
1: Claro, por el respeto a un arte tan superior, no, viste, no quería. Entonces escuché mucho décimas de Violeta Parra, un montón, por supuesto, décimas escritas por Zita Rosa, la forma. Entonces, bueno, estudié con Matías Mauricio, con Alejandro Martino, con el Bebe Ponti. Hice diversos cursos durante un tiempo hasta que entendí que las podía dominar y escribí sobre esta temática tan tremenda que se abordaba en la época antigua del tango y después ya no. Después se abordaba mucho el alcoholismo y todo eso, pero no tanto esta temática. Y bueno, quedé muy conforme con esa letra, basada en una melodía muy inspirada en Zita Rosa también, que como te digo, a pesar de que lo escucho con precaución, es para mí el compositor de folclore más grande que ha tenido nuestro país, y que bueno, que nos sigue inspirando. Así que mandamos esa, después alguna otra.
0: Lo que pido también fue uno de los sencillos.
1: Lo que pido,
0: claro.
1: Lo que pido, y después este tango, Un domingo para el olvido, que
0: sí,
1: que es con el que he tenido mejor resultado, el que más se ha escuchado y el que he podido cantar, justamente por esa forma que se puede bailar, me ha permitido poderlo cantar en vivo en clubes y eso, que después la gente no

0: nos pregunte, bueno, ese tango, y nos preguntan por otros también que son instrumentales y que escriben los muchachos de la orquesta, que son mechados entre las obras antiguas, pero pensados para bailar. La gente nos pregunta, y ese, hay uno, por ejemplo, que escribió Valle, que se llama Samurai también, que siempre nos preguntan por ese, ¿de dónde salió ese? Y bueno, y con Un Domingo para el Olvido me pasa algo similar. La gente curiosea pensando que es un tango viejo, y eso me encanta, lo siento como un logro.
1: ¿Y cómo es la experiencia en el exterior, a los países, que son varios países donde has ido a llevar tu espectáculo? ¿Cuál es la respuesta del público? Teniendo en cuenta que el tango uno lo vive como algo muy rioplatense, ¿no? Como un sentimiento muy rioplatense, pero no es así porque traspasa lo geográfico.
0: Sí, claramente. Yo lo veo, como te decía al principio, como música étnica. Bien. No solamente cuando se van a festivales, ¿no? Están los festivales milongueros, los festivales de tangueros, que están en todas partes del mundo. Si bien el tango, es increíble, ¿no? Pero si bien el tango es una música de lugares chicos, no es una música de estadios, está presente en todo el mundo. Es quizás más masiva de lo que parece. Nosotros hemos estado en Medio Oriente, en Escandinavia, en Asia, en cantidad de lugares en donde, en Europa por supuesto, el tango está vivo y los extranjeros que no entienden las letras sí lo bailan. A la hora de transmitir para un público que está sentado y no participando con su danza, creo que la calidad de nuestra música, y me refiero del arte del tango y la canción criolla, llegan al corazón de los demás como a nosotros nos puede llegar el flamenco o la música de alguien de África o de la India, que nos subyuga desde un lugar que no terminamos de entender. Yo creo que a ellos les pasa lo mismo. A veces no entienden, la mayoría de las veces no entienden los textos, pero vienen y te dicen al final como pueden o traduciendo que les llegó muchísimo al corazón. O te dan la mano, o te dicen vos que sos ateo, te dicen Dios te bendiga, que me parece de las cosas más hermosas que me dicen. Lo siento como que me protegen, sí, me dicen, sí. Dios te bendiga, Dios los bendiga, cosas así.
1: Tabaré, ya para ir finalizando esta charla, desde Factoría del Tango, primer disco allá por 2011, hasta este 2026, ¿qué ha pasado? Si tenés que pararte, por ejemplo, en esta esquina acá en San Telmo y mirar hacia atrás.
0: Y bueno, generalmente lo que pienso es que soy un agradecido, si bien eso puede sonar banal decir eso, pero la verdad que sí, porque es muy difícil lograr algo con la música, muy difícil, y lleva un sacrificio muy grande. Uno deja de lado personas, lugares, porque te tenés que mover. No hay manera de hacer una carrera en la música quedándote en el mismo lugar siempre. Entonces, realmente siento que debo estar agradecido porque las cosas han salido, siguen saliendo. Uno tiene trabajo regularmente, es convocado para diferentes proyectos y a su vez creo que la experiencia, que a veces combate un poco el paso del tiempo, la experiencia de volverse un poquito sabio en algo, es un gran placer.
1: Memoria criolla, 9 de septiembre, Sala Zita Rosa. ¿Tenés ya armado el espectáculo? ¿Cómo va a ser?
0: Sí, la verdad que sí. Vamos a hacer un preestreno aquí en La Plata, el 8 de agosto, para llevar ya con movimiento el concierto a Uruguay el 9 de septiembre, que es un miércoles. La verdad que nos mandamos a hacer un concierto entre semana porque la gente siempre me comentaba que a veces los sábados todo estaba muy saturado, que sí, había mucha cosa, cierto, sí. y que entre semana. Entonces buscamos una fecha entre semana para probar y un repertorio que pueda tener canciones de los discos, canciones de antes y siempre un par de temas que no estuvieron en algún concierto anterior. Voy a estar con los músicos que te nombré hace un ratito, con Rafael Bramuglia, que es el director musical del proyecto.

0: Fuimos con colegas que me dicen, alguna vez hace años fuimos a Uruguay o no sé qué y vos nos teloneaste. En la sala Citarroza estuve años teloneando artistas y después cuando tuve la oportunidad de tener fechas propias realmente no lo podía creer. Así que ahora siento tengo ese sentimiento de decir, wow, una sala Citarroza para mí, Dios mío, ¿cómo puede ser? Sí, realmente, yo no soy muy cristiano ni nada, pero digo Dios mío como, te la tengo como muletilla, como muletilla. Y la verdad es que bueno, es un orgullo muy grande estar en esa sala ya histórica de nuestro país, tan prestigiosa y que suena tan bonito. Así que para mí es una fecha que no solo va a ser linda, sino que una fecha que espero con ansias y con mucha ilusión de encontrarme con el público, que siempre me ha acompañado y espero que me siga acompañando. Y gracias a vos por la nota.
1: Gracias a vos, Tabaré. Nos vemos el miércoles en la sala Citarroza con tu espectáculo. Las entradas ya están a la venta por Tique Antel. Y con los oyentes y las oyentes, nos encontramos el próximo viernes en un nuevo capítulo de Surcos, historias que giran.

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1: Alguien tiene que cerrar la semana y nos toca a nosotros, querido Alejandro Dalto.
4: Y bueno, si no queda más remedio, acá estamos.
1: Acá una vez más. Una vez más al firme. Esta vez con nuestro amigo Gonzalo, que está cumpliendo una pena alternativa y lo mandaron a trabajar con nosotros. Nuestro director.
4: Se pidió licencia otra vez el director.
1: Se pidió licencia con goce de viático y sí.
4: ¿Con goce de viático?
1: Sí, sí.
4: Pero no sabía que tenía viático la licencia.
1: ¿Eh?
4: No sabía que tenían viático.
1: Se lo votó él, se lo definió.
4: ¿Se lo autorizó?
1: Se lo autorizó. Y no, que nadie piense que no va a devolver nada, ¿no?
4: No, claro.
1: Es increíble.
4: Bueno, le mandamos un saludo.
1: Un saludo.
4: No nos debe estar escuchando.
1: No, porque aparte pidió licencia por estrés. Es impresionante. Lleva 15 días de director y ya está estresado.
4: Claro.
1: Porque parece que no lo confirmaron en el cargo. Bueno. Bueno, mire, tenemos que agradecer primero a nuestros oyentes.
4: Sí, porque especialmente.
1: Especialmente, porque ya están escribiendo, cosa que nos pone muy contentos. Uh-huh. Pero además, Nona y Claudia nos recuerdan que mañana cumplimos un año.
4: Pero qué bien, ya un año.
1: Un año, es hora de largar los pañales. Porque, sí, claro, y de empezar a caminar, yo qué sé, algo tenemos que hacer.
4: Tenemos que haber aprendido algo en este año.
1: No, pero bueno, no? lo seguimos intentando. Agradecemos que ya desde Tala nos están saludando.
4: Desde Tala, desde Artigas.
1: Es maravilla. La verdad, Alicia del Prado, que está siempre al firme allí.
4: Siempre.
1: A las 22, pone la radio o viene escuchando porque está Surco también hoy con Tabaré Leitón.
4: Uh-huh.
1: Realmente un programa muy disfrutable. Pero bueno, para nosotros es un placer. Así que nos encanta que estén del otro lado y nos encanta que se comuniquen.
4: Que nos reciban de esta manera.
1: Exactamente. 091-946-947. 091-946-947. 098-62-1050. 098-62-1050. O en el Instagram, dudas.razonables. Que por allí está usted al mando, porque yo no sé.
4: Es como, ¿cómo no?
1: Como que me hablaran.
4: Voy a estar leyendo y lo voy a estar recibiendo.
1: En otro idioma.
4: Siempre mandan.
1: Exactamente. Bueno, nuestra invitada ya llegó. Eso sí. Nos da una tranquilidad que ustedes no se imaginan. Pero bueno, es una persona responsable.
4: ¿Pero cómo?
1: Y aparte es de la casa, así que también nos vamos a hacer un poquito de autobombo hoy a los medios públicos.
4: Uh-huh.
1: Con esta invitada que tenemos en el día de hoy. Bueno, una semana movidita.
4: Sí.
1: Pero bueno, hoy estábamos hablando antes de empezar el programa. No queríamos pasar el empezar el programa sin hablar, aunque sea un poquito del tema que nos tiene a todos movilizados, ¿no? Este atentado, este intento de femicidio que ocurrió en la Facultad de Medicina.
4: Uh-huh.
1: Y que realmente creo que habla de lo peor de que nos está pasando como sociedad, ¿no? O sea, hablando con mucha gente en estos días, nos decías, bueno, si las mujeres ya no pueden estar seguras en un lugar de estudio,
4: ¿En dónde entonces
1: es que estamos mal?
4: Sí.
1: Pero bueno, realmente son momentos muy complejos. Está circulando mucha información en redes sociales y con todo el peligro que eso tiene.
4: Uh-huh.
1: Yo sé que nos gusta estar al día con la información, saber, conocer, pero bueno, hay que tener cuidado, ¿no? Hoy lo hablábamos con Alejandro antes de salir. Yo obviamente que no me siento capacitado como para editorializar sobre este tema. Tampoco es algo que me guste por justamente por no estar capacitado. Y no. Lo único que voy a simplemente a marcar es que tengamos cuidado de las primeras opiniones.
4: Sí, claro.
1: Que suelen ser las más primitivas. Uh-huh. Entonces, busquemos información y tratemos de hacernos de material y de empatizar con quien tenemos que empatizar.
4: Y que hablemos en los círculos internos y demás.
1: Exacto, mucho más que profetizar
4: desde
1: algún lugar. Y creo que con eso estaríamos uh-huh. bien para nosotros. Podemos seguir hablando, pero ya entraríamos en un terreno de charla de asado o de conversación en el seno de una casa. Y aunque seamos totalmente irresponsables en otras cosas que hacemos acá en el programa, en esto particularmente no. Particularmente no. Le mandamos un gran beso a la abogada del Tinder y a Mariana, que anda por allí.
4: Está conectada
1: la abogada, seguramente porque sabe que en cualquier momento va a tener que defenderme en un juicio. Pero si Gonzalo así lo dispone, no sé si el director le dejó encargado que puede mandar la primera sección del programa. ¿Se lo dejó encargado el director?
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2: ¿Promete usted guardar silencio secreto
5: en el momento equivocado?
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1: Uh-huh. Muy claro eso. Apróntese, querido amigo.
4: Me preparo.
1: Porque en este caso no se trata de la palabra justa en el momento equivocado.
4: Pero fue ese el pique que pusimos.
1: Sí, lo que pasa es que se trata de una catarata de palabras.
4: Ah, la flauta.
1: Algunas justas, otras no tanto. Uh-huh. Algunas equivocadas y otras no tanto. El asunto es el siguiente. Vamos a pasar a explicar, a hacer un poco de contexto, para después sacar todo de contexto. El asunto es que en la Comisión de Presupuesto del Senado de la República... se armó un batuque regular. Se armaron varios batuques esta semana.
4: No, pero empieza a explicar las cosas y dice que se armó un batuque regular. ¿Qué es un batuque regular? Explique un poco.
1: Porque, déjeme llegar al batuque. Pero se armaron varios batuques. La verdad que estuvo lindo. Y eso, se armó un batuque con un tema que hay bastante acuerdo. Es increíble esto. Ajá. Hay un acuerdo bastante amplio en el sistema político, porque quienes estaban exponiendo en el momento que se arma el batuque eran las autoridades de la UTEC.
4: Ajá.
1: Y si hay algo que últimamente nos sacamos cartel, todos es con la UTEC.
4: Sí.
1: ¿No?
4: En el interior están, por supuesto, muy contentos.
1: Por supuesto.
4: Siempre es noticia, buenos resultados.
1: Y está muy bien, ¿no? Está muy bien. Pero hay que recordar que, usted recuerda que la UTEC en sus comienzos tuvo trabas de todo tipo, ¿no? Uh-huh. Y pagaba 2 pesos de la UTEC en el arranque. Sí. Pero bueno, salió, funciona. Y
4: vemos
1: ahora,
4: uno de sus fundadores por acá.
1: Seguro. Y ahora resulta que todos siempre apoyamos la UTEC. Porque es algo que...
4: lo iban a ver cuando eran 5.
1: Exactamente. Si hay algo que nos gusta a nosotros, yo no sé si pasa en todas partes del mundo, pero a nosotros no nos gusta quedarnos afuera de nada. Y menos cuando son cosas de las que nos arrepentimos de haber estado afuera. Por lo tanto, vio que en Uruguay todos peleamos contra la dictadura.
4: Uh-huh.
1: Todos votamos no en el plebiscito de los militares. Yo no conozco a nadie que salga de
4: nadie.
1: No. La verdad que yo voté que sí. Y algún voto que otros sacaron, porque que fue 100 a 0 esto, uh-huh. ¿no? Todos apoyamos las empresas públicas en el plebiscito que hubo, y así podemos seguir hasta límites insólitos, como decir que todos estábamos en el estadio el día que Morena hizo los 7 goles.
4: Claro.
1: Había,
4: yo creo que es el caso ejemplar, ¿no?
1: Más emblemático,
4: sí,
1: ¿no?
4: Sí, es de los
1: ¿cuántos había allí en el estadio? 3 millones de personas.
4: 3 millones de personas. ¿Es que
1: entran 80.000? No, 3 millones de personas. Y todos apoyamos la creación de la UTEC, sin duda. Nadie va a decir, yo voté en contra. No, todos votamos a favor. Fue algo parecido que con la Ceibalita, con el plan Ceibal.
4: Sí.
1: Bueno, todos lo apoyamos también. Pero tal, ese no es el tema. El asunto es otro. Esta comisión de Senado vio que recibe las delegaciones para el tema de rendiciones, escucha las exposiciones y, bueno, eventualmente se pregunta o se debate. Para que sea ágil el tema, porque tienen que ir todos y hay un plazo de tiempo, hay una serie de acuerdos a los que se llega antes de comenzar entre las diferentes bancadas, se llegan a acuerdos, los representantes de los partidos, y el presidente, quien preside la comisión, debe respetar ese acuerdo y trabajar en base a ese acuerdo. Aclaramos esto por las dudas, por si alguien no entiende lo que vamos a pasar a detallar, y por si nos está escuchando el directorio de la UTEC, porque seguramente no entendió nada de lo que pasó por el gente.
4: Claro, para... incómodo, porque son los que llegaron y vieron toda la discusión.
1: Vieron toda la discusión.
4: Sin entender nada.
1: Es como ir a la casa. Usted vio que lo invitan a cenar un matrimonio y se empieza a pelear y usted no sabe qué hacer. Sí. ¿Qué hago? ¿Me voy o me quedo?
4: Qué incómodo. Es incómodo.
1: Bueno, así se sentía el directorio de la UTEC. Uh-huh. Por eso le estamos aclarando. Porque ellos creo que no quieren volver en los próximos 10 años al Parlamento.
4: Tanto así.
1: Bueno, usted cuando. A ver. Vamos al asunto y vamos a tomar el trabajo que hizo la gente de Telemundo, porque nosotros trabajar no es algo que
4: no... No, para nada.
1: ¿Está? Pero bueno, esta gente transcribió
4: la versión...
1: Lo ocurrido. Es decir, copió la versión taquigráfica, digámoslo así. Todo comenzó cuando Graciela Bianchi... Uh-huh. No sé por qué no me sorprende esto.
4: Bueno, no es una guanada este espacio, pero viene seguido.
1: Sí. Sí, claro, aparte de UTEC, educación.
4: Sí, claro.
1: Y ella estaba Varela y al lado estaba ella.
4: Todo el mundo estaba al lado de Varela, diga eso.
1: Ella le dijo a Varela, hace la reforma. Bueno, Graciela Bianchi pidió volver a intervenir. Y el presidente de la comisión, Sebastián Sabini, le recordó que ya había hablado. Entonces vamos atrás. Bianchi, pido la palabra. Bianchi. Sabini, pero no hubo alusiones, senadora. Además, usted ya hizo uso de la palabra. Esto hace referencia a que el error grave que comete Sabini es que Graciela siempre tiene la palabra. La pide por cortesía. Como diciendo, devolveme la palabra que es mía.
4: Ella presta la palabra.
1: Sí, ella la presta.
4: Presta la palabra de ratito.
1: Es como la pelota es mía. Ajá. Y acá el partido lo juega los goles. Sí. Y Bianchi le dice, eso no existe en las comisiones. Sabini, pero usted ya hizo uso de la palabra. Acotamos que hizo uso y todavía no hizo abuso.
4: Ajá.
1: ¿Está? Primero lo que tenemos que aclarar, queridos oyentes, es que Graciela no está en la comisión, o sea, no la integra. ¿Está?
4: Ah.
1: No la integra. Ella está en la tribuna. Va como barra brava, está en la talú.
4: No va como barra brava.
1: Está en la talú.
4: Pero se entiende, está bien. No formado parte de la comisión.
1: No. Ella va en la talú.
4: Está bien.
1: O sea, si usted tiene claro eso, que ella está en la barra brava,
4: sí.
1: Usted entenderá que usted no se le puede poner a explicar nada a un barra brava. En este caso, a una barra brava. Uh-huh. Nunca se vio que un barra brava entienda algo cuando le
4: entiende. No, bueno.
1: Seguro. Usted vio cuando le dicen... Tenés que bajarte de ahí, no podés estar colgado en el alambrado. Bueno, es lo mismo.
4: Vaya a explicarle, claro.
1: Vaya a explicarle.
4: Claro, bueno, pero no
1: sé si es
4: lo mismo.
1: Tiene que venir otro barra brava y sacamos. Sí. Lo mismo con Graciela, pero nadie caga ese laburo. El asunto que en los acuerdos estos que antes hablábamos, se estableció que los miembros que no fueran integrantes podían hacer una intervención, una y solo una.
4: Esto está en los acuerdos, es como la regla del juego, claro, antes de empezar a...
1: Claro, porque si no...
4: Para que no haya batuque.
1: No, y para que... Porque hay otras delegaciones esperando. Claro, sí, entonces, claro, bueno. Pero bueno, Javier García intervino entonces para defender que Bianchi pudiera hablar. Y dijo, está pidiendo la palabra. Uh-huh. No molesta nada. Bueno... Hay dos bibliotecas al respecto, García. No molesta nada. No entorpece porque venimos a tranco largo. Así que me parece que corresponde. Usted imagine a la pobre gente de la UTEC.
4: Mientras esperando.
1: Sí. Cuando
4: jugando con las manos, claro, poniendo las manos en los bolsillos.
1: Cuando se enteraron que la cosa venía de tranco largo.
4: Claro.
1: Ahí ya el presidente de la UTEC escribiendo mensaje. Vieja, no me esperes.
4: No, me imagino los que tenían el siguiente número.
6: Claro.
4: En el...
6: No me esperes que esto viene de Trancolar. Uh-huh. Sabini respondió que se habían establecido tiempos para los integrantes de la comisión y para quienes no lo eran, y reiteró que Bianchi ya había intervenido.
4: Es la tercera vez.
6: Seguro. Entonces, García, Javier, el sargento García, buscó entonces otra alternativa. Y dijo, entonces pido la palabra. Sabini le contestó, la delegación de la Universidad Tecnológica va a responder las preguntas y luego, si alguien más quiere hablar, y García lo interrumpió, le dijo, yo pido la palabra y le voy a dar la interrupción a Bianchi.
4: No, es espectacular.
6: Es espectacular. No, es hermoso. Es hermoso.
4: Es espectacular.
6: O sea, García pide y después dice, pasa palabra.
4: Le reservó el asiento.
6: Le reservó el asiento. Pasa palabra, dijo. Es muy entretenido pasa palabra, hay que decirlo también. Uh-huh. O sea, usted se da cuenta que está el acuerdo y está la trampa, el acuerdo, que esto que acaba... En realidad está la trampa y después intentamos hacer el acuerdo. Ojo, capaz que se puede pudrir más la cosa. Ya la UTEC estaban todos mandando mensajes. No sé si vuelvo mañana, ya eran cosas así los mensajes. Nuestra disculpa. Sabine un poco se calentó y dijo, acá el presidente soy yo, y si no le gusta, parece que estaba caldía la cosa. Uh-huh. La sesión fue suspendida en ese momento.
4: ¿Y la gente de UTEC?
6: Siguió mandando mensajes.
4: No, pero... ¡Ay, qué horrible, por favor!
6: Se votó un cuarto intermedio de 10 minutos.
4: Ajá.
6: Y al regresar, se produjo otro fuerte intercambio. Esta vez con Rodrigo Blas. Acá hay un tema, amigo mío.
4: Dígame.
6: Querido Sechel. ¿Qué pasó? Según el Gordo Fuentes, que es quien nos informa porquerías, o sea, nos pasa la data, el Gordo Fuentes, el senador Blas llegó bastante después del inicio de la sesión. Ajá. Dicho de otra manera, no sabía bien por dónde venía el lío. Y usted vio que cuando uno llega a un lugar y hay lío, puede reaccionar de dos maneras. O intenta calmar o se pasa de rosca y aumenta el lío.
4: Pero si llega tarde y no sabe de qué va el lío, no, me imagino que Blas se habrá hecho un costado y habrá esperado.
6: No, se ve que le dieron manija, ¿no?
4: No,
6: entonces, Blas,
4: le dieron manija.
6: Blas dijo, pido la palabra. Y Sabini dio paso al consejero de la UTEC, Felipe Fajardo, que le estaba haciendo señas que la mujer lo estaba esperando. Y aparte tenía que responder unas preguntas.
4: Sí.
6: Y Blas le dijo... ¿No me va a dar la palabra, presidente? Si el señor Felipe... Sabini le contestó. Si el señor Felipe Fajardo quiere concederle una interrupción, puede hacerlo. Blas le dijo, no le tengo que pedir una interrupción a nadie. Yo soy miembro de la comisión. Y Fajardo mandó el texto. Vieja, se complicó peor.
4: Ay, qué incómodo para Fajardo. Qué incómodo para la gente de la UTEC, que esto.
6: Si en tres días no vuelvo, llama a la policía. Fajardo, asustado, ¿no? Aceptó conceder la interrupción.
4: Sí, que va a ser.
6: Mucha chance no tenía. Y Sabini le otorgó 3 minutos, pero Blas volvió a rechazar ese mecanismo. O sea, a lo mejor...
4: No, pero ¿qué es volvió a rechazar ese mecanismo? Claro, ¿No le sirvieron los 3 minutos?
6: No, no. Yo creo que él precisaba menos porque le iba a decir pasapalabra y que hablara García Bianchi. Y en realidad no, le dijo, no, ninguna interrupción. Tengo la palabra porque la pido. Soy miembro.
4: Buah.
6: Yo, por suerte, no había ninguna escuela de esas que suelen ir al Parlamento y la gente le dice, bienvenidos a la Casa de la Democracia. ¿Por qué? Dios mío.
4: Uh-huh.
6: Tengo la palabra porque la pido, dijo, chao. Y entonces Sabine le dijo, bueno, cuando termine de hablar el señor Fajardo, le puedo dar los 10 minutos. Y Blas le dijo, ¿por qué?
4: Uy, sí, pero Blas venía con ganas de pelear entonces.
6: ¿Por qué? Y ahí Fajardo mandó otro mensaje a la casa y dijo, vieja, meté los chiquilines para adentro porque esto me parece que va a terminar muy mal. Y Sabine le contestó, porque ya terminamos con la lista de oradores y estaba respondiendo el señor consejero. Cosa que es mentira porque no ha respondido nada el hombre porque no le han dejado hablar. Entonces Blas le volvió a contestar, no se termina con la lista de oradores hasta que todos se anotan. O me tengo que anotar con antelación. Bueno, sería bueno que se anotara, lo menos.
4: Claro, está para eso.
6: Por algo hay una lista.
4: Uh-huh.
6: Recordemos que esto se está dando después de un cuarto intermedio.
4: Donde se suponía que se suponía, para calmar un poco los ánimos, ¿no?
6: Exactamente. Según me cuenta el Gordo Fuente, Fajardo en un momento susurró,
1: Yo me tendría que ir, dijo.
4: Ay, pobre hombre.
1: Si quieren, le dejo escrito lo que pensaba decir y bueno.
4: Me mandan las preguntas por WhatsApp, se las respondo.
1: Estaba ahí hablando bajito y uno le dijo, Fajardo, no interrumpa. No interrumpa. Tras estos intercambios, el Partido Nacional resolvió retirarse de Sala. Carlos Cami comunicó la decisión y señaló que las diferencias serían tratadas posteriormente en los ámbitos de coordinación. Uh-huh. Sería bueno que se trataran las diferencias. Que se trataran las diferencias, sería bueno.
4: A todo esto, entonces, una de las partes de la discusión se va.
1: Seguro.
4: Y queda Fajardo con la otra parte.
1: Fajardo le contestó al aire. Díganle a los... Hablá que yo le dejé dicho esto, yo qué sé. La verdad que no, se tendrían que tratar las diferencias y algunos parlamentarios también se tendrían que tratar. Digo,
4: no,
1: pero
4: bueno.
1: No.
4: Yo no puedo creer. ¿Qué necesidad hacer pasar este mal momento?
1: No se puede respetar lo acordado, ¿no? Es mucho pedir esto, ¿será mucho pedir? Aunque usted no lo crea, querido amigo, el Gordo uh-huh. Fuente pasó sí. hoy de mañana por la sala donde sesiona la comisión y el directorio de la UTEC seguía ahí.
4: No, ¿cómo seguía ahí?
1: Ninguno se quiso mover. Fajardo dijo que tenía miedo de salir y que lo tuvieran esperando.
4: Pero no fueron hasta la casa, yo pensé que habían vuelto. No se fueron.
1: Se quedaron. Iban pasando las otras delegaciones.
4: ¿Estás seguro que siguen ahí?
1: ¿Para qué? Alguno salió, pero Fajardo está ahí. Y eso que le apoyamos todos a la UTEC.
4: Sí, claro.
1: Menos mal.
4: Y eso que había un acuerdo previo para que no hubiera...
1: Che, pues la UTEC, vamos a hacerla.
4: Para que no hubiera trancazos, ay, por favor.
1: Por suerte la queremos todos, la UTEC, y todos votamos la UTEC, uh-huh. No hay que olvidarse. Por eso le vamos a ofrecer a la gente de la UTEC estas ofertas para curarse en las voces del alemán, Spuntone y Mendaro.

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6: Bueno, y por aquí estamos ya con nuestra invitada que, a ver, el currículum es muy largo, es hermoso, pero recién ella se definió como una cantante inquieta, entonces yo voy a tomar esa definición. Para nosotros es un enorme placer hoy recibir a Isabel Barrios. Gracias por arruinarte el viernes y venir por acá. Isabel Barrios es quien llevó adelante, los oyentes ya lo deben saber, pero los sumamos a alguno, algún despistado. Isabel Barrios llevó el ciclo de Voces Veladas en los académicos y realmente nos gustó tanto. Nos entusiasmó tanto el ciclo que ella hizo. Isabel es cantante y es apasionada del tema cultural y bueno, y de toda la música culta, si así podemos decirle, como antes de lo clásico, ¿no? Música antigua. Y en Voces Veladas se plantea lo femenino, la mujer tratando de encontrar un lugarcito hace 400 años.
7: Algo así. Por lo menos 400 años, ya desde mucho antes. Bueno, Diego, muchísimas gracias para empezar. Muchísimas gracias por la invitación.
6: ¿Cómo surgió la propuesta?
7: Bien, te cuento. En realidad surgió de Babel. Uh-huh. Que un día me... En realidad surgió cuando Babel hizo... una maratón de mujeres en las que invitó a varias mujeres, entre ellas a mí, a que comentáramos sobre la vida o la obra o alguna canción o alguna participación femenina en algún tipo de expresión artística. Y bueno, yo me invitaron gentilmente en una participación, obviamente era muy cortita, porque una maratón de creo que de 24 horas. Y bueno, y yo justamente presenté a una compositora del siglo XVII, una compositora italiana, veneciana del siglo XVII, que me encanta. Y este, y bueno, y creo que un poco a partir de ahí se dio esa sinergia y esa posibilidad de que pudiera transformarse eso en una participación en los académicos, que para mí fue realmente una invitación muy inesperada. Pero bueno, dudé un poco al principio en aceptarla o no. No sabía si realmente podía dar con la talla, digamos, que se necesitaba para una empresa de ese tipo. Pero bueno, resolví tirarme al agua y realmente me alegro muchísimo de haber aceptado el desafío, porque bueno, más allá de que ha sido, de que he disfrutado muchísimo con la preparación de estos programas y con la ejecución también y con la locución y con la narración, fue como un aprendizaje muy amplio.
6: Era eso lo que te costaba.
7: Y en muchos sentidos, ¿no? En muchas dimensiones, porque tenía que ver con el contenido, que bueno, yo te decía, yo no soy musicóloga ni soy una erudita, digamos, en estos temas. Simplemente como intérprete me gusta muchísimo como investigar sobre el tipo de obras que hago, y me gusta saber sobre sus compositores o compositoras y sobre los textos, y bueno, todo ese mundo me apasiona mucho, pero no soy ninguna experta, por lo tanto implicó, bueno, una investigación profunda, tratando de ser muy respetuosa con las fuentes y con la rigurosidad que correspondía en esto, con el contenido por un lado, con el desafío de hacer radio también, que para mí es totalmente nuevo, es una forma muy diferente de utilizar la voz. Uh-huh. También es un mismo instrumento, pero digamos dándole un matiz muy diferente, en el cual no tengo tampoco experiencia. Y también, bueno, el adaptar esa idea o ese guión o esa investigación al lenguaje radial también, ¿no? Digo, que también exige, creo, bueno,
6: sí, claro.
7: No te lo voy a decir a vos.
6: Pero
7: otras cosas. Entonces, bueno, fue como un desafío y un aprendizaje en varios planos, ¿no?
6: Bueno, aprendiste muy rápido. Porque realmente son muy interesantes. Pero, ¿cómo llegas a este mundo antiguo? ¿Cómo te empieza a gustar antes de todo esto?
7: Uh-huh.
6: Por tu actividad de cantante, que bueno, decimos a los oyentes que Isabel ha cantado en todo el mundo, o en, por lo menos en gran parte de él.
7: Bueno.
6: Pero bueno, en los lugares más importantes. ¿Cómo te empieza a este tema de llegar a la raíz de los temas o de los textos?
7: Yo te diría que casi una casualidad. En mi casa y mi familia siempre fue muy, muy musical.
6: Uh-huh.
7: Yo tengo cuatro hermanos que los cuatro cantan, bueno, dos de ellos son murgueros de extensa trayectoria.
6: Ah, ¿son los barrios famosos?
7: Esos mismos barrios.
6: Ah, bueno.
7: Este,
6: mandamos un gran saludo porque son amigos.
7: Y bueno, en casa siempre se cantó, siempre hubo guitarras, siempre hubo instrumentos, bueno, siempre vinculados muchísimo a la música popular.
6: Uh-huh.
7: Folclore, lo que en algún momento era la música, el canto popular de de aquellos años y qué sé yo. Y bueno, y en ese mundo yo me crié. Pero bueno, llegó un momento en la adolescencia y luego la facultad y qué sé yo, que me aparté un poco. O sea, yo de chica, de hecho, cantaba la tele, la radio, esas cosas, festivales, qué sé yo, esas. pero bueno, me aparté y después de que terminé facultad, dije, yo esto lo tengo pendiente, yo no quiero alejarme de la música, voy a ver si tomo sí retomo haciendo algo de música que lo tenía pendiente. Y bueno, y tuve la suerte de caer por casualidad con una maestra maravillosa que era una cantante lírica, la maestra Beatriz Pasos, que fue muy hábil, porque yo fui con todos mis prejuicios, ¿no? Decir, bueno, no, a mí esto que vos hacés, esto del canto lírico y la ópera y todo esto, esto no es lo mío. Yo soy del palo de la música popular y es esto. Y ella me dijo, no hay ningún problema, yo te voy a dar algunas herramientas, vos las vas a utilizar como te parezca mejor, claro, para lo que vos quieras hacer, para la música que a vos te gusta, te voy a dar herramientas técnicas que las aplicarás. Pero bueno, un día me dijo, a ver, escúchate esto, y otro día me daba un cassette, claro, en aquella época. Y empecé a descubrir realmente un mundo insondable, un mundo maravilloso, y a la vez que empecé a escuchar mucha música que nunca en mi vida había escuchado, también empecé a descubrir otras formas, otros sonidos en mi propia voz que desconocía, empecé a explorar otros registros, otras tesituras de mi voz que no sabía que estaban ahí. Y eso también fue un gran descubrimiento. Bueno, y después tuve la suerte de cantar en el coro de la universidad, que también ya la polifonía apareció con mucha fuerza en mi vida. Después con Cristina García Vanegas, que es una referente en Uruguay, sobre todo en repertorios antiguos, es casi una pionera en... Y bueno, y canté muchos años también con Cristina en De Profundis, en el coro de la universidad con Francisco Simaldón. Y bueno, y ahí no paró de crecer. Pero de hecho empecé, ya como te digo, ya cuando había terminado la facultad, empecé bastante tarde para lo que empiezan los cantantes líricos, ¿no? A formarse. Bueno, yo ya estaba grande. Pero bueno, no... No fue un impedimento, la verdad.
6: Ah, está bien. Hay una... En la presentación que hay en esos 5 capítulos, trabajás mucho la parte de hacer determinadas preguntas o como disparadores, que me parece que son muy atractivos y que funcionan mucho. Pero hay uno que en realidad fue el que nos llamó la atención, el que me llamó la atención para... Era cómo era ser mujer y música en esa época. ¿Y cómo era? ¡Oh!
7: Bueno, sería muy osado decir que lo sabemos, ¿no? Han pasado 400 años y podemos apenas aproximarnos a una idea de lo que pudo ser. Era clarísimo que fácil no era, y que en realidad quienes accedían y quienes podían eran porque, bueno, estaban inmersos en un determinado medio sociocultural que lo hacía posible, ¿no? Digo, de hecho, la mayor parte de las mujeres de las que hablo en los programas o fueron nobles o de familias muy acomodadas que le pudieron dar la formación que recibieron, etcétera. Incluso las mujeres que estaban recluidas en conventos, que bueno que...
6: Sí, ese es un capítulo maravilloso.
7: Ese es uno de los que más me gusta realmente, de los que más me gustó hacer.
6: Después vamos a hablar de ese capítulo.
7: Pero incluso ellas eran también mujeres que en general provenían de familias con recursos, ¿no? Sí. Claro. Pero bueno, sin dudas que no era fácil, porque
6: tenemos
7: además...
6: otra parte que quizá... no conocemos, pero seguramente tendría las mujeres encontrarían su lugar para hacer música, pero no lo vamos a saber.
7: Y no, porque seguramente, imagínate, si estas mujeres apenas pudieron trascender y apenas pudieron, en algunos casos muy contados, publicar su música y que esa música se conservara y que llegara hasta nuestros días, imagínate la cantidad de casos de anónimos, que nunca sabremos, ¿no? Pero bueno, estas mujeres, por suerte, pudieron hacerlo. No en todos los casos era viable, sobre todo porque además, como sucedía en muchísimas otras ramas del arte y de la ciencia y del conocimiento en general, no era común que las mujeres pudieran firmar sus creaciones, ¿no? ¿Cuántos casos hay de científicas que siempre estuvieron como, bueno, a la sombra de sus padres varones o de sus maridos varones o de otros que en realidad mucho del trabajo arduo lo hicieron ellas, pero debieron presentarse al mundo esos trabajos se presentaron al mundo como la asistente, como la chica que servía el café en la casa del gran científico o del gran músico, ¿verdad? Entonces, bueno, supongo que no debió ser fácil, como tampoco es tan fácil ahora, ¿no? Quizás, bueno, hoy contamos sin dudas con muchas más herramientas, pero bueno, esta es una mochila con la que las mujeres venimos cargando hace siglos. Muchísimos siglos.
6: Bueno, Isabel, como hacemos con los invitados, siempre le pedimos que elijan algunas canciones y después le preguntamos por qué es la elección. Uh-huh. Vamos a cerrar este bloque escuchando a Fernando Cabrera. Uh-huh. ¿Por qué La Casa al Lado?
7: Porque me puede. a mí me gusta muchísimo la música popular uruguaya, y Fernando Cabrera también en especial, pero esta canción, no sé por qué, toca una fibra muy profunda en mí que no sabría explicar. Por suerte no tiene explicación.
6: Por suerte.
7: Pero me conmueve muchísimo. Creo que Cabrera es un músico que es como una síntesis perfecta de este ser montevideano, ¿no? Esta cosa a veces como que no es la única característica, pero bueno, esta cosa como de grisura y de letanía que tenemos los montevideanos, del ritmo que tiene nuestra ciudad, y bueno, me parece que esta canción es como muy emblemática de todo eso, ¿no?
6: Exactamente.
7: Por eso, bueno.
6: Por eso es la elección.
7: Exacto.
6: Ya volvemos.

0: respire hondo y no se altere, que ya volvemos.
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voy a pecar cortando esta maravilla, pero le voy a preguntar a nuestra invitada Isabel Barrios que nos diga qué estamos escuchando y por qué esta elección.

0: Bueno, estamos escuchando un área maravillosa de Händel, uh-huh. El mismo Händel del Aleluya que todos conocemos, pero que también hacía estas maravillas. Es un área de la ópera Rinaldo. Händel fue un compositor ya del barroco, pero del barroco ya más maduro, más tardío, digamos, ya uh-huh. Entrado el siglo XVIII. Y la estamos escuchando porque bueno, fue mi puerta de entrada a la música antigua, ¿no? Fue la primera.
1: O sea, Händel te convenció.
0: Yo creo que sí, me llevó de la mano. Fue cuando escuché esto, dije, pero esto es. Escuché por primera vez, dije, esto es una maravilla. Yo, ¿será que yo puedo cantar esto algún día? Decía yo. Yo quiero saber más de esto, quiero conocer más, quién es esto, cuándo se cantaba, por qué se cantaba, cuándo, quién claro. lo hizo. Y bueno, y entonces también ahí descubrí, porque bueno, yo me imaginaba siempre, ¿no? La imagen que tenemos todos de la ópera, digo, como una cuestión, bueno, un arte muy muy completo, pero también muy asociado al acartonamiento y a las élites y a la música erudita y a los grandes cantantes con voces muy grandes y muy sonoras y con mucho vibrato. Y aquí me di cuenta que, bueno, que no. Aquí empecé a saber que no era, que el mundo de la ópera no era todo igual, que no era todo así, y que mucha gente mucho antes también había hecho ópera y sonaba muy diferente de lo que yo suponía. Ajá. Y bueno, y entonces fue un poco esto lo que me impulsó, me picó el bichito para comenzar a investigar más por ahí.
1: Bueno, así que es gran responsable.
0: Sí, se puede decir que sí.
1: Bueno, hoy ahí comentamos algo y ahora tenemos que hablar de, es el episodio 4, ahora estoy chequeando, porque ¿qué pasaba en los conventos con las monjas y la música?
0: ¿Qué pasaba? Rezaban todo el día.
1: Bueno.
0: También.
1: También, pero... Entre oración y oración, ¿qué podía pasar?
0: Bueno, en este mundo que fui conociendo y descubriendo, pude saber que pasaba muchísimas cosas en los conventos. Sobre todo había una gran efervescencia musical, un mundo como muy muy fecundo, con una creatividad musical que no había no podía desarrollarse en otros ámbitos. Uh-huh. De alguna manera esta imagen que tenemos, ¿no? del lugar sombrío, de este lugar donde todo el tiempo se escucha una monodia aburridísima, en este momento, por lo menos en este tiempo, en los albores, digamos, del siglo XVII, los conventos eran realmente lugares de mucha creación, de mucho movimiento y también de mucha admiración, porque si bien las monjas estaban en clausura y no estaban expuestas, digamos, al público, ni podían darse a no se podían ver, se les podía sí escuchar, porque ellas cantaban y tocaban a través de esos muros o a través de las rejas que comunicaban con las iglesias abiertas al público. Por lo tanto, sucedía que se juntaban multitudes para poder escuchar a estos conciertos de estas mujeres. Y ellas se fueron fueron encontrando la manera de componer

0: no podían haberlo hecho fuera de los muros del convento, ¿no?
1: ¿Esto se daba en toda Europa o en algún lugar
0: particular? Bueno, en algunos lugares en particular. Especialmente en Italia, porque, bueno, Italia fue además como la cuna de todo este movimiento, ¿no? Y de donde hay más información, además, de donde han quedado más registros. Pero sobre todo en términos compositivos, el meollo estaba en los conventos en Italia. Pero hay registros también en España y en Francia, quizás un poco menos, pero sobre todo en Italia, sin duda.
1: Hay algo que contás en el capítulo que es, me llamó mucho la atención, es cómo aprendían, porque bueno, ¿cómo hacían para claro. aprender instrumentos? ¿Cómo hacían si
0: estaban encerradas?
1: Exactamente.
0: Bueno, y es increíble, es increíble, porque en realidad lo que hacían era, los maestros, que obviamente no podían entrar, a pesar de
1: maestros
0: que en algunos
1: hombres.
0: Maestros hombres, sobre todo, claro, se daba por supuesto la transferencia de las
1: que ya sabían.
0: Claro, de las religiosas más experimentadas y con más formación, que iban formando a las más jóvenes. Pero aparte se daba otro fenómeno, y era que los conventos incluso era como que hacían un fichaje, ¿no? De jovencitas
1: con condiciones
0: y con talento, y para atraerlas al convento muchas veces había rebajas en las dotes.
1: Sí.
0: Que tenían que pagar al convento. Las familias pagaban para que sus hijas entraran en los conventos, porque bueno, implicaba también tenían gastos de manutención y qué sé yo. Sí. Pero entonces los conventos, para asegurarse un buen, porque también eso le daba como mucho prestigio al
1: sí.
0: convento, ¿no? Lograban atraer el talento de las jóvenes músicas rebajándoles o eximiéndolas de pagar la dote. Entonces, bueno, algunas ya venían con conocimiento, que iban como puliendo una vez que entraban, también de las monjas más experimentadas. Pero cuando tenían que tomar clases con alguien de afuera, lo que hacían era, también tomaban la clase, así como cantaban y tocaban a través de la reja, también tomaban sus clases a través de la reja. O a través de cortinas muy pesadas, entonces tenían su instrumento de su lado y su maestro tenía su propio instrumento del otro lado, y guiándose, bueno, por el sonido y por lo que le iba diciendo el maestro, iban reproduciendo, digamos, iban incorporando los conocimientos necesarios. Pero era, imagínate, o sea, una locura.
1: Y de allí, con todas esas limitantes, lograron igual trascender y
0: sí.
1: hacer camino y
0: sí,
1: buscar
0: sí.
1: los huequitos que la sociedad les
0: sí, en esa época vivieron así como un tiempo de mucha exposición, que bueno, después también fue como bastante
1: aparte, supongo,
0: censurado.
1: Los obispos, ¿no?
0: No
1: sé si estarían muy contentos.
0: No, justamente toda esta extroversión femenina no convenía demasiado a los intereses de las autoridades eclesiásticas. Y bueno, y de hecho, hay edictos papales incluso que cortaban toda posibilidad de hacer música, o prohibían algunos instrumentos, o decían, bueno, no pueden hacer cosas a tantas voces, ni, o sea, hasta ese tipo de restricciones
1: claro.
0: llevaba, ¿no? Solo se puede usar el órgano, o solo se pueden usar tales o cuales combinaciones de voces. Nada que fuera demasiado exuberante, extravagante, extrovertido, que era, digo, bueno, en ese momento había como una explosión, ¿no? De la maestría musical de los compositores en ese momento, que estaba en una época muy fermental y de transformación
1: claro.
0: de la música. Y bueno, no, eso no, no, a las autoridades religiosas no les convenía demasiado.
1: Yo lo sospechaba también, que no.

0: pero bueno.
1: Y bueno, y fue bastante resistido, sí, pero a lo que también las monjas respondieron con mucha rebeldía, ¿no? O sea, en muchos casos, hasta explícitamente con pedradas y con...
0: Bueno, podemos concluir que Whoopi Goldberg no inventó nada.
1: No.
0: que ya hace 400 años las monjas se encargaron de marcar el camino para seguir cantando en el convento.
1: Tal cual.
0: Bueno, les recordamos a los oyentes, Voces Veladas son 5 episodios, están en los medios públicos, si entran en la página de Babel, van a los académicos, y allí está este ciclo realmente apasionante, realmente bueno, con un tema que bueno, que también al día de hoy nos sigue interpelando, ¿no? Porque es la peripecia de la mujer para ganarse su lugar y para ganarse su reconocimiento, no es ni más ni menos que eso en un punto. Así que bueno, si será pesada la mochila.
1: Muchísimas gracias, Diego.
0: Pero me antes alegra, de despedirte,
1: me alegra,
0: antes,
1: sí,
0: porque nos dime. Vamos a despedir con un tema en el que estás cantando tú. ¿Y por qué elegiste Miedo para?
1: Ah, bien.
0: Para irnos. Tú elegiste la canción, nosotros decidimos bien, que era bien, para bien. Cerrar.
1: Bueno, antes que nada, te quería agradecer. Me encanta que esto haya. Que bueno, que los programas hayan despertado el interés en un tema que bueno, que sí, como bien decís, han pasado 400 años y lamentablemente sigue siendo muy vigente. Bueno, hasta ahora mismo en nuestro país tenemos una ley que está con media sanción en el Parlamento sobre justamente la participación femenina en los espectáculos, o sea que bueno, es un tema que no está para nada zanjado, ¿no?
0: Para nada.
1: Más allá de todos los avances, seguimos. ¿Por qué elegí esta canción? Bueno, porque también significó para mí. Esta canción es una canción de un compositor uruguayo que fue maestro, un gran maestro para mí, que se llamó Eduardo Gilardoni, que falleció hace pocos años. Y Eduardo me regaló el honor de interpretar su obra. En este caso es una canción muy cortita que forma parte de un ciclo un poquito más grande que tiene textos de Federico García Lorca. Y bueno, para mí significó un momento también muy, muy fermental de mi vida y de mi camino artístico también, porque bueno, yo pude grabar un CD con completo con su obra, todas sus obras, y con él además interpretándolas al piano. Entonces, bueno, me pareció que era una linda muestra, digamos, del camino que he recorrido.
0: Bueno, gracias por ese camino. Y bueno, nos volvemos a encontrar en cualquier momento.
1: Bueno, ojalá que sí. Muchísimas gracias.
0: Ya volvemos.

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4: Acá estamos.
5: Acá estamos una vez más. Qué difícil venir ahora.
4: Ah, difícil.
5: Qué difícil, ¿no? Venir después de saber, por favor.
4: Bueno, querido charlatán de la vergüenza.
5: Ay,
4: y orador de la ignominia, ¿cómo anda usted?
5: Yo ando bien. Estaba esperando que me dijera a ver cuál era el título nobiliario.
4: Hoy tengo varios para usted.
5: Ah, tiene varios.
4: Pero el cómo anda es una pregunta rendidora, ¿no? No me puede decir que no.
5: Uh-huh.
4: Usted comprenderá que ayer en el club comenzó la actividad, una vez más, con la discusión climatológica, ¿no? Esto es... Si tenemos frío o tenemos calor, ya mantiene bastante...
5: Bueno, quiero decirle que me acordé toda la semana de discusión del club porque... No me puse de acuerdo.
4: No, tampoco. Y la otra que tenemos es, ¿pasó Santa Rosa o no pasó Santa Rosa?
5: Sí, es verdad.
4: Gonzalo dice que no pasó, por eso lo suspendieron, por decir que no pasó cuando el director decía que pasó. No lo sabemos, en realidad,
5: estamos
4: discutiendo mucho sobre el tema, porque además quiero decirle, somos muy hinchas de Santa Rosa, uh-huh. Mucho más que del Niño.
5: Bueno, claro.
4: Aparte, seguimos diciendo que es un error ponerle ese nombre, ¿no?
5: ¿Cuál? ¿Santa Rosa o el Niño?
4: El Niño. Porque a esta altura, y con todos los pronósticos que hay, digamos que de Niño tiene muy poco.
5: Bueno, por eso vio que le agregaron el mote de Godzilla, ¿no?
4: Sí, claro, pero bueno.
5: Como para
4: ya mayor de edad, el niño este. Claro. Seguro. Esas cosas no son de niño, ¿no? Niño. No sé si usted coincide, mi querido.
5: Sí, coincido ampliamente.
4: Mi querido zapatero del asfalto y calcetín del hormigón. Mire lo que le digo. ¿Estás de acuerdo?
5: Coincido ampliamente.
4: Me alegra mucho que coincida. Porque una vez comprendido este asunto, uh-huh. Podemos empezar. El ambiente ayer estaba tranquilo. Llegamos rápidamente a un acuerdo con el menú.
5: Ah, qué bien. Bueno, les había costado mucho la semana pasada.
4: Pero ayer definimos que hoy en el club hay parrilla.
5: Mira qué bien.
4: Hoy hay parrilla aparte con carne y verdura.
5: Mire usted.
4: Pero don Carlos no tiene que saber que hay verduras por la parrilla porque ¿Por él es de los de antes. Es un hombre de los de antes que es solo de la carne. Ya no le gusta que le pongan nada, morroncito, nada.
5: Papi, si él no lo va a comer.
4: No le gusta verlo. No le... Se pone de mal humor.
5: Bueno, pero tiene que dejar vivir al resto también.
4: Está, pero no le gusta. Si él no se entera, el tema es que no se tiene que
5: Lo dar. Importante es que no se entere.
4: Y bueno, ayer estaba de muy buen humor. Uh-huh. No sé si por la temperatura, a lo mejor, o porque, escúchete dato, agarró el 79 a la grande y a los dos. Salió a la grande y a los dos el 79.
5: Mire usted.
4: Y no sé si usted sabe, querido amigo,
5: sí,
4: querido monje del estrés y de la dilema de la ansiedad, no sé si sabe que el 79,
5: sí,
4: es el ladrón.
5: No sabía.
4: En el mundillo quiñelero,
5: en
4: es
5: la
4: el ladrón.
5: De los sueños.
4: Sí, es el ladrón. Y anoche salió el ladrón a la grande y a los dos. Que había gente en el club que ya pedía la renuncia de negro. Porque
5: no, bueno, no.
4: Seguro, le sale el ladrón hasta en la quiniela.
5: No, pero ¿qué tiene que ver bueno, el ministro?
4: Bueno, pero si Ojeda no se debe haber enterado. Si no, ya estaría pidiendo la renuncia. Son señales del universo, dijo don Carlos.
5: Ajá.
4: Y hubo que convencerlo que no podía pensar eso. Que no tenía nada que ver. Y lo estábamos trabajando, lo íbamos llevando. Lo teníamos casi pronto a don Carlos cuando se le acercó un punga del barrio. Y lo abrazó y en el abrazo ya se le quedó con la billetera, la llave de la casa. Sí. Y la foto de una novia que siempre tiene en el bolsillo de la camisa.
5: ¡Ay, qué disgusto!
4: Lo desplumó.
5: ¡Qué disgusto!
4: Pero bien el punga. Bien.
5: ¿Qué es bien el punga?
4: Porque...
5: ¿Qué es bien el punga? Lo que lo acaba de robar, está describiendo
4: sí,
5: que lo robó.
4: Pero se quedó en el club. Se quedó y mandaba la vuelta con la plata de don Carlos. No.
5: Muy bien. Está bien.
4: No. Un punga con código.
5: No se quedó. Es código eso.
4: Bueno, yo qué sé. Se quedó en el club y... Y, mandaba, y como don Carlos estaba servido, ni se enteró sí. que le faltaba la billetera.
5: Usted se enteró. Bueno, me imagino que se habrán enterado que el punga era punga después que se fue.
4: No, ya lo vimos todo lo que le hizo.
5: Pero no le dijeron nada.
4: No, sí del barrio. Claro. O sea, por lo que usted imagina,
5: sí.
4: Se ve que veníamos bien, ¿no?
5: No, me imagino, con la plata de don Carlos.
4: Mucho mejor que en el Parlamento, le voy a decir. Estamos al ambiente...
5: ¿Qué pasó en el Parlamento?
4: Ah, ¿en el Parlamento?
5: ¿Qué más pasó en el Parlamento?
4: Usted no sabe, usted no sé dónde, usted no sé qué está haciendo de su vida.
5: No, es que no sé
4: usted está acá adentro, dónde empezar. Acá no se entera las cosas. Viene movido, yo lo que le dije, la rendición de cuentas venía movida, ¿no?
5: Sí.
4: Y sobre todo rendición de cuentas y cuentas pendientes, se ve que hay, entre los senadores y los ministros.
5: Ajá.
4: Pero no sé si usted se enteró de esto, que el senador Cami, por ejemplo, uh-huh. le dijo a la subsecretaria del Ministerio del Interior, ¿no? Valverde, la señora Valverde, le hizo referencia a los dichos de la subsecretaria sobre la Larrañaga.
5: Sí.
4: O mejor dicho, sobre la frase de la Larrañaga, el eslogan.
5: La orden de no aflojar.
4: Sí, hay orden de no aflojar. Cami lo resolvió a la antigua.
5: Y ¿qué le dijo, lo resolvió a la antigua?
4: Le dijo a la subsecretaria. La subsecretaria, hablándole así, ¿no? La uh-huh. subsecretaria es mujer. Si no, capaz lo resolvíamos de otra manera.
5: ¿Cómo?
4: Esto, ni en el convento, ni en el convento de Isabel Barrio pero pasaba esta cosa.
5: Estoy insinuando que se iba a resolver a las piñas esto.
4: Mire, estuvimos ahí hablando y un poco, me parece que sí. O a las piñas o ya subíamos un poco, pero la secretaria es mujer. Si no, capaz lo resolvíamos de otra manera. ¿Qué le parece?
5: Terrible, ¿qué me va a parecer?
4: Como digamos que tan antiguo parece prehistórico esto, ¿no? Pero bueno. Me parece a mí o es una amenaza esto.
5: No, no bueno.
4: Yo creo que hubiera sido mucho más romántico si le preguntaba, ¿querés pelear? Seguro, es mucho más romántico.
5: ¿Cómo le va a decir eso?
4: ¿Querés pelear?
5: No, bueno. Uy, qué bravo. ¿Qué semanita tuvo Cami?
4: Una semanita, sí. Yo qué sé. Por eso le cuento. El club estaba tranquilo, mucho más tranquilo que esto, se podrá uh-huh. imaginar. Hasta que doña Irma, vio que doña Irma siempre rompe el hielo. Casi como todos los jueves la que arma el lío. Tomó el diario con el que el Vasco espanta las moscas y leyó el titular. Da Silva
5: ajá.
4: apuntó contra Transporte por multas en la ruta y llamó a no pagarlas. Bienvenida la rebelión del contribuyente, dijo.
5: ¿Da Silva no había estado ya en esto?
4: Sí, sí, estaba repitiendo. Hay que decir que el filósofo hacía un par de
5: ¿Por qué está haciendo arenga para sí, que no, para que no se pague la multa?
4: Para que no se pague la multa.
5: A fin de.
4: ¿Y usted qué dice? Preguntó doña Irma, ¿no? Sí. Dice, ¿hay que pagar o no hay que pagar la multa? Nos interpeló doña Irma. Ajá. Todos nosotros.
5: A partir de los dichos de Da Silva, dice, bueno, en sí, general. Sí,
4: no, ajá. A partir de los dichos, dice, bueno, ¿usted qué piensa? ¿Hay que pagar o no hay que pagar? El Punga inmediatamente sacó la billetera de don Carlos y dijo, sí, hay que pagar. Y mandó la vuelta. Y don Carlos lo saludó con una reverencia, como se hace en estas ocasiones. No. Sí, claro, a la antigua, tome.
5: Y don Carlos contento de que sí. Habían pagado la vuelta, me imagino.
4: Claro, si hay que pagar, se paga, dijo don Carlos. Sí. Pero solo en caso extremo. Claro. La verdad, querido amigo, es que en el inquilinato había como dos opiniones, o varias, como opiniones divididas. Uh-huh. Sobre todo porque el inquilinato es loco por no pagar.
5: No, bueno, está bien, pero hay una obligación legal.
4: Claro, también había otra parte del inquilinato que estaba muy seguro de que canje por multa no hay.
5: ¿Cómo canje por multa?
4: Canje por multa no hay. Si no hay algún programa de televisión ya lo tendría.
5: No, claro.
4: ¿Qué pasó? El artículo 204 de la rendición de cuentas elimina la obligatoriedad de que todo radar en la ruta se debe instalar junto a un radar pedagógico a 100 metros.
5: Ajá.
4: Y esto es lo que estaba, por eso estaba caliente
5: Da Silva.
4: Da Silva, porque van a sacar los radares pedagógicos.
5: Da Silva está peleado con los radares de hace un montón de
4: tiempo. Sí, sí, pero ¿no? Él quiere el pedagógico.
5: El pedagógico.
4: Que es el que no multa.
5: Claro.
4: ¿No? El que le marca la velocidad en rojo o en verde, según uh-huh. te vaya. Si usted viene a la velocidad correcta, se lo marca en verde, si está pasado, de marca rojo.
5: Claro, pero él ha hablado en algún otro momento de pisar el pedal un poquito sí, más fuerte sí, de lo sí. que corresponde.
4: Sí, sí, sí. Yo le voy a decir una cosa, ¿no? Sí. Lo de radar pedagógico ya es extraño.
5: Es extraño.
4: Porque si realmente fuera pedagógico, digamos que en un tiempo tendríamos que sacarlo porque deberíamos haber aprendido la lección.
5: Uh-huh. ¿No? Son como las rueditas de la bicicleta, sí, dice.
4: En un momento usted la saca.
5: Claro.
4: ¿No? Porque si dentro de 10 años, póngale, ¿no? No sabemos que llegando a San Luis hay un radar y pasando hay otro, ya, bueno, no estaría funcionando.
5: Claro, porque lo que vienen marcando justamente esos radares es que hay zonas pobladas y que hay que bajar un poquito la velocidad para prevenir, justamente.
4: Pero usted me dirá, querido inspector de la moral y subalterno de la deshonestidad,
5: sí.
4: Usted me dirá que esto no es así, que no funciona así. Que este tipo de pedagogía es pedagogía de lo inmediato. Usted lo aprende cuando pasa y después se olvida.
5: Ajá.
4: Es tipo Pavlov. Son radares pavlovianos. Ve verde y sigue. Uh-huh. Ve roja y
5: baja, para.
4: Y para o baja. ¿No? Pero claro, mañana si lo tengo que hacer, tiene que estar de vuelta el pedagógico, porque si no yo
5: soy incapaz. Claro. Claro, pero ahí me imagino que el que hace la ruta
4: todos los días no mira el pedagógico, dice usted.
5: Y ya a partir de cierto momento ya se tiene que acordar que más o menos por determinadas zonas se sugiere que no se ande a determinadas velocidades. Me imagino.
4: Yo le quiero decir que el inquilinato no defienda los radares, ¿no? Al contrario, los odia, pero...
5: ¿Por qué los odia?
4: Porque odiamos la diferencia. Y por las dudas que me vienen cuando voy en la carretera. Porque, uh-huh. ¿Este de cuánto será? ¿Será de 45? ¿Será de 60? ¿Será de 94? Me mata la duda.
5: Ajá.
4: Entonces, yo no hago ruta. Me hago un electro cada vez que seguro. Es impresionante.
5: Sí.
4: Está, dice. Yo eso lo entiendo, dice doña Irma. Pero hay algo que nadie pensó. Y hubo... un silencio ahí, ¿no? Uh-huh. Porque venía la sentencia de doña Irma. Y dice doña Irma, ¿y qué pasa si respetamos las reglas y chao?
5: Ah, bueno.
4: Ahí hubo otro silencio.
5: Ahí doña Irma tiene un punto.
4: Hubo otro silencio porque nunca pensamos en respetar las reglas, doña Irma. Que son una porquería, porque por eso son
5: nunca
4: reglas.
5: Pensamos en respetar las reglas?
4: Diga la verdad. Las reglas casi todas son una porquería.
5: No, bueno, pero tienen su porqué.
4: Eso es lo peor, dijo el burro, que tienen su porqué. Y siguió jugando en la entrega de moneda. Impresionante. Hay que aclarar que el burro tiene problemas con los excesos, pero sí, no con lo de velocidad.
5: No con lo de velocidad, ok.
4: Ahí don Carlos se manoteó el bolsillo de atrás y notó que le faltaba la billetera.
5: Ah, la flauta. ¿El Punga seguía ahí?
4: Sí. Lo miró el Punga y le dijo: amigo, si fuera mujer a lo mejor lo resolvíamos de otra manera.
5: Ay, don Carlos también.
4: Pero como es hombre, mande la vuelta.
5: Lo resolvió. Pero era con la plata de él.
4: No importa, no importa. Si fuera mujer lo resolvíamos de otra manera. El Vasco sirvió enseguida, no importa nada.
5: Sin preguntar nada.
4: Y doña Irma siguió con la lectura del filósofo contemporáneo ganadero, que dijo: lo que antes era obligatorio, ahora no lo quieren más. Esto quiere decir que la ciudadanía va a tener que seguir mirando en una pantalla a cuántos kilómetros tiene que ir para evitar que le peguen un huascazo en las rutas nacionales.
5: Mire usted.
4: Él le tuve que preguntar a doña Irma, ¿a qué pantalla se refiere el hombre este? ¿A la pantalla del auto? ¿Del celular? Porque la pantalla del auto, digamos que la tiene que mirar, porque cada tanto
5: se recomienda, ¿no?
4: No digo permanentemente, pero cada tanto la tiene que mirar. Y la del celular supongo que hace referencia a alguna aplicación conocida por todos que marca dónde están los radares, ¿no?
5: Sí, sí.
4: Ahora, si las aplicaciones le marcan dónde están los radares, ¿para qué queremos los pedagógicos entonces? La Silva.
5: La defensa descansa.
4: Seguro.
5: Claro.
4: Y en ese momento, usted sabe que justo en ese momento, don Carlos preguntó así como al aire, como al viento. A nadie se le ocurrió pedir que al lado de cada cartelito que dice velocidad controlada por radar, al lado, ¿no?, en otro color el cartel diga velocidad máxima tanto. Y ahí hubo otro silencio.
5: No, me imagino.
4: Ya era el tercero.
5: Me imagino.
4: Ya era el tercero, muy preocupante.
5: Mira, don Carlos.
4: Sí. Era preocupante la situación. Como preocupante fue cuando el Puca se le acercó a don Carlos.
5: Sí.
4: Lo abrazó de vuelta y le devolvió la billetera, la llave y la foto de la novia que él siempre lleva en el bolsillo. Se la devolvió.
5: No le puedo creer.
4: Claro.
5: No sé si emocionarme o no, porque en realidad le gastó plata, pero le devolvió las cosas.
4: Sí, sí, casi vacía la billetera.
5: Sí, ¿no? Bueno.
4: Don Carlos, para festejar, estuvo a punto de mandar la vuelta, pero doña Irma lo frenó y le dijo: yo, esta la mando yo. O no puedo, dijo, por ser mujer.
5: Mire, doña Irma, muy bien.
4: Y don Carlos le dijo: si fuera hombre, le aceptaba la vuelta, pero como mujer se la voy a aceptar igual. Pero... Y ella le dijo: antes de mandar la vuelta, escucha al filósofo, ganadero contemporáneo. Por mandato legal tienen que poner los radares pedagógicos y ahora quieren evadir esa ley sacando con un artículo esa obligación. Entonces volvemos a la lucha de la revolución del contribuyente. La rebelión del contribuyente.
5: Mire usted, ¿cómo se ha embanderado con la revolución del
4: contribuyente?
5: Del contribuyente, ¿no?
4: Porque dice que el fin de los radares es recaudar.
5: Ajá.
4: Con los radares pedagógicos no se recauda.
5: Claro, bueno, pero...
4: Porque no se respeta la norma.
5: Pero no se respeta y no aprendemos nada.
4: No se recauda porque... Uh-huh. Es más, digo, si se respeta la norma, tampoco se recaudaría con los otros.
5: Claro.
4: Entonces... Otra vez habló don Carlos, pidió la palabra. Dijo: che, nadie propuso que antes de votar este tema, cada uno de los senadores presente el libre de multa en el Senado. Y ahí hubo otro silencio.
5: Claro. Lapidario, además.
4: Lapidario.
5: Me imagino.
4: Y ya Saimara le pareció mucho silencio para la noche y prendió la rocola. Y justo, podrá creer usted,
5: ¿qué estaba sonando?
4: Jorge Drexler y este tema que se llama Radar.

0: Dudas razonables. ¿Hay alguien ahí?
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4: El saber no ocupa lugar.
5: Bueno, depende de la biblioteca.
6: Bueno, y hace unos cuantos programas que...
7: Veníamos postergando, sí.
6: La verdad que todo por culpa suya, ¿no? Pero
7: eso no, no diga por culpa mía, pero sí, es verdad que hace bastantes días veníamos...
6: Se pone a hablar y después nos queda fuera, ¿verdad, Gonzalo? Y aparte, teníamos ganas de comenzar, de retomar esta sección, porque bueno, le íbamos a dar, vamos a seguir sumando autores, pero esta vez vamos a sumar un estante nuevo con un poquito de poesía y con un poquito de poesía vinculada a la música. Y para inaugurar el estante...
7: Si teníamos una excusa.
6: Sí, teníamos una excusa hermosa. Que era el premio que recibió nuestra Circe Maya, esta poeta uruguaya que recibió hace muy poco, en el mes de agosto, el premio iberoamericano de poesía Pablo Neruda. Y bueno, queríamos un poco escuchar, en este caso vamos a escuchar un poquito, la vamos a escuchar a ella, después vamos a escuchar a Andrea también.
7: Primero va a ser ella,
6: pero bueno. Decir simplemente que Circe Maya nació en Montevideo en 1932, que se fue para Tacuarembó al año, luego volvió a Montevideo y luego ya con su familia retornó a Tacuarembó. Y bueno, como todo lo bueno pasa en Tacuarembó. Todos sabemos que Maradona nació en Tacuarembó y Gardel y todo. Y
7: Maradona también.
6: Maradona nació en Tacuarembó, sin duda, no sabía. Y nuestro director...
7: Gonzalo, no me sorprendería,
6: Nació en Tacuarembó. Gonzalo, no, por eso no lo nombraron director. Pero bueno, justamente vamos a escuchar Circe Maya, sus versos, su poesía, ha sido varias veces y musicalizada por muchos autores.
7: Sí, señor.
6: Por muchos cantautores. Y bueno, vamos a tener pequeñas muestras. Comenzamos escuchando en Tacuarembó, primero Circe Maya y luego Voces del Agua.
8: 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Al acabar las calles y empezar los caminos, veía tierra ocre y unos árboles viejos. Y no recuerdo más, agua de la memoria en que todo naufraga, cielo barrido siempre por el viento.

0: según consta en el acta del jurado que le dio el premio, que le otorgó el premio, la obra de la poeta uruguaya destaca por aunar capacidad reflexiva y don comunicativo, así como por su profundidad filosófica y la sencillez de sus tonos. El jurado también valoró el modo en que sus observaciones alcanzan un radical asombro sin recurrir a la pretensión, además de una evolución hacia una poesía cada vez más elíptica y minimalista.
1: Minimalista, exactamente.
0: Exactamente. Y hablando de minimalismo, ahora vamos a escuchar a nuestra compañera, Andrea Villaverde, haciendo Esta Mujer, y pegadito a la voz de Andrea, escuchamos a... Andrés Estañaro haciendo el mismo texto.
2: A esta mujer la despierta un llanto. Se levanta medio dormida. Prepara una leche en silencio, cortado por pequeños ruidos de cocina. Mira cómo envuelve su tiempo y en él está viva. Sus horas, fuertemente tramadas, están hechas de fibras resistentes, como cosas reales: pan, avena, ropa lavada, lana tejida. Cada hora germina otras horas, y todas son peldaños que ella sube y resuenan. Sale y entra, y se mueve, y su hacer la ilumina.

0: Circe Maia es una de las voces fundamentales de la poesía uruguaya contemporánea. Su obra se caracteriza por una escritura de notable claridad y profundidad reflexiva, en la que la experiencia cotidiana, el pensamiento y la observación del mundo se articulan en una poesía de gran precisión y sensibilidad. Con el Premio Iberoamericano de Poesía Pablo Neruda 2026, su trayectoria vuelve a ser reconocida en el ámbito internacional. Elegimos para cerrar, quizás, ¿no? Bueno, su obra más reconocida fácilmente, ¿no? Uh-huh. O más versionada, seguramente.
1: Probablemente más versionada, quizás como canción,
0: sí.
1: La más conocida.
0: Exactamente. Y bueno, elegimos la versión de Numa con el alemán, pero primero va en la voz de nuestra compañera, Por detrás de mi voz.
2: Como cosas reales.
3: Por detrás de mi voz, escucha, escucha, otra voz canta. Viene de atrás, de lejos, viene de sepultadas bocas y canta. Dicen que no están muertos, escúchalos, escucha, mientras se alza la voz que los recuerda y canta. Dicen que ahora viven en tu mirada. Sosténlos con tus ojos, con tus palabras. Sosténlos con tu vida. Que no se pierdan, que no se caigan.

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0: ¿Qué escuchamos?
1: Le cuento que desde el año... Ahora vamos a ir con qué, estamos escuchando.
0: Ah, bueno.
1: Le cuento que desde el año 2008, sí, desde el año 2008, sí. Nuestro país recibe en septiembre no solamente la primavera, que viene desde mucho más allá del 2008, sino que también recibe el mes de la diversidad, un mes en el que se realizan un montón de actividades culturales y lúdicas que tienen como objetivo principal, bueno, justamente visibilizar los derechos de la comunidad LGBTIQ+, fomentar la no discriminación y reflexionar sobre la inclusión social en nuestro país. En este marco, desde el principio y hasta finales del mes de septiembre, entonces, se van a estar llevando a cabo la 21ª edición del Festival Internacional de Cine sobre Diversidad Sexual y Género, Llamale H. Llamale H se hace un montón de tiempo, ya vamos 21 ediciones de este ciclo, que cuenta con una veintena de espacios de exhibición en 10 departamentos del país. Ofrece además, como siempre, una cartelera que es muy amplia de este cine, que cuenta historias de esas que capaz que dejan una huella, un tema de charla, un enfoque sobre nuestra sociedad que desconocíamos, y sobre todas las cosas abre la posibilidad de empatizar con estas diversidades e invitar a que, bueno, que nuestra forma de vivir la vida, invitar a entender que nuestra forma de vivir la vida no es la única y es tan válida como la de cualquiera que transite siempre que no lastime a los demás.
0: Exacto.
1: La edición 2026 va a tener como eje central las identidades trans y, según el coordinador Coté Romero, va a ser la edición más grande en la historia del festival, tras haberse evaluado casi 300 títulos, casi 300 realizaciones audiovisuales, antes de llegar a lo que va a ser la selección, la selección definitiva de películas para este año. La temática también va a estar presente en la apertura, que va a contar con la participación de Josefina González, nueva directora nacional del Departamento de Diversidad Sexual del MIDES. Entre las principales invitadas va a estar Linda Quebrada, que es la artista que estábamos escuchando en el arranque, es esta artista brasileña que estaba cantando Amor, Amor, y que va a ser protagonista de dos de las películas programadas. Pero además va a participar de un conversatorio sobre activismo trans en el Teatro Solís. Mañana sábado 5 de septiembre, desde las 5 de la tarde, se va a realizar la fiesta Llamale H en Montevideo Music Box, que va a tener a Ana Prada, va a tener a Samantha Navarro, va a tener a Benja Runco y Mika Zapina, entre otros, haciendo su arte. Todo esto es desde las 5 de la tarde y con entrada gratuita.
0: Muy bien. ¿Hay algún lugar donde podemos acceder al programa?
1: Sí, cuénteme. Por supuesto, llamaleh.org o por supuesto las redes sociales de Llamale H, por allí por supuesto pueden estar visitando. La recomendación, por supuesto, no viene tanto por este festejo, que, bueno, si quieren es gratuito, tienen la posibilidad de ir y formar parte, pero quería hacer una especial recomendación sobre el Festival de Cine, porque de verdad se ven un montón de películas que capaz que sin este marco pasan desapercibidas, porque no son películas tan conocidas y demás, y que tienen un montón de enseñanzas ahí de por medio, de historias súper interesantes como para...
0: Claro, mucha vivencia, mucho aprendizaje.
1: Sí, también. Mucho aprendizaje.
0: Compartir experiencias.
1: En llamaleh.org entonces está la programación completa de este festival. Por supuesto lo pueden consultar también en las redes sociales de Llamale H. La mayoría de las actividades van a ser gratuitas. Las excepciones capaz son las funciones que van a realizarse en Cinemateca y en Life Alfabeta que requieren entrada. Pero hay una cuestión más que es interesante. Hay contenidos que van a estar gratuitos y disponibles on demand durante todo el mes, con dos tandas de 40 cortometrajes. Según explicó Romero, justamente este streaming tiene, además de una importancia particular para personas que viven en localidades donde, bueno, es más difícil acceder o no tienen dónde poder ir, también para aquella localidad donde participar públicamente de actividades vinculadas con la diversidad sexual puede significar exposición, estigma o incluso algún tipo de riesgo. Me pareció interesante porque estas cosas relativas a la diversidad, este mes de la diversidad y demás, pasan, por qué estas cosas siguen pasando, ¿no? Que haya gente en comunidades que tenga que ver estas cosas en su casa para no exponerse públicamente, por ejemplo. Entonces, bueno, vaya la invitación, hay buen cine para ver.
0: Sí, bueno, resaltar el carácter gratuito de muchas actividades,
1: sí,
0: ¿no?
1: Totalmente.
0: Un día vamos a hablar, te propongo

0: Vamos a ver, hay mucha cantidad de actividad gratuita referido en el circuito cultural de nuestro país.
1: Sí, sí. Sí, sí, no solamente audiovisual, sino también...
0: Sí, mucha actividad. Sí. Y la verdad que pues deberíamos valorarlo en el sentido de que abre mucha posibilidad para mucha gente, pero también de trabajo para los artistas.
1: Que hablar.
0: Que bueno, obviamente que el circuito comercial tiene toda una definición y bueno, es parte del mercado y hay que hacerlo y está muy bien, pero también resaltar que bueno, que hay actividades que se pueden financiar, que se financian, que
1: y que es una inversión de parte
0: que es
1: del
0: una inversión
1: Estado.
0: Exactamente,
1: es decir, es invertir en cultura
0: necesaria porque muchas veces se hace foco
1: sí,
0: y no es la realidad exactamente.
1: Totalmente. Yo tengo una breve recomendación.
0: Por
1: más
0: favor,
1: para hacer,
0: si
1: me permite. Mañana sábado 5 de septiembre hay una jornada que se llama Paseo Sur Palermo, una propuesta comunitaria y cultural que en esta ocasión se integra a las actividades de Turismo 360.
0: Sí.
1: Me pareció una invitación lindísima, sobre todo para... El viernes pasado hablábamos de habitar espacios públicos y en este caso me interesa la parte de habitar el barrio, ¿no? De que los barrios, en este caso Sur y Palermo, tengan la posibilidad de, bueno, de salir a la calle y de compartir un montón de cosas. A lo largo de la tarde se va a disfrutar de un circuito que combina oficios gráficos, artes plásticas, tango, memoria afro-uruguaya, comparsas en las calles. Esto en
0: un promete, promete.
1: Sí, claro. Hay para todos los gustos. En este caso, la actividad arranca a mediodía en la Escuela de Industrias Gráficas de UTU, ahí en Durazno y Salto. Ahí se van a realizar recorridas por sus talleres de impresión y encuadernación para difundir su obra educativa, justamente su oferta educativa. Y de ahí en adelante les dejo la tarea a los oyentes para que vayan, investiguen. Basta con un googleo de Paseo Sur Palermo. La primera opción que les va a aparecer va a ser la de la Intendencia de Montevideo. Y allí mismo pueden ver todas las actividades que van a estar. A las 18 horas comienza la última, pero hay tango, hay feria, hay candombe, hay circuitos guiados. Y un montón de cosas, bueno, para hacer y habitar los barrios, para ir y compartir con los vecinos de Palermo, de Sur, y de los barrios que se quieran
0: sumar,
1: arrimar, que hay un montón de cosas. Seguramente además va a ser una linda tarde.
0: Bueno, seguramente, y bueno, bienvenidas a esas actividades. Muchas gracias, querido Ale Dalto, por todas las recomendaciones que usted nos da.
1: No,
0: le
1: por
0: quiero,
1: favor.
0: Le quiero avisar, amigo, que... Esto no es cultura, porque es horrible lo que voy a
1: todo
0: decir, ¿no? Pero el colectivo Los Masones, que integra el señor Mario Carrero...
1: ¿Cómo no va a ser cultura? Es cultura.
0: El señor Mario Carrero, el profesor Quidici, el señor Freddy González...
1: Sí.
0: Y un ladrón. y un 79. Está terminando de concretar... unas presentaciones para el menos.
1: No me diga que vuelven los Masones.
0: Vuelven los Masones.
1: Ay, qué divino.
0: La semana que viene les cuento todo.
1: ¿Va a traer información?
0: Voy a traer información. Lamentablemente, logramos que Quidici tenga 2 horas libres y. y que Carrero deje de cantar. Y ya. Y vamos a armar una cosita.
1: Bueno, entonces...
0: otra cosa quiero confesar.
1: Sí.
0: Le tengo que confesar algo. Primero agradecer a los oyentes que se siguieron comunicando todo el programa. Un gran abrazo para todos y todas. Así que por hacernos tan, tan sencillo y tan disfrutable los viernes para cerrar la semana, el agradecimiento a ellos.
1: Sí, por supuesto.
0: Y le voy a confesar algo, porque me quedé con ganas de hacer una sección que él no será mucho.
1: Sí.
0: Porque me quedé con ganas, Gonzalo, porque... Cuando leí la noticia que su amigo Donald Trump y Estados Unidos adquirió, por decirlo de una manera suave, los derechos de la quinta parte del petróleo venezolano por 100 años, dije, ¿no será mucho?
1: Es una buena pregunta. Yo creo que nos podemos quedar con una duda que...
0: No es razonable,
1: que
0: ¿no?
1: No es razonable para nada, para nada.
0: ¿Cerramos con qué?

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0: Hola, buenas tardes.
1: Buenas tardes.
0: ¿Cómo anda, Mola? ¿Cómo le va?
1: Muy bien, por fin viernes.
0: Con este viernes,
1: por fin viernes, por favor.
0: Por fin viernes.
1: Estoy agotada. Lo único que me desanima un poco es que me dijeron, no lo comprobé todavía, pero me dijeron que mañana llueve. Sí.
0: Dios.
1: Mañana hay lluvia prevista.
0: Dios mío.
1: Eso me desalienta.
0: Mira, yo estuve hablando con una amiga hoy que vive en Pajas Blancas.
1: Ah, ya sé que hables tu amiga.
0: Entonces estaba, digo, está resfriada.
1: Una amiga muy dulce.
0: Muy dulce. Sí, ya le encargué miel. Entonces dice que está resfriada, le noté la voz.
1: Sí.
0: Medio nariz tapada. Y me dice, no, las alergias de siempre, la primavera. Sí. Le digo, bueno,
1: la primavera,
0: no sé, por acá todavía no nos hemos enterado. Dice, no, acá sí, la vida explota, porque los bichos...
1: Claro, sí.
0: Está todo brotado, ella me contaba, ¿no? Tiene muchas plantas, flores.
1: Claro.
0: Cultiva muchas cosas,
1: los
0: tiene
1: pistilos,
0: su quinta.
1: Los pistilos están...
0: Exactamente.
1: Detonando.
0: Bien insertos en el tallo.
1: Exacto.
0: Bueno, estambres y pistilos bien insertos en el tallo. Bueno, entonces, digo, me contaba que la vida explota en ese lugar, claro, es... alejado de lo más céntrico. Acá para sentir la primavera falta un poco.
1: Y sí, acá está con los plátanos, pero bueno.
0: Sí, pero de todas maneras sí es cierto que en la época los bichos no saben del almanaque.
1: Y
0: de,
1: no.
0: De, o sea, del almanaque no. De, ellos cuando tienen que empezar, empiezan.
1: Ellos están atentos porque...
0: Arrancan cuando tienen que arrancar porque depende la vida de eso, ¿no?
1: Claro, claro. Y además bueno. para quienes recolectan miel.
0: Claro. Esas... Bueno, de paso le mando un saludo
1: un
0: a Nora.
1: Norita.
0: Y a Victoria, que es la heredera de la producción de miel, sí. Que ya le encargué un kilo.
1: Arraíña de Amele.
0: Arraíña de Amele. Glomel se llama.
1: Glomel. Ah, hacemos chivo ya.
0: Hacemos chivo,
1: sí,
0: ya
1: hacemos
0: que estamos.
1: Chivo, vale la pena.
0: Porque realmente es miel de verdad. Cultivada de verdad, artesanalmente, como se debe.
1: Sí, sí, no
0: cosechada.
1: Es de esas que les pone glucosa para rellenar.
0: No, melaza. Vos sabés que yo compré, justo sí, le decía a Nora, el otro día compré acá muy cerca un frasquito chiquito de una miel que traía, entre otras cosas, hibisco. Una delicia, pero de verdad, miel de verdad. Pero era un frasquito muy chiquito y se me terminó. Y compré en el supermercado una cosa que...
1: Ah, no. ¿Viste lo que es?
0: Me resisto porque...
1: Pura, sí,
0: o sea,
1: sí.
0: Es como comer... como si hicieran caramelo líquido. Una porquería. Bueno, entonces le acabo de encargar un kilo de miel.
1: Muy bien, me encanta.
0: A mi amiga Nora, que viene de allá de Pajas Blancas, donde está la naturaleza exultante en este momento.
1: Exultante.
0: ¿Qué tenemos para hoy? Tenemos sorteo.
1: Sí, eso es lo primero. El ganador del sorteo de ayer se bajó del sorteo, entonces lo vamos a volver a sortear.
0: Se bajó porque dice que no puede venir a buscarlo y no tiene a quien pedirle que lo venga a buscar. Y entonces dijo,
1: nosotros no tenemos recurso ninguno como para poder.
0: La verdad es
1: una pena. Tendría que salir de nuestros bolsillos. Imagínense que si hacemos eso con cada uno, imposible, ¿no?
0: Sí.
1: No tenemos recursos
0: institucionales.
1: Me
0: contaba Beatriz, que es la que mantiene el diálogo directo con los oyentes,
1: sí,
0: que en más de una oportunidad han sido oyentes del interior que han ganado los premios. Y lo que hacen es conseguir a alguien en Montevideo que se los venga a buscar y se los mande.
1: Eso, por supuesto. Pero no todo el mundo tiene una persona en Montevideo.
0: Pero, existe esa posibilidad.
1: Por supuesto.
0: Nos dicen, Beatriz dice, yo les digo, bueno, ¿quién lo viene a buscar? Entonces pongo los datos de la persona que lo ganó y la persona que lo viene a buscar y qué sé yo. Y o sea, que esa posibilidad también existe. Es una pena, ojalá pudiéramos, pero... nos transformamos en DAC.
1: Si tuviéramos un rubro institucional de la radio para eso, por supuesto. Yo me encargo de llevarlo al correo.
0: No
1: nos cuesta nada, pero el tema es que no podemos institucionalmente hacer eso.
0: No podemos.
1: Entonces, bueno, vamos a volver a sortear el libro El Tridente de Antonio Ladra.
0: Exactamente.
1: Para los que... Igual te digo que ayer cuando dijimos que lo íbamos a volver a sortear, se siguieron anotando personas.
0: Muy bien.
1: Así que eso es lo primero que queremos decir. Gustavo nos dice que en el litoral hay un sol radiante y que está descansando el pincel y nos escucha plenamente.
0: Mirá,
1: no hay ninguna distracción.
0: Justo hoy sí que es un día para pintar, estás descansando
1: y
0: el
1: bueno,
0: pincel.
1: está bien, no hay distracciones para escuchar efecto mariposa.
0: Bueno, no sé, mate, ¿qué hay ahí? Mate, café, ¿qué hay ahí? Mate, me voy a preparar un mate en un ratito.
1: Yo no, Ah, yo tomé mate toda la mañana. Todita la mañana.
0: Ay, yo todita la mañana también.
1: Sí, me imagino. Soñaste con el mate.
0: Soñé con el mate, a pesar de que tuve una videollamada temprana.
1: Ay, qué mole.
0: Desde Grecia. Imagínate que del otro lado lo que había era una persona de musculosa y con ventilador.
1: La odié a la señora.
0: Y yo estaba envuelta en un acolchado con un par de gatas.
1: Hablando de eso, tengo que hablar con esa señora. Todavía
0: que hablar
1: no
0: con esa señora.
1: No. ¿Cuándo vuelve?
0: Todavía le falta, Bueno. La semana que viene va a no sé qué isla que no conoce, que en fin.
1: ¿En serio hay algo que no conozca?
0: Hay alguna isla que todavía le queda por conocer.
1: Qué
0: bueno,
1: brutal.
0: Estuvo, bueno. Se va a un festival de música brasilera que hay en otro lugar, al aire libre.
1: Bien.
0: No, está pasando horrible, mal.
1: Horrible, sufrimiento. Sí. Bueno, ese es uno de los anuncios que queríamos hacer, 098-224-336, hasta dentro de un rato se pueden seguir anotando. Para el sorteo de El Tridente, el libro que tuvimos anteayer miércoles con Antonio Ladra. Nos están escuchando desde Miami, que también van a estar de musculosa,
0: sí,
1: o sea
0: seguramente.
1: Que nos odiamos también.
0: Sí, seguramente.
1: Bueno,
0: Miami,
1: qué lindo Miami, por favor, qué lugar espléndido. Bueno, y lo digo en serio, no estoy ninguna ironía.
0: Conozco tus gustos en ese sentido.
1: Bueno, y además dice Gustavo que se enganchó su hijo Kevin y nos está escuchando. Kevin, un abrazo, te queremos.
0: Bienvenido, Kevin.
1: Bueno, y después Rosario dice, Mariposas, lamento que la persona se bajó del sorteo, pero yo quiero el libro. Un abrazo desde una Atlántida hermosa y fría. Sí, viste que vino el frío de vuelta, qué locura,
0: sí,
1: ¿no?
0: Sí, está raro.
1: Está lindo el sol, pero está frío de vuelta. Ayer de noche hacía frescor.
0: Sí.
1: Tengo otro anuncio para hacerles, y esto es un anuncio de la casa.
0: Sí, señora.
1: Porque este sábado 5 de septiembre... Radio Clásica y Babel FM transmiten en simultáneo el concierto romántico de la Orquesta Sinfónica Nacional.
0: En directo
1: y en simultáneo. La dirige Martín García, el director de orquesta Martín García. Como solista, Freddy Varela Montero en violín. Esto sucede en el Auditorio Nacional Adela Reta, pero Radio Clásica y Babel FM transmiten en directo, y previo a la transmisión va a emitirse la nota que se le hizo a el director Martín García sobre el concierto.
0: Divino. Así que, ¿y eso qué hora es?
1: No tengo la hora.
0: Todo
1: lo se puede.
0: Cosa.
1: Y bueno, me pasaron la información. ¿A las 20?
0: A las 20.
1: Gracias, Mauro.
0: A las 20.
1: A las 20 horas. O sea que un ratito antes, si quieren sintonizar y escuchar la entrevista al director invitado Martín García, sintonizan tanto Babel FM como Radio Clásica.
0: Muy bien, ¿está? Perfecto. Hechos los anuncios, 098-224-336. Quedaste cansada de tanto anuncio. 098-224-336. Arrancamos con el programa de este viernes.
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0: ¿Qué tenemos para este viernes? Una delicia para traerles. Dibujos Invisibles, que es una edición independiente de 144 páginas que reúne una selección de obras del dibujante e ilustrador uruguayo Gervasio Troche, creadas entre 2009 y 2013. Aunque el material había sido publicado anteriormente, esta edición, su primera independiente, responde al deseo del autor de experimentar un camino propio en la búsqueda de nuevas historias. Fue una charla preciosa que tuvimos con Troche, que dibuja a mano y artesanalmente, pocos elementos, un tarrito de tinta, un pincelito, agua. No necesita nada más para hipnotizarnos, dice Tute, el otro grande del Río de la Plata.
1: Hermoso.
0: De esa generación. Como a los buenos cantautores, Tute le basta un instrumento para poblar de magia las horas: equilibristas, violinistas, árboles y pájaros, linternas, lluvias, estrellas, sombras, hombres y mujeres son algunos de los actores de sus páginas. Es un libro hermoso realmente. Eso es nuestro título de hoy. Y sí, además tenemos para anunciar una actividad que tiene que ver justamente con Troche y que está sucediendo en estos días.
1: Exactamente, porque está en marcha desde ayer, jueves 3, y hasta mañana, sábado 5, el Festival Boceto. 3 días para poner foco en la historieta de autor. Este festival está integrado por talleres, mesas redondas y feria de publicaciones en distintos puntos de Montevideo. Esta iniciativa la llevan adelante tanto Troche como el ilustrador y dibujante y tallerista que siempre está en Escaramuza.
0: Sí.
1: Lo sé porque mi hijo fue ahí. Ah. Andrés Alberto, que también muy lo bien. Tuvimos aquí en Efecto Mariposa. También muy es argentino. Bien. Lo importamos de Argentina, Andrés sí. Alberto. Él vive acá. Así que ambos están a la cabeza de este Festival Boceto, que arrancó ayer en la tira Parrillita de Palermo. Hoy la charla inaugural y una muestra en La Pintora, Casa Cultural, en la calle Sucre 1129. ¿Cómo me gusta la calle Sucre? Es una callecita de Pocitos muy chiquita, muy divina. Bueno, allí que parece como de juguete. Y el sábado 5, Feria de Dibujantes en Tatú 314, colectivo de arte cultural de la Ciudad Vieja. Allí va a haber un cierre musical con la cantante y compositora Guadalupe Calzada.
0: Muy bien, me encantó. ¿Está? Entonces,
1: lo que quiero es que si a ustedes les interesa saber más del Festival Boceto, vayan a las redes Instagram, Festival Boceto, todo junto, y allí van a tener toda la grilla, los horarios, sí, todo lo que quieran. Bueno, y quiero decirles que Tatú está en la calle Buenos Aires 314.
0: Muy bien, se van a encontrar ahí no solo con los dibujantes, con muchos creadores, se van a encontrar con los materiales y con los dibujos, pero también con muchos creadores uruguayos, seguramente argentinos también, que van a participar. Así que está buenísimo este Festival Boceto, organizado entre otros por nuestro invitado de hoy, Gervasio Troche.
1: Muy bien, hay un mensaje que dice: buenas tardes, ¿a qué hora transmiten el buen programa Efecto Mariposa? Hace días que quiero oírlo y hay uno de fútbol. Estamos a las 3 de la tarde, desde las 3 de la tarde, de 3 a 5, así que ya...
0: Después del de fútbol arrancamos
1: después de
0: nosotros.
1: Después del fútbol.
0: Después que Bardanca saca la basura, dicho por él, no estoy diciendo yo nada.
1: No repitas esa maldad de Bardanca.
0: Bueno, porque yo quiero desmistificar esa imagen de Bambi que tiene Bardanca.
1: Es verdad.
0: No es cierto, ¿verdad, Mauro, que te digo? No es cierto. La gente cree que Bardanca es el mejor yerno que pueden tener. No, señores.
1: No, como yerno yo te lo recomiendo, pero como compañero es un gran compañero.
0: Y como
1: periodista deportivo.
0: Bueno, eso ni
1: que el hablar. Es el one. Es como Moria.
0: El one and only. Bueno, lo primero que vamos a hacer esta tarde es hablar con Gervasio Troche de este libro, es decir, compartir con ustedes esta charla que ya tuvimos. Dibujante, ilustrador uruguayo, estudió en el taller de Tunda Prada y Fermín Ontú, publicó en el periódico El Tejano. En el 2009 creó un blog donde empezó a mostrar sus trabajos, publicó los libros Dibujos Invisibles en 2013, uh-huh, Equipaje 2016, que fueron editados en varios países como Argentina, Brasil, España, Francia, México y Uruguay.
1: Ingenio.
0: Y Lumbre, su tercer libro de humor gráfico.
1: Me encantó Lumbre.
0: Bien.
1: Me encantó.
0: Después, sí, más adelante, El Matemático Invisible. Vamos a hablar con el padre de la teoría de la invisibilidad.
1: Uy, qué difícil.
0: Ah, querida.
1: Qué difícil. Yo me acuerdo que esta entrevista nos costó estudiarla.
0: Sí.
1: Pero nos encantan esos desafíos, ¿no?
0: Nos encantan.
1: Bueno, estamos hablando del chileno Gunther Ullmann, doctor en matemáticas por el Instituto Tecnológico de Massachusetts, con un postdoctorado en Harvard y ganador del premio Boyle, uno de los máximos galardones de la Sociedad Estadounidense de Matemáticas. Está radicado en Estados Unidos, publicó en 2003 un revolucionario estudio científico en el que describe las ideas teóricas de la invisibilidad sobre las cuales se basan los actuales experimentos en la materia.
0: Y la capa de Harry Potter, exactamente.
1: Harry Potter y el misterio de la capa invisible con Gunther Ullmann.
0: Bueno, otro misterio, la tinta invisible, un recurso milenario que sigue vigente. ¿Cómo jugué yo de chica
1: con
0: eso?
1: Me encanta la tinta invisible.
0: Sí. En la música, el nombre de pluma de los dibujantes. Nombre de pluma, o sea, el seudónimo de los dibujantes.
1: Me gustó.
0: Todo eso esta tarde en Efecto Mariposa, 098-224-336. el teléfono para que nos digan lo que quieran, nos cuenten qué hacen y se anoten para el sorteo del libro El Tridente.

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0: Estamos asistiendo al propio proceso creativo de Gervasio Troche. Sí, yo no sé si hablar, si no hablar, si dejarlo dibujar.
1: Él está acostumbrado a que la gente hable mientras dibuja, porque en la obra, claro, de Gervasio Troche, él dibujaba y todo el mundo hablaba. O sea que no hay problema con eso, me parece.
0: Sí, pero no con él. No, sí, tenía, bueno. Sí, hablaban con él. Ah, no. Me interrumpían, no, por ejemplo, no, como nosotros... ahora que largó la pluma y el tintero.
1: Él hablaba también. A mí lo que más me preocupa es que se seque la dedicatoria, porque está escrita en tinta.
0: Claro.
1: La dedicatoria que va a ir para quien gane el sorteo hoy.
0: Sí, porque está dibujada. Yo quiero, acá tengo dos ideas para tirar antes de ni siquiera decir hora. Nunca le interesó mucho dibujar.
1: Cierto. Le interesaba contar historias.
0: Exactamente. Le importaba contar cosas. Nunca le interesó mucho dibujar. Y después ha dicho, cuando me siento frente a la hoja, tengo una necesidad de descifrar, contar o calmar algo que está sucediendo dentro mío. Así que el que se lleve este libro se va a llevar además lo que en este momento estaba sucediendo dentro de Gervasio Troche.
1: Más las emociones y pensamientos de los personajes de Troche, donde hay mucho de Troche, ¿no? Quiero decirles que hay mucha cosa que es autobiográfica de lo que le pasa a los personajes.
0: Sí, seguramente.
1: Es muy difícil... yo pensaba ahora, miraba por ejemplo una de las viñetas, que es un señor que va caminando muy pensativo y se va pateando los pensamientos.
0: Sí.
1: Y pensaba qué difícil es, si bien es muy difícil trasladar emociones en un dibujo, más difícil todavía es trasladar pensamientos.
0: Sí.
1: Creo que acá hay mucho y muy bien logrado del universo de la mente y del corazón de Troche, ¿no?
0: Yo creo que sí, y además cada dibujo, cada página de este libro o de cualquier cosa que ustedes encuentren, cualquier ilustración de Troche que encuentren, que obviamente es inmóvil porque es un dibujo, está contando una historia.
1: Sí.
0: Hay una historia en cada una de estas cosas.
1: Sin duda. En silencio, pero no muda, ¿no?
0: Sin globito, sin letras, sin escribir. ¿Cómo anda, estimado? Muchísimas gracias por venir. Gervasio Troche con nosotros.
1: Bienvenido. Bueno,
2: todo bien. Bueno, gracias por invitar a charlar.
1: ¿Seguís siendo tímido en las entrevistas?
2: Creo que sí, no sé. Me pongo nervioso, eso sí, pero bueno.
1: Nervioso.
0: La entrevista anterior que vino con... Si la escuchás hoy, no te da la impresión de que estuviera muy
1: Bueno,
0: nervioso.
1: Pero viste que siempre la procesión va por dentro.
0: Sí, claro,
1: dice,
0: la procesión va por dentro.
1: Es así.
0: Tinta y ¿qué es un plumín? ¿Qué es lo
2: bueno,
0: que
2: yo dibujo con tinta china.
0: Sí, estoy mirando el frasco aquí sobre la mesa.
2: Claro, esto es Acuatone, pero es como una tinta china.
0: Sí.
2: Y también dibujo con Ecoline, que es como una acuarela líquida negra. Siempre con tinta china negra, acuarela líquida negra.
0: Ajá.
2: Porque con eso hago los grises, porque lo mezclo con agua. Es aguado, ¿no?
0: Sí.
2: Entonces, al mezclarlo con agua logro los grises, porque el agua viene a cumplir como la función del blanco en la aguada.
0: Claro.
2: Y a la vez el blanco, el papel.
0: ¿Lo tuyo es del blanco al negro, siempre?
2: Sí, blanco y negro y grises. Y después lo que uso es, acá es un pincel.
0: Ah, ese es un pincel, bien de ahí. Es un
2: pincel. A veces también uso plumín. Uso las dos cosas. El plumín lo uso más para cuando hago cosas más lineales.
0: ¿Lluvia, por ejemplo?
2: ¿Cómo?
0: La lluvia.
2: Sí, la lluvia, los equilibristas, cuando caminan en la cuerda, la hago con una línea de plumín.
0: Claro.
1: Porque es muy finita eso.
2: Claro.
1: Sí. Muy, muy finita.
2: Pero sabes que ya en Dibujos Invisibles, en este libro que es el primero mío, hay mucho. Ya empieza más pincel. Ya el plumín lo fui usando, pero ya últimamente ya uso el pincel para todo: para la línea, para el pintar todo un fondo negro, para hacer los grises de los personajes, las sombras. Todo lo logro con un pincel 03, 04, 05, por ahí. Y bueno, eso. Y a veces cuando tengo un pincel...
0: Y de entrada, no hay un boceto al lápiz primero, no hay nada.
2: No, sí, trabajo mucho con boceto.
1: ¿Calcas?
2: Después calco en la ventana, con el de día.
0: El tradicional calco de ventana,
2: sí,
0: con la hoja pegada.
1: Como cuando hacíamos los mapas cuando éramos chicos.
2: Sí,
0: exacto.
2: Calco, cuando hago un boceto, yo trabajo mucho con lápiz y goma. A veces creo que dibujo más con la goma que con el lápiz, porque borro todo el tiempo. Y mucho de romper hoja, y hasta que en un momento logro algo que me gusta y...
1: Nada de comprar Canson carísimas, entonces.
2: No, No, las hojas canson, lo que tienen que me intimidan, las hojas caras me intimidan, me anulo. No,
1: tenés miedo de equivocarte y tener
2: sí,
1: que romperla.
2: Y está, son caras, entonces.
1: Son re caras.
2: Siempre dibujo en una hoja como que aguante el agua, pero de las baratas.
0: Sí, hoy por hoy hay una variedad interesante.
2: Hay variedad. Y después, bueno, eso, cuando el boceto me gusta, lo voy a calcarlo. O si veo que no hay mucha mancha de lápiz de tanto borrar, me tiro ahí.
0: Ahí mismo te tiras con la tinta.
2: Sí, porque es difícil cuando calcas lograr la expresión que haces con el boceto.
0: Claro.
1: ¿Y tu técnica, tu método de trabajo ha cambiado en estos años? ¿Qué has cambiado? ¿Qué has aprendido o has economizado o has dicho, no, esto ya no lo hago más?
2: No, creo que no cambió mucho. ¿Mm? En cuanto a los materiales, no, porque de hecho, si cuando cambio es cuando me pierdo un poco. Tengo un vínculo con el dibujo como cuando me enamoré del dibujo. Que fue en mi casa, con los cuadernos de José Pedro Varela y los de Artigas. Uh-huh. Eso que me traía mi madre de la escuela, que era maestra. Y entonces, o los que me daba la maestra. Y entonces, como tengo un vínculo con el papel, lápiz, goma, y siempre en blanco y negro, y no salí de ahí. Lo que sí ha cambiado un poco es las temáticas. Uh-huh. Mi manera de dibujar ha cambiado. Uh-huh.
0: Pero acá estamos yendo al comienzo, aunque el
1: claro,
0: libro es de ahora.
1: Es,
0: estamos sí, yendo es, al origen.
1: Te la pregunto por eso, porque este libro es una reedición.
2: Sí.
1: Este es tu primer libro, ¿no?
2: Claro.
1: Después pasaron otros dos libros más.
2: Sí.
1: Y pasaron unos cuantos años entre esta primera edición y esta reedición. Entonces, cuando vas a reeditar tu primer libro, ¿qué ves ahí?
2: Bueno,
1: que quisieras cambiar o no sé, por eso pregunto, ¿no?
2: No, sí, a veces veo dibujos y digo, oh, como lo haría diferente ahora, pero lo que sí veo es esa ingenuidad que tenía en esa época que me encanta. Entonces, me gusta el libro y de hecho me sorprendí. Igual no soy tanto de ver lo que yo dibujé antes.
1: Uh-huh. Pero ahora lo tuviste que ver.
2: Lo tuve que ver porque lo tuve que maquetear, claro. Lo tuve que armar de vuelta y bueno. Y sí, le trabajé los contrastes, eso, pero sí, me gustó mucho. También yo cuando saqué Dibujos Invisibles en el 2013, yo ya tenía 36 años. Uh-huh. Yo tengo mucho de antes. Me pasa más eso cuando yo veo los dibujos de los 17,
1: claro.
2: 18, 20 años,
1: claro.
2: Que digo, wow. Pero también me gustan. No es que no me gusta lo que hice antes.
0: Ahora, vos a los 17, 18, 20 años no estabas pensando en ser un ilustrador o en un dibujante o en un humorista gráfico. O
2: sí.
0: Estabas dibujando por necesidad.
2: Bueno, yo cuando pisé
0: por pasión.
2: Por pasión, como ahora. Siempre fue un juego para mí. Siempre me costó ver que esto es un oficio. Porque primero que no vivo el dibujo. Vivo otras cosas. Entonces, uh-huh. Como que siempre es como un juego, como mi manera de ser. Y claro, igual yo cuando fui al taller de Tunda y Ombú, que fui ahí, creo que ahí con 16 años, 15, yo empecé a soñar ser dibujante. Porque yo vi libros de Kino, ponele.
0: Sí.
2: Y yo digo, yo quiero sacar libros con ellos. Mis sueños
0: son. Ah, ya, entonces.
2: Sí, sí, yo soñaba hacer sacar libros, no sé si ser dibujante. Sí. Yo ya siempre fui dibujante, pero sí me enamoré del objeto libro y yo que soñaba sacar libros.
1: Y bueno, tener además un libro tuyo era como un aval de que eras dibujante, ¿no?
2: Eso.
1: En definitiva te
0: recibe el título.
1: Te da como el aval de decir, bueno, sí, soy dibujante, tengo un libro, es mío, yo lo dibujé.
2: Claro, porque yo
1: mío.
2: Sentía a Kino dibujante por sus libros.
1: Claro, lógico.
2: Entonces,
1: claro.
2: Nada, y me gustaba el esa zanahoria, correr eso, ¿viste? Me encantaba el tema de libros. De hecho, yo imprimía en la fotocopiadora del barrio, en La Teja, y llegaba a mi casa y pegaba los libros o los engrampaba, mis dibujos, las fotocopias, y armaba libros y se los mostraba. Me acuerdo que un boom me decía, paciencia, siempre me decía, porque engrampaba mis dibujos, porque los quería mostrar, mi sueño era hacer eso, sacar libros. Y ese vínculo con el dibujo sigue siendo muy artesanal hoy por hoy. Sigo teniendo sigo sacando fotocopias a veces, me gusta mucho el papel, no dibujo digital. ¿Ha cambiado alguna cosa? Por ejemplo, dibujo más de mañana que de noche. Antes dibujaba de noche.
0: Y ahora los años más. Tienen eso, ¿viste?
2: Los años tienen eso.
0: Van viniendo los años, lo van cambiando.
1: Y también vivís en Rocha.
2: Vivo en Oceanía del Polonio.
1: En Oceanía del Polonio. Escúchame, si no te levantás de mañana a disfrutar.
2: Los pájaros te levantan.
1: Por favor. O sea, se eso. También el lugar te cambia.
0: Estás perdiendo mucho tiempo.
1: Si no, el lugar te cambia tu ritmo.
2: Claro. Y. Y también cuando yo me levanto me siento muy conectado con el mundo de los sueños todavía.
1: Ajá.
2: Y no prendo el celular, primero me prendo un mate y me siento y miro la hoja y a ver qué sale porque recién me desperté.
1: Te enfrentás a la hoja en blanco.
2: Sí.
1: Pero
2: sí.
1: Con temor, ¿no? Como un ejercicio de...
2: No.
1: Como tomar el café con leche, igual.
2: No, yo con la hoja en blanco tengo respeto, no le tengo mucho miedo al vacío porque sé que viene algo.
1: No sabes qué, pero sabes a qué algo viene.
2: Siempre viene. Cuando vas a dibujar, nunca sabes qué va. Es como cuando empezás a improvisar con una música, capaz, una guitarra, no sé. Empiezo ahí y siempre va a pasar algo. A veces demora más, a veces menos. A veces hago una raya, algo, y empiezo a jugar ahí.
1: ¿Y notás que la vida en Rocha te ha traído alguna cosa para el dibujo?
2: Sí. Sí, claro. El entorno siempre me ha traído cosas diferentes todo el tiempo, pero sí, claro, creo que el océano, el universo, yo ya venía con eso. Creo que en realidad yo fui ahí buscando más estar cerca de mis dibujos. Creo que yo ya venía buscando la naturaleza con los dibujos. Y la soledad, que puedo elegir, no es una soledad que está como...
1: impuesta.
2: Claro. Esa soledad me ha hecho de estar conmigo más y otros tiempos y sí, mucha inspiración y caminar también. Camino mucho por ahí.
1: Y cueste cuando movés el coágulo,
2: claro.
1: Salen cosas, ¿no?
2: Yo todo el tiempo camino. A mí se me ocurren más cosas caminando que mirando la hoja en blanco. Después, últimamente, soy más del silencio. Antes escuchaba música y viste que la música te trae imágenes.
1: Acá hay pila de música, lleno de música en este libro. Me llamó pila de atención
0: lleno de
1: la
0: música.
1: Cantidad de viñetas que hay con música.
2: Pasa que yo tengo un proceso creativo que es de toda la vida, que es la relación de un personaje con un objeto de utilería.
0: Exacto.
2: Que eso lo tengo de la influencia de mi madre, que era clown. Y en el exilio vivimos, en la que traía el plato de comida a casa, era ella haciendo eso. Claro, y lo que hacía mi madre era mucho ese personaje y objeto, que era con una silla, o con un paraguas, o con un globo, o con algo. Y esa cosa tan... porque no había presupuesto para hacer mucho más.
1: Claro.
2: De los
1: recursos, digamos.
2: Claro, después lo veía en los videos que miraban de Marcel Marceau. Era un poco eso, con
0: siempre con el pájaro, apoyo en el objeto, claro.
2: El apoyo en el objeto. Entonces, cuando yo voy a dibujar, tengo mucho de eso, de como me cuesta dibujar, muchas escenografías, personajes, expresión, planos diferentes. Yo siempre voy, entro a la hoja con un pequeño personaje, como ahí pidiendo permiso de alguna manera.
0: Siempre solo.
2: No sé por qué todo esto, es algo más intuitivo. Me doy cuenta después que yo veo mis dibujos y empiezo como a...
0: ¿Tus personajes son personajes solitarios?
2: Solitarios que les encanta ese vacío.
0: Sí.
2: Porque interrumpir a mí ese vacío infinito del blanco me dio una fuerza de...
0: Sí. Hojas del libro hay, por ejemplo, una niña que está empezando a jugar una rayuela que está dibujada en el piso.
2: Claro.
0: Y a medida que pasan las hojas... la rayuela se va doblando sobre la niña hasta que ella se hace chiquita y la rayuela se transforma en una caja cúbica, totalmente cúbica.
1: Pero para mí es un caparazón, porque esa niña me da la impresión de que tiene mucho de lo que fue la vida de Troche.
2: Pues,
1: en esas idas y venidas, el exilio, el incilio. Llegar de nuevo a un lugar donde te dicen es tu país, pero para vos no es tu país y te tenés que insertar en lo que todo el mundo dice, vos sos de acá, este es tu país, y en realidad vos con niño de X años, 9 años, 10 años, no te sentís de acá.
2: Creo que es algo que le pasó mucho a los hijos de exiliados en este país, que quedás como sos de todos lados, de donde estuviste, quedás un poco en el aire.
1: O sea, el exilio para vos fue venir acá.
2: Sí, para mí y para mi hermana, sí. Sí, un cambio muy grande. Igual cuando estábamos allá siempre vivíamos en situación de exilio, porque eso siempre estaba, mis padres en esa melancolía.
0: Exiliados sí, políticos, sí, perseguidos.
2: Perseguidos, siguieron trabajando para la causa. En casa se reunían con otros exiliados de otros países, tanto argentinos como argelinos.
0: Perseguidos por hacer arte, digamos, ¿no? Porque claro, tampoco, para aclarar, digo, perseguidos por el arte que hacían, por la protesta que implicaba el arte que hacían y demás.
2: Claro, ellos fueron censurados por Las Ranas, un grupo de humoristas en la dictadura.
0: Sí.
2: Y ahí se tuvieron que ir. Y bueno, y eso es una influencia. Yo siempre vi el poder del personaje en el escenario como para denunciar, transmitir, siempre era lo que es, eso es lo que yo veía todo el tiempo. Y creo que de alguna manera ese peso fue mucho para mí, y el tener que hacer teatro fue muy, no, creo que el dibujo es una manera que seguí con eso.
0: También es una manera de darte un territorio propio.
2: Claro.
0: En toda esa peregrinación. Claro.
2: Sí, y a la vez la no sensación de agarrarme de un lugar y a mí mismo. Y creo que el dibujo, de alguna manera, es como calcarme.
1: Claro.
2: Estar.
0: Vos decís, yo soy un tipo muy sensible, lo decís. A ver, decís, soy tímido y soy súper sensible. Y eso necesariamente se traslada al papel.
2: Sí, yo creo que si no hay sensibilidad, es muy difícil.
1: En el arte es muy difícil.
2: Es muy difícil. Puede haber cosas que no. Hay cosas que a mí me parece que no son muy sensibles, pero creo que tienen sensibilidad. Todo, siempre hay una sensibilidad.
0: Sí, pero hay una cosa particular tuya que yo lo asocio con otros colegas tuyos, por decirte algo, Fidel Esclavo. En la atmósfera. No en la técnica, ni en el tipo de dibujo, ni en la atmósfera. Kino, que es uno de tus grandes referentes, tú lo decís y lo admirás, hace un humor que a veces es de carcajada, a veces es muy reflexivo, a veces es negrísimo, pero siempre es humor, ¿no? Tus personajes tienen esa vida como melancólica y poética a la vez, que, digo, la sensibilidad yo la asocio con eso.
2: Claro, sí, te entiendo.
0: Más que con hacer una viñeta. No digo que Kino no haya sido un tipo sensible, por Dios.
2: Sí,
0: pero claro, quiero decir, más que...
1: Pero hay temas acá, ¿no? Hay temas que son tuyos y que tienen que ver con tu sensibilidad.
2: Sí, son un poco existenciales, puede ser. Y sí, hay algo de sensibilidad. También, ya en Dibujos Invisibles, es una etapa en donde yo me animé a no hacer reír más. Porque antes había que hacer reír, o tenía el remate tenía que funcionar. Y yo ya en Dibujos Invisibles, como yo ya fue en la época que me despidieron del Diario de la República, cuando me quedé sin laburo y empecé a publicar en el blog, dije...
1: Voy a hacer lo que yo quiera.
2: Ya estaba, como que no tenía... Y yo tenía 30 años ahí.
1: Este hombrecito que proyecta una sombra y la sombra tiene una escalera para abajo, te lo agarra un psicoanalista y te saca toda la plata durante 3 años.
0: Pero nosotros acá hacemos terapia y no te cobramos nada.
2: Pero ya tengo muchos y estoy muy inspirado en algunos dibujos, porque Kino también trabajó mucho del lado de la muy sensible en algunos dibujos.
1: La psicología del personaje,
2: claro,
1: Kino es fundamental, y además es realmente brillante, ¿no? Sí.
0: Con 3 rayitas.
1: Trabaja mucho.
2: Y quería hablar un poco más de lo que me pasaba a mí en ese momento. Y en esto que yo decía de jugar con un elemento de utilería, yo empecé con personajes y lo primero que me apareció fueron las linternas. Porque en esa época, al no publicar más en ningún lado y abrir un blog, estaba muy perdido, y me apareció ese objeto que me doy cuenta ahora con el tiempo que, claro, yo estaba como buscando algo en la oscuridad.
0: Y ahí aparece, por contraste con la linterna, los ciervos nocturnos, que son también otra característica tuya.
2: Después las linternas aparece el telescopio, que no es tan diferente que buscar luz y vida en la oscuridad.
0: Claro.
2: Y empecé con queriendo hacer poesía también. soltar más ese lado poético que tenía medio trancado ahí. Y empecé con esos objetos que para mí ya de por sí tienen poesía.
1: El paraguas de tu madre.
2: El paraguas de mi madre, la lluvia. La lluvia, son lluvias como
0: la lluvia y
1: abrazar la lluvia así como está en el dibujo, me encantaría.
0: La lluvia y los distintos personajes, cómo reaccionan ante ella.
2: Y los
0: ella,
2: músicos,
0: ¿no?
2: Son personajes que tienen un objeto. A mí me parecía que una trompeta es como una linterna, salen cosas de ahí. Sí. En vez de luz, salen música.
0: Me encanta la que se desenrolla como los chifles de cumpleaños.
2: Claro. Bueno, hay mucha influencia de. Empiezo a escuchar jazz en esa época.
1: Se nota, claro.
2: Y bueno, y empecé como a. Después el otoño, los árboles.
1: Acá este que te saca fotos a las hojas que se van cayendo y después cuelga las fotos en el árbol.
0: Genial.
1: Es hermoso.
0: Es genial.
1: Es hermoso.
0: Pero vos decías, bueno, está ahí, tenía 30 cuando estaba haciendo el blog, ¿no?
2: Sí.
0: 36 cuando publicaste tu primer libro, 16 cuando decidiste que querías
2: ver
0: un libro físico tuyo.
2: Sí.
0: Este libro que fue el primero y que ahora se reedita, entonces llevó mucho tiempo, muchos dibujos y muchas cosas que quedaron afuera.
2: Sí.
0: ¿Cuántos años te llevó sacar tu primer libro?
2: Bueno, yo todo lo que hice hasta los 28 años no está ahí. Eso lo tengo en cajas, que es un personaje que yo tenía que llamaba Mangrullo, que en un momento, no sé, como decía Quino, que Mafalda murió de muerte natural.
0: Mangrullo murió, pero sin que lo conociéramos.
2: Sin que lo conociera nadie. Se publicó en La República mucho
0: sí,
2: tiempo.
0: Sí, claro.
2: Pero en un momento me cansé, quería ir por otros lados. Uh-huh. Y me aparecían pájaros en jaulas, aparecían el planeta Tierra queriendo sacar las coordenadas. Empezaron a aparecer otros dibujos y Mangrullo empezó como a irse. Y bueno,
1: porque es tirano tener un personaje que te,
2: sí,
1: te obliga de alguna manera, ¿no?
2: Sí, por los momentos es una libertad total, porque vos podés hablar de vos a partir de un personaje, pero después en un momento es como que estás como...
1: Te empieza a exigir ese personaje. Sí.
2: Casi todas las tiras cómicas de personajes en la historia, en algún momento los Calvin y Hobbes, en algún momento 10 años y ya está.
1: Sí, claro.
2: Se cansó, porque fueron artistas, no digo que yo sea como ellos, pero me parece que en un momento vos querés jugar, experimentar cosas nuevas, patear tu propio tablero, porque si no te quedas como ahí. Y bueno, Mangrullo medio como que se empezó a ir solo. Y sí, en el 2009, cuando abrí el blog, empecé con algo nuevo. Por ejemplo, hay algunos dibujos que pertenecen a esa época de mi vida que los redibujé, pero son 5 o 6. Pero casi todos esos dibujos pertenecen del 2009 al 2013.
0: Sí. Bien.
1: Yo recuerdo en la obra había una parte que para mí fue muy dura de escuchar y que estaba muy bien representado desgarradoramente cuando vos estabas trabajando en un supermercado porque no tenías más remedio, te ibas al baño a dibujar.
2: Sí, eso era la fábrica La Verte, fábrica de zapatos.
1: Ahí va.
2: Pero también trabajé en supermercado. Creo que en la obra se mezcla ahí eso. Pero...
1: Sí, bueno.
2: Sí, bueno, lo que pasa es que también cuando se arma la obra, toda esa, yo cuento todo eso y lo quisieron poner porque se quiso armar una ficción también de un dibujante. Pero sí fue verdad, trabajé 2 años, creo, ahí no me acuerdo bien. Pero bueno, claro.
1: Y lo padeciste.
2: Y yo todos mis laburos los padecí. Sí. Me costaba horrible, pero porque tal, yo quería dibujar.
1: Claro.
2: Y bueno, y como no terminé la secundaria, me quedé ahí. Y por el contexto también del entorno, primero la década del 90, no fue fácil. Y después en La Teja, en mi barrita de la esquina, las cosas que uno escuchaba, che, salió un laburo en tal, y todo era más en torno de la Contru, de supermercado reponedor, fábrica zapatos, metalúrgica, peón, como era eso.
0: Claro.
2: Y yo no terminé el liceo y el dibujo, si no publicás en un diario, no tenías posibilidad.
1: Claro, lógico.
2: Entonces ahí, en esa época, trabajaba ahí 9 horas y media y me acuerdo que podías ir al baño de mañana y de tarde, y bueno, y yo tenía una libreta chiquitita ahí. Yo cortaba cuero con una máquina. el cuero para después hacer los zapatos. Y tenía ahí, anotaba, pero claro, era una máquina de producir ideas.
1: En ese momento.
2: Sí, mucho más que ahora. Era impresionante. Primero tenía 22, 23 años y
0: Y te vendría una ansiedad loca por,
2: me
0: ¿no?
2: caían ideas
0: Y
2: todo el
0: vos
2: tiempo.
0: decías, ¿cuándo voy a tener tiempo de sentarme a hacer esto?
2: Y
0: Ya
2: los
0: quiero.
2: sábados trabajamos hasta el mediodía y ahí iba a mi casa y empezaba a hacer el dibujo y bueno, sí, muchas ideas. Y después siempre, pero no duraba mucho en mis trabajos porque me echaban, no renunciaba, pero claro, no lograba vivir del dibujo. Y bueno, obviamente yo siempre con mis carpetas iba a todos lados a repartir, a revistas como Postdata en aquella época,
0: Sí.
2: bueno, La Guambia, Film Lubese, bueno, pero no enganchaba. Porque me
1: Eso,
2: pedían que fuera más humor.
1: te pedían
0: te
2: Más
0: pedían más
2: humor.
0: humor,
2: Sí,
0: claro.
2: era muy sensible. Lo mío tuvo cabida cuando empecé los blogs en internet, por
0: Claro.
2: la gente. Pero nunca los
1: El blog
2: editores.
1: fue como un mojón en tu
2: Sí,
1: vida, ¿no?
2: no podía creer que había gente que le gustara mi laburo. Pero antes en los diarios, las redacciones, nunca.
1: Claro, porque no había, o sea, porque

0: se necesitaba un cambio de paradigma también.
1: Claro.
0: Que eso no, o sea,
1: que eso
0: hay
1: que eso
0: alguno,
1: va a venir.
0: algún visionario que sí te lo podría llevar, pero en general no pasa eso.
1: Eso empezó a venir más con Liniers, que empezó a hacer
2: sí.
1: algo más sensible,
0: sí.
1: Maytena.
0: Sí.
1: Que
0: en Argentina.
1: En Argentina.
0: Que otro mercado también.
2: Sí, sí. Tute.
1: Tute, bueno, Kino también, pero Kino era más humor, como
2: sí,
1: decís vos, como
2: más humor,
1: que pasaba por ahí. Entonces, la cosa sensible, viste. De hecho, Maytena le dejaron hacer humor, pero de género.
0: Ah, sí, claro, sí.
1: No
0: sí.
1: vayas a hablar de. ¿Entendés? Como
0: Sí, sí.
1: muy loco, pero igual empezó a venir un cambio. Y en el blog, cuando empezó eso, internet, hubo una cama de dibujantes que también le cerraron la puerta a mucha gente, que era muchísimo.
0: Sí, sí.
1: Y acá
0: y el
1: igual,
0: blog tenía mucha
1: claro,
0: mucha aceptación también. Yo me acuerdo de esa época, era blog para acá, blog para allá, y te
1: claro.
0: enterabas de las cosas en los blogs.
1: Y ahí conocí un grupo que bueno, acá en Uruguay, Maco,
0: claro,
1: Catéter,
0: sí, divino también.
1: yo qué sé, Andrés Alberto, Levedad, y había una barra, entonces como que.
0: Que tenían, estaban todos en esa sintonía, ¿no?
1: Claro.
0: Todos los que vos nombras.
1: Claro.
0: Que no era el humor
1: Sensibles.
0: De una página, sino que, bueno, tratar
1: Claro.
0: de expresar otra cosa.
1: Claro. Y también empecé a conocer este laburo de Sempé, de Steinberg. Me empecé a extender a otros países.
0: Claro. Ah, Sempé no lo conocías desde allá,
1: de
0: niño.
1: A Sempé lo conocía por Le Petit Nicolas.
0: Ay, sí, divino, yo tengo
1: en Francia.
0: Varios.
1: Pero después me di cuenta de adulto que hacía. Como Kino, que todo el mundo
2: claro,
1: lo conoce,
2: todo el mundo
1: por
2: conoce
1: Mafalda,
2: por Mafalda, pero tiene
1: no
2: un universo.
1: Y bueno, entonces y ahí eso, empecé a tener un público y se empezó a crecer.
0: ¿Y nunca expusiste?
1: He hecho muestras,
0: ¿sí?
1: Sí,
0: acá en Uruguay,
1: acá en Uruguay, en Argentina, en Brasil, sí. Ando con ganas de volver, pero bueno, esto es un tema.
0: Sí, sale una plata, pero eso es otra forma de ver tu trabajo que es interesante, ¿no?
1: Sí, me gusta mucho y a mí creo que lo que es exponer y lo que es libro son de las cosas que más me gustan porque es como hay un contacto ahí con la gente muy
0: claro.
1: Tangible,
0: Es
1: como quien
0: directo.
1: dice, claro.
2: ¿En qué tamaño dibujas originalmente? ¿En el definitivo?
1: No, yo dibujo en hoja 4 y ahí adentro me muevo, a veces el dibujo me queda más chico, a veces agarro toda la 4, pero es el tamaño del escáner. Entonces,
2: claro.
1: Tamaño A4, que es 21x30.
2: Y después lo formateas para el libro.
1: Y después lo formateo como para el libro. Pero
2: claro.
1: Eso está en escala de A4, prácticamente.
2: Claro, sí.
1: Y,
2: pero quería saber si vos ya dibujabas en el tamaño original, si te gustaba dibujar más grande, extenderte y después acomodar con.
1: No, a mí me.
2: Formateando.
1: Yo soy de la cosa.
2: Acotada.
1: Sí, he tenido que pintar murales, me recuesta.
2: Para
1: el
2: carnaval.
1: La obra del teatro.
0: Sí.
2: ¿Y también estás con taller abierto online?
1: Tengo un taller, doy talleres online.
2: ¿Y para los que quieren empezar
1: que
2: a ser dibujantes o para cualquiera?
1: Para cualquiera, que tenga ganas de dibujar nada más.
0: ¿Y qué le decís? ¿Qué es lo primero que le decís a alguien que empieza la primer clase de taller? ¿Cómo se arranca eso?
1: Bueno, depende la otra persona. Hay gente que ya viene con cosas, con inquietudes, porque ya tienen un proyecto armado, pero muchos vienen de cero y el taller en realidad está muy enfocado en el boceto,
0: ajá,
1: no en el original. Lo que es mucho juego. Le muestro, hablo mucho de mi proceso creativo, muestro mucho mis influencias y después ejercicios, disparadores y a jugar.
2: Disparadores que son pensamientos, sentimientos, frases.
1: Sí,
2: objetos.
1: Por ejemplo, no sé, algún ejercicio y bueno, estás en la parada del ómnibus esperando un ómnibus y llega y cuando llega no es un ómnibus. Te subís y te vas. Lo que vos estabas esperando era otra cosa. ¿Qué es? Bueno, que dibujen.
0: Está bueno.
2: A ver.
1: Por ejemplo, entonces, eso es un ejercicio. Entonces siempre estoy con ejercicios disparadores para alimentar la creatividad, no tanto el dibujo.
0: Claro,
1: cuando
0: es
1: veo que están
0: importante.
1: Trancados en el dibujo, palito, fosforito.
0: Claro.
2: No importa.
0: No importa no saber dibujar y no,
2: palito,
0: no tener la
2: fosforito,
0: técnica.
2: Me encantó. Puedo
1: sí.
2: ir al taller.
1: Sí. Y después, bueno, a veces se trabaja en algún dibujo que otro, porque también es bueno que ellos vean algo terminado.
2: Claro.
1: Pero
2: claro.
1: Está más bien enfocado en la creatividad.

0: con el silencio, lo que en el momento, viste, que uno tiene
1: Bien.
0: una necesidad que...
1: Bien.
0: Sí.
1: Nadie se atreve a tocarle la puerta en ese momento, ¿no, Troche? Te saca con la escoba de Oceanía de Polonia.
2: Imagínate.
1: El Instagram es @portroche, lo encuentran allí, y si no, también en Infantozzi, bueno, quieren buscarlo también.
2: Ahí se comunican y lo compran.
0: Bien.
1: Y Troche se lo lleva dentro de los márgenes de
2: Espérenlo con un
1: Montevideo.
2: matecito, aunque sea una
1: Claro,
2: cosa, unos bizcochitos.
1: convídenlo con algo.
2: Con algo,
0: Un
2: unos
0: asado.
2: bizcochitos, un asado.
1: No, lo bueno es que si ya se lo regalás, ya se lo traes a la puerta de su casa, ya te lo puedes firmar también.
0: Sí, a veces ya se lo llevo porque me dicen el nombre, pero a veces
1: Ah, a veces
0: lo
1: te lo
0: hago en
1: dice.
0: el momento
1: Excelente.
0: ahí y
2: Ah,
0: está.
1: bien. Excelente. Tremendo regalo. Gracias, Troche, por haber estado.
0: Vamos arriba.
1: Un
0: Muchas
1: placer.
0: gracias a ustedes.
2: Dibujos invisibles, título de hoy de Efecto Mariposa.
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0: Bueno, seguimos en Efecto Mariposa. Tengo un mensaje de Alfonso que dice, nos manda una foto con unas caricaturas preciosas, evidentemente hechas por él, y dice, me sentí conectado de alguna manera con Troche, gracias. La divino. Perla del Polonio sería el lugar mágico para mí. Y para quién no, Alfonso.
1: ¡Qué vivo!
0: Por favor, sí, será mágico ese lugar, ni que hablar. Increíble. Gracias por el mensaje y gracias por la foto de tu arte, que es fantástico.
1: Seguramente Alfonso se va a dar una vuelta por el Festival Boceto.
0: Ojalá, ojalá. Sí, sí.

0: Por supuesto.
1: En algún momento. Bueno, hablemos de nombres de pluma de los dibujantes.
0: Sí.
1: Y estamos escuchando una canción de canciones dibujadas con letra de Tute, sin querer, Lisandro Aristimuño.
0: Sí.
1: ¿Ah? Tute es el seudónimo de Juan Matías Loayó, quien pertenece a una generación más joven del humor gráfico argentino. Hijo del también dibujante Caloi, estudió diseño y comenzó a publicar en la prensa a fines del siglo XX. Sus tiras y libros trabajan lo cotidiano, lo existencial, con humor breve y una economía gráfica que lo ha vuelto figura constante en diarios, libros, redes, y además mantiene una presencia editorial y proyectos gráficos personales.

En Uruguay, Fermín Ontú utilizó el seudónimo Ombú, originado en su adolescencia a partir del apodo escolar Jazmín Ombú. Qué sí, divino. Genial. Supo en un bar de campaña de Melo que lo que quería era dedicarse al arte gráfico popular. Con esa firma publicó ilustraciones en la prensa uruguaya, libros infantiles, portadas y trabajos editoriales. Su trayectoria abarcó colaboraciones con medios como Brecha, El País Cultural, El Dedo y publicaciones latinoamericanas. Un grande Ombú, un ojo político para poner el dedo en la llaga. Espectacular, realmente uno de los grandes, grandes, grandes de este oficio.

0: Bueno, vamos ahora con Hergé, muy querido, muy amado. Uno de los ejemplos más estudiados es Hergé, creador de las aventuras de Tintín o Tintán. Su nombre real era Georges Prosper Remy y el seudónimo surgió de la inversión de sus iniciales RG, pronunciadas en francés como Hergé, ¿no?
1: Sí.
0: Esta aplicación consta en biografías oficiales y archivos de su museo. Bajo esa firma publicó álbumes como El Loto Azul, La Estrella Misteriosa, Tintín en el Tíbet, que definieron un estilo de línea clara y una producción internacionalmente reconocida.
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Bueno, hablemos de Pello, el caso de Pello, con Y, Pello, autor de Los Pitufos y Johann y Pirluit. Pierre Clouffort se llama, recibió de un primo pequeño una deformación del diminutivo Pierrot, que se convirtió en Pello. Este apodo infantil fue adoptado como un nombre profesional y aparece documentado en su biografía y en la fundación que administra su obra. Sus historietas ampliaron su influencia editorial en revistas europeas y en series animadas posteriores.

Bueno, hablemos del Andrú. En el humor gráfico rioplatense, Juan Carlos Colombes adoptó el seudónimo Landrú. Este seudónimo surgió cuando en la redacción de la revista Tía Vicenta se señaló un supuesto parecido físico entre él y Henri Désiré Landrú, figura policial francesa. El apodo quedó instalado y fue la firma con la que publicó viñetas, columnas humorísticas y personajes como Doña Rosa, que circularon en diarios y revistas durante décadas.

Bueno, vamos a hablar rapidito de Quino y después nos vamos a la tanda. Quino, creador de Mafalda y de una extensa obra de humor gráfico. Su nombre completo era Joaquín Salvador Lavado Tejón y adoptó el seudónimo simplemente a partir del diminutivo familiar Quino, usado desde la infancia para diferenciarlo de un tío que también se llamaba Joaquín. Y ese apodo se volvió su identidad profesional y acompañó su producción, que incluye libros como A mí no me grite, Humano se nace y su serie de viñetas sin diálogos centradas en observaciones sociales. Nos vamos a la pausa porque no nos da más el tiempo para seguir, pero había otros, ¿eh?

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0: estamos en diálogo con este hombre que es considerado uno de los más grandes matemáticos del hemisferio sur, Günter Ullmann, chileno, doctor en matemáticas por el Instituto Tecnológico de Massachusetts, con un postdoctorado en Harvard y ganador del premio Bossier, uno de los máximos galardones de la Sociedad Estadounidense de Matemáticas. Está radicado en Estados Unidos, publicó en 2003 un revolucionario estudio científico en el que describe las ideas teóricas de la invisibilidad sobre las cuales se basan los actuales experimentos en la materia. ¿Podremos ser invisibles? ¿Podremos tener una capa de Harry Potter algún día?
1: El hombre invisible de la famosa novela de H.G. Wells se hace invisible por un procedimiento químico que hace que su índice de refracción, el índice de refracción determina, es esencialmente la velocidad de la luz en el medio, sea la misma que el aire, de tal manera que los rayos de luz pasan derecho y no se ve el cuerpo, pero sí se ven los vestidos, el traje, el sombrero, porque eso no ha cambiado el índice de refracción y la luz se refleja. Nosotros vemos a través de reflexión y refracción de luz. O sea, el hombre invisible era un químico y este procedimiento es altamente no recomendado, es muy peligroso y además no va a funcionar, porque el cuerpo humano es altamente heterogéneo, el índice de refracción cambia mucho. La mujer invisible se hace invisible creando un campo de energía. No nos dicen cómo se hace invisible un campo de energía de tal manera que los rayos de luz se curvan, no penetran el cuerpo. Y esa es la idea detrás de H.G. Wells, del hombre invisible, de cambiar el índice de refracción, y de la mujer invisible, de desviar la luz alrededor de ella para que fuera invisible, son ideas científicas. Y el caso de Star Trek, la nave de Star Trek, se hace invisible haciendo algo parecido a la mujer invisible, pero usando lo que se llaman gravitons. Por supuesto, no sabemos cómo hacerlo. Gravitons tienen un campo gravitacional muy fuerte. Y de acuerdo a la teoría de la relatividad general, los rayos de luz se van a desviar la nave de Star Trek va a ser invisible. Estas ideas de nuevo de crear un campo alrededor que desvíe los rayos de luz es lo que vamos también a hacer en la práctica. Y Harry Potter hizo todo esto a través de una capa. La capa de invisibilidad de Harry Potter, la capa de invisibilidad va a tener la siguiente propiedad: va a cambiar el índice de refracción de manera similar al hombre invisible, de tal manera que los rayos de luz se curven alrededor del objeto que uno quiere hacer invisible, como la mujer invisible o Star Trek.
0: Ullmann, ¿hay una forma de explicar los problemas inversos para los que no estamos metidos en la matemática, para que podamos acercarnos un poquito a comprender algo abstracto y complejo como eso, y además,
2: sí, claro.
0: Y además explicar cómo en una conferencia donde alguien estaba tratando de responder una pregunta para ver cómo encontrar petróleo, hay una inspiración para pensar en la invisibilidad de la materia?
2: A mí me interesaba la ciencia ficción de hace mucho tiempo, ¿no? Pero nunca pensé que iba a trabajar en ese tipo de cosas, ¿no? La invisibilidad o el viaje al centro de la Tierra de Julio Verne y ese tipo de cosas me interesaban, pero no pensé que iba a trabajar en esos temas después. Eso apareció por el trabajo en problemas inversos, ¿no? En problemas inversos uno trata de encontrar lo que hay dentro de un objeto haciendo medidas fuera, ¿no? Por ejemplo, cuando le hacen un CT scan, se llama rayos X, los rayos X dan una imagen del interior, pero no uno no necesita hacer una operación, no puede encontrar lo que hay adentro sin abrir, ¿no? Y muchas cosas, me interesa ese tema hace mucho tiempo, por problemas inversos, y pensando en eso fue que llegamos a la la invisibilidad, que había cosas que no se podían encontrar, ¿no? Que se podían hacer invisibles. Claro, problemas inversos aparecen mucho en todos los temas científicos, en cierta manera. Uno resuelve problemas inversos, por ejemplo, cuando hace una imagen en su cerebro del mundo de afuera, ¿no? De la reflexión de la luz, uno reconstruye la imagen alrededor, la imagen en tres dimensiones alrededor. Uh-huh. Otro ejemplo son imágenes médicas, como dije anteriormente, la radiografía. Ecografía, por ejemplo, manda sonido. Ahora se usa, por ejemplo, para mujeres que están esperando bebé. Manda sonido y mide la reflexión y uno puede construir una imagen del interior. Eso es un problema inverso. No. El otro ejemplo del que está hablando es cuál es el interior de la Tierra, cómo uno puede saber qué es lo que hay en el centro de la Tierra. Uh-huh. Uno no puede penetrar tanto, solamente puede hacer mediciones, por ejemplo, de terremotos. Eso traería mi trabajo. Eso es lo que estaba pensando, escribiendo, no encontrar lo que hay dentro del centro de la Tierra, o encontrar petróleo, es otro problema inverso. Y pensando en ese tipo de cosas, había objetos que uno no podía reconstruir, o sea, lo podía hacer invisible. Eso. Así empezó la invisibilidad. Bueno, la invisibilidad uno trata de hacer es que la luz vaya alrededor del objeto que uno quiere hacer invisible, pero cuando uno lo mira desde afuera se ve como que nada pasó, ¿no? La luz pasó derecho. Eso es lo que pasaba en el caso del hombre invisible.
0: Es decir, que la luz
2: pasaba derecho, ¿no?
0: Ahí está, la luz rodea ese objeto, no lo refleje, digamos. Y esto...
2: No, hay ninguna información que pueda decir que hay un objeto ahí. Pero lo que pasa es que la luz vuelve, cuando uno lo mira de afuera, no pareciera que no pasó nada, ¿no?
0: Claro, la luz se vuelve a recomponer, digamos.
2: Claro, exactamente.
0: Uh-huh. Ahora, esto depende de las características del objeto en cuestión. Es prácticamente de lo único de que depende, ¿verdad? De cómo logramos que ese objeto tenga propiedades que hagan eso con la luz.
2: Claro, lo que uno tiene que hacer es hacer una capa de Harry Potter, ¿no?
0: Exacto.
2: Construir un material que rodee el objeto, que haga posible esto, ¿no? Porque el cuerpo humano, nosotros no vamos a poder hacer eso, porque la luz rebota, ¿no? Por eso podemos ver, porque la luz rebota en nuestros ojos y podemos ver lo que está pasando. La luz se refleja, y si uno quiere hacer que la luz vaya alrededor, uno tiene que poner un material alrededor, una capa, de tal manera que los rayos de luz se desvíen y se junten de nuevo, y pareciera que no, la luz fue en una línea recta. La teoría de la invisibilidad más o menos está haciendo fabricando estos materiales que tengan estas propiedades. Un área importante se llama metamateriales, más allá de los materiales, cómo construir materiales que tengan ciertas propiedades que no se encuentran en la naturaleza. Es un área de ingeniería, de ciencia e ingeniería de materiales, ¿no? Por ejemplo, para ondas de microondas, que son las ondas, por ejemplo, de radar, eso se ha podido hacer. Se han podido construir materiales que tengan esta propiedad, y hay ahora habido progreso de que se puede hacer para objetos muy pequeños en este momento, para la luz, ¿no? La luz tiene distintos espectros del rojo al violeta, etcétera, distintas frecuencias. Para la frecuencia más baja de la luz se ha podido hacer cierta escala, pero eso es lo que se está trabajando ahora, pero es parte de ingeniería y ciencia de materiales. En estos momentos, invisibilidad es una ciencia relativamente joven, ¿no? De 15 años, un poco más de 15 años, Sería, uno tiene que ponerse un cilindro alrededor, pero uno, si uno se imagina las computadoras hace 50 años, ¿no? Eran tremendo objeto, ahora uno tiene una computadora en su bolsillo, ¿no? Un teléfono celular.
0: Ahora, llegar a pensar en esto, yo estaba releyendo el libro de Nicolás y su diálogo con Nicolás Alonso, cuando usted le explica que en realidad empieza a pensar en un punto, ¿no? Transformar matemáticamente un
2: Claro,
0: objeto en
2: claro.
0: un punto y ver cómo trabaja, cómo se comporta, pensar en lo contrario, un agujero negro. Todo esto que pensamos en los materiales, en los avances, en la ingeniería, está basado en la matemática. Y esto que a usted le valió este premio tan importante es la que se llama ecuación de transformación óptica. Que es la que le valió este premio. Esta es la base, digamos, para que se pueda estar, esa fórmula, una ecuación, es la base para que se pueda estar elaborando o pensando en estos materiales, ¿entiendo bien?
2: Sí, exactamente. Si uno sabe teóricamente cuáles son las propiedades, como de los materiales, si hay fórmulas, eso es lo que encontramos. Y el problema está, por supuesto, construirlo, ¿no? Construir los materiales que tengan estas propiedades.
0: Me pregunto cuántos
2: Pero la fórmula está ahí, ¿no?
0: pizarrones hay que llenar para llegar a esa fórmula.
2: No mucho.
0: Estaba pensando, es muy muy lindo para nosotros imaginarnos ser invisibles. Cada uno de nosotros recordará en la primaria, en la escuela, cuando en las redacciones nos hacían jugar con esa idea y poner, bueno, si yo fuera invisible. Y bueno, y después Harry Potter y toda la magia que tiene que ver la invisibil con la que tiene que ver la invisibilidad. Pero a nivel científico, ¿qué cosa puede implicar? Más allá del juego y de lo divertido que puede ser para una persona pensar en la invisibilidad, a nivel científico, de estudio, académico, ¿qué puede significar avanzar en materiales con estas características? ¿Qué aplicaciones puede
2: Bueno,
0: tener?
2: es el lo principal es que uno puede controlar las ondas de la manera que uno quiere hacerlo, ¿no? Uno puede diseñar materiales que hagan lo que uno quiera, esencialmente sobre, con las ondas, ¿no? Desviarlas, concentrarlas,
0: Claro.
2: etcétera, etcétera. Entonces, las aplicaciones pueden ser muchas, ¿no? Eventualmente. Por ejemplo, ahora ha aparecido últimamente que se han podido crear imágenes de agujeros negros, ¿no? Pero desde el punto de vista matemático y teórico se sabía desde hace mucho tiempo que el agujero negro existía ni las propiedades de los agujeros negros, ¿no?
0: Claro.
2: No había ninguna duda de que existían agujeros negros. No había ninguna duda de que existían ondas gravitacionales, por ejemplo, decía también por Einstein.
0: ¿Hay mucha competencia, Gunther, para trabajando en esto de la invisibilidad? ¿O es
2: Sí.
0: colaboración lo que hay?
2: Bueno, en matemáticas ha sido más bien colaboración, pero hay mucha gente en física o en otros temas que quiere tener el crédito, ¿no? Y eso trae más conflicto, ¿no?
0: Bueno, y
2: Bueno, la
0: ahora.
2: que si alguien puede hacer esto de ser un objeto invisible, va a ser un físico, seguro, ¿no? No va a ser para un matemático, va a ser para la gente que lo haga, ¿no?
1: Voy a terminar con una frase del autor de ciencia ficción, Arthur Clarke, famoso, que dijo que cualquier tecnología suficientemente avanzada no se puede distinguir de la magia. Yo no sé si un día vamos a poder, o quizás nuestros nietos o bisnietos, etcétera, etcétera, van a poder comprar una capa de invisibilidad de Harry Potter. Es muy difícil predecir el futuro, pero sí estoy convencido de que las ideas y los materiales que se han construido para lograr este propósito, para lograr índice de refracción negativa, por ejemplo, cómo desviar la luz, el sonido, otro tipo de ondas, cómo manipular la luz, van a ser útiles en el futuro. Maxwell fue uno de los grandes pioneros de la física, uno de los grandes científicos del siglo XIX, que postuló que la luz era una onda electromagnética. Einstein postuló que cuerpos de masa muy grande van a poder desviar luz. Lo que nosotros hemos podido hacer con estas capas de invisibilidad, hacer una transformación entre Einstein y Maxwell.

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0: Bueno, hablemos de tinta invisible, Mola. Sí, pero no la de limoncito.
1: La de limón que pasábamos por
0: la de
1: la vereda
0: limoncito,
1: delante.
0: Entre otras.
1: Ah, bueno.
0: Entre otras, porque hay algunas que son milenarias. El limoncito tiene su lugar ahí. ¿Sabés cómo se llaman? Tinta simpática. O
1: ¿Por?
0: tinta invisible.
1: ¿Simpática?
0: Sí.
1: ¿Por? ¿Te sonríe?
0: Supongo.
1: Ok.
0: No lo investigué. Perdón.
1: No, no, yo pregunto. Vos leíste el material,
0: Sí.
1: porque vos leíste el comentario de la tinta, y yo
0: Sí.
1: leí el comentario de la
0: Ahora vamos a
1: ilustración. Entonces, como
0: ver.
1: yo no leí el material,
0: Me
1: capaz que.
0: preguntas todo lo posible.
1: No, te pregunto porque podía explicarlo.
0: Bueno, no lo explica.
1: Bueno, está muy
0: Se
1: bien.
0: denomina así, esto es
1: Explíquenos bien.
0: Wikipedia y
1: Esto es
0: Wikipedia
1: diciembre,
0: se
1: papá.
0: limita a describir esto.
1: Dale.
0: Dice, no se deja ver en el papel en el que se ha escrito hasta que se aplica el reactivo conveniente, que puede ser calor o puede ser otros agentes químicos.
1: Bien.
0: Todos los jugos vegetales que contienen goma, mucílago, albúmina o azúcar, como por ejemplo la cebolla, la pera, el limón, la naranja, la manzana,
1: Sí.
0: pueden servir todas como tintas
1: ¿Cómo
0: simpáticas.
1: se llama el compuesto? Albúmina. No, ¿qué?
0: Goma,
1: Ah, goma.
0: goma, mucílago, albúmina o azúcar.
1: Albúmina, bien,
0: Todas
1: perfecto.
0: esas cosas,
1: Bien,
0: todos los
1: perfecto.
0: jugos que contienen esas cosas sirven como tinta invisible.
1: Me
0: La huella
1: encanta.
0: incolora que dejan al principio se revela cuando se calienta el papel. La solución extensa de cloruro de cobalto, invisible en frío, reaparece con su color verde o azul en cuanto se calienta el papel. Ahora, el cloruro de cobalto no es una cosa que uno tenga en la heladera o en la estantería.
1: No, por suerte.
0: En cuanto se
1: Es
0: enfría,
1: un
0: vuelve a
1: peligro.
0: desaparecer. Supongo yo, a mí me da un poco de miedo. En cuanto enfría, vuelve a desaparecer. Una tinta simpática, muy fácil de preparar, es, yo no sé para qué se complican si ya te dijeron que la manzana sirve, el limón sirve, para qué te hacen preparar una que lleva prusiato amarillo. Dice, pero basta tocar el papel escrito con un segundo papel impregnado de vitriolo
1: Sí, eso
0: verde.
1: es solo para darle,
0: Re fácil es.
1: trabajo a Ana Durán, es eso.
0: Exacto, bueno, prusiato amarillo, un segundo papel impregnado de vitriolo verde, que es sulfato de hierro 3, para ver reaparecer el punto en el primero de los caracteres en azul. Esta tinta es indeleble y es muy común, la de jugo de limón o leche, que al aplicar un poco de calor con una vela se torna de color. O sea que déjense de embromar con el prusiato, con el vitriolo, porque no sirve. Pero resulta que las tintas invisibles han desempeñado un papel crucial en la comunicación a lo largo de la historia. Han
1: Bien.
0: ofrecido, desde luego, una forma de ocultar mensajes a destinatarios no deseados. Los que no sabían que si aplicaban calor, encontraban el secreto. Han sido fundamentales para determinar los resultados de guerras y desarrollo de tácticas de espionaje.
1: Ah, mira.
0: En los tiempos antiguos, en la antigüedad, el uso de tinta invisible se remonta a figuras ilustres como Ovidio, que sugirió que se podían escribir mensajes en leche que solo se revelaban al calentarla.
1: Claro.
0: Cosa que la información la tenía que tener solo él y el destinatario, porque si no, no se servía para nada. Durante la Guerra de la Independencia, George Washington utilizó tinta invisible para transmitir información secreta que resaltó la importancia de estas técnicas en tiempos de
1: Claro,
0: conflicto.
1: está buenísimo.
0: No sé qué tinta invisible usó Washington.
1: Para, tengo por qué se llama simpática.
0: Dale, ¿por qué se llama
1: Proviene del
0: simpática?
1: griego simpatía, sintonía o acuerdo y hace referencia a la manera en que la tinta parece reaccionar de forma como de acuerdo con, o en sintonía con lo que vos querés a la estimulación aplicada.
0: Muy bien,
1: Qué
0: precioso.
1: lindo.
0: Ahora
1: Bueno,
0: sabemos por qué se llama
1: sí.
0: simpática.
1: Ya no, en mañana lo habremos olvidado, pero no
0: Sí,
1: importa.
0: yo dentro de un rato me olvidé ya. Guerras mundiales. Con el inicio de la Primera Guerra Mundial,
1: Sí.
0: las tintas invisibles se convirtieron en una herramienta común para el espionaje. Los alemanes, entre otros, desarrollaron métodos para usarlas para enviar comunicaciones encubiertas. Durante la Segunda Guerra Mundial, el MI6 en Londres perfeccionó los métodos de tinta invisible, que incluían tintas que solo podían leerse bajo luz ultravioleta, lo que
1: Claro.
0: supuso un avance significativo en la ciencia de los mensajes secretos.
1: Claro.
0: Y en la inteligencia militar, Estados Unidos adoptó aún más la tinta invisible para la inteligencia militar. Muchas sustancias como jugo de limón, vinagre e incluso fluidos corporales.
1: Sí.
0: Anotate, hace un tilde en los fluidos
1: Tilde.
0: corporales.
1: Sí, ya supe que
0: Sí.
1: había unos fluidos corporales ahí que
0: Que se usan
1: servían.
0: como tinta invisible. Su uso no solo era una técnica de espionaje en tiempos de guerra, sino también objeto de continua investigación científica para crear métodos más sofisticados. Digamos que hasta ahora nada es muy sofisticado.
1: Y mucho material para el cine de espionaje, que usó todos esos artilugios.
0: Obviamente.
1: Ahora, qué lástima, ahora se extrañan esas cosas.
0: Ahora se extrañan. Bueno, hay una cuestión, te voy a decir, una técnica milenaria japonesa que tiene un nombre, que le sirvió a una joven estudiante para redactar un ensayo tan original que el profesor le puso un 10.
1: ¿Esa es el fluido corporal? No.
0: No.
1: Bien, perfecto.
0: Esta es una técnica secreta de los ninjas para escribir un texto con letras invisibles. Sucedió que una estudiante japonesa escribió un ensayo con una tinta invisible hecha con la técnica de los ninjas. Mm. Tenía 19 años, asiste a la Universidad Mie de la ciudad Tsu, siente atracción por los ninjas desde que era chica. Mira. Y miraba una serie animada sobre los ninjas y en la facultad se unió a un club de estos guerreros mercenarios. Aprendió a tirar las tradicionales shuriken, que son esas rueditas que tienen forma de estrellas filosas.
1: Ah, me encantan, sí.
0: Perfeccionó sus habilidades para esconderse como los ninjas y estudió más en profundidad sobre su historia.
1: Ajá.
0: Un día el profesor le pidió que escribiera un texto sobre su visita a un museo.
1: Bien.
0: Convencida de que tenía que hacer algo original, que nunca hubiera visto nadie nunca antes en la vida, uh-huh, imitó una técnica que se llama aburidashi.
1: Aburidashi.
0: Que usaban los ninjas para comunicarse, que es un pigmento invisible a base de soja.
1: Y como no podía ser de otra manera.
0: Bueno.
1: Bien, economía del país, la soja.
0: Pero ella compró los porotos de soja,
1: sí,
0: los lavó,
1: sí,
0: los aplastó,
1: se los comió,
0: los mezcló con agua, ah, después probó el resultado en una hoja y funcionó. Cuando la tinta está seca no se pueden ver los caracteres, pero al calentar el papel el texto se revela. Le entregó el ensayo al profesor. El sí, profesor dijo, en fin,
1: lo tiro.
0: Tenía dudas, pero tenía un cartelito que decía calienta el papel.
1: Ah, si no era como el cuadro de Yamina Reza.
0: Exacto, claro. Bueno, como arte, lo mismo que arte. Bueno, dice, prendió la estufa de gas en la casa, no sé por qué es importante que sea de gas la estufa, pero bueno. El profesor bueno, prendió la estufa de gas, calentó el papel y salió el ensayo sobre la visita al museo y ella está chocha porque sacó sobresaliente por escribir este coso.
1: Sí, sobre todo por la originalidad.
0: Claro, sí. Ella misma dice, y el profesor le dijo a la BBC que quedó sorprendido, que había muchos textos escritos en código, pero nunca uno en aburidashi.
1: Claro.
0: Eso fue lo que lo sorprendió. Ella dice que en realidad tenía más estilo que sustancia en su ensayo. Ella dice
1: Que
0: tenía más estilo que sustancia. Bueno, y en cuanto a los fluidos corporales,
1: sí,
0: los espías que en la Primera Guerra Mundial,
1: sí,
0: de tinta invisible,
1: ¿usaban qué?
0: Semen.
1: Oh, qué momento.
0: Yo no voy a decir nada. Más que eso.
1: ¿Qué más? O sea, ¿está documentado?
0: ¿Y sí?
1: ¿Qué podemos decir nosotros más que la verdad?
0: Mirá, para entonces el capitán Manfield Smith Cumming, te juro que se llama así.
1: I'm coming.
0: Cumming. Era el primer director del recién creado servicio de inteligencia.
1: De Dios, no para.
0: Era el primer director del recién creado servicio de inteligencia secreta británico que con tiempo se convertiría en la agencia M16. Cumming era un brillante innovador. Le dice a BBC Mundo el escritor y periodista Michael Smith, autor del libro 6, Los verdaderos James Bond, que cuenta la historia del M16 en base a documentos secretos y privados a los que tuvo acceso. Por eso no es de extrañar que Cumming se entusiasmara cuando Thomas Merton, su consejero científico, empezó a experimentar con tintas invisibles y analizar las que utilizaban los alemanes, sus acérrimos enemigos. Y entre las distintas sustancias que ensayaron estaba el semen, y que resultó ser una de las más efectivas porque no reaccionaba al vapor de yodo.
1: Brillante e innovador, Leo.
0: Y además bueno, se divertía. Un poco, digo yo.
1: En fin, muy bien. Manfield y Cumming. I'm coming.
0: Cumming se llamaba el tipo, ¿entendés? No. Necesito esto. Es too much.
1: Y con esto nos vamos.
0: Con esto y un bizcocho.
1: Este paso de parodia ya no da para más.
0: No da para más. Chau.
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Nos sentimos muy afortunados de que estéis con nosotros esta noche, en la que el círculo se cierra y en la que vamos a capturar un momento y a convertirlo en un segundo eterno. Muchas gracias por compartir.

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3: Y sale jugando Camejo, pero Dos Santos estaba atrás, salió un pase adentro. ¡Va Tiziano! ¡Gol! Gol de Tiziano Correa. Y la inexorable ley del ex, esta nunca falla. En la primera que tuvo llega el primer gol con la camiseta de Nacional. García, García mano a mano, Escobar engancha, vuelve el ojito, Escobar. ¡Gol de River! Gol de Matías Escobar, se le arregló solo. Enganchó para un lado y para el otro Escobar. Uculini para Verón, va Verón, insiste Verón, adentro. ¡Gol! Luciano, gol de Nacional. Luciano González, y fue la de Nacional para recuperar la ventaja.
4: A ver Sanchís.
3: A ver Sanchís, intentó para Burruso. ¡Gol de River! Gol de Maximiliano Burruso. Recibe, gira y castiga el goleador. Ya busca el tiro de afuera. Frascarelli se le escapó. Tiziano gol, Tiziano gol, Tiziano gol. ¡Gol de Nacional! Tiziano Correa, pescando como buen goleador, aprovecha la macana de Frascarelli, gana Nacional a los 39, 3-2.
5: El equipo jugó muy bien, el primer tiempo sobre todo, y sería muy pretencioso de mi parte estar cero vuelto del año. Necesitamos también lucharlo y ganarlo, primero por el escudo, segundo porque da una posibilidad de Copa Libertadores, y bueno, no yéndonos muy lejos, siempre pensamos que algún jugador lo podemos precisar para el día domingo.
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0: Bueno, Copa Uruguay, campeonato local, ahí andamos, ¿no? Con semana de fútbol sin pausa.
1: Sí, de momento, ¿no? Como hablamos ayer, como escuchamos a Scotty, la Mutual se va a reunir el martes. Las sensaciones que hay es que también no hay mucho aporte de parte, sobre todo en este momento, de Peñarol, ¿no? Que está más pensando en su política y en sus elecciones que en lo demás, o en defensas o ataques que tienen que ver con un poco movilizar esta situación. Esto es opinión, ¿no? De que todo cambie el viraje, el foco, porque la situación no se le da, porque Nacional lleva 4 partidos ganados, porque ayer ganó en Copa Uruguay, como decía Bardanca, ¿no? Le ganó 3-2 a River, sufriendo, es cierto, pero también encontrando determinada motivación por un equipo que no tenía rumbo, que cambió de entrenador y que se le dio en estos 4 partidos. Nada está decidido, Nacional está lejos como para definir la situación, pero Peñarol está nervioso por elecciones y también por esa situación de cambio de viento, ¿no? De aquella tormenta que había, que era para el otro lado, y ahora un poco que al tricolor le salió el sol.
2: Sí, porque aparte con equipo suplente, con algunos obviamente de nombre pesado, pero es un triunfo que vale, que importa, con uno menos, se lo empató 2 veces, lo volvió a ganar, hizo 3-2
1: a River, hablamos de eso.
2: Sí, hizo 3 goles, o sea, para mí hay varias cosas positivas, y como decía Daniel Carreño en el final, lo vamos a escuchar, una brisita de aire fresquita para Nacional, bueno, 4 partidos al hilo, también es importante.
0: Bueno, de eso habló Daniel Carreño, ¿eh? Nacional 3, River 2, no sin dificultades en el segundo tiempo, la expulsión de Climate, uno de los jugadores que Nacional no va a ceder a la selección de los Osos del Sur, y de eso estaremos hablando. Bueno, debió soportar los minutos finales y terminó ganando el equipo de Carreño, que recibió los primeros goles desde que dirige a Nacional en esta nueva etapa.
3: Después que bajó la espuma del clásico, ¿qué tan importante era este partido, sabiendo que también el domingo tiene otra final?
4: Sí, viste que con esta camiseta hay que ganar todos los partidos. Uno puede decir, bueno, vamos a aflojar un poco, pero a la hora de jugar, el público viene, nos acompaña, nos exige. Y esto es Nacional, así que vamos a tener que estar a la altura. Nosotros planificamos muy bien este partido con River, tuvimos 3 días. Nosotros estamos teniendo un problema, estamos teniendo 4 días para entrenar para la Copa Uruguay y 3 días para el campeonato uruguayo. Las 2 semanas nos pasó lo mismo. Así que nosotros lo hemos preparado bien este partido de River. El equipo empezó muy bien, muy suelto. La verdad que jugando un gran partido. Y dos errores que cometimos en defensa por estar muy atirado, por no ganar la segunda, recibimos solo 2 goles. Por suerte pudimos marcar el tercero. Y el segundo tiempo, con la expulsión y todo, nos tuvimos que tirar muy atrás y defender el resultado.
5: Hablas del colectivo, Daniel. ¿Qué te sorprendió hoy en cuanto a aspectos individuales? Capaz que algún pibe, la actuación del extremo Alejandro Martínez que ingresó en el segundo tiempo.
4: Individualmente, sobre todo el primer tiempo, me gustaron todos. Desde el punto de vista colectivo, tuvimos alguna falla, a lo cual yo también soy responsable desde el punto de vista colectivo.
5: ¿En dónde?
4: Y bueno, jugamos muy estirado, River salía jugando de su arco y en la segunda acción jugaba largo y nosotros quedábamos. Tiziano Correa con Rogel, que era nuestro último hombre, muy estirado. Ellos ganaban la segunda pelota y tuvieron aproximación en nuestro arco. Las 2 veces que llegaban a nuestro arco nos marcaron. Una por no cortar, otra por estar desatento. Entonces esas cosas a nivel colectivo, la verdad que tenemos que seguir trabajando. Pero a nivel individual me gustaron mucho jugadores, jugaron suelto, con pelota el encuentro para mí me gustó, sin pelota tenemos que corregir muchas cosas.
3: Daniel, ¿cambió el viento? ¿Lo sentís así?
4: Una brisita vino a favor, solo una brisita.
3: ¿El domingo muchas variantes?
4: No creo que haya muchas variantes, jugamos contra un gran equipo que lo está haciendo muy bien, dirigido por un entrenador que está haciendo muy bien las cosas, que lo conozco muy bien. La verdad que va a ser un partido muy parejo y bueno, vamos a ver si vamos a estar a la altura.
3: Muchas gracias.
0: Bueno, ahí estaba Carreño hablando de la victoria de Nacional. River le hizo la misma durante todo el primer tiempo y lo vulneraba. Tocaban, atraían, le jugaba largo, le descubría el espacio y Nacional no respondía.
1: Lo jodió, ¿eh?
0: Y pero lo que pasa es que defensivamente Nacional tuvo unos problemas bárbaros, empezando por el golero, que salía y no se sabía dónde iba constantemente durante todo el partido, siguiendo por la defensa, ¿no? Que tomaba mal la referencia, que no tenía comunicación fluida, que daba ventajas y los jóvenes de River lo complicaron, jugaron muy bien, tanto Espíndola como Burruso y en base a la movilidad y al complemento y al encuentro con pelota, desnudaron unas carencias notorias que tuvo el fondo de Nacional, que después ajustó con el buen ingreso de Luciano Rodríguez en el segundo tiempo, pasando García, que había jugado improvisado como zaguero a la mitad de la cancha. Creo que mejoró Rodríguez a la defensa y García al medio juego de Nacional, dándole más consistencia a un medio donde los grandes juegan, pero le cuesta mucho a Suculini hacer pie. Cándido ahí anda buscando su estabilidad sin poder encontrarla. Hay jugadores que en Nacional no han hecho pie.
1: Pero viste que de todas formas la Copa Uruguay como que da posibilidades, ¿no? Porque si no, en planteles tan largos, tan grandes, hay momentos en que tan solo entrenan y no juegan. Y acá se miden y acá se ve la paridad que hay. Y acá también se dio una situación ayer que a mí me llamó mucho la atención. Capaz que tiene que ver con la brisa de Carreño que decía Jorge Parietti. La cantidad de gente que fue al fútbol. Un día laborable, media tarde.
0: Seguramente o hay poco trabajo o no sé. Porque es difícil, ¿eh? La mayoría de la gente.
1: Pero viste que había una tribuna entera.
0: Situación normal, la gente un día, mitad de semana, es ahora, está en funciones, pero bueno, está, no sé, mucho teletrabajo, qué sé yo. A ver, Damián Santín, que dijo el técnico de River, que le plantó cara a Nacional, que viene con una campaña irregular en segunda, pero que ayer le compitió el partido al equipo tricolor.
6: Creo que en líneas generales el equipo fue competitivo. No es fácil hacerle dos goles a un rival como Nacional. Obviamente que tuvimos desajustes que nos costaron goles y la calidad del equipo rival te los cobra. En el segundo tiempo creo que ajustamos y fuimos en busca del empate. Tuvimos nuestras oportunidades, pero bueno, por diferentes circunstancias no lo pudimos concretar. No me voy conforme con el resultado, pero sí con la entrega y la entereza del equipo. Y bien, la mayoría de ellos están haciendo sus primeras armas, algunos debutando, otros con su segundo partido. El contexto de este juego también motiva, pero obviamente tiene una carga emocional y creo que estuvieron a la altura contra un rival que jugador que juegue tiene calidad y bueno, en determinados momentos donde tuvimos que estar finos a la hora de defender no lo pudimos hacer de la mejor manera y nos cobraron, nos pusimos en empate dos veces, quizá tuvimos a lo último también para empatar en el primer tiempo y bueno, en el final lo tuvimos en el arco, supieron defender y bueno, también en eso hay que tener en cuenta de que el rival es grande. Lo más importante es que la gente que venga vea un buen espectáculo y creo que lo que hoy se vivió fue un lindo partido de fútbol. Como te digo, obviamente le queríamos regalar una victoria a la gente de River, no lo pudimos hacer, pero bueno, tenemos en el próximo partido ir en busca de la clasificación.
0: Bueno, Damián Santín, hablando en nombre de River, después de lo que fue la victoria de Nacional 2-1 jugando en el Parque Federico Marzaroldi. 3-2, debo decir, en el Parque Federico Marzaroldi, con dos goles de Tiziano Correa, que fue figura importante comandando el ataque de Nacional.
1: ¿Juega bien o juega mal?
0: Juega bien. De hecho, va a jugar en Nacional, no, algo tiene que tener. Y además.
1: Yo no sé dónde, en qué góndola ponerlo, ¿sabes?
0: Además, tiene capacidad goleadora, evidente. Ayer era un partido especial para él, porque jugaba frente al equipo desde donde surgió. Futbolísticamente, donde jugó su papá.
1: Metió dos goles, cierto.
0: Y hizo dos goles, nada menos, ¿no? Tiziano Correa, hablando de lo que el partido significó y especialmente, bueno, esto de volver a casa para él le dio un sentido tan especial.
7: Sí, bueno, como decía ahí después del partido, una carga emocional muy grande de volver a jugar en el Saroldi después de lo que fue el año pasado. Pero bueno, sí, por suerte vinimos, pudimos ganar y ganar un partido que capaz que antes se nos escapaba y bueno, por suerte hoy pudimos cerrar esos tres puntos.
8: ¿Qué sentís hoy, más allá de River convertirle, pero para vos empezar a convertir con esta camiseta?
7: Y bueno, hermoso porque bueno, es los dos primeros goles que hago con Nacional y eso que sirve para agarrar confianza, para unirme más al grupo y para tratar de ayudarlo más de donde pueda.
8: Tiziano, el partido del clásico es para usted desde ahí empezar a terminar de clausura lo más arriba posible.
7: Sí, totalmente. Sabemos que el clásico es un campeonato aparte, por suerte pudimos ir y ganar. Y bueno, de ahí partir de ahí de esa base de que venga de la confianza y arrancar de ahí para arriba y no parar de ganar.
5: En cuanto a la posición en la cancha, Tiziano, ¿te sentís más cómodo donde jugaste hoy? Porque te hemos visto también como extremo. ¿Dónde estás vos más cómodo?
7: Yo creo que sí, mi posición es más de 9, segunda punta. Pero bueno, sí, de donde me toque ayudar al equipo, yo voy a estar disponible.
9: Y sale jugando Camejo, pero Dos Santos estaba atrás. Salió un pase adentro. ¡Va Tiziano! ¡Gol! ¡Gol de Tiziano Correa! Y la inexorable ley del ex. Esta nunca falla. En la primera que tuvo llega el primer gol con la camiseta de Nacional.
0: Bueno, Tiziano Correa, dejando el sello en el marco de una actividad de Copa Off Uruguay que tuvo algunos partidos y uno inéditamente suspendido, el de Rentistas con Plaza.
1: No se explica.
0: Y hubo mala información. Digo, la seguridad no estaba, la ambulancia no estaba, les dijeron que el partido se jugaba a 6:15, cuando en principio estaba previsto para las 3:00 p.m.
1: Exacto.
0: Primero se postergó, después se suspendió, en definitiva no se jugó entre dos equipos de segunda, pero un partido muy interesante, ¿no? Porque,
1: claro,
0: de hecho, estaba nada menos que Plaza, el líder de la B, Rentistas, con algunas de sus figuras, dispuestos a jugar este partido que quedó trunco. Hubo tres partidos más ayer por Copa Off Uruguay, ¿no?
1: Sí, hubo tres partidos más.
0: El triunfo de Albion frente a Progreso, con Tobías Figueroa clave definiendo en la hora.
1: 2-1.
0: Autor de los dos goles. El triunfo de Racing frente a Oriental.
1: 2-1 también.
0: Y el triunfo 2-1 de Lito frente a Rampla. El equipo de Horacio Peralta ganó al de Leonardo Medina. Rampla no levanta cabeza. Hay una determinación del MEC donde claramente establece que Rampla tiene que romper cualquier vínculo con la empresa Soriano, que es la empresa que venía gestionando la institución
1: del mismo gestor de Estudiantes,
0: con,
1: ¿no?,
0: su pata uruguaya, con la cabeza de Foster Gillett. Uh-huh. Y bueno, lamentablemente esta realidad de Rampla tiene repercusión en lo deportivo, donde no hace pie, no le encuentra la vuelta, y esta vez perdió con Lito, quedando eliminado de la Copa Off Uruguay de manera muy, muy prematura.
1: Bueno, y estamos en un sendero que tiene que ver con investigaciones por lo que pasó en el campeón del siglo cuando ganó Nacional, y lo que pasó con la policía y con Peñarol, pero también con lo que pasó con los hinchas de Danubio que entraron a agredir a los jugadores. Y esto determina que, en definitiva, en el María Minchev de Lázaroff, en Jardines, se vaya a jugar sin público, ¿no? En ese partido tan determinante para los dos, Peñarol en un mal momento, Danubio necesitado, que ahí van a jugar, pero sin gente.
0: Esto va a ser mañana, 3:00 p.m, Matías de Armas, el juez. Estará Diego Dunajec, encargado del VAR. Danubio con la confirmación de Enzo Cabrera, continuando como parte del plantel. Peñarol ya con Guido Petzela, presentado, incorporado al plantel, con algunas bajas, porque se han confirmado las lesiones musculares de Laxalt y de Angulo, porque en principio es una contractura, pero habrá que ver conforme avancen los estudios, lo de Batista.
1: Y hay un tercero, ¿no? ¿Quién
0: Batista
1: era?
0: Batista también. Justamente. Así que bueno, sobre esa base, Peñarol ve limitada la disponibilidad de algunos jugadores, por más que ninguno de los tres venía siendo titular en la estructura del técnico Diego Aguirre. Le preguntamos a Leonel Rocco, antes de que este tema fuera confirmado, qué repercusión podía tener para Danubio jugar sin público. Y esto dijo.
10: Mirá, más allá que sea bueno o malo, toca lo que toca, ¿no? Si toca sin público, hay que jugar sin público. Si toca con público, y hay que darle igual. Supongo que la gente de Danubio va a ir a alentar, obviamente si hay un resultado adverso, pero tenemos que estar preparado para eso, para no entrar en esa locura, que yo sé que a veces no es fácil, pero tenemos un plantel con experiencia y tenemos que apelar a eso. Si es con público, saber de las situaciones que se puede presentar en cancha y que no nos mellen el tema de la ansiedad, de todo lo que venimos arrastrando. Entonces tenemos que manejarlo de manera muy inteligente y con cabeza fría, y no saliendo del partido, que tenemos que hacer cosas que la estamos trabajando, y bueno, que eso no nos lleve a enloquecernos y que no sea productivo, que sea negativo.
0: ¿Qué les está faltando, Lionel? ¿Gol?
10: No está faltando gol, no está faltando ganar. El otro día tuvimos chance, un cabezazo muy claro de Hugo, ¿no?, que sacan en la raya de Tomatis, la de Seba Fernández, el cabezazo en el palo de Brasil. O sea, andamos, a veces, viste, la energía está media complicada, pero eso se cambia con trabajo y con convencimiento. No conozco otra receta, así que hay que seguir trabajando, y muchas veces se dice mala suerte, bueno, la suerte hay que trabajarla. Así que por ese lado, donde nosotros tenemos un desafío espectacular, que es ganar en Jardines, que no se ha podido ganar, y sumar una victoria que hace 13 fechas que no se puede lograr. Entonces, muy lindo desafío tenemos por delante, que eso es lo que te da la fuerza y la rebeldía para revertir la situación.
0: Bueno, ahí estaba Leonel Rocco, ¿eh? Jugarán sin público el partido a mañana, se juega a las 3:00 p.m, se juega en Maroñas. Danubio, con su realidad extremadamente problemática, consumido, desbordado por la crisis deportiva y por la falta de estabilidad institucional, sin el presidente, sin línea de juego, con cambio de técnico, sin victorias, en fin. Es bastante oscuro el panorama para Danubio.
1: Y ahora se le oscureció a Peñarol también, ¿no?
0: Y lo que pasa es que Peñarol se andan peleando entre ellos.
1: Pero empezaron a tirarse muchos dardos, ¿no? Porque, y me parece que va más allá de haber perdido un clásico. Están mirando las elecciones,
0: ¿no? No, pero ya se pasó un plano personal y el presidente desafiando veladamente a pelear a otro directivo, acusándolo de hablar en... Como que dice, hablar en la pulpería pero calla en la comisaría. O, bueno, algo de eso.
1: Lo que pasa es que lo difícil es que lo que generás, ¿no? Porque si los directivos de una institución mandan ese tipo de mensajes, ¿cómo será para los receptores, que son los hinchas, ¿no? Y que no siempre piensan demasiado.
0: Lo que pasa es que fue demasiado grueso lo de Rubio. Vamos a escucharlo, a ver.
11: Barito, no voy a hablar, porque cuando me tiene adelante nunca me dice nada de las cosas que después dicen los medios, y porque aparte la gente ya con un 3%, que es lo que vota en la encuesta, ya le mostró. Y aparte un dirigente que a la gente de Peñarol de las cuatro tribunas le tiraron gases, la cagaron a palo desde que llegaron, no los de la Cataldi, como dice la prensa o como muestran los videos, es decir, o como difundió el Ministerio del Interior. Y ese dirigente se ocupa de hablar de una piecita en la que no encontraron absolutamente nada, porque eso es lo otro. La piecita existe, sí existe, pero existe desde hace años, como existe en un estadio como el Centenario, el campeón del siglo del Parque Central, 50 piecitas de esas. En la piecita no encontraron más nada que unas banderas, ni siquiera fuego, ni siquiera bengalas náuticas de esas que pueden matar a alguien. Quiere decir que es intrascendente. Y si un dirigente, que por suerte ya tiene el rechazo de todo Peñarol, porque parece que no fuera dirigente de Peñarol, no sale a defender a sus hinchas, que desde que llegan al campeón del siglo reiteradamente reciben palos de la policía, gases lacrimógenos por cualquier cosa en las cuatro tribunas, y solo habla una piecita en la que habían 20 banderas totalmente intrascendentes, es decir, ni siquiera de caño grueso, ya con lo que la gente le devuelve a ese dirigente, ya ni siquiera vale la pena que yo lo nombre. Y si aparte tuviera los huevos de decírmelo adelante, pero no me lo dice, cuando me tiene enfrente. Y tiene casi mi misma edad, unos poquitos años más, mide 1,90 m y pesa 100 kilos. Así que cuando me tenga ahí, que me lo diga nomás, que Rubio rompió evidencia o que no le cierra el pase de Barbosa, pero no lo hace, se queda callado cuando me ve, y ojalá tenga ganas de decírmelo el martes, porque obviamente ahí me estaría faltando al respeto y ahí hablaríamos en otro tono, pero no lo va a hacer. Va a ir ahí calladito la boca como hace siempre, un dirigente que para Peñarol es nefasto, nefasto.
0: ¿Qué ambiente en Peñarol? No, algunas cosas respecto a los dichos de Rubio. Me parece que la investidura que tiene Rubio, representar a un club como Peñarol, hace que todo esto esté de más, que sea absolutamente inconducente, contraproducente, nefasto para Peñarol. Es caer en este nivel, de esta manera, este grado, es absolutamente inconsistente. Lo otro, si hay diferencias, se zanjan puertas adentro y claro, con los diálogos que deban tener, pero puertas adentro. Después, dice Rubio que Evaristo salió a hablar, y si Evaristo salió a hablar con argumentos, yo no veo mal que hable. Ahora, tiene que sostener lo que dijo, ¿no? Porque si Evaristo González denuncia que se dan entrada, que hubo una acción cuasi delictiva del presidente, sí, cambiando pruebas, modificando pruebas, bueno, tendrá que tener las pruebas para sostener sus dichos, y eso será en pro de Peñarol. Ahora, si no es así, se va a tener que hacer cargo Evaristo González de lo que dijo. O sea, algo acá está mal. En los hechos, no sé si de uno o de otro, en base a la denuncia de Evaristo González, habrá que investigar. Los dichos fueron tomados por la fiscalía, Y bueno, se investigará y quedará claramente expuesto quién es el que está diciendo cosas que no son, pero faltando la verdad o torciendo la realidad. Y lo otro tema son las formas. Son dirigentes de un club, primero, representan a gente, tienen una responsabilidad, pero un club tan grande como Peñarol. Es absolutamente fuera de lugar todo esto, toda esta basura. Es increíble, inconcebible. Y es una falta de responsabilidad actuar de esta manera.
1: Sí, lo que pasa es que me parece que no hay... uno tiene la razón y el otro no. Lo que sí hay, vos solés decirlo, es que hay que saber perder. Peñarol no supo perder. Y Peñarol está mirando políticamente cómo hacer para quedarse con el poder. Y esto es lo que más disgusta, ¿no? Y esto es lo que más también termina con una controversia media jodida. ¿Por qué? Porque mañana va Danilito con su hijo el Rulo a ver el partido y termina comiéndose toda esta situación en función de declaraciones, de búsqueda mediática también, ¿no? Que suele hacerse para que todo sea un caos o para poder sostener programas. Y no conduce a nada. Yo no creo que sea uno u otro el malo o el bueno. Sí que le están errando de aquí a Pando en función de lo que están hablando cuando son gente que se ve todos los días y que si tienen diferencias las pueden arreglar entre ellos de la forma que ellos lo consideren.
0: Eso sí. Ahora, en el tema puntual de lo que pasó en el Campeón del Siglo, uno de los dos falta la verdad. Ahí no hay vuelta. Está denunciando algo Evaristo González, está diciendo que algo, ese algo es un invento Ignacio Rulio. Uno de los dos miente. No tiene vuelta el tema. O es como dice Evaristo González o es como dice Rulio. Van a investigar y quedará expuesto. Uno de los dos está mintiendo. No está diciendo la verdad. Deberán resolverlo. Y en este caso actuará la justicia y puede tener derivaciones a partir de un hecho, repito, que va contra la seguridad de un espectáculo con la importancia que tiene un clásico, o de dichos que fueron torcidos, variando la realidad y acusando inconsistentemente al otro. Una de las dos cosas pasa. Una de las dos cosas pasa. Bueno, se van a tener que hacer cargo. El que está faltando a la verdad se va a tener que hacer cargo y va a tener derivaciones. Ahora, en el medio de todo esto, Peñarol.
1: Que es un poco más que Rulio y que Baristo.
0: Flaco favor le están haciendo a Peñarol. La fecha, repetimos que empieza hoy.
2: Arranca, sí, hoy a las 19 con Torque Cerro Largo en El Charrúa con Augusto Olmos, el juez del partido. Mañana, dos juegos. El ya mencionado Danubio Peñarol, Matías de Armas y Dunajec va a estar en el VAR. Esto a las 3 de la tarde. Y a las 6, Deportivo ante Wander en el campus a las 6. Hernán Heras. Osto Hitch va a arbitrar el domingo de mañana Cerro Racing, el líder de la tabla anual hasta el momento, hasta que jueguen Torque y Peñarol el partido pendiente. En el Trócoli, a la 1 Central ante Defensor Sporting, en el Palermo, con Lucas Andrade como juez del partido. Matonte y Cuña en el VAR van a arbitrar Nacional Juventud, 4:30 en el Gran Parque Central y 7:30 en el Viera, Liverpool ante Boston River con Javier Férez. Burgos va a estar cerrando la fecha con un partido por el descenso. Albion Progreso el lunes a las 3 de la tarde en el Estadio Luis Francini.
0: Bueno, es el panorama, el programa de partidos que propone esta fecha. Repetimos la número 5 del campeonato que empieza hoy. Torque Cerro Largo en El Charrúa a la hora 19. Pausa, venimos hablando de selecciones uruguayas. Los vamos a poner en tema con lo que ocurre con la selección de Odesur. Y hablaremos con uno de los técnicos de las juveniles de la selección de Uruguay.
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0: Bueno, vamos a hablar con el entrenador de la selección sub-15, con Gustavo Bueno, para ponernos al tanto de cómo viene este proceso que lo tienen tareas desde hace no tanto. Gustavo, ¿cómo te va? Un placer, bienvenido.
1: ¿Qué tal? Buenas tardes, Mario, José Carlos. Bueno, un gusto estar con ustedes.
2: Igualmente. Qué lindo, Gustavo. ¿Cómo andás vos? Qué lindo. A mí me dicen chato, qué lindo que me digan zorro.
0: ¿Cómo te lleva, Gustavo?
1: Bueno, la verdad que impecable, digo, esta es la ya son 4 semanas trabajando con la categoría. Quizá no fue el mejor tiempo para afrontar una competencia como la que vamos a afrontar ahora a partir de la semana que viene, pero bueno, la calidad de los buenos jugadores que tenemos y toda la infraestructura que hay para trabajar motiva para ir a hacer una buena presentación.
0: Bien, antes de hablar puntualmente y no nos ilustrarás de lo que fueron esos amistosos con Brasil, que sin tener el detalle despertaron la alarma por los resultados, ¿qué generación tenés? ¿Cómo es esta generación sub-15 de Uruguay?
1: Mirá, son los nacidos en el año 2011, este año están compiten en la categoría sub-15, la sexta división, y bueno, lógicamente que ellos empezaron unas semanas antes que yo, con parte del cuerpo técnico que está trabajando en las selecciones juveniles, y en estas últimas 4 semanas ya estamos con la preparación de nosotros, y ahora incorporamos esta semana también a Álvaro, el Tata González, para también sumarse al cuerpo técnico, y bueno, yo a la semana que llegué ya estaba planificado esos partidos con la sub-15 de Brasil en Brasil, con un año y medio de trabajo, porque lo hablábamos con el entrenador de ellos, y bueno, la experiencia, obviamente, nosotros los entrenadores, los amistosos son amistosos, los partidos son partidos, y claro, nosotros los primeros tiempos que fueron lo que realmente los dos equipos pusimos más énfasis en lo que teníamos más trabajado, el primer partido terminó 1-0 abajo, y con nosotros con buenas chances de empatarlo, y el segundo 2-0, lógicamente que en los segundos tiempos son prácticas y movemos los dos planteles, movemos todo el plantel, los dos equipos, mejor dicho, y bueno, y ahí lógicamente los resultados que llegan es de un global, que es como cuando se hace un amistoso acá, siempre hacemos un amistoso con Nacional y hacemos dos tiempos de 50 minutos y son dos partidos diferentes, pero el resultado global, como salió esos partidos con Brasil, como tú lo dijiste bien, es un resultado demasiado abultado, que bueno, o sea, son cosas que son la realidad, pero nosotros como entrenadores analizamos otras cosas y nos sirvió de mucho esos partidos.
2: No debe ser sencillo, ¿no? Las formativas, digo. Por el momento que se iba, por el acostumbramiento también que se tenía de estar siempre, de competir, pero el fútbol como va evolucionando de una manera que te va marcando que sos un número menor que los demás, ¿no? En cantidad y para seleccionar. Y vos que tenés tanta experiencia, tuviste en las formativas de la 15, de la 19 en Danubio y en fin, un recorrido nacional también que te permitió saber de qué se trata. Ahora, ¿cómo hacer para salir de una situación que apremia, que mira resultados, pero que no te deja tiempo de trabajo?
1: Y bueno, vos lo dijiste bien en un momento ahí que la verdad, en el caso personal de tantos años de estar en esto y vinculado con Nacional principio, con Danubio después, y siempre dialogando con los técnicos de las selecciones de turno, hoy se nos han metido varias selecciones que han crecido muchísimo en la parte de la formación de los jugadores, como son Ecuador y Colombia, ya no es Argentina y Brasil, que eran simplemente los dos rivales, entre comillas, a vencer, ahora está Ecuador y Colombia prácticamente a un nivel altísimo en el tema de juveniles, y han sumado todos se han sumado al trabajo y a evolucionar continuamente. Para darte un dato, nosotros estábamos allá jugando y estaba la sub-17 de Brasil y Venezuela, y que en un momento estaban, o sea, que iban a jugar un amistoso como fuimos nosotros con la sub-17, y nos quedamos a verlo, y el partido Venezuela por minuto lo avasalló a Brasil, el partido terminó con un score 2-1 a favor de Brasil, pero Venezuela jugando de igual a igual, y eso hace unos años atrás era impensado totalmente, una selección brasilera con una selección venezolana a nivel juvenil eran partidos que no eran partidos, y ahí ya te doy con este ejemplo cómo se trabaja a nivel de Sudamérica y en el mundo a nivel juvenil, ¿no?
0: Gustavo, entre el 7 y el 20 se disputa la Copa Evolución en Paraguay y has realizado una convocatoria de jugadores. explícanos cómo se compite, cómo se disputa este torneo y qué utilidad tiene.
1: Mirá, estamos en la serie con Argentina, Chile, Paraguay y Bolivia, o sea, somos cinco en cada serie, y al final, desde cuando termina cada serie, en la tabla de posiciones que te encuentres, jugás, si saliste primero en tu serie, jugás la final, y después en la ubicación que juegues, el segundo contra el segundo, el tercero contra el tercero, inclusive el quinto contra el quinto, o sea, siempre tienes un partido más, así que vamos a jugar los cuatro partidos de la serie, y más ese partido, que según en la ubicación que terminemos, jugamos con el rival de la otra serie en la misma ubicación.
0: Bien, ¿te viene bien en este momento este torneo?
1: Bueno, eso es lo que estaba planificado, ¿no? O sea, este torneo ya se sabe que se juega todos los años a esta fecha, lógicamente, o sea, no es un pretexto ni mucho menos, pero digo, lo normal es una preparación un poco más más extensa para ir a jugar. Yo ya te reitero, 4 semanas que estoy trabajando con los jugadores, pero era lo que estaba, igual que el partido en Brasil, igual que este campeonato, cuando tomamos ya sabíamos que estaba, y bueno, hay que afrontarlo con lo que se tiene. Siempre el fútbol uruguayo, que tiene eso de que continuamente salen jugadores, es una realidad, porque acá en esta categoría hay muy buenos jugadores, y bueno, apostando a ellos y apostando al trabajo que estamos haciendo a diario, que ya hace 3 semanas también que estamos trabajando full time con ellos, llegar de la mejor forma y afrontar, como en el caso personal me gusta afrontar cualquier campeonato que dispute, a buscar lo máximo. Después el mismo campeonato y te va a decir para qué estás.
0: ¿Cómo cambia un poco la realidad, ¿no?, del fútbol uruguayo? Vos sabés que estoy mirando así a vuelo de pájaro la lista, y hay, por ejemplo, creo que un solo jugador de Defensor, no hay ninguno de Danubio, y hay 5 de Torque. Lo que marca claramente que la configuración es distinta, ¿no?
1: Sí, sí, eso también, el fútbol uruguayo, el fútbol juvenil de Uruguay ha cambiado también para bien, siempre reiterando de la experiencia que uno tiene de tantos años, antes había 3-4 equipos que trabajaban bien y el resto acompañaba, y ahora es todo lo contrario, ahora tenés muchísimos equipos que están trabajando de una forma pero muy buena a nivel juvenil, y bueno, en estas convocatorias se nota, no solo en la sub-15 sino en todas las categorías, uh-huh, que hay equipos que están aportando, que uno observa obviamente a todos, pero digo, hay equipos que están trabajando muy bien, y Torque es uno de ellos, Boston, mismo Racing, más los tradicionales de toda la vida. Creo que eso también lo que ha potenciado un poco el campeonato a nivel de juveniles. Antes había goleadas muy grandes, cuando en la época de Nacional había partidos que en las categorías más chicas terminaban de 15 goles. Eso ya no existe a claro. Nivel de juvenil en ningún partido.
0: Claro, claro, claro, totalmente. Hay un cambio real, tangible. ¿Qué tanto tiempo necesitas como para que la idea prospere, tu idea de juego, Gustavo?
1: Y bueno, en esto el tiempo es importante. Las preparaciones, por ejemplo, a nivel de selecciones juveniles siempre es prácticamente de un año, ahora que se juega todos los años, pero las preparaciones de las selecciones juveniles anteriores eran de 2 años, porque se jugaba cada 2 años, y entonces los jugadores venían lunes, martes y miércoles a la selección, y los demás días a su equipo, y la competencia del fin de semana, y estaban un año y medio entrenando y preparándose con partidos amistosos. Esa era la preparación normal. Y bueno, para la sub-15 del año que viene, ya también nosotros apenas termina la actividad esta, que hay un mundialito después en Azerbaiyán, de fútbol 8, o sea, de FIFA, medio raro, ¿no?, diría yo. Y ya empezamos con la 2012 a trabajar este año, sobre fin de año, ya empezar a ver los jugadores, a empezar a citar, y después tenemos todo el año que viene y se juega a esta misma altura el año que viene. Ahí va a haber una preparación de casi 9 meses para ese torneo, que es lo mejor, ¿no? Lo diría yo, es una buena preparación.
2: Vos sabés que se te ve muy muy entusiasmado, muy muy muy contento, y eso que no son tiempos tan simples, ¿eh?
1: Y sí, en la alegría es un tema de que en lo personal, tantos años en esto del fútbol, primero como jugador, después dirigiendo muchísimos años en todas las categorías, pero me he especializado bastante en juveniles, y bueno, y este nombramiento a llegar a una selección Es una alegría muy grande, un compromiso, una responsabilidad, pero muy linda, que la estoy viviendo de esa forma, metido de cuerpo y alma en esto, para dejar un granito de arena de lo que uno puede dejar, como también lo hice en los clubes que estuve.
0: Bien. Hablaste al pasar del complejo, de las posibilidades de trabajo que tenían. ¿Cómo está, para tener una referencia real?
1: No, ese aspecto es todo, tiene todo lo que debe tener un complejo a nivel de fútbol, lo tiene todo, las canchas en estado espectacular, toda la infraestructura, ahora se hizo una base para juveniles, que estamos independientemente de que antes se cambiaban en el mismo lugar que los mayores, ahora tenemos una parte solamente para juveniles, el sintético cerrado, una sala de musculación de primer nivel, la cancha de sintético y las canchas en un estado espectacular, o sea, todo el entorno, lo de complejo motiva a trabajar, a meterse en las canchas a trabajar.
0: Bien, eso es muy importante, lógicamente. Bueno, Gustavo, un placer escucharte. ¿Has tenido contacto con Diego Forlán, conviviendo ahí en el complejo?
1: Sí, obviamente, acá también es otra de las... desde el inicio empezamos el mismo día, justamente, el 3 de agosto fue que empezó la Sub-20 con Diego y con Santiago Pasandini, con el ruso, y la Sub-17 con Nacho y el Flaco Fernández, con todo el staff de profes, analistas, entrenadores de golero, tenemos una oficina que estamos todos juntos intercambiando permanentemente, que eso también es un crecimiento que tenemos todos los entrenadores, que estamos todos los días intercambiando, planificando en común, y esa es la idea, ¿no? Que se trabaje con una idea de colaboración y compartir conocimiento entre nosotros para seguir creciendo y mejorando, así que estamos todos los días las tres categorías planificando y trabajando juntos.
2: No, digo, qué bueno, ¿no? Porque uno dice Gustavo Bueno, hablamos, ¿no?, de lo que hiciste en Nacional y en Danubio en formativa, pero también tuviste mucha experiencia como entrenador. Yo no me acuerdo si era La Luz, Sudamérica, Fénix, ¿cuál otro fue?
1: Sí, el Tanque, sí. Nacional interinamente en algún momento.
2: Sí, te tocó. ¿Qué? O sea, ¿cuánto recorrido, pero para ahora llegar a un lugar donde sabés que podés germinar?
1: Y sí, Leo, es como yo te lo dije anteriormente, digo, la selección de tu país a nivel de jugador, a nivel de entrenador, a nivel de preparo físico, a nivel de lo que sea, creo que es algo muy lindo, es una alegría que le da a cualquier profesional estar acá y aprovecharla, disfrutarla y brindarse al 100%, que con eso uno ya en lo personal ya quedó más que satisfecho, aunque sabemos cómo es el fútbol, que el fútbol es resultado tras resultado, pero nosotros sabemos el trabajo que estamos haciendo, lo que podemos dejar y ojalá que los resultados acompañen para fortalecer ese trabajo, no solo mío, sino de todas las estructuras, de la estructura que hay hoy en la selección a nivel juvenil, pero creo que hay excelentísimos profesionales en todas las áreas, de entrenadores, parte física, sanidad, todo lo que concierne a un staff de fútbol, lo tiene todo. Y se merece este grupo de trabajo, como te lo dije anteriormente, desde la cabeza de Sub-20 hasta la 15 que estamos nosotros, estar juntos, planificando, trabajando, apoyándonos mutuamente, y yo creo que el resultado al final se va a ver.
0: Bien. En principio vos no tenés, por ejemplo, las dificultades que tiene ahora la selección que va a ir al Oso de Sur, porque en este caso estamos hablando de jugadores que varios ya participan en planteles de primera, ¿no? ¿Cómo es el vínculo?

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3: ¡Sí! ¡Que Messi se vaya de la selección!
4: ¡Este es el fracaso de Messi!
5: ¡El país gritando por Messi! ¡Messi, Messi, Messi! ¡Genio, genio, genio!
6: ¡Pero quién lo puede discutir!
7: ¡Qué lindo que es volver a verte, Pulga!
5: ¿Qué haría la Messi? ¡Acá lo tiene la Messi, carajo!
8: ¡Te queremos, Diego, te queremos, sí!
9: ¡Hay que disfrutarlo, es el mejor de todos!
5: ¡Pero que viva el fútbol!
10: ¡De otro planeta sos!
5: ¡El maravilloso Lionel Messi!
11: ¡Lo hizo! ¡Por de todo!
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1: ¿De qué hablamos cuando hablamos de fútbol?
13: Leo Messi le dice adiós a la selección argentina. Me voy vacío. Dice su nota de despedida. Nos deja llenos. Digo, en representación de todos los que amamos el fútbol. Se despide de la camiseta más sufriente, querida y gloriosa para él. Deja el refugio preferido para mí, el lugar en el que podía disfrutarlo sin culpa. Como madridista, fue un amor incómodo. Pero fue imposible no admirar su talento descomunal, imposible para mí no sentirme orgulloso por delegación y por pura argentinidad. Imposible no quererlo.
14: Talento que asombró desde el primer día, pero que se hizo mayúscula al final, cuando nos enseñó en cámara lenta ¿cómo es la esencia del fútbol? Caminando, vagando por la cancha como si le perteneciera, manejando los tiempos como un reloj y la pelota como un objeto sagrado.
13: En este último mundial encontré un símil que creo que le hacía justicia. Un mago argentino, René Lavand, manco y virtuoso con las cartas, hacía un truco con una sola mano y decía: no se puede hacer más lento. Pero entonces volvía a repetir el truco una y otra vez, solo que efectivamente más lento en cada ocasión.
14: También Messi, en cada mundial, desarrollaba su arte con más lentitud y no había manera de descubrirle el truco. En un fútbol cada vez más físico, más táctico, más sobreanalizado, nadie fue capaz de desactivar su precisión de cirujano.
13: Prescindía del adorno en beneficio de la concreción. No sobreactuaba. La suya no era una belleza artística, sino práctica. La belleza eficaz que exige el fútbol actual. Llevó 20 años haciendo lo mismo. Cada vez que termina una jugada me digo, así se juega.
14: Como el fútbol no es cualquier cosa y Messi fue la expresión máxima de este juego durante casi todo el siglo XXI, estamos obligados a hacernos esta pregunta. ¿Cómo se despide a un rey que abdica? Un rey por elección popular. Retirar la camiseta, recordar sus demenciales estadísticas, ver en bucle sus principales gestas. Todo me parece poco para un jugador que durante más de 20 años formó parte del paisaje social de nuestras vidas, elevando el fútbol, pero sobre todo impactando en nuestras emociones. Cada uno a su manera disfrutó o sufrió a Messi. Y hoy, haciendo recuento, pasando la criba una y otra vez, queda lo único que importa, lo feliz que Messi nos hizo.
13: No habrá mejor homenaje que recordar su trayectoria en la selección, no exenta de amarguras. Hasta el punto de que hace exactamente 10 años se retiró aceptando que no había nacido para ganar nada relevante con Argentina. No lograba ser campeón y los subcampeonatos, uno en un Mundial, dos en Copa América, lo responsabilizaban sobre todo a él. Hasta arrastró la acusación de pecho frío. Dar vuelta a esa

0: larga demuestra de sus dos amores, el que siente por Argentina y el que siente por el fútbol. Volvió, se le calentó el pecho y ganó dos Copas América y un Mundial. Saldó sus deudas una por una, aunque a mí, sinceramente, nunca me debió nada. Pero tan en serio se lo tomó que si competía con Diego, una especie de Jesucristo futbolístico para la religión argentina, terminó honrando también esa competencia, ganándole a Inglaterra en la última curva y a toda épica.
1: Se va con justa gloria, se lleva consigo una época y nos quedará la sensación de haber visto algo irrepetible. A alguien que convirtió lo extraordinario en rutina. Quizás sea el momento de entender la dimensión de ese privilegio. El fútbol seguirá como siempre sigue. Argentina encontrará otro 10 y nosotros otros ídolos. Mientras tanto, Leo Messi mirará sentado en la mesa de los que caben en los dedos de una mano y cada vez que lo nombren, yo pensaré, así se jugaba. Bueno, lo escribió en primera persona Jorge Valdano, lo publicó en su espacio, en su columna Juego Infinito, en El País de Madrid, y se llama Messi, el rey que abdica. Leo nos enseñó en cámara lenta cómo es la esencia del fútbol, caminando, vagando por la cancha, como si le perteneciera, manejando los tiempos como un reloj y la pelota como un objeto sagrado.
0: Qué lindo, digamos, el texto, haber podido. Nosotros ligamos, vimos un pedazo de Pelé, a Maradona, Messi, pero qué lindo el texto, qué lindo el recorrido de Messi en el fútbol, y qué bueno sería que uno pudiese escribir como este muchacho, ¿no? Que jugó al fútbol, que fue campeón del mundo, pero ese Jorge Valdano a la hora de ir al texto, mamita, ¿eh? Te mueve, ¿eh?
1: Una pluma con vuelo, un hombre que tiene una capacidad impresionante para transformar en palabras lo que sus brillantes ideas a veces generan. Bueno, ahí estaba unido, ¿no? La brillantez de Valdano para escribir y todo lo que Messi ha generado como figura, como futbolista destacado, con un lugar de privilegio en la historia del fútbol mundial.
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1: Bueno, y estamos ahí, ¿no? De cara a una fecha, repetimos hoy, Montevideo City Torque con Cerro Largo en lo destacado del fin de semana. Danubio va con Peñarol a puertas cerradas mañana a 3 de la tarde. El líder Liverpool del clausura juega el domingo 7:30 con Boston River. Y el líder de la anual, el Racing Club de Montevideo, estará visitando, partido que tiene Esteban Ostojic como árbitro, a Cerro el domingo de mañana, hora 10, en el estadio Luis Trócoli. Hablamos con el técnico Capucho de Cerro acerca de la situación que vive el equipo albiceleste, que está en zona de descenso directo, peleando, pero dando algunas buenas señales a la hora del juego.
3: Y bueno, esa tensión de la que hablás inhibe y va en contra de todo lo que es el flow de jugar y poder jugar tranquilo y libre. Nosotros lo que estamos tratando es de sacarnos el pasado de lo que pasó antes, que hoy no se puede hacer nada con eso, y tampoco podemos hacer cuentas del futuro si no ganamos mañana. Uh-huh. Entonces, lo que estamos tratando es de focalizarnos en el hoy, en el próximo partido, y que eso nos va a permitir, partido a partido, que el futuro pueda ser promisorio. No hay otra receta que entrenar cada día para ser competitivos el fin de semana.
0: ¿Y el rival cuál es?
3: Los rivales hoy sigue siendo por ahora un campeonato de cuatro, del cual se salva uno solo. Quizás a fin de año, no hoy, quizás a fin de año se incorpore alguno, pero no es probable, es solamente posible. Nosotros estamos focalizados en la semana y en el partido. Para nosotros todavía estamos muy lejos del objetivo.
1: No alarga la mirada.
3: No, porque no nos podemos permitir eso. Hoy, de hecho, estamos en descenso directo.
0: Claro, pero en este momento y ante la situación que apremia por eso, ¿no? Por quedarte o no, ¿qué es lo que tenés en Cerro y qué es lo que te falta?
3: No, tengo jugadores que están muy compenetrados, muy convencidos de nuestro modelo de juego, lo tratan de cumplir en cada plan de partido. Estamos en un equipo que tiene una cultura y una idiosincrasia de ser resilientes, de trabajadores, de querer salir adelante, que eso nos ayuda y mucho también. Y la verdad que se está respirando una energía positiva muy linda que ojalá pueda concretarse en resultados. Lo que pasa es que eso no te asegura ganar.
1: Bueno, buen análisis de Capucho, el técnico de Cerro. Repetimos, rival de Racing este fin de semana en el marco de la fecha número 5 que empieza hoy del Campeonato Uruguayo Torneo Clausura.
0: Sí, ya contamos, ¿no? Lo decía Parietti recién. Hoy a las 19, Montevideo City Torque ante Cerro Largo en el Charrúa. Mañana sábado, Danubio en su estadio, en el María Minchev de Lázaroff en Jardines, ante Peñarol sin público a las 3 de la tarde. Deportivo Maldonado en el campus, en el domingo Burgueño Miguel ante Wander a las 6 de la tarde. El domingo a las 10 de la mañana, Cerro en el Trócoli ante Racing. Central Español en el Palermo a la 1 de la tarde ante Defensor Sporting. Nacional va 4 y media ante Juventud en el Gran Parque Central. Liverpool 7 y media frente a Boston River en el Viera. Y el lunes se cierra la fecha en el Francini con Albion ante Progreso.
1: Bueno, está Gustavo Pérez Berrueta. Viene la actualización de noticias del Departamento Informativo de Radio Uruguay. Volvemos en minutos. 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

0: siempre es un gusto hablar con deportistas por esencia y con gente muy pensante, ¿no? En este caso hablamos con, imagínate, yo fuera argentino y diría Mauro Daniel Goicoechea Furia. Mauro, ¿cómo andás? ¿Todo bien?
1: Hola, buenas tardes, ¿qué tal? ¿Todo bien?
0: Bueno, ¿cómo viene todo en estos tiempos difíciles, ¿no? Ahora salió un poquito de solcito, pero la tormenta está salada, ¿no?
1: Sí, bueno, han sido, la verdad que han sido días un poco complicados, pero bueno, por suerte estamos bien.
2: Mauro, a ver, el paso de las horas permitió ubicar un poquito las cosas, ordenarse, sustraerse del problema, ¿cómo lo manejaron?
1: Sí, bueno, con el correr de los días, viste, se ha ido, bueno, calmando un poco la situación, tranquilizando un poco todo, y tal, más allá de la conmoción por lo vivido, del momento que tocó vivir a muchos jugadores, yo creo que, bueno, hoy está ya un poco más calma la cosa, el plantel está, la verdad que está muy bien, está muy fuerte, está muy unido y nada, con muchas ganas de seguir para revertir lo que se viene.
0: Bien. A vos te ha tocado, sos un tipo, bueno, grande, ¿quién pudiera tener tu edad, ¿no? Creo que tenés 38 por ahí o 37, no sé. Pero te tocó estar en Italia, en Rumania, en Portugal, en Francia, más allá de los partidos que acá jugaste. ¿Habías vivido algo así?
1: No, la verdad que no. La verdad que la primera vez que me toca vivir una situación como esta. Sí, obviamente que nos ha pasado, me ha pasado en mi carrera de estar en clubes que, bueno, que vienen a algún entrenamiento y hablan con los jugadores, bueno, y alguna cosa de esa, pero nunca una situación como la del otro día, que la verdad que fue, como yo lo dije enseguida el otro día, como hincha del club, fue una situación triste de vivir y de ver. Pero bueno, la verdad que nunca había pasado por una situación similar.
2: Mauro, ¿en estas horas tuviste diálogo como referente del plantel con algún integrante de la hinchada?
1: No, con los integrantes de la hinchada no hemos hablado, no hemos tenido ningún tipo de comunicación. Pero bueno, yo lo dije, me pareció una situación media aislada, no. Porque no fue una gran cantidad de gente, tampoco fue que siguieron invadiendo la cancha, así que no fue algo generalizado, me parece, pero bueno, no sabría decirte.
2: No, yo decía más allá de la barra específicamente, o de gente que haya tenido que ver con esto, me refiero a algún hincha de los históricos, de Danubio en general, si de repente había tenido algún tipo de acercamiento, buscando, no sé, una solución al tema o trasladarles tranquilidad, algo por el estilo, a eso iba, ¿no?
1: No, sí, hincha un montón, nos han escrito a todos, bueno, hemos hablado con algunos también, también sorprendido tanto como nosotros por lo que pasó.
0: Qué bárbaro, pero vos sabés que empezaste de la mejor manera, ¿no? Y seguramente mucho has tenido que ver, más allá de tu humildad, de tu perfil que no te gusta mediatizar nada, pero que seguramente han hablado mucho para que estas cosas no sucedan, porque suele suceder, no en cualquier equipo, en cualquier familia, ¿no? Y hay que ordenar las cosas.
1: Sí, no, ni que hablar, que hay que tratar de calmar las aguas, de tranquilizar las cosas y nada, y nosotros, la realidad, enfocarnos en lo que es el campeonato, que es lo único importante.
2: Uh-huh. ¿Cómo está el ánimo del plantel? Cuando volvieron, cuando después del partido con Torque se juntaron para entrenarse, ¿cómo está el grupo?
1: No, al otro día, bueno, el día mismo del partido, obviamente mucho nerviosismo por lo sucedido y todo, pero al otro día ya más o menos estábamos todos bastante más tranquilos, pudimos hablar un poco de lo que había pasado, y la verdad que el plantel está muy bien, se siente con fuerza y nada, y como te digo, con muchas ganas de jugar y de revertir esto que viene pasando, para cambiar un poco esta situación.
2: ¿Tuviste alguna charla con Kevin?
1: Sí, por supuesto que sí, que hablé con Kevin.
2: ¿Cómo lo ves?
1: No, estaba muy bien él, estaba muy bien. Lo vi muy bien, muy bueno al otro día muy muy tranquilo, sabiendo que bueno, que más allá de lo que pasó, la reacción es normal en cuanto a lo sucedido, y nada, que obviamente trasladarle de parte mía, de todo el plantel, el apoyo total hacia él, en todo momento y ante cualquier cosa.
2: No, totalmente, me parece muy saludable lo que estás diciendo. Aparte, creo que Danubio, institución, debería cuidarlo, debería protegerlo y que esto no le obre en contra. Él públicamente
0: Claro.
2: se manifestó con la carta que se difundió. Creo que él asume en una posición muy con mucha altura, que no está buena su reacción, pero con bien lo dijiste, lo definiste, es entendible. O sea, ustedes fueron invadidos en su espacio de trabajo y agredidos, y eso no tiene pies ni cabeza.
0: ¿Cómo quedarte quieto, no?
2: Claro, pero el gran punto acá es que Danubio sepa, como equipo, como institución, que ahí hay un muchacho formado en casa, que hay un enorme capital, porque es un jugador con unas condiciones bárbaras, pero que sobre todo ante este tipo de casos, hay que ordenar las cosas y respaldarlo, ¿no? No sé, se me ocurre que va por ahí el tema.
1: Sí, ni que hablar, ni que hablar. No, aparte, bueno, como te digo, yo creo que uno ante situaciones reacciona como le sale y como puede en el momento, y yo creo que no se puede juzgar la reacción que él tuvo. Fue lo que le salió, y yo creo que estuvo bien, estaba defendiendo a sus compañeros, y estuvo bien. Y como le dije, nosotros vamos a respaldar en todo momento, porque creemos eso también.
2: Mauro, ¿cómo están para mañana? ¿Cómo encaran el partido? ¿Cómo lo piensan? ¿Cómo lo van a jugar?
1: No, bien, nosotros, bueno, teniendo nuestro planteamiento en mente, sabiendo lo que habló Leonel en estos días, de cómo lo íbamos a jugar, si bien el partido ya lo veníamos preparando de antes también. Nada, ya enfocados en eso, todo momento, y nada, bien tranquilo, sabiendo que es una oportunidad buenísima para comenzar contra un rival importante, y bueno, y comenzar a cambiar esta situación.
2: Para entender, ¿no? Me imagino que sencillo no debe ser. De hecho, la búsqueda ha sido constante, con cambios de todo tipo, y la solución del triunfo no aparece. ¿Qué es un tema espiritual, un tema de confianza? ¿Cómo lo diagnostican esto que les está pasando? Mauro, a
0: Se
2: ver,
0: nos fue,
2: se fue.
0: se nos cayó Mauro, que estaba, bueno, dando reflexiones muy interesantes, ¿no? Sobre esta situación que se dio, en este caso en Danubio, sobre la situación también deportiva, que es muy acuciante, que una cosa tiene que ver con la otra también por reacciones de gente que a veces no entiende, pero que sí lo han tomado con mucha madurez, sobre todo futbolistas muy experientes y de mucho recorrido, que están intentando no solo atenuar situaciones adversas, sino también tratar de sacar adelante a una institución que ha sido modelo en el fútbol uruguayo y que se ha venido a menos en los últimos años.
2: Bueno, Mauro, se cortó la comunicación. Te decía, ¿cómo diagnostican lo que les pasa? Porque han hecho cambios de todo tipo, de integración de plantel, de figura dentro de la cancha, hasta de entrenadores, y no aparece la solución de la victoria. ¿Qué es un tema de cabeza, espiritual? ¿Cómo lo manejan?
1: No, la verdad, uno trata de manejarlo trabajando más, buscando, seguir buscándole la vuelta, como lo venimos haciendo hasta ahora, cambiando cosas, tratando de mejorar en otras. A veces salen las cosas como las planteamos, a veces no. La realidad es que si yo supiera hoy qué hacer para cambiarlo, ya lo haría y lo hubiéramos hecho. Estamos en la búsqueda de eso. Nada, yo creo que acá lo único clave para poder revertir esto, no hay otra que trabajando, trabajando, trabajando, y más nada, no hay otra manera.
0: Ajá. ¿Te ha tocado jugar sin público?
1: Sí, bueno, varias ocasiones, cuando la pandemia también hubieron partidos sin público y eso, acá en Uruguay no me había tocado nunca, pero pero sí he jugado un partido sin público.
2: ¿Y en este momento es bueno o malo eso, Mauro?
1: Y no sé, la verdad no sé, porque siempre, bueno, los partidos contra los grandes en casa son partidos lindos de jugar, el ambiente es lindo, eso genera cosas. La verdad, a esta altura no sabría decirte si es bueno o malo. Nosotros lo único que estamos enfocados es lo que pasa dentro de la cancha, que es lo que necesitamos y donde tenemos la urgencia.
2: Quedan 33 puntos, ¿no? Si no me equivoco.
0: Sí.
2: ¿Les dan los números?
1: Mirá, realmente no he hecho números, cuántos números tenemos que hacer, ni qué punto tenemos que hacer. Nosotros hoy lo único que nosotros pensamos es ganar. Ganar el próximo fin de semana, y bueno, y ahí es. Sabemos que también depende de otros resultados, pero bueno, nosotros tenemos que ir ahora partido a partido y siempre buscando una victoria.
2: Lo otro que te quería preguntar, vos te has manifestado públicamente en relación según tu criterio, a la necesidad de que esto no parara, que continuara, que se jugara tal cual se va a jugar. De todas formas, el martes hay una asamblea en la Mutual. ¿Qué pensás que pueda ocurrir?
1: No sé, eso, bueno, hubo una reunión de delegados también antes de tomar la decisión. Yo creo que estábamos todos más o menos alineados en lo mismo. Que bueno, a veces no siempre la medida inmediata del paro es lo mejor, pero bueno, también hay que ver, nosotros, bueno, ahora se da que nosotros el fin de semana jugamos sin público, entonces eso también te da la tranquilidad de que no vaya a suceder nada o ninguna cosa, ¿viste? Pero también ver qué medidas se van a implementar para que estas cosas no vuelvan a pasar, porque no hay que olvidarse de la gravedad del asunto,
2: claro,
1: ¿no? Porque
2: claro.
1: Ya que es un hecho gravísimo, si bien el fin de semana se va a jugar, pero bueno, yo creo que bueno, en la reunión del martes se va a decidir, dependiendo de lo que se pueda hablar, no sé si con la AUF y con el ministerio, para ver qué otras cosas se pueden implementar o qué se puede hacer en términos de seguridad para que estas cosas no sucedan.
2: Mauro, un placer escucharte, agradecido por tu tiempo, y bueno, ojalá tengan un buen partido mañana, la cancha dirá la verdad, pero que puedan encontrar esas señas de identidad que han identificado el juego de Danubio durante tanto tiempo. Muy amable.
1: Bueno, muchas gracias a ustedes, y bueno, les mando un fuerte abrazo.
2: Igualmente,
0: gracias, Mauro.
2: Igualmente. Mauro Goicoechea, arquero del Danubio Fútbol Club, estará mañana en Jardines para jugar frente a Peñarol. El partido va a las 3 de la tarde. Va a tener a Matías de Armas como árbitro y a Diego Dunajec encargado del VAR.
3: Bueno, y ahora me voy a tomar un atrevimiento. Esto lo escuché en un programa que se llama Derechos Exclusivos. Y bueno, y un día escucho este tango y digo, pero este tango tiene que ir enganchado de jugadores del pasado, como sea, porque dice... Go.

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1: Bueno, Peñarol tiene zaguero argentino campeón mundial, integrado al plantel. Lo que son las cosas, ¿no? Es tanto el lío que Peñarol tiene interno, que pasó casi que inadvertida la llegada de Pechela al argentino, ¿no?
2: Ah, hizo conferencia y todo.
1: Bueno, hizo conferencia, fenómeno. Pero en la conferencia, ¿de qué se habló?
2: Sí, sí.
1: De Rubio, de Baristo, del lío, de... Y no, habló Pechela hasta por ahí, pero no tuvo la repercusión, la el rebote.
2: Sí. Lo que pasa es que la resonancia sigue siendo que Nacional le ganó. Es por ahí la historia.
1: Sí, también. Lo de Pechela seguramente esté enfocado a posibles bajas que Peñarol pueda llegar a tener. Barbosa va a continuar, más allá de todo este tema, este entuerto vinculado con el tema de la sesión para los Juegos Odesur, va a continuar antes de irse al fútbol mexicano. Está el tema de Nahuel Herrera, que podía salir, pero que en principio a Gremio no va a ir.
2: Y me parece el disgusto con Lemos, ¿no? Tiene que ver. Porque a veces un partido te condena.
1: Sí, pero yo qué sé, no sé si tanto focalizado en Lemos, ¿no? En el clásico anduvo peor Ferreira, que había jugado muy bien antes. En definitiva, Pechela, el argentino, estuvo, se presentó, tuvo un recuerdo muy especial para River, equipo... De su corazón, que marca un tramo muy importante de su historia futbolística, y habló elogiosamente de Peñarol, esta su nueva etapa.
3: La verdad que sé bien al club que vengo, como decía Nacho, tengo amigos hincha de Peñarol, bueno, Maxi Olivera, un amigo mío de muchos años, hemos compartido en Italia y todos los días me hablaba de su sentimiento por Peñarol, sobre lo que era el club, sobre lo que era su gente, así que en el momento que se presentó la oportunidad volví a hablar con él, volví a hablar con Seba Cristóforo, sobre todo para empaparme un poco de lo que es el club en sí. Y hoy estoy acá, estoy contento, la verdad, quiero disfrutar de este nuevo paso. Yo soy de los que piensan de que el fútbol es totalmente presente, te agradezco mucho por tus palabras, pero bueno, hoy mi cabeza está en poder ayudar sobre todo al equipo, al grupo, al club, en todo lo que pueda, en lo que me toque, dar el máximo, como lo hice siempre, en cada lugar. Y bueno, también aprovecho este espacio para despedirme públicamente de River. No lo pude hacer en otro momento y la verdad que es un club que es el club quizá más importante de mi vida por todo lo que pasé ahí, así que aprovecho para agradecerle a la gente y públicamente, porque siento un cariño muy grande. Así que nada, acá estamos para iniciar esta nueva aventura, muy ilusionado, muy, muy contento y con ganas de arrancar. Sí, son muchas cosas que uno cuando tiene que tomar una decisión pone en la balanza, como he dicho antes, como dijiste vos, estuve hablando con Maxi, que él podía empaparme un poco más de la realidad del club. Mis ganas de competir también, sé que vengo a un club muy popular, un club que la gente le pone la vara muy alta, porque así es acá, y a mí me gusta competir, a mí me gusta el fútbol, me gusta pelear por grandes cosas y sé que acá que lo vamos a hacer y estoy convencido de que lo vamos a hacer. Entonces seguramente que eso es otro motivo. Y he tenido también a lo largo de mi carrera muchos compañeros uruguayos, muchos amigos uruguayos, somos prácticamente iguales, entonces sé que... Y tuve esa sensación cuando llegué acá hace 3 días de sentirme como en casa, como estar en un lugar normal y ameno para mí, entonces seguramente que todas esas cosas reunidas me dieron la confianza de tomar esta decisión.
1: Bueno, ahí estaba Pechela, el zaguero argentino, que veremos, ¿no? Peñarol aún no ha dado lista de convocados, pero es factible que esté integrado y disponible.
2: Porque si no, ¿para qué lo trae? Quedan 11 partidos, no tiene Copa Internacional.
1: Bueno, ahí está el gran punto, ¿no? Esa sobreabundancia, esa superpoblación en algunos sectores de los equipos grandes, poniendo la billetera sobre la mesa, comprando indiscriminadamente.
2: No debe valer con mango, ¿no?
1: Bueno, más allá de inversión está el tema de cantidad de jugadores que se trae, y sobre todo eso, ¿no? ¿De qué manera se contrapone este criterio consumista de los equipos grandes con la idea de abrir espacio para los jóvenes en los equipos grandes? Eso, desde el enunciado a los hechos, a distancia. Por más que, por ejemplo, hoy en Nacional, Carreño ha dado cabida, está el tema de la Copa Uruguay, que ayuda a muchos juveniles. De hecho, ayer arrancó con Machado, arrancó con González en la mitad de la cancha.
2: Se va mostrando, está.
1: No, totalmente. Bueno, hablamos de Nacional, hablamos de Carreño, habló junto a Tiziano Correa más palabras del técnico después de la victoria ayer por Copa Uruguay, 3-2 frente a River Plate en el Parque, Federico Omar Zaroldi.
4: El equipo jugó muy bien el primer tiempo, sobre todo. Algunas desatenciones desde el punto de vista defensivo, el equipo quedó muy estirado. Y ellos con dos ataques, con dos contraataques, que estaba un poco previsto, nos marcan los dos goles, los da de desempate. Eso nos incomodó un poco. Segundo tiempo intentamos jugar nuevamente. Por suerte encontramos también el tercer gol ahí y eso nos dio para tranquilidad. Después, el cansancio que venimos acumulando. Nosotros no hemos podido trabajar mucho con nuestro equipo. Trabajamos en lo táctico, trabajamos en lo mental. Pero en lo físico recién estamos cargando un poco. Hay jugadores muy jóvenes. Y bueno, nos quedamos un poco sin pierna. Y bueno, y Rivers vino a buscar el empate, por supuesto.
5: Hoy Nacional, desde que llegaste, recibe sus dos primeros goles.
4: Sí, bueno, está bien. Mejor que vengan rápido y a ver si podemos seguir jugando con esa mentalidad de cero gol. No lo vamos a cumplir, por supuesto, porque el fútbol, lo más lindo que es el gol. Y sería muy pretencioso de mi parte estar cero gol todo el año. Pero bueno, sirve para corregir.
6: Bueno, una carga emocional muy grande. Ya llegando a la cancha de Zaroldi, nerviosismo porque era volver a la casa, como decís vos, desde los 9 años que jugué en River. Y bueno, está. Por lo menos pudimos ganar. Se nos complicó ahí con el hombre de menos, pero bueno, pudimos aguantar y llevarnos los 3 puntos. Y yo creo que el primer tiempo muy bueno, además del equipo creo que buscaba la chance por abajo, jugando por el medio y abriendo la banda. En el segundo tiempo capaz que un poco a lo último nos cansamos, también bueno, por lo que el hombre de menos. Pero creo que en general, en línea general hicimos un buen partido, que bueno, pudimos cerrar lo que capaz que antes nos pasaba, que estos partidos los perdíamos o empatábamos y pudimos llegar a la victoria.
4: Bueno, sí, siempre estamos pensando en lo que viene. Copa Uruguay es un campeonato que nosotros necesitamos también lucharlo y ganarlo. Primero por el escudo, segundo porque da una posibilidad de Copa Libertad. Y bueno, no yéndonos muy lejos, siempre pensamos que algún jugador lo podemos priorizar para el día domingo.
1: Bueno, Carreño, Tiziano Correa, Nacional jugando y ganando, Nacional que se prepara para ser rival de Juventud. Esto va a ser 4:30 de la tarde el próximo domingo en el Gran Parque Central. River enfrente, el River de segunda división, el River de Santín, que no le ha encontrado la vuelta en cuanto a la continuidad de resultados, ¿no? Es el hecho real.
2: Y ahora levantó un poquito, pero venía mal, ¿eh?
1: Sí, River que va a estar jugando con Atenas este fin de semana, el domingo a las 11 de la mañana, visitándolo en San Carlos. River será rival de Atenas por el campeonato de segunda división profesional. ¿Dónde? A ver, Mauro, ¿cuándo juega Fénix? Déjame ver. Fénix juega el domingo a las 5 de la tarde en el Complejo Rentistas a puertas cerradas, por lo que Mauro Imbriaco lo va a tener que mirar por la televisión. Habló Matías Escobar, autor del primer gol de River, un golazo, jugó muy bien el juvenil, ¿eh? Comandó el ataque, mucha movilidad, mucho criterio, mucha inteligencia, cosas buenas, las mostró en la cancha.
7: Iba a ser un partido muy complicado, pero bueno, lo intentamos hasta el final, tuvimos nuestras chances, pero no se pudo. Muy bien, me sentí muy bien, todo el equipo me da confianza y bueno, para adelante. Sí, muchos jóvenes, somos también ya por sí un grupo muy joven y nada, darle la oportunidad, eso está muy bueno a todos nosotros que somos jóvenes y para poder buscar un lugar en el equipo. Me sentí muy bien, sobre todo en el primer tiempo. En su tiempo ya un poco cansado, pero no, muy bien, muy bien.
8: García, mano a mano, Escobar engancha, vuelve el ojito, Escobar, ¡gol de River! Gol de Matías Escobar, se le arregló solo, enganchó para un lado y para el otro Escobar,
1: destacadísimo en River Plate. Repetimos, Copa Uruguay que ahora entra en pausa hasta próximos días, al tiempo que tenemos fecha desde hoy,
9: sí, hoy mismo. A las 19 con Torque Cerro Largo en el Charrúa, Danubio Peñarol va mañana a las 3, Deportivo ante Wander va mañana a las 6, el domingo 4 juegos, a las 10 de la mañana bien temprano en el Trócoli Cerro Racing, Central Defensor Sporting, Pacheco ante Mauricio Larriera, a la 1 de la tarde en el Palermo, en el Gran Parque Central, Nacional ante Juventud, 4:30, y a las 7:30 Liverpool ante Boston River en el Viera, en el Francini. El lunes a las 3 de la tarde va Albion con Progreso, lindo partido por el descenso, todos los juegos de la quinta fecha.
1: Bien, tiempo de pausa, venimos con una nota interesante, vamos a hablar con un entrenador de fútbol.
2: ¿Cómo no?
1: Coach, además, que ha presentado un libro y el libro nos convoca y será el motivo para una charla interesante, recomendable, después de esta pausa.
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Estamos educados en que nosotros somos lo mejor y el de al lado es un desastre. Solo España tiene un país con una riqueza cultural inmensa, tiene 4 lenguas. Y solo parece que es el castellano. El euskera, el galego y el catalán. Entonces, si partimos de esta base, todo viene después. El machismo, el feminismo, el racismo por una cuestión de piel. Todos venimos de nuestros antepasados que tuvieron que emigrar, de ser acogidos en otros países para poder montar una familia, para poder volver. En España aún hay manifestaciones fascistas alabando al dictador Franco. En España aún pasa y no pasa nada. Entonces, ¿qué va a pasar si esto no pasa? Imagínate en un portal. Yo admiro a Vinicius en este caso por haber dado el paso a toda la gente. Es decir, tenemos mucho, mucho que pedir perdón a la raza negra por la que a la humanidad durante tantos y tantos siglos le han hecho. La esclavitud hace poco estaba aquí, ¿eh? Somos iguales en todos lados. Tengo mis miedos, mis inseguridades, mis cosas buenas, mis cosas malas. El mundo en sí tiene un gran problema. ¿O qué pasa en el Mediterráneo? ¿Qué pasa cuando los refugiados de las pateras que entran? El mar Mediterráneo es un cementerio. No quieren salir de su país. ¿Cómo los tratamos? No les damos ni posibilidades para atracar y poder ayudar. Ni esa podemos. Tener fe en esto. En vez de tener fe, hay que actuar. Y si la Liga Española o la Liga Española tiene que medir medidas drásticas, hay que tomarlas.

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7: No podemos jugar el juego con categorías externas a lo que el juego genera. Cuando yo digo que nos quita las máscaras, digo, nos deja como somos en todo lo que son. Entonces ponele, yo cuando juego al fútbol me pongo gritón a ordenar a todo el mundo. Y bueno, ese espíritu autoritario de Maestro Ciruela, evidentemente lo tengo en la vida. Lo muestro cuando juego de 5. En el resto de la vida me hago el más democrático. Pero tengo ese enanito autoritario, evidentemente lo tengo. Bueno, vamos a ver qué hacemos con eso.
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8: Bueno, y es la curiosidad justamente la que nos lleva hasta crecer mente y alma. El deporte no solo se juega en la cancha, también se juega en la mente, en las emociones y en la historia que cada deportista lleva adentro. Durante años el entrenamiento físico fue el centro del rendimiento, pero detrás de cada victoria, de cada bloqueo, lesión, miedo o frustración, existe un mundo interno que muchas veces nadie enseña a gestionar. Crecer Mente y Alma es una guía profunda, práctica, para deportistas, entrenadores y para personas que entienden que el verdadero rendimiento nace desde adentro. Estamos hablando de un libro que no busca formar únicamente mejores atletas, sino también busca formar seres humanos más conscientes, resilientes, conectados consigo mismos. Porque cuando cambia el observador, también cambia el juego. Este libro no nació desde la teoría, sino desde el camino. Ese camino que continúa desandando Oscar Merli, entrenador, coach, que saca al mercado y ya está disponible en librerías, Crecer Mente y Alma, el coaching al servicio del deportista. Querido Oscar, bienvenido, felicitaciones por la obra, primero que nada. Y ponernos al tanto de, en el libro está el relato de cómo se encendió la chispita, cómo esa idea fue floreciendo, cuál fue el proceso, pero hacernos un resumen, dónde empezó el trayecto hasta culminar en esto que ya es una obra que está entre la gente.
9: Hola Mario, buenas tardes. José, buenas tardes para todos. Primero que nada, gracias por la invitación.
10: Un placer, Oscar, un placer.
9: Y bueno, por ese resumen que aparece en el libro y que lo detallaste muy bien, Mario.
8: Esto no viene de ahora, fue todo un proceso, ¿no?
9: Ajá. Como cuento un poco ahí, y ahora estaba escuchando el programa atentamente, pero como cuento un poco en el libro, uno siempre busca su identidad o qué es lo que hace, hablando de los roles, ¿no? Cada uno de todos nosotros tenemos diferentes roles en nuestra vida, ¿no? Y también lo tiene el futbolista y también lo tiene el deportista en general. Entonces yo en el libro me defino como buscador, porque siempre, desde chico, fui buscando lugares donde poder encontrar. jugué al fútbol, tuve la suerte de jugar fútbol profesionalmente.
0: Vos jugaste en Rentista, ¿no?
9: En Rentista jugué en el año 89. Yo hice todas las formativas en River. Uh-huh. Tenemos hasta el día de hoy un lindazo grupo llamado Barra de Arcenera entre nosotros, donde hay jugadores que han jugado de verdad, ¿no? Como Pecho Sánchez, Mario Horta, bueno, sí. Fernandito Canto, Viola Ponce, que vive en España. Y estamos en continuo contacto.
0: Vos sabés una cosa, perdona que te corte, pero me acuerdo que me hablaba mucho de vos, como profesional y como persona, Manolo García, allá de mi pueblo, que jugó contigo ahí en el Rentista.
9: Sí,
0: de
9: en Rentista, claro. Sí, claro.
0: Solo eso, seguí tranquilo.
9: Volante central.
0: Sí, Manolo García. Volante moderno, sí. Se dejó con el tiempo.
9: Se dejó con el tiempo. Y bueno, no, me formé en River, debuté en Primera División en Central Español, bajo las órdenes del señor, con mayúscula, Gregorio Pérez.
0: Opa.
9: Y bueno, en Rentista estuve en el 89 y en el 90 en Fénix, y después por avatares de la vida, por los emprendimientos propios y demás, me fui a jugar al fútbol del interior, y ya por el 97 colgué definitivamente los botines. Después, bueno, hago el curso de entrenador en el 2012-2013, una generación divina también, de muchos jugadores de fútbol. Y en el 22 comienzo a trabajar con Tato Ortiz en Central Español y el profe Chaquisian. En el 23 en Atenas con Edgardo Arias, 24 Rampla con Edgar Martínez, el año pasado Sudamérica con Edgardo, y este año me convoca de vuelta a Edgar para trabajar en Sudamérica. Muy agradecido, tomé el desafío. Armado toda la estructura por Miguel Mesones, a quien también le he estado agradecido. Pero bueno, este fin de semana que pasó tomé la decisión personal de dar un paso al costado, un poco por este proyecto que me está llevando tiempo, pero al que le he puesto mucha pasión, al tema del coaching y el coaching deportivo. Uh-huh. Y bueno, me encuentra en este camino, ¿no? Presentando el libro, tratando de trabajar y de acompañar a los deportistas que entienden en algún momento que el fútbol, por ejemplo, o cualquier deporte en especial, no se juega solo con el cuerpo, sino que cada vez más la mente juega un papel preponderante, ¿no?
8: Bien, vos planteás dentro de un montón de aristas muy interesantes en la medida que uno se va metiendo en el libro, que hoy desempeñás esta función acompañando a deportistas profesionales, amateur, juveniles, entrenadores, equipos, y que has descubierto que todos, absolutamente todos, tienen algo en común, y es que por dentro están buscando algo que no siempre saben qué es, y que no saben cómo nombrar ese algo que no pueden destrabar y que lo frena. Y ahí está la orientación para llegar a desatar ese nudo, ¿no?
9: Sí, es así, Mario, pero aparte al estar trabajando día a día con el jugador de fútbol, tiempo como entrenador, ¿no? No en el rol de coach, sino en el rol de entrenador, al servicio del cuerpo técnico y del equipo en general, siempre buscaba algún espacio, algún rincón para, bueno, volcar las herramientas del coaching al servicio del equipo, del grupo, ¿no? Y es así como lo menciono en el libro, como vos lo estás diciendo. Generalmente, el jugador, o primero que le cuesta mucho expresarse, ¿no? El jugador es rendidor, es fiel, va, entrena, agua, lluvia, barro, sol, no importa nada, él va. Ahora, en el momento que él recibe la posibilidad de que le hagan una pregunta tan sencilla como ¿cómo te sentís? ¿Cómo dormiste ayer? ¿Cuál es la realidad tuya hoy en tu vida? Es como que se les abre un espacio de poder expresarse, de poder contar las cosas que generalmente no cuentan. El mundo ha cambiado mucho. Todos ustedes tienen un vestuario. Antes era respetar a los que eran los líderes, el capitán, los más grandes. Se hablaba mucho, se tomaba mate, la ronda de charlas. Hoy el celular juega un factor importante, hay menos comunicación, se ven en el espacio que se está entrenando, pero ya después fuera no hay tanto vínculo con el compañero de equipo. Y no salen esas charlas en las que el deportista puede expresar qué es lo que le está pasando. Claro. Yo creo que muchas veces nos olvidamos todos, incluso cuando se critica al futbolista, hablo de futbolista porque estamos hablando de fútbol, ¿no? Pero es al deportista en general. Cuando se le critica por alguna acción o porque, mirá esto, con lo que ganan, con lo que hacen, nadie mira muchas veces que antes que el deportista está la persona, ¿no? Claro. Esa persona es padre, es hijo, es esposo, tiene familia y tiene problemas como los tenemos todos. O sea, son tan mortales como todos nosotros. Entonces, la posibilidad de acompañar a ese jugador mediante los procesos de coaching, a mí me da la posibilidad de ir a esos lugares donde generalmente el jugador no va. Estoy entrenando bien, vuelo, en los entrenamientos vuelo, hicimos los test de lo que fuera y fui el mejor. Técnicamente juego en primera división o hasta a un nivel de elite. Talento tengo, la actitud la tengo. Bueno, ¿qué me pasa? Y generalmente, después de un trabajo donde se empieza con ejercicio, autoconocimiento, a trabajar la confianza, a indagar, mucha indagación, y con las preguntas que nosotros manejamos, que en el proceso de coaching llamamos preguntas poderosas, esas preguntas al hueso, que nadie hace o que nadie quiere que le hagan, y ahí empieza el quiebre del jugador, el quiebre del deportista. Ahí empieza a darse cuenta qué es lo que quizás lo está frenando desde hace tanto tiempo y él no se puede dar cuenta. No me acuerdo, pero alguien habló hoy en el programa, o bueno, capaz que en alguna de las tandas, de las famosas creencias, ¿no?
0: Sí,
9: el jugador muchas veces llega y inconscientemente la traba o su freno o quien lo está saboteando en su carrera son las famosas creencias que él tomó como verdad, capaz que cuando se formó allá en el barrio con 7-8 años o en formativa o en su casa. Todo lo que nosotros adquirimos cuando niños y cuando jóvenes que creemos como verdad, de repente muchas veces inconscientemente son las que nos frenan al momento de tomar decisiones en la cancha, de no saber qué pasa si perdemos una pelota, cómo encarar la otra. Esas situaciones que son las que después van haciendo que el jugador se frustre, ¿no?
0: Ajá. Vos sabés, lo que pasa es que, claro, vos contaste, ¿no?, ese recorrido, ese camino como jugador, como entrenador, vos también integraste cuerpos técnicos, lo decías. Hoy te toca esta situación no solo de escribir un libro para comunicar lo que estás contando, sino ser máster y mentor coach, ¿no? Y también especialista en alto rendimiento. Lo que es a veces difícil de explicar, y mucha culpa a veces hay de las directivas. Es como cómo se entiende o el papel del director deportivo, digámoslo así, porque vos estás contando de qué se trata, pero cómo haces para llegar, ¿no?, a que esto tenga funcionalidad.
9: Bueno, eso es una lucha interna que tengo, José. No interna, porque conozco y he tratado estos temas con otros coaches, incluso de la Asociación Uruguaya de Coaching Deportivo. Lo que cuesta, y ahí sí, no es responsabilidad, pero bueno, el que debería actuar es el director deportivo.

0: la institución, ¿no? Y en aquellos lugares donde hay directivas todavía que no son SAD, quizás los dirigentes deberían ser los que tomen ese tipo de iniciativa. He hablado con directivos por estar en comidas, de estar en reuniones, de forma informal, ¿no? Y son contados con los dedos de una mano, te diría, los clubes que trabajan o con psicólogo deportivo o con coaches. Y hay muchos que figura un psicólogo deportivo, porque no sé si tiene que estar por obligación o algo así, pero no se trabaja. Yo en todos los equipos que estuve, nunca se mencionó ni siquiera la posibilidad de que hubiera un coach. Nosotros utilizábamos mi formación para volcarla al grupo, al cuerpo técnico del equipo, pero no había nada, no había nadie. Y es una de mis deseos, por decirlo de alguna manera, poder trabajar, porque se trabaja a nivel colectivo y a nivel individual. Pero si un profesional, un coach o un psicólogo deportivo, tiene la posibilidad de estar en el día a día, puede trabajar con grupos reducidos de 5 o 6 jugadores, hacer diferentes evaluaciones de autoestima, de confianza, hablar en el uno a uno, y trabajar cosas muy, muy sencillas que al jugador nunca se le dijeron. Por ejemplo, la visualización antes de la ejecución de cualquier jugada en medio de una competencia, ¿no? Yo todos los años agarran la pelota en el entrenamiento, van a tener un tiro libre, después que lo tiran o al rato, después lo entreno, a X jugador le digo, vení, ¿cuál es tu rutina? Primero, ¿tenés una rutina? Si la tenés, ¿cuál es tu rutina para ir y encarar esa ejecución que tenés que hacer? Que puede llegar a ser la definición de un partido, ¿no? Un tiro libre cerca del área, un penal, y la mayoría de las veces la respuesta es no, yo agarro la pelota, estoy confiado, voy, pongo la pelota, miro dónde voy a partir y pateo. Y atrás de esa ejecución, que está la técnica, que ya el jugador la tiene, está el aspecto físico, porque le pegará con mayor o menor potencia, de acuerdo a cómo esté físicamente el jugador, está el trabajo mental, que muy pocos jugadores lo hacen. ¿Ah? Hay reels por todos lados, Ronaldo, de Salah, donde ellos trabajan, bueno, en los procesos de coaching donde trabajamos, la visualización. ¿Ah? Entonces, comienza desde que agarrás la pelota hasta que vas al punto donde tenés que ejecutar, con un autodiálogo positivo, diciéndote, y si querés hasta en tercera persona, no sé, vamos a suponer que va a patear Mario. Mario, sos el mejor, la vas a poner en el ángulo. Agarrá
1: Claro,
0: la
1: está bien.
0: pelota, ponela y ya anda mirando cómo lo vas a festejar. Autodiálogo positivo. Colocan la pelota, visualizan cuál va a ser la trayectoria, imaginan esa pelota volando donde tiene que ir. Lo estoy diciendo rápidamente, ¿no? Van y ejecutan. Y por sobre todo lo que yo insisto, que visualicen el festejo. Tengo con esto una, te la cuento en el libro, sin dar nombre, ¿no? Pero es con Fede, en el libro no hay nombre, con Fede Barrandegui, el jugador de Juventud, estando en Rampla, que con 28 años, tiene 30 ahora, Fede. Hablamos mucho, hicimos un pequeño proceso en cancha, caminando alrededor de la cancha. Este año, antes de la lesión, hizo goles importantes
1: ¿De
0: por
1: verdad?
0: Sudamericana de tiro libre con Juventud. Y bueno, nos mensajeábamos. Y la primera vez que lo puso en práctica fue un partido en Belvedere, Rampla Liverpool, íbamos perdiendo 1-0 y él hace el gol del empate. Entonces el martes, cuando lo veo en el entreno, le digo, decime, ¿qué visualizaste? Porque el jueves ya había estado tirando y las ponía de la, andate, le digo, andate, guardate eso, llévate esa imagen.
1: Claro.
0: Y no tocamos la pelota. Y entonces me dijo, ¿sabés lo que más, lo que me pasó, Oscar? Hice el gol y cuando salí corriendo a festejarlo, era como que ya lo había vivido ese festejo. O sea, él lo había vivido de tal forma que lo estaba viendo de nuevo. Bueno, y eso es la visualización, acostumbrar al cerebro a ver las oportunidades y las jugadas que va a tener el partido y que cuando lleguen ya esté dispuesto a resolverla o que ya sepa cómo resolverla. Es un trabajo que no es de un día, ¿no? No es visualizar hoy, mañana salir a hacer 5 goles de tiro libre, pero se entrena, como se entrena el físico, la mente se entrena. Y es un trabajo que hay que hacerlo habitual.
1: Interesantísimo. Para darle forma a esto, Oscar, voy a un detalle. Vos hablaste justamente de abrir el camino y hay preguntas, y así lo planteas en el libro, que lo proponen, que te permiten la llave para ir abriendo ese camino necesario. Y entre las preguntas vos hablas, planteas, soy aquello que quise ser cuando era chico. Y en algún punto también en el trayecto por el que el libro nos lleva, hablas de ir hasta el niño que alguna vez.

0: encontrarse el deportista de hoy con ese niño, ¿no? Que va a buscar esa identidad. Sí que también motivación. Esto se puede hacer mucho también ante algún evento importante, jugar una final, jugar un partido por la permanencia, lo que fuera. Todos los partidos son importantes, pero hay algunos que de repente tienen más valor que otros. Entonces, bueno, hoy tenés un evento importante. Hacé ese viaje, visualizá yendo a hablar con ese niño cuando eras 8 o 9 años y recordá qué es lo que ese niño quería. Volvele a preguntar, ¿qué querés hoy vos cuando seas grande? ¿Qué te gustaría hacer en el fútbol? ¿Hasta dónde te gustaría llegar? Después contale vos dónde estás hoy parado, todo lo que has conseguido y todo lo que estás luchando por conseguir lo que viene. Entonces se genera, bien hecho el ejercicio, se genera ese diálogo interno y por supuesto que lo que se busca es identidad, motivación, volver a la fuente. ¿Por qué si que ese niño quería ganar todo y ser jugador de fútbol hoy tiene dudas? No sabe si quiere seguir jugando al fútbol, esas cosas también pasan, o no sabe por qué no puede ganar. Entonces se genera un ejercicio donde lo que más se busca es identidad, ir a la fuente, ir a donde todo empezó. El jugador de fútbol, sobre todo el uruguayo, empezó en la cancha de fútbol, con el olor a la torta frita, los pantalones largos medio caídos, el barro, el frío, y bueno, eso, que vaya a buscar eso y que no se olvide que ahí es donde empezó todo. Y que hoy que tiene la posibilidad de explotar, de crecer en su carrera, bueno, de todo aquello que pasó, tome lo mejor, tome la raíz de lo que necesita para hoy llevarlo a la competencia que tiene enfrente y llevarlo a cabo.
1: Claro, qué grande, vos. Propiciar el salto de calidad del que hablás, que termina siendo un salto de conciencia. Espectacular, exacto. Oscar. Un placer, crecer mente y alma.
2: ¿Y dónde lo encontramos?
1: Eso.
0: Bueno, en realidad vamos a pasar el chivo del celular, después si ustedes
1: ¿cómo no?
0: lo repiten, 094-42-13-11.
2: Ya lo está apuntando apuntó Pariente y ya lo
1: no, para la, publicarlo, pero...
2: 094-42-13-11.
0: Sí, ahí se comunican por WhatsApp y bueno, le damos las indicaciones y tenemos un acuerdo con la cadetería y se lo llevamos a domicilio, ¿verdad?
1: Bien, Oscar, ¿alguna red social o algo donde la gente pueda tener más información?
0: Sí, en Instagram, Oscar Merli Coach.
1: Bien.
0: Oscar Merli, y Latina, Coach.
1: Bien.
0: Y bueno, ahí van a ver un poco el contenido, lo que hacemos, lo que trabajamos. Tengo un programa generado que lo creé en febrero de este año, para el coaching deportivo, que se llama Crecer también, al igual que el libro, porque fue todo medio en simultáneo, donde en 4 módulos, que son 5 o 6 semanas, con 4 sesiones uno a uno conmigo, desarrollamos, bueno, parte de todo esto de lo que estamos hablando, ¿no? Un proceso de coaching para acompañar al jugador con la idea de que trabaje autoconocimiento, confianza, gestión de la ansiedad, visualización, anclaje, objetivos, y siempre estar al firme con ellos para esperar que den el pasito al próximo escalón.
2: Qué bueno, ¿no?
0: La carrera de cada uno.
2: Qué bueno, Oscar, que llegamos a la hora, pero vamos a repetir el teléfono igual, más allá de que lo vamos a meter en las redes y demás.
0: 094-42-1311. Exacto.
2: Perfecto.
1: Correcto. Bien. Y en Instagram, buscando por tu nombre, Oscar Merli Coach, ahí tienen el acceso a más referencias que los acercan.
0: Ahí van a tener información.
1: No solamente al libro, sino también a tu propuesta de esta especialización tan necesaria a la hora de que el deportista se desarrolle de manera integral. Un gran abrazo, éxitos, vale la pena la obra y a todos la invitación de que se metan en el libro que serán debidamente recompensados con un contenido recomendable.
2: Gracias,
1: un abrazo, Oscar.
0: Muchísimas gracias, José y Mario y Jorge también. Bueno, espero que haya quedado todo medio claro.
2: No, quedó claro. Muy claro.
0: Y, vale la pena. Y muy agradecido con ustedes, como siempre.
1: Gracias. Un placer, Oscar. Enorme. Un gran abrazo. Ahí está Oscar Merli, que nos permitió llegar a este final hablando del coaching deportivo y dentro de esta realidad extendida.
2: Tan necesario.
1: Claro, en la necesidad del trabajo interdisciplinario en un fútbol que se ha desarrollado y que ya no es únicamente la concepción del juego en la cancha pura y exclusivamente como durante tanto tiempo se dio. Mauro, nos vemos el lunes. Han sido muy amables, agradecidos.
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4: ¿Cómo es para el hijo de un actor dramático estar metido dentro de un huevo Kinder?
5: Bueno, para mí es la continuación de la sana tradición familiar. No en este estudio, creo que era hay uno más grande que este, ¿no?
4: Puede ser, sí.
5: El otro Canal 5 supe, sí, bailar adentro de huevo Kinder. Trabajé en Roto Charoná unos cuantos meses. Fue lo más parecido a trabajar en un circo. O sea, Fellini, era totalmente surrealista, era increíble. Creo que aprendí muchas cosas. Pero no hay... No, los actores no son gente seria, así que eso de drama, comedia también,
4: también es cierto, sí, está bien.
5: No hay y en realidad también escribía los guiones, incluso llegué a actuar en un sketch de. Había una de las Batman, no me acuerdo si la primera, no, era la segunda de Tim Burton, porque yo hacía el pingüino. En Rato Charoná, yo había escrito el sketch y los dos conductores, Torúmbulo y Martín hacían de Batman y Robin, y no me acuerdo quién tenía que hacer de pingüino y faltó, entonces tuve que hacer yo.
4: Y te tocó.
5: Y lo más grave fue que comienza el sketch y no me acuerdo cuál de los dos viene y directamente me da una patada en los testículos, que no estaba en el guión. Y yo caí así en el piso.
4: Patada real, además.
5: Real, sí, una cosa totalmente demencial, inesperada. Es un programa infantil, pues, esas cosas pasan.
4: No fue uno de los conductores, fue uno de los conductores.
5: Se compenetró con el papel de Batman o de Robin y vino, ¡clas! Patada. Y yo lo que no sabía, que si me dolía más el dolor, que era bastante intenso, o como se habían quedado sin pingüino, empezaron a improvisar. Y yo me había pasado semanas escribiendo el guión ese con chistes y todo, y lo destrozaron. Eso fue un día más en el Rato de Charoná. Pero bueno, se aprende en la televisión, se aprende muchas cosas.
4: Hiciste televisión, sí, creo que en ese momento. Además era un producto súper televisivo, todavía no tan de redes. Cartoon Network estuviste también.
5: Sí, no había redes sociales cuando estaba en Cartoon Network. Sí, yo en realidad estudié televisión. Bueno, trabajé en el Rato de Charoná, en el club de Tom y Jerry. en CNN, cuando estaba en Estados Unidos, y en Cartoon Network también, que es una cadena de televisión. Y después trabajé haciendo videojuegos para muchos, muchas cadenas de televisión estadounidenses.
4: Pero lo que me llama la atención, lo que me intriga saber es cómo es el momento en el cual decidís decirles que no, más allá de los motivos. ¿Cómo se prepara uno para tu tarea? Supongo que debe ser una de las cosas, es como un lugar a llegar, ¿no? Es una de las empresas que a uno le suenan sin conocer grandes. ¿Cómo es decirles en un momento, che, no, ¿saben qué pasa? Yo me quiero volver a Uruguay, entonces nos vemos.
5: Mira, me pasó cuando me fui de CNN. Yo estaba haciendo una maestría en Atlanta, en Georgia, y nada, mi beca eran $600 y mi alquiler eran 580. Entonces tenía $20.
4: Tremenda vida te dabas.
5: $20. Literalmente había ido a buscar un apartamento frente. O sea, abrí las ventanas y había un.
4: Una pared.
5: No, un local de esos que. Un local, un predio donde compactaban autos viejos.
4: Ah, como en las películas.
5: 24 horas. Eso era lo que escuchabas y veías. Y ese era un poco más barato que lo terminé yendo. Dije, no, yo no puedo vivir ahí.
4: Claro, ¿no ibas a dormir jamás?
5: Jamás, jamás. Igual no dormí mucho. Y nada, y entonces ahí empecé a trabajar en CNN, que quedaba cerca, porque quedaba en Atlanta, y que además me permitía trabajar los fines de semana mientras estudiaba. Y después hubo un llamado en Cartoon Network, me presenté y me eligieron, que es la misma empresa. Y ahí mucha gente no entendía cómo me había ido de CNN. ¿Cómo te vas a ir de CNN?
4: ¿Qué vas a hacer? A jugar con los niños.
5: Claro, en Cartoon Network yo decía, esto es mucho mejor, esto es mucho más divertido. Pero no, decirle que, o sea, cuando podés decirle que no,
4: riesgo, ¿no?
5: Es que cuando podés decirle que no a cosas buenas es porque realmente tenés buenas opciones. O sea, a mucha gente la paraliza eso, pero está buenísimo. O sea, tener la oportunidad de decirle que no a algo que otro piensa que es bueno y que además es bueno, quiere decir que tenés que. Y además, cuestión de no aburrirse también. Digo, mucho tiempo. Eso de tener objetivos, ¿no? O sea, llegaste a tu objetivo y bueno, ahora buscas otro.
4: ¿Y es haber asumido un riesgo o haber agarrado un camino así alternativo y emocionante trabajar en una profesión que no existía cuando naciste?
5: Bueno, técnicamente el primer videojuego es del 72, que es cuando yo nací, el Pong, así que justo ahí pude colar, pero.
4: Ah, fue un designio ahí justo del tiempo.
5: Yo qué sé, hubo que inventar. Yo estudié además televisión porque era lo más parecido a hacer videojuegos, ¿no? O sea, en cuanto a esa cosa de ópera, de mucha gente con distintas. Que viene de distintas profesiones trabajando juntas, es mucho más parecido a hacer videojuegos de la televisión que otras profesiones. Pero yo creo que lo del riesgo es. Que es de los aprendizajes, o sea. Aprender a no tener miedo, ¿no? Y eso lo aprendí en mi casa. O sea, mis padres los dos tenían trabajos que no les daban un mango. Tenían varios trabajos, en realidad. Pero lo hacían porque realmente les gustaba. Entonces, creo que es una cosa que aprendí de chico en casa. O sea, se puede. Es complicado, pero se puede trabajar de lo que tenés ganas. Y bueno, lo que tenía ganas a mí me fascinaba. Me fascinaba siempre la tele como aparato, ¿no? Siempre, o sea.
4: Como electrodoméstico.
5: Claro, desde niño, ¿no? O sea, los dibujitos, los programas de televisión, siempre me fascinó eso. Y los videojuegos. Y bueno, son la misma cosa, ¿no? Entonces terminé justamente con esas dos obsesiones, haciendo videojuegos para canales de televisión.
4: Perfecto.
5: Sí.
4: Tenemos una hora para hablar con un hombre que logró algo perfecto. Llegar con alma de niño a hacer lo que tenía ganas.
6: La vida de Gonzalo Frasca es pintoresca. A los 12 años, Gonzalo Frasca escribía guiones de videojuegos para un vecino importador. Y en su primera adultez, sus guiones fueron para El Rato de Charoná, donde llegó a disfrazarse de huevo Kinder. Después vino lo conocido. Desarrolló videojuegos y utilizó herramientas para armar aplicaciones que enseñan matemáticas por todo el mundo. Hoy conversamos con Gonzalo, el hombre cuyo padre se transformó en meme.
7: Feita la criatura, ¿eh?
4: ¿Tu abuelo vino a Uruguay a fundar el Liceo Francés?
5: Sí, bueno.
4: ¿Otro liceo era?
5: No, en realidad vino de director de la Alianza Francesa. Y después fundó el Liceo Francés. En realidad el Liceo Francés creo que había empezado como otra cosa distinta. Bueno, él fue el primer director del Liceo Francés. Mi abuelo materno era todo un personaje, nació en el siglo XIX y en el campo, en el sur de Francia, en Le Lot, que es una zona donde hacen vinos. Uh-huh. Y él era el primer hijo varón, entonces él heredó las tierras, que eran chiquitas. Y él era profesor de literatura y él renunció a las tierras, hablame de riesgos, porque se quería ir a estudiar.
4: Mira.
5: Lo cual era demencial, ¿no? O sea, que esa cosa de sacrificio...
4: ¿Renunció? ¿No es? ¿Las vendió y
5: se dejó al hermano que seguía, que normalmente en aquel momento el primogénito heredaba todo y los demás que se arreglaran. Él dijo, no, vos quédate con esto, yo me voy a París a estudiar. Y bueno, peleó en la Primera Guerra Mundial y después tenía un primo que se había venido a Uruguay y se vino para acá. Y bueno, había estudiado en un lugar... que era muy prestigioso en Francia en aquel momento, y bueno, fue un hombre de cultura, de letras, ¿no? O sea...
4: Que además venía de la que en ese momento era la meca de la educación para Uruguay, porque Varela importa el modelo de educación a la francesa, que sigue vigente hasta el día de hoy, para que tu dolor de cabeza.
5: Uno de los referentes, sí, Estados Unidos un poco también, que Estados Unidos también trajo de Francia, pero sí, el Uruguay, siglo XIX y buena parte del siglo XX siempre fue muy, muy francófilo, ¿no? O sea, mi abuelo era un imperialista cultural, pongámoslo así.
4: Un colonizador. ¿Pudiste llegar a coexistir con él?
5: No, él.
4: ¿Por qué debe ser una suerte de superhéroe la idea de un abuelo que peleó una guerra mundial? ¿O no? Sí. En algún momento de la vida, digo, ¿no?
5: Mi abuela tenía granadas y tenía cascos, un casco alemán y... Hay un sable todavía que estaba también y un montón de cosas. La parte de la guerra era como, o sea, hacía soñar, pero no lo veía yo muy así como épico por ese lado. Pero sí, bueno, o sea, él había enviudado y se casó con mi abuela y le llevaba 25 años a mi abuela. Entonces falleció unos pocos años antes de que yo naciera. No llegué a coincidir con él. Y bueno, y también sí conocí a mi abuelo paterno, que se murió un año, cuando yo tenía un año, era como otra cosa también, o sea, él no había terminado la escuela, por ejemplo, no llegó a terminar la escuela.
4: Es como el extremo opuesto.
5: No sé si extremo opuesto, porque creo que
4: desde lo académico, por lo menos.
5: Claro, de lo académico sí, pero creo que son cosas que en una familia enriquecen también, ¿no? O sea,
4: en esa misma época, la de las salas de maquinitas y demás, uh-huh. Si uno iba por 18 de julio, encontraba un kiosco de diarios y revistas, había revistas que te decían, jugá al minerito no sé cuánto, y te traía hojas y hojas de texto que había que tipear uh-huh. para poder después jugarlo en tu computadora. Creo que vos me dijiste una vez, en esa época creábamos videojuegos aún sin querer, y ahora los consumimos.
5: Bueno, a ver... No había más remedio también que escribirlos a mano y uno se equivocaba y pasaban cosas, entonces eras medio curioso y te podías investigar en el código qué era lo que había pasado. Es cierto que en los inicios de la informática no había consolas o no eran tan populares, entonces bueno, uno tenía que aprender si quería manejar más la computadora. Pero tampoco, o sea, insisto, digo, o sea, hay mucha fetichización con aprender a programar y todo eso, digo, está bueno aprender a programar, pero está todo bien también con consumir, o sea, el consumo nunca es pasivo del todo, hay gente que yo qué sé, consume videojuegos, pero después dibuja historietas sobre el tema, otros programan, uh-huh. digo, hay todo un culto también, como la programación mueve mucha plata, y es un trabajo asegurado, no sé qué, entonces hay una visión conservadora de decir, ah, bueno, esto es importante. Pero hay muchas cosas importantes.
4: Claro, lo que pasa es que se ha transformado también, o pasó a existir una necesidad tecnológica para acceder a los videojuegos mayor. Uh-huh. Antes estaba la Spectrum o la TK-90 y eran como de las pocas opciones que habían. Y los juegos que salían en aquel momento, que de repente los poníamos con un cassette en un radiograbador y había que ajustar el cabezal y demás, eran para esas dos máquinas. Ahora, cuando salga el próximo GTA, va a ser para la nueva generación de consolas y los que tenemos las consolas anteriores anteriores al piste.
5: Bueno, es posible que cambie eso en realidad, porque ahora lo más probable es que pueda jugar al nuevo GTA en el celular, en el iPad, en la PC, pues se va a hacer por streaming. Eso es lo que quieren hacer. Todavía no, desde Uruguay no anda del todo bien. Por lo menos lo tienen que probar. Pero entonces están pensando ya como que la tecnología sea un poco como secundaria, ¿no? Uh-huh. Va a cambiar un poco los modelos. Pero la verdad que es algo que no me quita mucho el sueño. Digo, yo ahora lo que estoy haciendo más que nada, o sea, me interesa mucho más, mucho más específico en el tema de juegos, ¿no? Uh-huh. Que la industria a lo grande, ¿no? O sea, en temas de videojuegos y aprendizaje, es un espacio de trabajo bastante conservador, ¿no? No hay mucha innovación, por más que parezca que sí. Y nada, para mí eso es lo que más me fascina y como que el resto no le estoy dando tanta bolilla, ¿no? O sea, no.
4: Yo quiero saber cómo llegas al mundo de los videojuegos de educación, pero arrancando desde acá.
5: A ver. Opa, sí. El Tank, sí, este fue justamente el juego que jugaba con los vecinos.
4: ¿El primer videojuego que jugaste?
5: Es probablemente sí, por lo menos en Atari seguro.
4: No. Mira la dinámica.
5: Juego. Qué buen juego, sí, no, esto es un.
4: Hablando de shooters.
5: Clásico. Sí. Eran unos vecinos que tenían a una cuadra de mi casa, tenían el juego y me acuerdo haber ido y haber quedado bastante fascinado.
4: Porque ahí sí hay una línea evolutiva brutal en el desarrollo, en lo que uno ve de imagen. Acá hay mucha cosa que de última queda librada a la imaginación. Uno uh-huh. ve estos píxeles moviéndose y dice, mirá ese tanque lo que es. Ahora mirás un videojuego que tenga tanques y son una recreación histórica.
5: Sí, fidedigna. Igual no cambia tanto, o sea, creo que lo importante es lo que uno siente, ¿no? Uh-huh. O sea, y es como la música, o sea, capaz que, o sea, antes escuchabas una flauta nomás y te emocionabas hasta el tuétano y ahora escuchás 18 canales con no sé cuántos sintetizadores, no sé qué, y capaz que también te emocionás. Sin desmerecer el avance tecnológico, yo creo que nada, que la emoción de jugar eso por primera vez cuando no había. Tengo un profesor de videojuegos, uno de mis maestros, que decía, es como el helado, dice, si vos no probaste nunca helado en tu vida y yo te doy el helado más industrial, feo y horrible, te va a parecer maravilloso, claro. ¿No? Y creo que hay algo de eso. Yo creo que viene por el lado de la emoción de poder controlar lo que pasa en la pantalla, ¿no? Uh-huh. O sea, que uno lo veía siempre como una cosa pasiva y de golpe, bueno, vos ahora podés hacer que pasen cosas, ¿no?
4: Capaz que eso es lo que buscás a la hora de hacer videojuegos vinculados a la educación. El sistema educativo uruguayo parece que muchas veces fomenta lo contrario a apasionarse. Uh-huh. El videojuego lo que fomenta, sí, es que tengas ganas de seguir, que pases de pantalla, que, no sé, ganes el partido o que mates a todo el ejército rojo. Uh-huh. ¿No? ¿Lograr eso con la educación parece ser una meta?
5: Creo que son varias cosas. Primero, no es solo el sistema educativo uruguayo, o sea, sino que a nivel global hay una visión muy, muy pequeña, ¿no? de lo que es aprendizaje, porque realmente aprender es complicado y pone en evidencia muchas falencias de los adultos. Tiene que ver justamente con el desafío y esa sensación, esa cosa que te decía, ¿no? De yo tenía 12 años y había adultos que me tomaban en serio, ¿no? Que me escuchaban. Bueno, es eso. O sea, vos imaginate lo que te hace para la autoestima, ¿no? Para decir, pam, lo que estoy diciendo yo no es una pavada, ¿no? A una edad donde normalmente nadie te da bola. Y bueno, creo que lo fundamental es crear justamente, ¿no?, comunidades de aprendizaje donde pase eso, donde los niños, por más pequeños que sean, sientan que no están perdiendo el tiempo. ¿No? Creo que uno de los problemas es que los adultos muchas veces en nuestros trabajos nos acostumbramos, nos resignamos a perder el tiempo, ¿no?, a perder la vida. Y entonces no nos parece tan grave que los niños también
4: que les pase lo mismo.
5: Pierdan el tiempo. Y te decía que no es tanto lo de uruguayo, porque para mí, por lo menos lo que estoy trabajando ahora, que lo más probable que que no llegue a nada, pero realmente es una chance de tener impacto global, o sea, y de poder mejorar cosas a nivel global, ¿no? Y eso para mí no tiene tanto que ver con la tecnología, si bien ayuda, sino que tiene que ver con un respeto a entender cómo realmente aprendemos los humanos. O sea, nadie aprende escuchando a alguien hablar una hora o leyéndose un mamotreto, un libro gigante, sin feedback, sin trabajo.
4: Si valiera los métodos arcaicos, seguiríamos prendiendo el fuego con las piedras.
5: Sí, a ver. Es realmente complicado el tema de aprendizaje, porque sobre todo porque uno tiene que aceptar que equivocarse no es el fin del mundo. Uh-huh. Y los adultos estamos muy sobreprotectores de los niños, ¿no? No queremos que se frustren, ¿no? Por muchas razones, ¿no? Y nada, y a veces como que tratamos de ayudar en vez de, bueno, de que... Sabater, el filósofo, dice, educar en cierta medida es frustrar.
4: Claro.
5: Y eso capaz que lo vemos como una cosa media sádica, ¿no? O sea, no, hay que aprender a frustrarse sin patear el tablero, ¿no? Y bueno, eso es lo complicado. Pero esto es medio abstracto, pero no deja de ser importante. Es un tema muy complicado, además, porque a nivel emocional mueve muchas cosas y si bien es real que hay problemas graves, no solo en Uruguay, como decía, sino a nivel global, también la gente que está involucrada, o sea, se siente horrible de escuchar eso. Dice, yo me deslomo, me pagan 3 pesos y encima me están diciendo que no estoy haciendo las cosas bien. Uh-huh. Y es una conversación complicada de tener. Pero yo estoy del lado de los niños, de los adultos, que se arreglen.
4: Que se manejen. Obliga a reaprender al adulto, enseñar distinto.
5: Sí, pero también también es como te juzgan a vos, o sea, como no, es un sistema perverso por todos lados. Lo que sí sé, o sea, lo que sí tengo, de las pocas certezas que tengo, es que los niños pueden aprender cosas complicadísimas. Uh-huh. si los involucras y si los desafías. Y que el juego, o sea, los videojuegos no es que sean para aprendizaje porque sean divertidos, sino que son máquinas de desafiar que se adaptan a vos y te dan chances para ir explorando y desafiando. Y creo que esa es la mecánica que puede ayudar. Para mí es súper gratificante, o sea, el trabajo que estamos haciendo en Dragonbox y Kahoot, que es una empresa noruega que ahora compró Dragonbox y estamos trabajando juntos en las escuelas, ¿no? Tenemos 50.000 estudiantes escolares en Finlandia, en Noruega, y ahora empezamos en Francia también.
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4: Y con diseños de ustedes de videojuegos.
5: No, creamos todo un sistema que son videojuegos, pero también libros de cuentos.
4: Claro, eso es decir, que se interactúan el libro papel, claro, con lo que se va proponiendo desde la pantalla del ordenador, uh-huh, o de la tablet.
5: Sí, y con cuentos, historietas, uh-huh, un montón de cosas y nada, y es súper gratificante que los chiquillos te digan, me encanta la matemática, o sea, que los maestros te digan, nunca escuché tantos niños diciendo que están contentos con matemáticas.
4: Vas viendo en tiempo real la evolución de los niños, porque eso cambia, no sé, uh-huh, no lo he visto cómo es aplicado, pero me imagino que cambia el sistema de evaluación. No hay que esperar a que la maestra se lleve el cuaderno a la casa y venga mañana con la nota, sino que el niño tiene evolución enseguida, pero también el sistema enseguida tiene los datos de cuántos niños están avanzando y
5: pero,
4: hasta dónde.
5: La parte digital solo te da los datos de los ejercicios que hizo y le fue bien o mal. Pero eso no quiere decir que no tengas que evaluar al niño si entendió, si pudo usar la imaginación para resolver problemas complejos. Entonces, la parte que mide lo digital es importante, sí. Pero nosotros hacemos mucho hincapié en la conversación con los maestros, entre los niños, entre ellos y los maestros, justamente para evaluar, no medir ejercicios de matemáticas, sino lo que se llama el pensamiento matemático, que, uh-huh, es la matemática de verdad. O sea, que es
4: ¿qué es lo que enseñan ustedes con la
5: qué es lo que tratamos de enseñar, más allá de lo que diga el programa, o sea, más allá de los ejercicios que tengas que hacer para... ¿Qué quiere decir? Usar la matemática para entender el mundo, para plantear hipótesis, para detectar para decir, tengo estos tres posibles caminos, voy a elegir este por esto, por esto, por esto, aunque este capaz que serviría por esto y por esto. Es un pensamiento mucho más estratégico que si hice bien el cálculo este o no.
4: Por eso también están aplicando muchos conocimientos de ajedrez.
5: Bueno, trabajamos en ajedrez, trabajamos con el campeón mundial.
4: Con Magnus Carlsen.
5: Con Magnus Carlsen, sí. Inventamos un método para niños pequeños para aprender ajedrez junto a él y eso estuvo alucinante. Es un viaje para mí, eso, ese tipo de desafíos, de diseño, estar en el equipo con ese tipo de cosas, me parece yo además siempre fui un queso jugando ajedrez, ¿no? Entonces pude aprender un poco más.
4: Ahí no hay shooter, no hay pistola láser.
5: Sí, no hay pistola láser, pero básicamente también tiene sus desafíos también. A mí me encanta, la verdad, que mi trabajo es es un poco solitario porque trabajo a distancia, ¿no? Y ahora no puedo volar e ir hasta estar con los equipos allá. La verdad que me permite hacer cosas que nunca me imaginé que iba a poder estar haciendo, ¿no?
4: ¿Cómo funcionan las emociones? Recién decías la gratificación de que los niños te digan que están estudiando matemáticas, ¿no? Pero con este trabajo de Dragon Box, el New York Times dijo la mejor aplicación de educación...
5: Eso fue antes que yo llegara, aviso.
4: Bien, pensé que eras parte del equipo en ese momento.
5: No, eso fue después, pero igual en estos 5 años... No nos ha ido nada mal.
4: Por eso, ¿y cómo pesa eso? Porque también es una parte linda el reconocimiento. ¿Dónde entran esas emociones?
5: A ver, creo que sirve, para mí el reconocimiento, y esto sin ningún tipo de falsa modestia, de nada, es realmente ver a los chiquilines apasionados. Para mí eso es lo que... Porque... Uno cuando es docente ve a muchos chiquilines frustrados también. Y yo también cuando era niño, o sobre todo adolescente, me frustraba mucho.
4: La educación formal, digamos.
5: Sí. Tuve momentos de muy mal alumno. ¿Qué quiere decir muy mal alumno? Simplemente que había perdido el tren y que me sentía perdido y me sentía tonto cuando en realidad las cosas que estaba haciendo no se me estaban enseñando bien, ¿no? Y eso que tuve, la suerte de como soy ciudadano francés, estuve becado durante toda mi vida en el liceo francés. No porque mi abuelo haya sido director, sino por...
4: Por ciudadanía.
5: Por ciudadanía, ¿no? Por la educación pública francesa. Pues, vos tenés derecho a educación, si no podés pagar los liceos privados franceses internacionales, te damos una beca. Y incluso en ese espacio, ¿no? Que realmente, tenía muchas cosas muy buenas, ¿no? Sobre todo durante la dictadura poder tener... hablar de temas de política, de Guerra Fría, de de dictaduras y cosas, cuando capaz que en otra
4: televisión no se podía.
5: Capaz no se podía, ¿no? Hablábamos en francés, así que, y no había milicos
4: escuchando. No entendía.
5: Pero incluso desde ese privilegio, o sea, también un montón de cosas que no funcionaban, a mí no me funcionaban, y que ahora creo que, o sea, cada vez que veo chiquilines que no solo entienden, sino que se enganchan, esto es el aprendizaje. O sea, si duele, no está bien. No tiene que doler. O sea, y aprender sin emociones se puede frustrar, pero no tiene que decir, pa, esto, o sea, esto no es para mí, ¿no?
4: Empezamos el bloque preguntándote, o terminamos el anterior preguntándote el cambio de la percepción sobre los videojuegos. Vos encarnás otro cambio de percepción social también, hablando de esto en épocas liceales y demás. En una entrevista, creo que fue en el diario El País, dijiste, textual, el nerd era como ser puto.
5: Sí, puede ser que haya dicho eso. Había una cosa, o sea, había una cosa de outsider y de paria, ¿no? O
4: sea, pero mal mirado, ¿no?
5: Claro, las dos cosas, ¿no? Si era gay, o sea, el insulto puto, o si eras intelectual o tenías intereses intelectuales, eras nerd, sí, claro. Y las dos cosas tenían un peso, y creo que es una de las cosas gloriosas del siglo XXI, es no digo que sea la panacea ahora, pero cómo ha ido cambiando eso, ¿no? O sea,
4: son dos percepciones que cambiaron en 10, 15 años.
5: Sí.
4: Es vertiginoso.
5: Sí.
4: Como proceso.
5: Yo veo a mis alumnos, ¿no? De videojuegos, y nada, con el orgullo nerd, ¿no? Y también tengo alumnos gay que yo me entero que o porque lo comentan o algo como una cosa totalmente natural. Y cuando yo iba a la universidad, llegabas a ser gay, era como una especie como de cosa terrible que mantenías en secreto, ¿no? O sea, el mundo, muchas cosas cambia para bien, y eso es una cosa que creo que está bueno tenerla en cuenta, ¿no? Vende mucho más la no digo que no haya problemas, pero vende mucho más la catástrofe y el apocalipsis. Sí, vos, mirá, yo tengo casi medio siglo de vida y me crié en dictadura, ¿no? Una dictadura fascista, mataban gente, desaparecían gente, no sé qué, y ahora tenemos una democracia consolidada, hay un montón de cosas que han mejorado, quedan cosas para mejorar, seguro. Pero yo soy optimista, naturalmente.
4: Claro, ya no estamos ya no estamos hace 200 años con el derecho de pernada en esta misma tierra, por ejemplo.
5: Mira, cuando yo estudiaba justamente en Atlanta, la biblioteca municipal de la ciudad recién empezó a prestarle libros a la gente negra en el año 71, creo, una cosa así.
4: Wow. ¿Está?
5: Esto no es una cosa que le pasó a mi bisabuelo o a mi abuelo.
4: Es algo que viste de al lado.
5: Pasó a mi padre o a mi compañero. O sea, no te dejaban sacar el libro de una biblioteca, ¿no? O sea, y de eso a tener, o sea, un gobernador negro, después un presidente negro, ¿no? O sea, es un cambio gigantesco, ¿no? Lo cual no quiere decir que Estados Unidos esté bien o que el mundo. Pero yo creo que, a ver, yo soy muy optimista y creo que hay mejoras. Pero claro, uno cuando llega a la mejora, barre y dice, bueno, ahora busquemos la
4: siguiente,
5: ¿no? Y bueno, y eso también es la naturaleza humana y está bien, ¿no? Uno, por eso a veces cuando a veces hago algún comentario, ¿no? Ahora estoy más callado porque ya me di cuenta que no sirve para nada, pero sobre el sistema educativo uruguayo la gente se lo toma como muy a pecho y personal y como una cosa muy provocadora. Pero sí hay cosas que no están bien, bueno, mejoremos y después criticamos otras cosas.
4: ¿Cómo hacen los niños cuando juegan?
5: Capaz,
4: resolvamos esta pantalla y pasemos al siguiente.
5: Es cuestión de pasar de pantalla sin matar monstruos, así, sin parar, cada vez más grandes.
4: Resolvemos este bloque y pasamos al siguiente.
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4: Hace un rato vimos un video de tu padre. Uh-huh. Y hace poco, me acordé ahora cuando dijiste que ahora estabas más callado, pero hace poco subiste un posteo porque tu padre se transformó en meme.
5: Sí, mi padre se transformó bastante en meme.
4: Feita de la criatura.
5: Feita de la criatura, sí, lo sigue reconociendo la gente y ha sido así como su gran hit.
4: Es curioso, ¿no? Redescubrir al padre desde un lugar así.
5: Sí, yo estoy acostumbrado, o sea, a mi padre, yo qué sé, a verlo en la tele o a verlo en los diarios o en el teatro desde muy chico, ¿no? Entonces, no sé si es curioso, pero siempre es lindo que la gente lo reconozca, que le...
4: Pero se coló en el mundo digital.
5: Sí.
4: Se coló en los celulares.
5: Sí. Yo tengo ahí un sticker de WhatsApp de Feita la Criatura y lo mando cada tanto. Sí, para mí es una alegría, bueno, porque mi padre, mis dos padres son unos cracks. Y nada, creo que está bueno cómo hablamos de las emociones, ¿no? Cambian las formas de... Hay una canción de Dressler que dice que cambian el teléfono, los papiros, no sé qué. La gente sigue diciendo la misma cosa. Bueno, lo importante es la emoción. Después que sea en teléfono, que sea por la tele. Hoy vine para acá y a mi hija de 4, casi 5 años, le dije, voy a la tele y ella no entendía. Le dije, mira, es un lugar donde hay un teléfono grande que hacen streaming.
4: Claro, y ahí entendió.
5: Y ahí entendió, ¿no? ¿Cómo le explico algo? Pues ya no mira tele, ¿no? O sea, espero que no te ofendas. Que
4: no, para nada.
5: Y lo más probable es que sí.
4: La mía tampoco.
5: Por eso, si ve esto, verá en YouTube, no sé. Pero cambia la tecnología, pero sigue la humanidad, ¿no?
4: Pues es que se me ocurre un paralelo que hice alguna vez hablando con amigos sobre el tema de redes. Vos, cuando decías, bueno, dejaste de escribir sobre algunos temas, dejaste de escribir en redes.
5: Sí, dejé de escribir en redes, pero menos que antes. Más cansado porque estoy escribiendo más tenés una primicia.
4: Estás escribiendo literatura.
5: Una novela que terminé ahora hace unos meses y que capaz la saco el año que viene, y escribí un libro para niños que sale ahora. Junto con un amigo, con Horacio Casinelli. Uh-huh. Sobre el Parque Rodó. El día que el Parque Rodó se llama. Y que sale ahora. Si a alguien le interesa, puede ir a buscar Libruras, que es la librería de mi hermana, y ahí puede pedirlo por WhatsApp. Pero que es todo un desafío. Para mí me divierte muchísimo escribir. Es una de las cosas que más he estado haciendo en los últimos años.
4: Y además sos ingenioso, escribís con una base, o sea, explicás muy bien ideas, sos provocador cuando tenés ganas, es divertido leerte. Pero yo pensaba, ¿por qué se termina dando este fenómeno, ¿no? En un momento yo pensaba, bueno, las redes sociales son la nueva plaza pública, aquel espacio donde se iba a intercambiar ideas y demás. Y en un principio parecía que era así. Pero muy rápidamente se transformó en un lugar que parece es una batalla de letras agresivas hacia un lado y al otro.
5: Creo que fue cambiando también, ¿no? Yo hace 12 años que estoy en Twitter, creo, y en redes un poco más. Y sí, yo qué sé, a mí me llevó mucho tiempo, pero ahora ya no me importa, ¿no? O sea, ahora directamente, o sea, aprendí a poner párpados, ¿no? Poder cerrar y no enganchar, porque bueno, hay cierto tipo de discusiones que no se pueden tener, pero creo que sí, está buenísimo igual. O sea, yo sigo conociendo gente alucinante por redes y obteniendo información buenísima. Creo que es una también de las cosas que tiene cuando algo crece. Y bueno, hay que aprender a... Tiene lo mismo que tener calle, ¿no? Vas por el barrio, no sé qué, sabes quiénes son los vecinos, quiénes son los que más relajo. Y bueno, y vas aprendiendo a convivir
4: cómo
5: lidias. No me voy a poner a tomar mate a las 4 de la mañana con dos muchachones que están
4: como
5: en la
4: esquina.
5: Capaz que no, capaz me puedo tomar una cerveza, pero no mate. Con otro vecino, ¿cómo puedo tomar mate? Con otro, capaz que cruzo la calle, con otro. Esto es más o menos parecido.
4: Y ahí vas eligiendo. Viste que hace poco se estrenó y fue como furor acá en Uruguay, por lo menos un documental en Netflix sobre las redes sociales.
5: Sí, no lo vi. ¿No lo viste? Recomiendo de Marta Peirano un libro que se llama El enemigo conoce el sistema, que es sobre el mismo tema y está muy bien
4: ¿Y qué lectura haces vos que uno te imagina más cercano a saber cómo se razona o se piensan esos mundos digitales?
5: Es muy, o sea, hay mucha cosa para decir en las redes sociales. Yo creo que uno puede aprender, y no es nada fácil, siguiendo la sabiduría del hombre araña, ¿no? Con gran poder viene gran responsabilidad, que el hecho de poder tener una voz pública, hay que tener mucho cuidado en no enamorarte de tu propia voz y saber, bueno, cuándo hay un espacio de diálogo, cuándo hay voluntad real de diálogo, cuándo hay más una cosa de provocación. Bueno, ir aprendiendo es como un espacio, aprender a manejarlo. Pero bueno, después está todo el tema del modelo de negocios de las redes y eso es bastante caótico.
4: Y el poder adictivo que se les acusa de tener.
5: No, es que tiene poder adictivo. A ver, muchas cosas tienen poder adictivo, ¿no? Es el chocolate, el Quijote, la lectura. Las redes lo que tienen es que te dan un feedback inmediato y eso, igual que las, igual que puede ser una máquina de tragamonedas, igual que puede ser un videojuego, igual que puede ser la bolsa de valores, igual que puede ser estar enamorado, o sea, hay un montón de cosas que vos das un poquito y te da un poquito a cambio, y eso te puede hacer perder las referencias rápidamente. Se aprende. O sea, el problema es que, bueno, o sea, no hay escuela.
4: Se está haciendo.
5: Claro, pero yo soy partidario de que hay que salir a la cancha, aprender jugando en el barro y aprender de ahí con alguien que te pueda ayudar. Me parece que es fundamental justamente, cuando te hablaba, ¿no?, de un liceo como comunidad de aprendizaje, eso es uno de los temas que hay que trabajar, y bueno, hay que trabajar juntos, ¿no? Uh-huh. Cómo nos manejamos en la vida real, en el liceo, en el barrio, en las redes sociales y bueno, ¿qué podemos esperar? ¿Qué podemos dar?
4: Nada que ver con todo esto que venimos hablando. ¿Tenés un flipper en tu casa?
5: Tengo un flipper en mi casa. ¿Un
4: flipper de diario?
5: Tengo dos. Tengo uno que está prestado, lo tienen unos amigos, en algún momento voy a tener que recuperarlo. Y el flipper de Indiana Jones, sí, en el living de mi casa. El otro día que murió John Connery, lo encendí, hace tiempo que no lo encendía, y me jugué ahí. Me salió multibol, así que debe ser una señal de
4: ¿sin pegarle de costado?
5: Sin hacer ninguna cosa rara. Igual lo puedo desarmar y puedo hackearlo si quisiera, pero sí, para mí los flippers siempre fue una cosa mágica, ¿no? O sea, más que los videojuegos, tiene esa cosa mecánica, más artesanal.
4: Es decir, hay algo, esa cuestión analógica, mecánica.
5: Sí. Y nada, que a mí, y ese en particular además es Indiana Jones. Yo me crié en una casa que tenemos un gallinero en el fondo, y había un jardín en un fondo, y ahí había árboles frutales, había un gallinero, yo vivía con mi tío, que después se fue a Francia, a fin de vez a veces mi tío iba a pescar, así comíamos, comíamos pescado, y nada, el tema de tener, ¿cómo te puedo explicar?
4: Es mucha naturaleza eso.
5: Sí, naturaleza, pero una relación. Yo buscaba, o sea, desde chico me gustaba la arqueología, ¿no? Esa cosa, y por eso Indiana Jones siempre fue muy importante. Y yo hacía pozos donde estaba el gallinero y encontraba huesos de pollo, pero yo estaba seguro que eran dinosaurios. Y en realidad ahora aprendí que los dinosaurios y las aves están conectados, así que técnicamente no se conforma que no quiere. Pero para mí Indiana Jones me pareció una cosa fascinante. Y ahora una lectura, capaz que, bueno, sí, es un blanco, hétero, colonizador, ladrón de tumbas, y todo eso es cierto, pero también es Indiana Jones, también va y pelea contra los nazis. Qué cosa mejor que pelear contra los nazis, ¿no? Claro. Y les roba cosas religiosas, el Arca de la Alianza, el Santo Grial, A mí siempre me digo, Indiana Jones es de mis personajes preferidos. Y bueno, es una presencia tener así un flipper. Sé que no es muy común tener un flipper en el living de la casa.
4: Pero buenísimo.
5: Es buenísimo, sí, sí. Es buenísimo. Ahora, cada vez que lo enciendo, la cuenta de Utah hace pues consume, tiene un transformador así, es una cosa
4: gigantesco.
5: Diferencial, sí, sí, sí.
4: Hay que conectarle algún solar y una batería que acumule. Sí,
5: parece, ¿no? Bastante solo. A ver que, es una buena idea esa, nunca lo había pensado.
4: Después siempre es una posibilidad. Esa sería la uruguaya. Sí. Esa. Estuvimos hablando de literatura y demás. ¿Cómo te llevas con los héroes de la novela negra?
5: Por sí, ejemplo.
4: Marlowe, alguno.
5: Sí, sí, particular? Sí, Marlowe, sí, sí, sí, sí, sí. No, tuve una época entre los 20 y los 30 leí Chandler, leí muchos clásicos de la serie negra gringa y bueno y también bueno, Simenon también siempre me divirtió mucho los policías.
4: Pues viste que nosotros regalamos un libro por programa que nos da la gente de Estuario, y en este caso es dentro de el ciclo de cuadernos de ficción que siempre juntan 11 escritores y 11 ilustradores. Y a mí se me ocurrió
5: buenísimo.
4: Que con esa cuestión que tenés de superhéroes, la novela negra tiene algo de aventura y de misterio. No,
5: esa
4: ¿no?
5: cosa del
4: periodista es peor.
5: No, pero es parecido, ¿no? El periodista y el escritor. No, el escritor y sobre todo también el detective, ¿no? Esa cosa del outsider, el que está en el sistema pero no está y que siempre mete el dedo donde no debe. Uh-huh. Nunca le va del todo bien, pero bueno, hace lo que cree que tiene que tener. Eso es una cosa muy, muy romántica, muy, muy atractiva. Mira, Rodolfo Santulo tiene mototaxi. Oh, esto va a ser leído, sí, ya me lo voy a llevar para la pila de elección. Muchas gracias.
4: ¿Cómo sos de leer? ¿Tenés el rincón de lectura? Porque uno pensaría que tu casa tiene rincón de videojuegos, pero no sé si es así.
5: Sí, a ver, yo tengo un estudio donde trabajo, o sea, trabajo solo a distancia, pero tengo un estudio, ¿no? Tengo un estudio uh-huh. Para mí solo, y ahí tengo bastantes libros. En realidad, tengo una biblioteca grande que cuando me mudé a Uruguay, yo me mudé muchas veces y cuando me vine la última vez desde Europa, me costó un disparate mover todos los libros, ¿no? Traerlos físicamente. Y además después alquilaba una casa y se inundó y perdí varios libros. Entonces, leo mucho en el Kindle, uh-huh. últimamente digital. Pero leo, estoy, sí, siempre estoy leyendo algo. Ahora estoy, creo que estaba leyendo la última de Pérez Reverte.
4: Salió hace poquitito, hace menos de un mes.
5: Sí, esa no la terminé. Terminé ahora uno de Lebrero, de Mario Lebrero, que me gustó pila. Y tengo alguno más que lo debo estar medio abandonado porque no me acuerdo. Pero bueno, este se suma a la lista. Perfecto. Pero leo cuando puedo, o sea, a veces en horario de trabajo. Mi horario de trabajo, por suerte, bastante flexible. A veces si me voy para afuera. También encuentro un rato, pero bueno, con niños chicos en la casa, la lectura. Cuando cumpla 25, 30 años, mi hija ahí capaz de tardar más tiempo.
4: A mí me han dicho que ni ahí.
5: Sí, seguramente. Pero bueno.
4: Gracias por la visita, Gonzalo.
5: No, muchas gracias a vos por la invitación.
4: Gonzalo Franco.

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0: El otro día estaba buscando para comprar un pan, di con uno, y bueno, era un horario medio especial, no tarde, pero dije, tendría que mandarle una foto de la etiqueta a Gabriel Ibaruru, licenciada en nutrición. Hemos compartido muchas columnas en Espíritu Libre, en este nuevo ciclo también, y no lo hice. Y hoy le pregunté antes de entrar, no importa la marca, vamos a nombrar, pero Gabriela siempre nos ilustra en relación a lo que puede ser la buena alimentación. Y hoy, mira, justo parece que me hubiera leído el pensamiento. Comprar saludable en poco tiempo, guiándonos por las etiquetas. Bienvenida, Gabriela, ¿cómo estás?
1: Bueno, gracias, Gustavo. Bien, ¿y vos?
0: Muy bien.
1: Bueno, me alegro.
0: ¿Qué tema el de la etiqueta? Hay que hacer cursos, Gabriela.
1: Sí,
0: ¿qué tema? Tendrías que implementarlos más,
1: ¿eh? ¿Qué tema, no? Porque cuando entramos a un súper o un autoservice, cada vez hay más opciones de un mismo tipo de alimento, ¿no?
0: Sí.
1: Y es como un mar de alimentos envasados que no sabemos bien qué hacer o cuál elegir, y nos vamos guiando quizá por el marketing de los alimentos,
0: claro,
1: y no en realidad por lo que debería ser elegir un alimento saludable.
0: Claro.
1: Lo que está bueno entender es que en los alimentos envasados, la parte de adelante, o sea, lo frontal, siempre está vinculado al marketing. O sea, ahí no vamos a recibir información.
0: 0% sin esto, tal cosa, decís que es
1: 0% natural, orgánico, casero.
0: Eso dirías que es marketing.
1: La receta de la abuela.
0: Ahí va.
1: Viste que te llevan a lugares que vos decís,
0: sí,
1: ay,
0: sí,
1: bueno, esto lo quiero comprar porque debe estar buenísimo. Y en realidad, donde está la información, la verdadera información, lo que es realmente importa a la hora de poder elegir un alimento que sea saludable, esa es la parte de atrás. Porque estos alimentos están diseñados por ingeniería en alimentación, ¿no?
0: Claro.
1: Algunos alimentos quizá tienen el aporte de nutricionistas, o algunas empresas están asesoradas por nutricionistas, pero principalmente todo lo que sea envasado, ultraprocesado, siempre va a estar diseñado por ingenieros de alimentos que... En realidad el objetivo es que nosotros lo compremos, nos resulte atractivo, nos llame la atención, nos enganche, dure mucho tiempo en las góndolas y nos resulte también adictivo, podemos decir también. O sea, todos esos alimentos por lo general tienen una combinación de azúcares, almidones, grasa y sal, que es lo que se sabe que hace que nuestro cerebro no reciba las señales de saciedad y que también reciba estímulos altos a la hora de comerlos.
0: Claro.
1: Entonces, cuando nosotros vamos al súper, viste que también ahora se está usando poner como una góndola de alimentos saludables.
0: Sí.
1: Y en realidad eso también está estructurado o está presentado en función del marketing. No hay una nutricionista o una persona encargada experta en nutrición, que diga, bueno,

0: Siempre. El primer ingrediente es el que está en mayor proporción. El que está en último lugar es el que está en menor proporción o en menos cantidad, ¿sí? Entonces, si nosotros vamos, por ejemplo, a mirar la lista de ingredientes de un pan envasado, que en la parte frontal dice pan integral o 0% grasa o sin agregado de azúcares, y después vamos a la lista de ingredientes y ese pan tiene como primer ingrediente harina de trigo refinado, como segundo ingrediente agua, y allá como tercer ingrediente recién la harina integral, quiere decir que en su mayor parte, o sea, está compuesto principalmente por harina blanca de trigo. Y en la parte frontal dice pan integral, ¿tá? Eso, la mayoría de los panes envasados son así. O, por ejemplo, hay panes que dicen integral, alto en fibra, con semillas, y uno siempre asocia eso como que
1: Y está bárbaro.
0: está bárbaro, ¿no? Voy a comprar
1: Claro.
0: este pan porque está buenísimo. Vas a la parte de atrás y la lista de ingredientes lo mismo. Primer ingrediente, harina de trigo, que a veces no le ponen refinada, le ponen harina de trigo cuatro ceros. Los ceros lo que representan es el grado de refinamiento que tiene esa harina. Cuanto más ceros, más refinada está. Cuanto menos ceros, menos refinada está. Igual es el grano, o sea, es el almidón, digamos, del cereal. No hay, aunque sea un cero, ahí no hay fibra. ¿Ah? No hay fibra y no hay aceites esenciales como hay en las harinas integrales, que es el grano entero molido. ¿Ah? Bueno, entonces la lista de ingredientes es fundamental. Lo que podemos mirar también es si esos alimentos, si esa lista de ingredientes, aparte de tener ingredientes, perdón, alimentos como ingredientes, tienen lo que le llamamos los aditivos, que son los INS, que es una forma de nombrar los aditivos como una nomenclatura internacional, para que todo sea lo mismo en todos lados, ¿está?
1: Bien.
0: Entonces, eso también es importante. Cuanto más INS haya, más aditivos tiene ese alimento. Da igual que el número que sea, eso quiere decir que el pan o el alimento que sea envasado tiene muchos conservantes o emulsionantes o bueno, todos estos aditivos que no son nutrientes, ¿sí? O sea, se agregan a los alimentos como algo práctico para que duren más, para que se conserven mejor la textura, para que no se separen las partes, ¿ah? Entonces, por ejemplo, si tenemos un alimento que no tiene INS y otro que sí tiene, preferimos, es mejor comprar el que no los tiene, ¿va? Después están las tablas de composición nutricional, pero eso es como bastante técnico para una persona que no es idónea en nutrición o que no es experta en nutrición. No nos da mucha info, o sea, nos da mucha información a nosotros los técnicos y está la información disponible para todas las personas, pero por lo general lo que se hace es contabilizar por porciones, ¿no? Nosotros estamos acostumbrados en nutrición como a contabilizar cada 100 gramos de alimentos y cuando vamos ahí la información puede ser un poco engañosa porque vos decís, mirás la tabla de composición y ves que tiene 2 gramos de azúcar, pero cuando mirás la porción en cómo está expresado eso, es que en dos, por ejemplo, en un paquete de galletitas, la empresa le ofrece como una porción, dos galletitas. Entonces decís, ay, tiene poco azúcar, ¿no? Poco azúcar, 2 gramos. Pero en realidad, si te fijas, es porque la porción está expresado en una porción muy pequeña, cuando nadie se come dos galletitas, ¿no? La
1: Claro.
0: porción, por lo general, son 6, 8
1: Sí,
0: galletitas.
1: sí.
0: Ta, entonces eso es un poco engañoso. Nunca hay que darle importancia a las calorías, porque si vamos a la tabla de composición nutricional y vemos que un alimento es bajo en calorías, puede ser pésimo desde el punto de vista de la calidad nutricional. Puede no tener nutrientes ese alimento envasado. Sin embargo, podemos ir a otro alimento que puede ser muy bueno desde el punto de vista de la calidad nutricional, o sea, tener muchos nutrientes y tiene bastantes calorías. Ya no estamos usando mucho esto de contar calorías. Entonces, comprar alimentos por las calorías que tengan no es útil, no sirve y no funciona, ¿ah? Lo que hay que ir es siempre a la lista de los ingredientes. Que no sean partes de alimentos los ingredientes, sino que más bien sean alimentos los ingredientes.

0: ¿Qué sería que fuera una parte de un alimento en vez de que diga, por ejemplo, en un pan, ¿no? Un pan integral. Si yo voy a leer la etiqueta de un pan de centeno, dice harina integral de centeno, ¿no? Que es el grano entero que está molido, ¿sí? Pero si voy a la etiqueta de un pan integral y veo como primer ingrediente harina de trigo refinada, es una parte. La harina de trigo refinada es una parte, es el almidón del grano de trigo entero, ¿tá? Entonces, lo que hay que fijarse es eso también, que no sean partes de los alimentos que están como ingredientes, sino que sea el alimento entero, ¿tá? Después, lo que tenemos que ver siempre es la parte de atrás, la lista de ingredientes como principal. Es lo más importante a mirar en un alimento envasado y no todos los cuentos que tenemos adelante. Y aunque sea el envase verde, con una imagen del campo y que diga natural, puede ser pésimo desde el punto de vista nutricional, y capaz que hay otro que tiene un envase que es nada que ver, no sé. No tiene todas esas imágenes bellas, pero es bueno desde el punto de vista nutricional. ¿Viste, Gustavo, que también tenemos muchas dudas o se generan muchas dudas con los enlatados, ¿no?
1: Sí,
0: Los relacionados
1: ahí
0: a,
1: va.
0: o como que son de emergencia o que no son buenos, ¿sí? Los alimentos enlatados, si tienen un solo ingrediente, como por ejemplo una lata de choclo, una lata de
1: Arveja,
0: arvejas, una lata
1: choclo,
0: de esa con zanahorias,
1: palmitos, ¿qué?
0: palmitos,
1: ¿Qué
0: tomates.
1: decís? Sí.
0: Que sí, que se puede
1: Ah, que
0: usar,
1: se puede.
0: que se
1: ¿El
0: puede
1: problema
0: usar.
1: qué es? ¿La mezcla de ellos?
0: No, el problema en realidad es que hay como una cuestión media colectiva que asocia a los enlatados con algo que no es saludable, cuando en realidad te puede servir para resolver una comida. Compras una lata de choclos, compras una lata de arvejas y podés resolver la parte de legumbres o verduras de tu plato. El tema es que antes se usaban unos plásticos para recubrir la parte interna de las latas y en un momento corrió como la información de que migraba ese plástico al alimento. Ta. Ahora se comunica que no se utiliza ese tipo de plástico y en realidad enlatar es una forma de conservar alimentos como pasteurizar, por ejemplo, también, para que duren más tiempo y por
1: Más
0: lo
1: tiempo.
0: general, sí, la mayoría.
1: ¿Pierden propiedades?
0: No pierden
1: ¿No?
0: propiedades, no pierden propiedades, porque en realidad, todo, en realidad sí, pero hay un matiz, porque todos los alimentos, cualquier alimento que vos apenas cosechás algo, ya empieza como la pérdida de nutrientes. O sea, todos los procesos hacen que los alimentos vayan perdiendo nutrientes con el tiempo y con el proceso mismo, ¿tá? Pero hay procesos y procesos. Por lo general, los enlatados son alimentos que están cocidos, o sea, se llaman alimentos que están procesados, pero no son ultraprocesados, ¿no? Estos que digo yo que tienen un solo ingrediente. Y después se enlatan, se cocinan, se enlatan, se ponen la lata y listo. Es una muy buena forma de conservar esos alimentos. Obviamente que al cocinar se pierden algunos nutrientes, pero la fibra está, las proteínas están, algunas vitaminas también están. La vitamina que más se pierde por lo general en todos los vegetales es la vitamina C, que es como la más sensible, pero hay otras vitaminas presentes y hay minerales presentes. Lo que tenemos que fijarnos es que haya un solo ingrediente. Por ejemplo, lata de choclo, miro lista de ingredientes, puede tener choclo, agua. Y a veces le ponen sal, ¿tá? Entonces, si tiene sal, puede llegar a tener el octógono de exceso de sodio. No elegimos eso, elegimos la lata que no tenga el octógono. O también podemos enjuagarlos, ¿sí?
1: Sí,
0: Eso se puede
1: cierto.
0: hacer también.
1: Sí,
0: Es
1: sí.
0: lo mismo comprar en lata que comprar en frascos. Viste que hay frascos de garbanzos, frascos de
1: Sí,
0: lentejas.
1: Gabriela, creo que alguna vez ya te hice esta pregunta, pero como he escuchado mucho propiedades de alimentos, nunca me quedó claro las arvejas.
0: Sí,
1: ¿Buenas en qué son?
0: mirá, las arvejas son legumbres
1: Sí.
0: y es un alimento rico en proteínas, de buena calidad. O sea, tiene todos los aminoácidos esenciales. Mirá, igual
1: a
0: que
1: mí
0: tiene...
1: me encantan y no sabía, digo, sí, ¿tiene algo las arvejas?
0: Tienen algo, sí. ¿Eh? Tienen. Y las proteínas que tienen son de buena calidad. Incluso se usa la proteína de arveja. Se usa la proteína aislada de arveja para hacer suplementos proteicos veganos.
1: Bien.
0: Está como, ahora está bastante en boga la proteína de la arveja. Se está usando para bastantes cosas.
1: ¿Ah?
0: La harina de arveja se puede usar para hacer fainá también.
1: Bien.
0: Se pueden usar arvejas deshidratadas, arvejas enlatadas, arvejas congeladas, que este es otro método de conservación que también tiene como un poco de mala prensa, ¿no? El tema de los congelados. Cuando vamos a los congelados, ¿cuál es elegir? ¿Qué alimentos congelados elegir? Hablando un poco como... Obviamente le vamos a dar prioridad siempre a las verduras frescas, ¿no?
1: Claro.
0: Y si vamos a la feria, mejor.
1: Claro.
0: Pero no quiere decir que si algunos días a la semana necesitamos resolver las comidas con algún enlatado o con algún alimento congelado, está bueno saber cuál es elegir y saber que está bien, que hay nutrientes en esos alimentos. Los congelados, por ejemplo, incluso a veces tienen hasta más nutrientes que algunos alimentos frescos, algunos vegetales frescos que podemos comprar que quizá hace tiempazo que están ahí en la góndola del súper, ¿sí? Porque cuando los congelados lo que se hace es se cosechan y en el mismo lugar donde se cosechan se les hace un escaldado que es se los pasa rápidamente por agua caliente, ¿sí? Como para que no haya crecimiento de microorganismos, se pasa rápidamente por ahí y se congelan enseguida, se ultra congelan, se llama. Entonces, puede ser que un alimento congelado, un vegetal congelado, que sea un solo ingrediente, ¿no? Por ejemplo, un paquete de choclo congelado, un paquete de brócoli congelado, un paquete de espinaca congelada, un paquete de zanahorias congelada. Puede ser a veces que tenga más nutrientes o haya conservado más nutrientes quizá que algún alimento, o algún vegetal, perdón, que compramos en la góndola del súper que está hace ratazo en las cámaras o en la misma góndola. Entonces sí podemos usar los enlatados, sí podemos usar los congelados como para poder resolver algunas comidas de nuestros días, complementando con los vegetales frescos también, ¿no? O sea, puede ser una solución eso. Y después, bueno, con el tema de los congelados también está, viste, Gustavo, esto de que se asocia a todo lo que sea vegetal o, uh-huh, o basado en plantas o vegano. A algo saludable, ¿no?
1: Sí.
0: Entonces, ¿en qué nos podemos fijar, por ejemplo, cuando comemos hamburguesas vegetales?
1: Sí.
0: Mira, yo te leo una etiqueta que es... te voy a leer dos etiquetas que son de hamburguesas vegetales que están en el mercado. Una es agua y proteína de soja aislada, aceite de soja, saborizante natural, fibra de soja, colorantes, caramelo y remolacha, metilcelulosa, almidón modificado, goma santana y sal. Esos son los ingredientes de unas hamburguesas vegetales que se ofrecen como una opción saludable, ¿sí? Si miramos, el primer ingrediente es agua. Estamos comprando principalmente agua. Después, una parte...
1: Hasta ahí no estaría tan mal.
0: No estaría tan mal.
1: A ver,
0: pagar por agua.
1: Claro.
0: Proteína de soja aislada, que sería una parte del poroto de soja. Aceite de soja, que es como el aceite más barato que hay. Y de no tan buena calidad. Saborizante natural, fibra de soja, o sea, partes también del poroto de soja, colorantes, o sea, el color que tienen esas hamburguesas no son naturales, son artificiales. Metilcelulosa, que es una fibra, es algo que no se digiere y lo que se hace es como si fuera una, a ver cómo decirte, como una goma para dar textura a las hamburguesas. Todo esto es diseño de ingeniería, ¿no? De alimentos. Son alimentos de diseño que se ofrecen como saludables y en realidad no lo son. Entonces, cuando vayamos a ver el tema de las hamburguesas vegetales, por favor, leer los ingredientes. Y mira otras hamburguesas vegetales que están también en el mercado, en una al lado de la otra. Ofrecidas más o menos como lo mismo, ¿viste? Los ingredientes de estas otras es lentejas, quinoa, sésamo y especias. Cuatro ingredientes, los cuatro ingredientes son alimentos, no tiene aditivos, no tiene gomas, no tiene colorantes, no tiene conservantes. La única forma de conservar que tienes es el congelado. Con las hamburguesas vegetales hay mucha variedad. Entonces ahí sí hay que estar súper atentos. Y después está pasando algo también que está, bueno, hace un rato ya que está de moda esto de los alimentos altos en proteína. Viste que ahora parece que todo lo que tiene proteína. Yo la otra vez hice una encuesta en Instagram y les preguntaba si ellos asociaban y ellas asociaban los alimentos altos en proteínas con algo saludable, y la mayoría respondieron que sí.
1: Sí,
0: claro. Cuando en realidad podés estar comprando un alimento ultra procesado, y como tiene un agregado de proteínas, que pueden ser proteínas del suero de la leche o quizá proteína de soja, ya lo nombran como un alimento alto en proteínas. Puede tener harina de trigo, puede tener azúcares. Viste que hay alfajores que incluso se venden como altos en proteínas.
1: Sí, es verdad.
0: Azúcares y también ser altos en proteínas. Entonces, cuando vean altos en proteínas, cuando vean la leyenda que dice alto en proteínas, no quiere decir que sea saludable por ser alto en proteína. Alto en proteínas son los garbanzos, el tofu, los huevos. Eso es alto en proteínas, ¿sí?
1: Bien. Gabriela, vamos a dejar con las hamburguesas por acá,
0: sí,
1: porque vamos a tener que seguir.
0: Seguimos.
1: La lectura de los alimentos da para,
0: sí, da para
1: un ciclo.
0: Mucho, un montón.
1: Porque, fíjate, grasas, trans, saturadas, buenas, malas, ese ya es un tema en sí mismo, ¿no?
0: Total, sí.
1: Cómo leerlo bien.
0: Sí, total.
1: Más todos los componentes. Pero
0: sí, podemos ir ampliando.
1: Vamos a seguirlo. En el mientras tanto te ubican por tu Instagram.
0: Sí, me pueden buscar.
1: Hay muchas columnas también, ¿no?
0: Sí, hay muchas columnas. Lic.gabrielaibarburu. Ahí, si quieren ver mi Instagram, me escriben. Sí, tengo varias cositas.
1: Muchas gracias.
0: Gracias, Gabriela. Gustavo.
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1: Bueno, muchas gracias, Odara, por acompañarlo. Yo le pregunté antes de empezar la nota, por las dudas, siempre hay que chequear como lleva una H, pero estas son de las H que no se pronuncian, mudas. Ahí va. Y bueno, interesante el título del libro. Algún tiempo pasado fue mejor. Ahí ya, hasta ahí, y con esa coma, el libro tiene una creencia muy uruguaya. Todo tiempo pasado pareciera que fuera mejor, hay que verlo, ¿no? El futuro puede serlo. Lecciones de comercio exterior de Uruguay, ¿no? Y hoy, ¿qué diría? ¿Todo tiempo pasado fue mejor o estuvimos mejor antes que ahora?
2: Vamos a empezar. No todo tiempo pasado fue mejor.
1: Sí.
2: Nosotros vivimos los primeros, vamos a decir, 40 años de nuestra independencia con luchas intestinas, con guerras civiles, con una guerra que duró 10, casi 11 años, donde se destruyó buena parte de la base económica de Uruguay, que era la ganadería. Desde Hernán Darias era la ganadería. Así que no todo tiempo pasado fue mejor. Vamos a averiguar cuándo es que fue mejor y por qué fue mejor.
1: Claro.
2: Después tenemos que averiguar, y eso es lo que quiere este libro, cómo fue que dejamos esos momentos de esplendor y si tuvimos alguna culpa para no volver a meter la pata en el mismo sentido. Y por último, la parte más constructiva, si usted quiere, es ¿y en qué condiciones, cómo, por qué podemos aspirar a un porvenir mejor?
1: Claro. Y cuando estuvimos bien fue por algo, ¿no? Algo se hizo bien.
2: Exactamente.
1: En materia de economía, nuestros productos, relacionamiento con el exterior.
2: Bueno.
1: ¿No?
2: Efectivamente. Pero nosotros estuvimos bien en aprovechar y en proporcionar un marco adecuado a una tendencia que estaba en el mundo. Arbitrariamente, vamos a decir, a partir de 1870, Uruguay hace tres revoluciones enormes en la misma década. Primero, introduce el lanar, que en poco tiempo pasa de 800.000 cabezas a 4 millones de cabezas, y que le da otra dimensión a la pradera que nos sirvió, que nos sirve todavía,
1: claro,
2: de sustento económico, con un cambio que además era social, porque los ovinos, esta especie, necesita mayor insumo de mano de obra y cuidado y esquila, etcétera, que el vacuno, con lo cual asentó más gente en el campo. Pero adicionalmente a esto, que en realidad lo que hizo fue sembrar la raíz para que durante más de 50 años la lana pasara a la carne y al cuero como principal rubro de exportación uruguayo, hubo otra revolución. Empezamos a cambiar el rodeo vacuno. Las vacas que pastaban en Uruguay en ese momento eran las bisnietas de las que trajo Hernán Darias, y habían proliferado en un lugar donde había pasturas buenas, aguadas abundantes, y eran animales prácticamente salvajes cuyo único valor era el cuero.
1: ¿Eso se hizo naturalmente o se hizo también con algún conocimiento que ayudó del exterior, también de la inserción?
2: En realidad todo vino del exterior. Los lanares vinieron del exterior.
1: Todo, claro.
2: La idea de cambiar el rodeo viene, entre otras cosas, de prever que va a ser más factible el transporte frigorífico. Todavía no lo era. Recuerde usted que hasta ese momento y por un tiempo, del vacuno usábamos el envase, el cuero, y lo exportábamos, pero que el resto del vacuno tenía una fecha de caducidad inmediata. En 3 días ya no se podía consumir más, no se podía conservar, claro. Quiero decir, y por eso, hasta que apareció secar y salar la carne, y entonces vendíamos charque o
1: sí, ¿no?
2: Charque, tasajo,
1: sí.
2: Otro nombre. Pero eso era para mercados poco exigentes, era para esclavos y descendientes de esclavos en Brasil y en el Caribe. Si cambiábamos el rodeo hacia razas que después fueran más apetecibles, donde se pagara mejor, bueno, eso fue lo que hizo introducir los Hereford y los Shorthorn, que mejoraban la calidad genética de nuestro rodeo vacuno. Es enorme, miren que estábamos hablando de 10 millones de cabezas, para irlo acompasando con la demanda futura. Esa fue la segunda revolución. Y la tercera, en esos 10 años, alambramos todo el Uruguay, bueno, todo el Uruguay ganadero.
1: Claro.
2: Las chacras, pequeñas chacras, no tenían tanto el mismo problema que quien tenía que asegurarse que este espacio era suyo y que este ganado dentro de este espacio era de él.
1: Claro.
2: Esas tres cosas, en realidad lo que hicieron fue erosionar o hacer desaparecer la base material de la existencia del gaucho. El gaucho orejano que cuereaba cuando tenía hambre o cuando quería vender y que recorría sin muchos límites todo el espacio de la República. Fue cambiando eso. Ahora, como usted me hizo una muy buena pregunta, ¿se nos ocurrió a nosotros estas revoluciones? Bueno, resulta que al mismo tiempo, esta es una era, la primera era de globalización, había un club de países que estaban más o menos en esa onda, que un economista llamó países de establecimiento tardío, y que eran los cuatro del más grande, los cuatro más importantes quizá para esto que estamos hablando: Australia, Nueva Zelanda, Argentina y Uruguay. Esos cuatro tuvieron una evolución muy parecida por los siguientes 60, 70 años. Mirando un poquito de cerca, Argentina siempre fue un poco más próspera que Uruguay, pero un poco. Y Australia y Nueva Zelanda, estábamos todos envueltos en más o menos en la misma evolución, el mismo paquete, con las grandes diferencias. Argentina no integró tanto los lanares en la pampa húmeda y en donde hacía agricultura. Tenía una Patagonia disponible después de la conquista del desierto y allí los mandó. Uruguay los integró a la explotación ganadera que había antes.
1: Claro.
2: Segundo, Nueva Zelanda no tenía prácticamente vida económica hasta que se introdujo el lanar. Así que allí ese fenómeno fue constructor de economía, no complementario de economía, como en Uruguay. Y en Australia, ¿sabe cómo llaman a ese periodo?
1: ¿Cómo?
2: Cabalgábamos en las grupas de las ovejas. Durante 40 años, Australia basó su prosperidad en un enorme rebaño de ovejas, el más grande del mundo quizá. Pero entonces quiere decir que sí, nosotros hicimos algo y sí, lo leímos bien, y todos lo leímos distinto, pero leímos bien lo que nos venía de afuera. Uruguay, ¿qué tuvo de distinto, por ejemplo, que Argentina? en la carne tuvo unos experimentos importantísimos. Quizá usted recuerde el extracto de carne que se producía en Fray Bentos. Y después la lata de corned beef,
1: sí,
2: y de otras muchas preparaciones cárnicas que se hacían en Fray Bentos. Sí. Fray Bentos se convirtió en la cocina del mundo. Argentina, en cambio, más bien exportaba carne refrigerada y congelada. Tenía, por supuesto, también un establecimiento parecido a Fray Bentos, pero en el porcentaje era muy pequeño. Así que Uruguay, por un lado, explotó ganado vacuno y ovino más o menos conjuntamente. Por cierto, si usted está en Artigas o en Salto, que hay basalto, hay poca dotación de vacunos y mayor, casi predominante, dotación de ovino. Pero en el total del país estaba integrado. La carne encontramos una, ¿cómo podríamos decir?, un proceso de elaboración que nos fue peculiar. Ni Australia ni Nueva Zelanda exportaban eso. Y esa es nuestra edad de oro. Empieza por ahí, por 1870.
1: Okay.
2: No quiere decir que no tuvimos problemas después, claro. Ni que tuvimos también páginas de gloria antes, pero lo que expresamos popularmente diciendo,
1: claro,
2: ¿te acordás, hermano, qué tiempos aquellos? 25 de abril, bueno, esos 25 de abril andan por ahí. O cuando decimos el tiempo viejo que lloro y que nunca volverá, nos estamos refiriendo más o menos a 1870-1950. No se preocupen, la historia al almanaque solo le presta un poquito de atención, pero claro, no es, las cosas no empiezan en un primero de enero ni terminan un 31 de diciembre.
1: No es un calendario tan exacto.
2: Exacto.
1: ¿Y qué afectó más al Uruguay desde lo económico y su comercio? ¿Algún momento de crisis interna política del 1900, de la década del 70, o alguna crisis de países vecinos o crisis en otros países?
2: Primero, para ubicarlo en tiempo, ahí nos vamos a dar cuenta de algo.
1: Son muchos años, ya lo sé.
2: En 1950 se produce el quiebre de aquella edad de oro.
1: Y salimos campeón del mundial.
2: Exactamente, pero eso no se lo puedo atribuir a las mismas causas.
1: Claro, ya lo sé.
2: Pero le recuerdo, ya que estamos, que esa década...
1: Hay quien dice hasta que incluso es duro asimilar esto, pero que muchos países no estaban para la alta competición del fútbol, estaban atravesando crisis durísimas, ¿no?
2: Bueno,
1: o saliendo de crisis.
2: En el 50 no tanto,
1: ¿no?
2: Eso es verdad en el 30.
1: En el 30.
2: Cuando hacemos nuestro campeonato, que Uruguay le da los pasajes y la estadía paga por Uruguay.
1: Es increíble.
2: Vinieron, creo que eran 13 selecciones, porque justo, quien lo iba a imaginar, la crisis del 29 se expandió por el mundo y provocó, en fin, dificultades económicas en todos lados.
1: Claro.
2: En el 50 no era tan así.
1: No.
2: Los países, aunque habían sufrido destrucción en la Segunda Guerra,
1: eso no afectó.
2: Pero no mucho, porque en realidad había un plan Marshall que nosotros vimos como fenómeno ajeno, pero en realidad sirvió para fortificar a los que eran nuestros mercados. Bélgica, Alemania, Holanda, Francia, tenían cómo comprar porque había un plan de ayuda de Estados Unidos, se llamaba el Plan Marshall, que les proporcionó un más rápido retorno a la normalidad, digamos.
1: Claro.
2: Pero se quiere, para terminar con el fútbol, bien, aunque sí.
1: No, solo lo.
2: En el 54,
1: lo delicé, sí.
2: Uruguay, por primera vez en 5 Copas Mundiales, en 5 eventos mundiales, pierde un partido. Un partido épico contra los húngaros, que eran una escuadra fenomenal. Primer partido que pierde en 5, se le viene la fibra abajo, ni siquiera pelea por el cuarto puesto, y volvieron como derrotados. Un país que en 5 Copas Mundiales, en 5 eventos mundiales, pierde 1 o 2 partidos, debería estar orgulloso. No, nosotros lo vivimos como una pérdida. Y la última perla, en el 58, ni nos clasificamos para el Mundial. Fuimos eliminados.
1: Odara, bueno, yo soy de una generación que escuché a mis padres hablar de la crisis de la tablita en los 80,
2: sí.
1: Pero después ya viví la crisis del 2002,
2: sí.
1: ¿No? Viví la pandemia, también trajo sus coletazos económicos muy grandes,
2: sí, sí.
1: ¿No? Igual su libro no es que vaya a esos puntos, pero va a el relacionamiento con el comercio exterior nuestro también, ¿no?
2: Es que no hay casi
1: aspecto
2: en el Uruguay que no esté vinculado. ¿Tenemos 2 minutos?
1: Sí, tenemos, sí.
2: ¿Cómo? ¿Qué bicho nos picó para ser tan buenos en fútbol tan tempranamente?
1: Ajá.
2: Eso vino del comercio exterior, del comercio exterior de capital, de trabajo, de bienes, de costumbres. Vamos a decir, en 1870 había una docena de empresas que cotizaban en la Bolsa de Londres y desarrollaban su actividad en Uruguay. Había de trenes varias, de tranvías, de agua potable, de saneamiento, de banco, de seguro, de seguros y de, bueno, y otras varias. Cada una de esas encontraba que tenía que mandar a su gerente general,
1: claro.
2: Muchas veces a sus mandos medios y además muchas veces a sus operarios, porque acá no sabíamos todavía cómo se ponía una vía, nunca había visto una vía. Entonces, esta gente vino, encontró un ambiente hóspito, como el de Australia, como el de Nueva Zelanda, digamos, como el de Argentina, e hizo lo que quería hacer. Lo que quería hacer, para algunos era jugar al fútbol, para otros era jugar al cricket, para otros era jugar al rugby.
1: Claro.
2: Los orientales mirábamos y elegíamos. No, digamos, la proporción que se interesó por el cricket fue pequeñísima. La que se interesó por el fútbol fue la mayoría de la población. Le llamamos todavía el más popular de los deportes, ¿no?
1: Sí, sí.
2: Bueno, fíjese que cuando los ingleses estuvieron en India, la gente eligió completamente distinto. Se embelesaron con el cricket y el fútbol no le dieron la menor importancia. Es un país con 1.400 millones de habitantes y no conozco un cuadro que, bueno, pues yo podría no conocer, pero no conozco un jugador importante de fútbol en 1.400 millones. Pero todavía hay una vuelta de tuerca más. Uruguay, todo lo que vendía prácticamente iba al Reino Unido. Digamos, lana, cueros, algo de carne. Todo lo que compraba, o mucho de lo que compraba, venía del Reino Unido. El carbón, la locomotora, etc. Eso quiere decir que permanentemente en el puerto de Montevideo había por lo menos una docena de barcos mercantes británicos, cada uno con su tripulación. Y en cada tripulación había 11, o más de 11, que bajaban a jugar al fútbol. Entonces los uruguayos y también los argentinos estuvimos expuestos al fútbol y nos gustó mucho antes, claro, que a los demás. Esa fue nuestra gran ventaja, digamos, claro, y vino por el comercio exterior.
1: Y Odara, ¿cuánto puede realmente un país tan chico como Uruguay, que somos un barrio pequeño de China, de India, de varios países, ¿no?
2: De varias ciudades.
1: De varias ciudades, sí. Es asombroso ver cómo hay tantos países que tienen millones de millones de personas. Somos 3 millones y pico con suerte, ¿no? ¿Cuánto puede realmente elegir con quién comercia?
2: Muy bien. La pregunta es pertinente. Pero elegir con quién comercia no depende de cuántos somos, sino de cuán bien hacemos las cosas.
1: Las cosas, sí. ¿Y de qué ofrecemos también?
2: Por supuesto. Ah. Y lo que ofrecemos no tiene que ser lo mismo a lo largo de la historia.
1: Claro.
2: Le voy a dar un ejemplo. Dinamarca es un país chico.
1: Sí, es verdad.
2: Sin ninguna duda. Hace mucho tiempo era famoso porque tenía un cuentista de cuentos infantiles, Hans Christian Andersen. Después, hace no tanto, hace 80 años, era famoso por unas galletitas de manteca que venían, sí, en unas latas azules que todavía existen en muchos hogares uruguayos como costurero. Y también fabricaba un jamón en lata, una lata forma de jamón. Pero hoy, si yo le pido que me diga, bueno, Dinamarca es chico y es próspero, ¿no? Dígame 3 o 4 compañías de Dinamarca. Yo voy a tirar estas, debe haber más. Maersk es, sí, una naviera que tiene en los 7 océanos una flota de cientos de navíos y facilidades portuarias. Ninguno de los navíos se hizo en un astillero danés. La tripulación no es danesa, pero el centro de logística que determina cuándo y para dónde se dirige cada uno de estos navíos está en Dinamarca. Y eso contribuye enormemente a la compañía, economía de Dinamarca. No necesita tener ni que producir las galletitas, ni que producir el trigo para la galletita, o la manteca para la galletita. Le doy otra. Lego. Miles de niños en el mundo juegan con estos ladrillitos que se inventaron hace menos de 100 años en Dinamarca, y que todavía la marca tiene su centro de desarrollo y de innovación en Dinamarca. Tiene una fabriquita y después tiene fábricas 5 veces mayores que esa en México, China y muchos otros lados. Y es un representante clarísimo de Dinamarca, claro, en el mundo.
1: Sí, sí.
2: Le tiro alguna más. Hay una empresa, Novo Disc, en Dinamarca, que produce la mitad de la insulina del mundo y además produce un principio activo que se usa para inyecciones para adelgazar. Digo que desde hace un tiempo están, podemos decir, de moda inyecciones como Ozempic o Wegovy.
1: Ah, sí, escuché hablar, sí.
2: Todo eso sale de un centro de desarrollo en Dinamarca. Ahí se desarrolla, la fábrica puede estar en otro lado. Y de eso viven. ¿A usted le gusta la cerveza? Pregunto.
1: Sí, no es lo que más me gusta, pero...
2: Hay nombres de cerveza famosos.
1: Sí.
2: Carlsberg.
1: Sí.
2: También es dinamarquesa. También tiene presencia en 180 países.
1: Claro.
2: Pero la fábrica que hay en Dinamarca es pequeñísima. Lo que hay es un centro de investigación en el cual descubrieron cuál era la bacteria que servía para crear la cerveza pálida,
1: claro,
2: la cerveza que es especial de ellos. chico. Sí.
1: Claro, sí.
2: Perdón, Suiza.
1: Clarísimo.
2: Suiza es chico.
1: Sí.
2: Está Nestlé. Hay unas compañías farmacéuticas enormes. La mayor reaseguradora del mundo, Suisse, sí, sí, está en
1: Suiza.
2: En Suiza. Y bueno, claro, le puedo dar otros ejemplos.
1: Bien. Bueno, tenemos poco tiempo, pero entiendo que hay acuerdos recientes del Mercosur que le parecen correctos, ¿no? Y,
2: sí,
1: y también el acuerdo transoceánico, por hablar de lo más importante de los vínculos comerciales hoy de Uruguay, ¿no?
2: De acuerdo, tenemos que revalorizar.
1: Se queda para mucho esto,
2: que
1: era, pero
2: que tenemos que estar abiertos al mundo si queremos hacer algo. Si no estamos abiertos, nuestra exportación enfrenta la competencia de otros países que hacen lo mismo que nosotros, pero que no pagan arancel o lo pagan más chico.
1: Odara, bueno, ¿su libro está en librerías?
2: Está en varias librerías.
1: En varias librerías.
2: Sí, sí, sí.
1: Bien. Vamos a repetir. Algún tiempo pasado fue mejor, el futuro puede serlo. Lecciones de comercio exterior de Uruguay. Muchísimas gracias por su tiempo.
2: A usted muchísimas gracias.
1: Muy interesante.
2: Y a la audiencia.
1: Gracias.
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1: 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Nosotros decimos que le ponemos puntos suspensivos a Espíritu Libre. 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

Hola, hola, hola, muy buenos días. Bienvenidos amigos, bienvenidos a Canta País de este sábado 5 de septiembre de 2026. Con Henry Flores en controles estaremos hasta las 10 de la mañana con el mate, con la cantora, con Canta País. Buenos días amigos, buenos días, bienvenidos.

una temperatura en Montevideo ahora, según el Instituto Uruguayo de Meteorología, de 10 grados 4 décimas. La máxima para hoy va a ser de 12. Va a estar fresquita la tarde, la jornada de hoy. En Durazno ahora 3 grados 5 décimas. En Florida 3 grados 1. En La Valleja 1 grado 3 décimas. 5.4 en Mercedes. 5.8 en Salto, 6.4 en Paysandú, 6.4 en Artigas, en Rivera. Bienvenidos, amigos, bienvenidos. Música, comunicación a partir de este momento a través del 094-42-4474. Ya podés mandar ese mensaje que vos querés, que yo quiero también, por supuesto, ¿eh? En Instagram, @cantapaís. Bienvenidos, amigos, bienvenidos. Una mañana linda para escuchar la radio, ¿eh? Yo ya me apronté el mate con jengibre. ¿Para qué sirve jengibre? No tengo ni idea, pero me gusta. Bienvenidos, amigos, bienvenidos. La gente que está trabajando también, un abrazo. La gente que va en la ruta, muchachos, vayan despacio que yo los acompaño. Despacito con la cantora encendida.

0: No me dejen solo.
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0: comienzo con Pepe Garri, Abayuba Sánchez, el Gateado Viejo.
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0: 7 de la mañana, 9 minutos en todo el país.
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0: Comenzamos con la otra parte fundamental de este programa, que son los mensajes. La participación de ustedes siempre, siempre.
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0: Hola, buenos días.
2: Hola, Peco, buen día. ¿Cómo andas? ¿Todo bien?
0: Muy bien,
2: bueno,
0: por suerte.
2: Aquí estamos junto a la cantora de Jazmín y Pocha, como siempre de Tula, rendida a la cantora. Y al mate amargo con un buen jengibre y una buena yerba.
0: Bien ahí.
2: Bueno, Peco, no lo dejamos solo. Aquí estamos presentes como siempre.
0: Buen día. Peco, acá te saludamos desde Paysandú. Negro Duarte y señora, muy lindo programa. Un abrazo, buenos días, Paysandú, buenos días. Buenos días, bienvenido septiembre, Elba y Carlos, desde el Prado. Buenos días, Teco Arias, Washington de Punta Rieles. Soy oriundo de Arroyo Blanco, Rivera. Tomando un buen mate, me dice. Hola, buenos días.
3: Buen día, don Teco. Acá estamos pronto esperando el programa de San Marcos con la trabajación tranquila. Le mando un saludo a mi señora y a mis hijas en el sur. Si Dios quiere, se va a mandar por allá.
0: Buenos días, Fray Marcos, buenos días. Río de los Pájaros.

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1: 15 minutos pasan de las 7 de la mañana. María Elena Melo y Carlos Alberto Rodríguez. Río de los Pájaros. Carlos y Ana María van a estar muy pronto, Van a estar el 19 de septiembre en la sala auditorio Batalla de las Piedras, en el Parque Artigas de las Piedras, a las 7:30 de la tarde.

0: Teco, buen día, canta país. Hoy me desperté un poquito más temprano a la Federico del Cerro.
1: ¿Qué haces, Fede?
0: Ayer carneamos, el chorizo. Así que me tuve que esperar un poquito antes. Estamos llegando a Ciudad Vieja, levantada a Roberto, del Guille. Bueno, Teco, venía pensando en pedirte. Ya sé que faltó el Jaime ahí que podía. No prendo la radio, está sonando Jaime y dos canciones para mejor.
1: Ah, sí, antes que nosotros, en el programa anterior, sí, claro que sí. Teco, Gustavo Durazno, tomando unos mates con jengibre. Acá esperando el programa Estufa y Mate pronto. Saludos, Martín de Solimar. Hola, buenos días.
2: Buen día, Teco. Buen día, Canta País. Acá está el Yuri de Acosta, que está con vos. Bueno, amigazo. Aquí estamos, una mañana fría, pero bueno, al menos no llueve. Vamos arriba, Teco, te dejamos solo. Un saludo al negro Preste allá por Pando. Y este chico Moas, acá, el herrero Moas. Bueno, un abrazo grande. Vamos arriba, te dejamos solo.
1: Buenos días, Tacuarembó, buenos días.

0: Tonada de Santonada.
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0: Hola, buenos días.
2: Buen día, Teco. Buen día, Trampa País. Acá te habla Yuri de Acosta, me está poniendo.
0: Habíamos hablado con Yuri, ¿eh? Hola.
3: Buen día, Canta País. Buen día, don Teco Arias.
0: Buen día.
3: Acá, Quique Moreno, de vuelta en el pago.
0: Vamos.
3: Un abrazo grande para toda la gente y un abrazo grande para mis hermanos en el Día Internacional del Hermano, Adriana y Oscar. Y bueno, Teco, no te dejamos solo. Acá va el bocinazo.
4: Ya, Teco, ya, Teco. No lo dejamos solo nunca, Teco, siempre firme. El chiche de tambores, radicado en las piedras, vamos arriba, mi pueblo de tambores, no lo dejamos solo, Teco, vamos arriba, vamos arriba.
0: Hoy 5 de septiembre, la mía Claudia Estrella Prieto, como siempre, faltan 117 días para terminar el año. En Uruguay, día de los retirados de las Fuerzas Armadas, día del egresado de la Facultad de Ciencias Económicas en el mundo, Día Internacional de las Mujeres y Niñas Indígenas. Día Internacional del Buitre. Día Mundial del Periodista Turístico. Hoy los santos: San Martín, San Lorenzo, Justiniano, San Aniano y Santa Obdulia. Así que un saludo para esas personas, ¿eh? Un abrazo grande para todos en su santo. Hacemos la primera pausa de la mañana, ¿qué les parece? Pero tenemos mucho más hasta las 10.

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grados dos décimas en Montevideo. Alfredo Zitarrosa. Amanecer. Hasta las 10 no me dejen solo, ¿eh?

Alfredo Zitarrosa. Este es el Zabalero. Madre querida.

0: El Sabalero, madre querida.
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0: 32 de las 7 de la mañana, buen día Teco, buen día Canta País. Hoy viajo a mi querido Paysandú, ya que mañana es el cumple de mi mamá, Omar, el sanducero. Mándale un beso a tu mamá, ¿eh? Hola, buenos días.
2: Buen día, Teco. Aquí a Canta País, acá, Lucía y Gachina de Almán. Vamos a arrimar mis palos para UPM. Está fresquito, hermoso día, está amaneciendo acá. Está pasando el fin en este momento. A ver si
0: vienen,
2: venía a hacer algún programa de ahí.
0: Dale,
2: bocina.
0: Bien ahí, me encanta, ¿eh? Sí, como en día, país está frío por Artigas, con la cantora encendida en buen amargo. Abril, el cocinero de Artigas. Buenos días, Artigas, buenos días. Somos Andrés y Aníbal de Colonia Valdense. Un abrazo, buen día, Colonia Valdense.
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0: Hola.
4: Hola, Teco.
0: Buenos días.
4: Inicio fin de semana para ti y para toda la familia de Canta País, con la candela prendida, así está frío. Aquí estamos escuchándote y tomando unos matecitos.
0: Un matecito ahí, ¿eh? Con algunos matecitos, el amigo Jance, ¿eh? Tempranito ya, ¿eh? Un abrazo. 094-424474 o si no por Instagram @CantaPaís. Pablo Estramín, cantores de ayer, hoy y siempre.

0: Pablo Estravín. Muere con la sonrisa. Seguimos con los mensajes de ustedes, fundamental, ya lo saben, ¿eh? Hola, buenos días.
1: Peco, buenos días. Están acá los muchachos de la quinta, Peco. Friazo por acá. Peco, mirá que nos dejamos solos, ¿eh? Vamos arriba.
0: Un abrazo a toda esa barra, ¿eh? Un abrazo, ¿eh?
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0: Iris Rosa, está en San Ramón allá.
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0: Hola, buenos días.
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0: A ver, por acá.
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0: Hola.
2: Y
1: sube. Hola, Peco, Ari. Acá te estamos escuchando en el barrio. De Vasco, acá en Cerro Largo. Oye, Correa, no te dejamos solo.
0: Buenos días, Cerro Largo, buenos días. La voz de Sebastián Amaro.

0: amigo Sebastián Amaro, que se nos fue hace unos años, siempre recordándolo aquí en Canta País. Seguimos con los mensajes de ustedes. Hola, buenos días.
1: Buen día, Teco. Buen día, Teco Aria. Buen día.
0: Buen día.
1: Acá de Mercedes, de la Coqueta de Lun, la gente de Rufos te saluda, te manda un abrazo grandote. Seguimos mojándonos los pies, Teco. Talento al río, talento. No quiere aflojar. Vamos arriba, Teco. Un abrazo grandote. Buen fin de semana. Que pases lindo, que disfrutes de tu actividad. Que la verdad que es muy, muy, muy loable. Abrazo, Teco, de toda la barra. Arriba la bocina.
0: Buenos días, Mercedes. Buenos días a la gente de la panadería Rufos. Hola.
2: Buen día, Teco. Buen día, Canta País.
0: Tempranito, Gastón.
2: Hola, Gastón. ¿Cómo anda, Teco? ¿Anda bien?
0: Bien, Gastón, bien.
2: Y Teco, si usted me permite, tengo saludos especiales hoy.
0: Dale.
2: Para el tío Nico y la tía Janet, que hoy se casan.
0: ¡Opa!
2: Y que hoy hay gran fiesta.
0: Me imagino.
2: Hasta conseguir permiso de invitar a usted y a su señora, si quiere ir.
0: No, muy amable.
2: Todo invitado.
0: Muy bien.
2: Desearle toda la felicidad a los tíos en esta nueva etapa. Que sean muy felices. Y también un saludo, que es el cumpleaños, a mi primo Cuaraí. Como siempre, te comprendí la batalla y no te dejamos solo, Teco.
0: Un abrazo a ellos, ¿eh? Pausa.

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36 de las 7. Un saludo al amigo Luis Vidal, que está yendo para trabajar ya pronto, El amigo Luis le manda un abrazo. Y el Palillo ya en 33, que se despertó temprano y ya está escuchando junto a Loli Mara ya, Braulio López. No lo conoce a Juan, el flaco que es albañil, el de la casa sin terminar.

Esta es la historia de Juan. No lo conoce a Juan. La voz de Braulio López. Como cada sábado, al firme, amargo, cantor y buena compañía, anda aprontando todo para mañana para la feria, el amigo Richard de Maldonado. Buenos días, Teco, de la ciudad de 33. Quiero enviar un saludo a mi primo Julio Alves, el Maldonado, me dice Tito Costa. No saques el parlante para la vereda todavía, Tito, que es temprano. Mirá un poquito, ¿eh?

0: Buen día, desayunando y escuchándote como cada fin de semana, Pablo y Silvina. Buenos días, tempranito, escuchando Hermoso Día por Nuevo Berlín, me dice José.
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0: Buenos días, acá en Mina, frío y tomándonos mate, buen programa.
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0: no te dejo solo, me dice Mari.

0: Paloma Moraes, Erika Bush, yo seré tu compañero.
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0: Buen día, Teco, acá somos el Cañadón de La Palma con Joaquín, no te dejamos solo. Como siempre, ayer y hoy y mañana escuchándote desde la hermosísima Villa Serrana, pegado al fuego, la Margo y la Cantora, Estelita y Gonzalo, a través de la 106.1 me escuchan, ¿eh? Buen día, buen sábado. Saludamos de Colonia, América, me dice por acá. Hola.
2: Buen día, Teco, no te dejamos solo.
0: Un abrazo. Sin amores verdaderos, si no encuentras. Buenos días, buenos días.
3: Buen día, Teco, buen día, Canta País. ¿Cómo estamos? Acá Wilson de Durazno, dándole de comer a las vaquitas en el megacambo acá. Bien, no te dejamos solo, Teco.
4: Buenos días, Teco.
0: Buenos días.
4: Estamos yendo rumbo para Rocha, La Esmeralda. Ángel, Josefina y Valentina de Fibra Lanares. Mandamos un saludo para todos y que todos tengan un buen fin de semana.
0: Igualmente, Vayan despacio.
4: Ahí va la bocina, Teco. No te dejamos solo.

0: Pasa un minuto de las 8. Se siguen sumando oyentes, ¿eh? Gracias a todos. Feliz sábado, Teco. Te saludo de Freventos, aquí aprontando el mate para partir viaje hacia las termas con la familia en Salto. Disfrute, disfrute. Hola, buenos días.
1: Buen día, Teco. Buen día, Teco. Buen día, Cantapaís. Siempre prendido la cantera, Teco. No te dejamos solo. Fernando de la Unión, trabajando en el taxi. Te voy paseando por la calle Centenaria en este momento.
0: Muy bien. Por ante la arena, por
1: acá, Teco. Te mando un abrazo y no te dejamos solo.
0: Dame una vueltita ahí por ante la arena. Después agarramos Varela, agarramos por ahí. Salimos al hipódromo allá. Como que la vueltita quedaba para ir para el sauce. Después agarramos General Flores, Beloni. Y después la ruta 6, vamos para el puerto. Teco escuchando el programa con el canto de los pájaros de fondo, anunciando la primavera. Nos dejamos solo a través de la 93.9. Te escucho, Julio de Rivera. Bueno.

0: Bueno. Y ahora, chico. Vamos tranquilo, chico. Vamos arriba, ¿eh? Porque estamos solos. Quiero mandarle un saludo.
1: Un abrazo, hola.
2: Buenos días, Pecuaria. Bueno, aquí escuchando a ustedes en Colorado. Un abrazo grande para ti, para toda tu audiencia.

0: Madre Teresa, hablaron de Melilla.
1: Hacemos la pausa, pero después de la pausa voy por primera vez a Instagram. Bueno, yo te ayudo, dale. Como digo siempre, cierro los ojos, me imagino en un mate, en una mano un mate, en la del otro el celular. Bueno, dale, arroba canta país. Vas acompañando a alguien en el auto, vas en el ómnibus, en el camión, pero acompañando, no manejando, ¿eh? Arroba canta país, mandamos mensaje, ¿eh? Estás pegadito a la estufa ahí, escuchando con el celular en la mano, dale. Arroba canta país, pausa.
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No sé a ustedes, pero a mí me vino gana de cantar la canción del programa, ¿eh? ¿Me ayudan? ¿Vamos todos? Sí, me ayudan a cantarla. La canción de Canta País. Apronten las gargantas, ¿eh? Vamos, ¿eh? Donde estés, trabajando, en tu casa, en el vehículo, vamos. Ayuden, ayuden. La cantora.

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0: Los Orilleros, Lazo de Seis. Me voy a Instagram, como les dije, Buenos días desde Maldonado, siempre con ustedes, esperando acá el Derrocha para el maratón. Hoy un gran maratón en Punta del Este mañana, ¿eh? 5.500 corredores, ¿eh? Tengo como todos los días prendido la cantora, esperando tu programa. Saludos para ti y la audiencia. Nino en Paysandú, hola Nino. Pasando el Río Negro, yendo a las termas, escuchándote, Cristina y Gervasio. Vayan despacio, muchachos.
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0: Buen día, acá con la patrona y la cantora y la estufa. Saludos a Raquel que te escucha, soy Martín de Palermo. Fresca mañana por el altar de la patria. Saludo al compañero Marcelo que te escucha de Santa Ana. Los Carniceros de Florida.
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0: Buen día, saludos de La Valleja, Rosa y Luis.
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0: Buenos días, acá el Flecha, como todos los fines de semana, firme con la cantora en el taxi.
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0: Buenos días, acá amaneció hermoso. Nelson Peralta en Freiventos.
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0: Buenos días, Teco, ¿cómo estás? Escuchando Durazno, caminando y escuchándote. Me dice Adrián, me manda foto que va caminando por ahí, ¿eh? Tené cuidado. Con la cantora en la auricular y haciendo su caminata. Despejado por Rivera, como todos los fines de semana, prendía la cantora. Me dice Selva en Rivera. Santiago Chavalete y Oscar Macita.

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1: Oscar Basita, Santiago Chavalete, el pirata de Piñeiro.
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1: Buenos días, Teco, saludos de acá, del barrio Palermo, un abrazo para toda la gente. Me dice Carlos María Dalto, Carlos María Dalto. Arriba gente de Cantapaís, buenos días, Teco, por acá por Ciudad Vieja con los prolijos y las cubanas del sabor, me dice Luis. Buen fin de semana, saludos de Punta del Diablo, Ana y Fernando. Te saluda Carlos de la Ciudad Vieja. Acá, como has dicho, mate en mano y escribiendo, compartiendo con mi padre Israel sus 90 años. Bueno, feliz cumpleaños, el amigo Jorge.
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1: Hermoso día escuchando la cantora y con el amargo con jengibre. Hoy celebrando y agradeciendo un año más de vida. Saludo Marcelo del Prado. Saludos.
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1: Buen día, Teco y Cantapaís, mate, olas y cantoras, me dice Laura. ¿Dónde estás, Laura?

0: días, Mari de Barros Blanco. Muy frío por acá, tomando mate frente a la estufa y escuchándote, dice. Nos pueden escuchar a través de las repetidoras 1050M, 94.7 FM en la zona metropolitana, o las repetidoras en todo el país, también por internet, mediospublicos.uy o por Antel TV.
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0: Francesca y Gastón, estoy esperando que abre. Gastón ya habló. Falta Francesca, los nietos de Canta País, me dice, estoy esperándolos, me dice Olga, Gastón ya apareció, falta Francesca. Soy Alfonso de Maldonado, vamos con la doña para el chuy con el mate calentito. Buena jornada, vayan despacio. Buenos días, Teco, William de este lado, feliz sábado, buen programa como siempre. Hola, buenos días.
2: Buenos días, Tequito, ¿cómo estás? Acá estamos presentes, como todos los sábados, en el autosarrollo del domingo con Fabiana Mariela. Bueno, está frío, Teco, está frío, se nos viene el frío.
0: Está frío de vuelta.
2: Ah, pensamos que se había ido, sí. Bueno, parece que no. Bueno, un abrazo, Tequito, que tengas buen sábado para vos y para toda tu audiencia. Un abrazo y no te dejamos solo, Teco.
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0: 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Alba y Walter se despertaron tempranito, ya están con la cantora encendida, tomando alguna madre. A ver quién tengo por acá, hola.
1: Buen día, Teco. Precioso día. Que lo disfrutes. Aquí tomando mate con jengibre. Un abrazo grandote y buena jornada, Betty de Punta Carretas.
0: Buenos días, Betty, buenos días. Hermoso sábado de sol en Rocha. Saludos de Miriam y Oscar. Buenos días, un beso para mi padre Daniel Alba de Puntas del Maciel, Florida. De su hija Alfonsina en Canelones.
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0: A ver por acá que tengo, hola. Hola. Saludos de Mercedes, soy Aurora, buen fin de semana, me pone Aurora,
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0: Hola, buenos días.
3: Buen día, Teco, de San José, acá. Vamos con la carneada de Antonio, a ver si podemos comer algo porque venimos medio pelados.
0: Bueno, algo rico.
3: Un saludo a todos.
0: Algo rico va a salir en esa caminada. Hacemos una nueva pausa, pero hasta las 10 de la mañana. Les digo en serio, ni se les ocurra dejarme solo.

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0: 5 minutos pasan de las 8 de la mañana.
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0: La voz de Carlos Paravís, Minas
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0: Buenos días, Teco, Sebastián de Maldonado, como siempre escuchándote. Saludos a Gustavo Hernández de Florida, el padre Santiago, que me enteré hace poco que es seguidor tuyo. Arriba los dos Gustavos, me dice.
1: La Valleja.
0: Buenos días.
2: Buen día, Teco Arias. Buen día, país. Buen día, audiencia. ¿Cómo están? Acá estamos, recién levantado. Voy a contar el amargo con la radio prendida. Te escucho por Radio Uruguay, acá en Paysandú. Un día hermoso. Un día para disfrutarlo. La verdad que muy lindo día. Bueno, Teco. No te dejamos solo, mando un abrazo grande, un abrazo de Paysandú.
0: Hermoso día por Salto, saludos, buen fin de semana, me dice Nicolás.
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0: Viajando a la capital, Mauricio, Manuela, Nico y Carmen, vengan despacio.
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0: Buen día.
2: Buen día, te calle, buen día, canta país de 33, familia Uncel. Escuchándote un sábado domingo, lindo día por acá, estamos por salir a esa ruta, si Dios quiere hoy. Bueno, un saludo para Humberto, Nilla Mesón, ahí por agua corriente que están ahí después.
0: Bueno, un abrazo para toda esa gente. Buenos días, Ramón y Matilde de Dolores, tomando mate y escuchando la cantora, me dice. Feliz sábado, un placer escuchar la música, muy frío en Playa Pascual, me dice Cata, abrigate, Cata. Buenos días, Teco, Marcelo y Mirta de, las, de Piedras Blancas. Está bueno el programa, me dice. Hola, buenos días.
3: Buen día, Teco, buen día. Acá habla Alias Maldonado, acá Pueblo Edén.
0: Qué lindo.
3: Hermoso día. Y bueno, saludos para todo el mundo, para Lucado, para Nico ahí, que están de laburo, están de atraque, estamos de atraque hoy. Así que buenas jornadas. Buen día y buen fin de semana para toda la gente. Le canta país, muy buena la música y bueno, nos dejamos solo, nos dejamos solo.
0: Peine de agua, Juan Echegoyen.

0: Juan Echegoyen, Peine de Agua.
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0: Seguimos con los mensajes, buen día.
2: Esco, buen día. Te hablamos de acá, de la portería de un edificio. No te dejamos solos, pasate un...
0: Dale un abrazo, ¿eh? Hola.
3: Buen día, Tonteco Aria. ¿Cómo anda usted? Muy bueno programa. Le habla Mauricio acá de Mercedes. Para mandar un saludito ahí a mi amigo José, José Luis Méndez. Collita, Parrocha, Pajablita, para toda la banda. Muy buen programa, mijo. No lo dejamos solo. Vamos arriba, con fuerza.
0: Hola.
4: Buen día, Teco, buen día. No sabes quién soy, pero te voy a decir, el hermano de César de Langat, que tengo tu foto por acá.
0: Sí.
4: A la hora de la estufa tomando unos mates para ver si vamos a trabajar. Un abrazo a la distancia.
0: Sí, el otro día paramos ahí en la encabe de Piría por el hombre ahí, que nos escucha siempre, le mando un abrazo,
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0: Buenos días, Teco, con el amargo, el hermoso día en Barros Blancos, Ever y Vicky.
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0: Lindo sábado de sol rumbeando para el monte en Río Branco. Un saludo para mis hijos de Enchum, Camila, Miriam y Emma. No te dejamos solo, Teco. Escuchi.
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0: Buenos días, muy lindo programa. Buena jornada, Nelson de San José de Carrasco. Dulce, qué guay. A ver si me da ganas de cantar, pero mirá que canto feo, que lo valió.
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0: Igual me dan ganas de cantar, es lindo cantar igual, ¿eh? Hola, buenos días.
6: Buen día, Tec. Bueno, acá, yendo para las Toscas. Mirá si te suena, la calle D y 7.
0: Pero me va a sonar, ¿no?
6: Como... Bueno, vamos a hacer un asadito ahí. Todos los fines de semana venimos para acá. Y bueno, si te suena, contame algo.
0: ¿Cómo
6: un abrazo.
0: F y 7. F y 7, se habría ido ahí a la calle F y 7 en Las Toscas. Ahí los amigos vecinos estarán escuchando también, ¿eh? Roberto, Susana, Gustavo, Ana, Paula deben estar escuchando.
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0: Qué lindo Las Toscas, qué lo valió.
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0: Hola, buen día.
7: Buen día, Teco Aria. Un sábado muy lindo por acá, la verdad que estaba escuchando ahí a Rubén de Melilla. Qué temprano se levantó Rubén. Un saludo para él, para Gloria, para el Patito, que espero que también esté ya en su chacra trabajando.
0: El Pato no apareció.
7: Un saludo grande para todos y buen fin de semana de Walter Cardoso. Yo he engripado, una gripe tremenda.
0: Cuídate, Walter, cuídate. Un lindo día por 25 de mayo.
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0: Acá estamos con la cantora a todo voltaje.
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0: Gloria, chico.
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0: Mirá que no te dejamos solo, La gente de 25 de mayo. Tacuru.

0: El tema se llama Maldito Dinero Tacuruses.
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0: Chicho? El tuerca, mirá vos, el tuerca anda ya en la criolla de los 33 con Leti Perecito, ¿eh? Un abrazo grande para ellos allá, que algo debe estar trabajando.

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1: Linda mañana para escuchar la radio, Está lindo hoy,
0: Por ejemplo,
1: no me dejen solo.
0: O los principios.
1: Están con el matecito ahí, prontito. Ya lo deben haber dado vuelta a la gente que me escucha.
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1: Desde el principio, Estamos en Canta País este sábado 5 de septiembre.
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1: Se viene la quinta fiesta nacional del chorizo en pan de azúcar,
0: Y pensar
1: el sábado 26 y el domingo 27 de septiembre, entrada libre, mirá vos. En el Parque Zorrilla pan de azúcar, Quinta fiesta nacional del chorizo en pan de azúcar. Sábado 26 y domingo 27. Nos invitaron. Acá pa' que vamos.
0: Y mi bolsillo es un candado para llegar a fin de mes. Y bueno, ¿qué querés? Yo no tengo la culpa. ¿Quién tiene la culpa entonces? La culpa.
1: Hacemos la pausa. Pero hasta las 10 de la mañana ni se te ocurra dejarme solo. Pausa.
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1: Cuarenta y seis minutos pasan de las 8 de la mañana.

0: gente de matices. Está linda la mañana, Para escuchar la radio. Para escuchar Canta País, como todos los fines de semana.
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0: Buenos días, Tico. Buenos días, Canta País. Seguimos con mucho calor por estos lados. Te escuchamos con mi hija Belén, soy Emilio desde Alicante. Buenos días, Alicante. Buenos días.
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0: Qué lindo Alicante, Oscar.

Saludan Gustavo y Marisol desde Nueva Albesia, escuchando el programa como siempre. Buen fin de semana. Saludos a todos, buena transmisión, Juan, desde Durazno, Barrio Hipódromo. Lindo día de sol. Buenos días, buen sábado.

0: acá me mandan un video, si lo podemos abrir.
1: Buen día, Pesco, buen día, acá estamos con el niño de Viera, tranquilazo.
0: Están pescando.
1: En la costa de...
0: ¿Dónde están?
1: Del lago, la represa Florida, tranquilazo acá.
0: Qué lindo lugar.
1: Solo.
0: Qué lindo lugar ahí donde están, un abrazo grande, Tengan suerte en la pesca. Vamos arriba, Teco, Máximo Centurión de Mercedes. Me manda una foto ahí. Hola, buenos días, buenos días, buenos días. Para un poquito, Teco, que se te trancó el teléfono, muchacho. Tira este teléfono, el más viejo.
1: Buen día, Teco, buen día, Cantapaí. Acá los muchachos del Perfumón, te saludamos desde Maldonado. Un saludo para el Manolito de San José. No te dejamos solo, Teco.
0: Te recordó. Pero se entendió todo. Buenos días.
2: Canta país.
0: ¡Opa!
2: Al Sacubo. Que las fronteras escuchen cada rincón.
0: Bien ahí, ¿eh?
2: Canta país.
0: Me gusta cuando iniciativa.
2: Buenos días, Canta país. Buenos días, Teco Arias.
0: Buenos días.
2: No lo dejamos solos. Aquí desde el norte del país. Con un poco de gripe, pero firmes escuchando. Canta país, nuestro compañero de cada sábado y domingo, porque durante la semana es imposible.
0: Los del Yerbal, Pedro Libre y Juan Horario.

0: Los del Yerbal.
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0: Un saludo al amigo Tito que se despertó tarde hoy, se despertó tarde, pero ya está ahí en conexión, escuchando Canta País. Le ganó el palillo hoy, La barra de la pasiva Punta Garrete siempre firme. El otro día estuve con Betty allá. Está Marcos, la voz, el Sinatra de la pasiva. Carlito, el rey de la milanesa. Pablito, el uno de los platos. Maca, sin duda, pero sin duda, lejos, lejos, la mejor. Juan, el uno de los mozos, también. El repostero Javier. El panadero internacional Fontela, un abrazo a toda esa barra. Todos con diploma, todos tienen su diploma,
2: Pedro Libro es un maestro.
0: Buenos días, Teco, por la heroica, junto a Canta País y Mateando. No te dejamos solo.

Sí, adelante. Bueno, estoy mirando. Bueno, mucho estoy escuchando. Muchas gracias. Buen día, Tico. Desde el norte, Rivera, me dice Alberto. Hola, Alberto. Y me manda un video andar en el monte, Alberto. Hermosa mañana. Un abrazo grande, Miguel de Punta Arenas.

0: con la ayuda de Pedro.
1: Hola, buenos días.
2: Buen día, Teco. Un saludo para todos por ahí. Estamos saliendo rumbo a Los Talas, que hay carrera hoy y hay unas reuniones imponentes. Los Talas, departamento de Maldonado, Teco. Vamos arriba, Teco. Si quieres las milongas de los juegos, pasa de ahí.
3: Sabes que me quedé sin radio, pero te estoy mirando por el programa, por el canal Charrúa.
1: Mira, bueno, un abrazo, Teco de San Ramón, Jesús y Melissa, hermoso día. Buenos días, Teco, Leticia del Malvin.
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1: Hola, buenos días.
5: Buen día, Teco, te habla Carlos y sigue acá, Colón. Nos dejamos solos, Teco, bueno, saludo a la audiencia, principalmente a Patricia y Sarita, que mi hermano y mi cuñada, que están allá en Estados Unidos. Son fanáticos de tu programa.
1: Bueno, dale un abrazo grande de mi parte también y gracias. Gracias por, como digo siempre, por no dejarme solo, ¿eh? Un abrazo para todos. Este es el Calario Martínez desde Río Branco, Los Tallos de la Rosal.

Los Tallos de la Rosal, el Canario Martínez. A las 10 cuando termine Canta País se viene Serendipia, con Valela ahí. Hoy van a hablar de Serafín J. García, Imperdible va a estar esto, También de la Feria de San José. Y van a recibir un matemático en estudio, Roberto Marcarial, Así que hoy, a las 10 de la mañana, pegadito cuando terminemos, se viene Malena, Van a hablar de Serafín J. García, Un saludo grande a Felipa, allá en el Tala, que dice que me escucha. Hola, Felipa, en el Tala, Canaria como yo también,

0: Buenos días, Teco, Enrique de Mercedes, próximo a salir de motoquero al encuentro en la meseta, en Paysandú. Qué lindo la meseta. La conocí hace unos años, nunca, siempre pasaba por la ruta, por la ruta 3 y nunca decía, tengo que entrar, tengo que entrar. Y entré hace unos meses, un año, no sé. Qué lugar maravilloso, ¿eh? Enrique, por acá, gracias, Enrique. Hola.
1: Bendiga, don Gustavo, te digo Arias. Canta país para todo el mundo y no te dejamos solo, Tico. Un abrazo de los hermanos Escoto de Zona Norte, Montevideo. Y si te llegas a cruzar con la primavera, decirle que se venga, no le vamos a hacer nada. Al contrario, la vamos a arropar. Un abrazo grande, Tico, y no te dejamos solo.
0: Buenos días, Tico, haciendo reparto y escuchándote. Somos Gustavo y Gladys, de Durazno, cerquita del Parque de la Hermandad. ¿Qué está con los panques? Ah, mirá lo que es eso. Un abrazo, muchacho. Buenos días, Cantapaí, Mati, cantora, escuchando el mejor programa de nuestro folclore. Opa. Cristina, San José, Carrasco. Mirá, serán familiares.

0: contándome para irme pasando un día hermosísimo, Florida. Tecón, no te dejamos solo, Tecón.
1: Con Henry Flores en controles hacemos una nueva pausa. Está linda la mañana, ¿para qué? ¿Para escuchar la radio?

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6: Siete minutos pasan de las 9 de la mañana, la temperatura ahora actualizó el Instituto Uruguayo de Meteorología, 10 grados. El Montevideo, 10 grados el Montevideo.

0: Santomán con Ana Prada, El Tero. Buenos días, desde temprano con la cantora y guitarreando solo, Rodrigo, desde Playa Pascual.
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2: Buen día, Teco, buen día, Laguna de Orán. Un día espectacular. Acá estamos mateando con la patrona, disfrutando de este día espectacular. No te dejamos solo. Y Teco, si hay sorteo, no estaban para sorteo.
0: Teco, escuchando a la cantora, se lo doy muy frío en Shangri-La, Laura. No sé qué sorteo va a hablar. Hola, buenos días.
3: Buen día, Canta País. Buen día, Teco. Un día frío pero lindo, soleado, como siempre prendido a la radio, escuchando su programa, y como siempre quisiera mandar un saludito a toda mi gente ahí en Durazno, y siempre prendido la canción. Un abrazo grande, habla Raúl de acá de Llobre.
4: Buen día, Canta País, de acá Mario y Marisol de Florida, Barrio San Cono. Siempre te escuchamos, no te dejamos solo.
5: Buen día, Teco, buen día, Canta País. Bueno, acá Liliana y Jorge el Vidriero, como siempre, escuchando. Aunque bueno, ahora acá en 93.5 Chuy, hace como 2 semanas.
0: Ya están los técnicos ahí trabajando. En cualquier momento se restablece.

0: Domingo Pereira con Jorge Nasser haciendo Canción del Camaronero. Hola.
1: Lío, chico, te estamos con Pilar. Bueno, la nieta. Poquita, el que se recusa.
0: Beso a la nieta, beso grande. Hola.
2: Chico, Catunga y Andrea yendo para Piriápolis. Estamos saliendo de Atlántida, así que buena jornada para todos. No te dejamos solo, Teco.
3: No te dejamos solo, Teco.
0: Un abrazo, vengan despacio, Hola.
4: Buenos días, Teco. De San José, acá. Vamos con la carneada de Antonio, a ver si podemos comer algo.
0: Y ahora puso saludos a Matías, Gustavo, Antonio y Tito de San José. La carneada de San José, mirá, están en la carneada, ya está. ¿Hay algo rico, che? Contame. Hola, buenos días.
5: Un abrazo enorme de los blancos. Ya estamos tomando más mate, mirando el mundo con el libro, digamos. Los tengo la cantora siempre. Siempre te voy a dar tu gana. Abrazo enorme para vos, buenas jornadas para toda la audiencia. Y no te dejan solo.
0: Chicos, somos Mauricio y Camila. Saludos para los amigos de Costa Azul, Nico y Lorena.
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0: Un abrazo fuerte desde Tacuarembó, me dice Danilo. No te dijo solo, Cándido Barros Blancos. Saludos a la gente del Audio Center. Le escuchamos a Mariano a la sombra de los chicharros como todos los días. Día lindo y soleado en 33 Rosana y Eduardo, el Quintero.
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0: Hasta las 10 de la mañana estamos juntos. El Cacho de la Bandera, Washington Mateus. Razón de ser.

0: Cacho La Bandera, Washington Mateus, Razón de Ser. Usted hubiera Instagram después de la pausa, ¿eh? Después de la pausa vuelvo a Instagram, ¿eh? Arroba Canta País, ¿eh? Hola.
1: Seco, buenos días. Aquí Ángel y Sarita de los New York. Acabo de escuchar a mi hermanito Carlos de Colón y Silvia, que están escuchando el programa y mandaron saludos. Él dijo Pato y Sarita. A mí me dicen Pato ahí en Uruguay. Acá siempre firme voy a escuchar con la cantora Teco. Dale una vuelta al mate, calentamos agua la segunda vez. 5:30 puse la radio hoy, Teco, para cuando empieces a las 6. Ya tenerme enganchado
0: a las 6 de Nueva York, claro.
1: Bueno, un beso grande a Carlito, que por fin lo escuchamos. A veces queda colgado el mensaje de Carlito. Y bueno, a toda la gente acá en Nueva York, en España, y a Aldo Canario para que no se enoje.
2: Un lindo día, Teco, no te dejamos solo.
0: Dale, les digo a ustedes y a toda la gente que también ahora nos pueden escuchar por Antel TV, ¿eh? Bajan la aplicación de Antel TV y por ahí nos buscan radio, buscan Radio Uruguay y ahí nos pueden escuchar, ¿eh? Está Miguel allá estudiando ya tempranito con el Marte y el Termo ya en el Sauce. Está René junto al fuego ya en Belén. Un abrazo grande. Alfonsina, estará durmiendo, Alfonsina.
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0: Hola.
4: Hola, Teco, ¿cómo estamos? ¿Cómo estamos? Acá andamos activando el reparto, che, por la ciudad de Durazno y escuchando a la cantora, como debe ser. Va, no te dejamos solo, Teco. Saludos para el Rodrigo,
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4: Buen día, Teco, buen día, güey. Te escuchamos acá de Florida. Un poco ventosa la mañana, pero va a ser un lindo día, güey. Bueno, te escuchamos siempre, Teco. Saludos. Buenazo a la radio, buenazo. Y no te dejamos solo.
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5: Buenos días, Teco. Acá habla Roberto, el querido Durazno, almacén de Pablo. Te mando un saludo. No te dejamos solo, Teco. Saludos para toda la audiencia.
0: Un saludo grande también para Sergio Gandolfo, ¿eh? Un abrazo a Sergio. Un abrazo enorme para Gonzalo también,
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0: El amigo Darío ya de Antel de Tacuarembó,
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0: está escuchando, me parece que está escuchando, le mando un abrazo. Pausa.

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0: canta claro. Hola, buen día.
1: Buen día, Teco. Buen día, audiencia. Te habla Gabriel de Cuchillos del Uruguay. Un abrazo grande para todos. Buen fin de semana. Y los esperamos del 10 al 20 en la Rural del Prado.
0: Mirá la gente de Cuchillo del Uruguay en la Rural. Va a estar otra vez.
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0: Teco, no te dijo solo, César de Piriápolis. El que me saqué la foto contigo de la estación de servicio, sí, el otro día la encapa ahí, en la estación de servicio de Piriápolis. Un abrazo, amigo. Ya tu hermano me mandó, sí.
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0: Buen día, hermoso día por el olimar frío, pero el ponchito de los poros viene pintado. Buenazo, Rodi Wabi.
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0: Buen sábado, Alfredo de Pinamar.
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0: Buen día, hermoso tu programa. La canción Canta País está como canción o solo para tu programa. Ojalá estuviera. Está Laura de Solimar, está en. Solo es canción del programa, ¿no? La pusieron en Spotify, En Spotify la podés encontrar, Como Canta País. Hola, buenos días.
3: Buenos días, Teco. Buenos días, audiencia. Bueno, acá estamos escuchando. Somos Álvaro y Olga de Puntas de Manga. Está saliendo muy lindo el programa. Bueno, no te dejamos solo, Teco.
0: Teco, querido, hermoso día en Solimar. Abrazo grande, Mónica Ceballos. Saludos de Sauce para Cristina, Agustín y Jimé. Buenos días, Teco, hermoso día en Freivento con tu música, mate y torta frita, me dicen allá. Gustavo, un abrazo. Hola, buen día.
4: Teco, buen día. Saludos para la gente ahí cerquita de Las Tocas, en Parte Plata, en la 6 y la 2. Karimatsu. Teco, no te dejamos solo.
0: Saludos a los carniceros de Florida, Marcelo de Santa Ana. Buenos días, buena música, buen fin de, me dice Maximiliano Molina. Eduardo de Capurro, está frío por acá, Teco. Buenos días, soy Luis de Paso Carrasco. Quiero enviar un saludo y un fuerte abrazo para toda la audiencia. Un abrazo para vos también grande.

0: Catherine Bernard nació en un río.
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0: Luis de Paso Carrasco manda saludos también por ahí.
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0: Hola.
2: Buen día, Teco Arias, audiencia de Canta País. Está bueno que escuchar la radio, pero la radio, tu programa, que cada día está mejor. Bueno, un abrazo grande, saludos a todos, que pasen lindo. Felicidades. Mamá de Villa Española.
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3: Hola, Teco, no te dejamos.
0: ¿Quién apareció?
3: Estamos en La Paloma.
0: Qué lindo.
2: Te escuchamos desde acá.
3: Te escuchamos desde acá. Besos a la mandarina y a la familia.
0: Beso enorme, Francesca. Disfrute ese lindo lugar ahí, Desde el Olimar, escuchándote con el amargo junto a mi hija. Un abrazo. Me dice Roxana. Hola.
4: Buenos días, Teco, no te dejamos solo acá en Montevideo. Era para pedirte que le mandaras un saludo a mi hermano Héctor Javier de Paysandú Fisher, que te está escuchando desde allá temprano con el amargo. Un abrazo grande, Teco, y no te dejamos solo.
0: Buen día, Héctor Javier en Paysandú, buenos días, no me dejes solo ahí, Jorge de Lagomar, saludos para vos y para Mauricio de Mercedes, el uruguayo. Abrazo grande, Teco. Diego yendo para el poblado Colón por la ruta 8. Aldo el Canario, hoy te escuchamos de North Carolina. No te dejamos solo, mirá, allá de Estados Unidos está el Canario, sí, está de paseo el Canario.
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0: Teco.
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0: Cristina del Cerro, gracias Cristina.
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0: Teco para todos, hoy estoy de cumple para arrancarla pronto para esperar a la gente que me va a acompañar, hijo, nieto y familiares. 54, Hilario Gómez Vinas. Hola, Teco, felices 40 años de casado. Bueno, muchas gracias, ¿te enteraste? Sí, hoy estamos cumpliendo 40 años de casado con Ana, Un abrazo grande, gracias, muchas gracias. Teco del Buceo participando en este espacio, Mario. Miguel y Susana de Las Piedras tomando mate, saludos para todos. Teco acá, Julio y Florencia de Minas trabajando, escuchándote. De Paysandú.
5: Buen día, Teco Arias.
0: Buenos días.
5: Te dejo solo.
0: Muchas gracias, muchas gracias.
5: El gato de Paso Carrasco.
0: Dale, gato. Yo
5: soy de Paso Carrasco.
0: Marcela Morelo, Anita Valiente. Una y otra vez.

0: Marcela Morelo, Anita Valiente. Buen día, Teco, no te dejamos solos. Silvana Fasanelme salió la vacunadora. ¿Cómo va? Cuando me doy la vacuna de la gripe y la de COVID. Silvana es la que me da la vacuna. Yo le mando un abrazo. Y a la compañera también allá, que escucha. Hola.
1: Buenos días, Teco. Buenos días, Canta País. No te dejamos solo, Teco. Desde Mercedes Soriano, la gente de Bonanza, Andrea y Eduardo, que tengas un buen día, un excelente programa y un buen fin de semana para vos y para la audiencia. Un abrazo grande, che.
0: Dale, un abrazo.
2: Buen día, Canta País. Buen día. De Sorlardo. Un saludo grandote. No quedemos solo uruguayo. Te dejamos solo, Teco.
0: Gracias, un abrazo, ¿eh? Hola, buen día.
3: Buenos días. No te dejamos solo. Acá, la barra del taller del Mimoso. El Yaquito, el Pelado, el Negro y el Canario. Decirle al Yaquito que mueva las manos, que cada vez está más vago. Vamos arriba, Teco.
0: Un abrazo.
4: Buen día, Teco, ¿cómo estás? Muy bueno, bien. Acá te habla Esther de Colón, pero en este momento estoy en Los Cerrillos, tomando unos mates con mis primos Roberto y Chelita. No te dejamos solo, Teco.
0: Dale, disfruten ahí, un abrazo grande. Que pasen lindo también por ahí, ¿eh? Hola.
5: Buen día, Peco, buen día, Peco, buen día, Canta País. No te dejamos solo, Teco. Mira, recién pude descender la cantora porque estaba trabajando de electricista.
0: Mirá.
5: No te podía escuchar. Bueno, acá de Pechandú estamos. Saludos de Gladys y Roberto acá. Que te fuimos a visitar ahí al Gran Hotel Pechandú.
0: Es verdad.
5: Un abrazo, saludos a tu gran audiencia.
0: Hacemos la última pausa ya. ¿Qué lo parió que pasó rápido? Pausa.
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14: Último bloque de este 5 de septiembre.
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0: Desde 33, Cerno.
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0: Hombre bien vestido, con poca plata. Hola.
2: Buen día, Teco, carito de Florida. Un día hermoso, hermoso, hermoso. Ya se siente la primavera por todos lados, los brotes de las plantas. Hermoso. Bueno, para decirte que no te dejo solo, le mando saludos al Flaco de los Perfumes.
0: Flaco de los Perfumes, mirá.
3: Hola, buenos días, Teco. Acá, Fabiana y Jorge de las Piedras. Bueno, por acá, celebrando un año más de vida, dando otra vuelta más al sol.
0: No se le pregunta
3: y,
0: nada.
3: Y bueno, felices
0: nada
3: aniversarios para ti y para Ana. Que pasen muy lindo su día. Y acá, con la cantora al firme, mate y sentado al solcito un poco, aprovechar. Abrazo.
0: Feliz cumpleaños para vos, ¿eh? No se le pregunta la
4: Buenos días, Canta País. Buenos días, Teco Arias, de audiencia. William Medina, zona oeste, Montevideo, saludándote y saludando a distancia a mi madre Beatriz Rodríguez, que está allá en Melo, acompañada del tío Popopo y la tía Negra. Están sentaditos al sol allá, escuchándote. Un abrazo grande.
5: Hola, Teco, buenos días, ¿cómo le va? Canta País. Acá está lindo, pero ahora se está levantando vientito y hay más nubarrones, pero el día está lindo igual. Está un poco más fresco. Bueno, Teco, buen fin de semana. Beso para todos. Nancy de Sarandí Grande. No te dejamos solo, ¿no?
0: Saludo a Ulman, salto allá, ¿eh? Hola.
6: Hola, Teco, buen día. ¿Cómo estás? Bueno, para saludarte a ti, señora. Por esos tantos años juntos, y bueno, siempre coincide con el cumple de mi señor. Bueno, un saludo a Fabián ahí que está de cumple, y bueno, saludo a todos acá tomando los mates y bueno, más fueguita ahí. Abrazo, Jorge Las Piedras.
0: Dale, Jorge.
7: Buenos días, Teco. Bueno, acá la Negra y el Pompa de Peñarol te saludamos por el programa y por los 40 años junto a Ana. Y bueno, muchas felicidades y vamos arriba, Teco, no te dejamos solo, vamos arriba.
0: Un abrazo, un abrazo. Está linda la mañana, Para escuchar la radio, para estar con ustedes, para tomarse un buen amarguito, Carlos Malo.

0: La Kermés, Carlos Malo, en la mañana de Canta País. Hola. ¿Para qué tengo por acá? Acá. Hola.
1: Buen día, Teco Aria. Buen día, Canta País. Te felicito, sos el número uno de la radio. Yo te escucho los sábados y domingos nomás, pero seguís adelante, estás maravilloso lo que haces. Vamos arriba, no te dejamos solo, Teco. Cara 6, Susanita, acá de Mercedes.
0: Abrazo, abrazo grande.
2: Buen día, Teco. Acá estamos, de los pagos de Melo, la carnicería. Te mando un buen mate de leche, Teco. Con el Carlito y con Jonathan. Un saludo para Marcelo que anda por ahí por Santa Ana, Teco. No te dejamos solo, Teco.
0: En el final, alma y vida. Gato de perros.

estamos en el final, amigos. Gracias. Mañana a las 7 de la mañana los espero. Mañana tenemos sorteo, Mañana los espero. No se vaya, que se viene Malena Rodríguez con Serendipia. Hoy van a hablar de Serafín J. García, también de la Feria de San José. Y reciben al matemático en estudios, Roberto Marcarian, Así que no se vayan, Estuvo Henry Flores en controles. Gracias, amigo. Gracias por acompañarme con un amargo una mañana más aquí en Radio Uruguay, los medios públicos. Qué lindo que pasamos, con este día hermoso. Está frío, sí, pero está hermoso disfrutarlo. Y mañana a las 7 de la mañana te aprontás el amargo, prendés la cantora y yo te espero acá. Chau, hasta mañana. La cantora.

0: me dejen solo.
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2: Dirección Luis Custodio. El Museo de Arte Contemporáneo Achugarri, en Manantiales, Maldonado, realiza un taller de fotografía analógica de laboratorio en blanco y negro a cargo de José Rizzo. El mismo se desarrollará en septiembre y octubre y está dirigido a quienes se inician en el tema o quieren perfeccionar su técnica.
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Muy buenos días a todos. Buenos días, Henry Flores, en controles. Qué gusto estar aquí nuevamente para dar comienzo a Serendipia. Bienvenidos.

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Escuchamos la dulzura de la voz de Cafrune interpretando estos versos de Serafín J. García, el orejano. Tenemos tan cerquita esta música. Hoy vamos a estar hablando de este poeta y escritor de 33, vamos a hablar de su vida, vamos a hablar de Tacuruses, que tiene una nueva edición, y para eso vamos a recibir al editor de Ocho Ojos Editorial, Camilo Baraíbar, y también a un amigo de Serafín, alguien que lo conoció bastante, que también ustedes conocen mucho, porque viene muy seguido al programa, pero los voy a dejar con la intriga hasta pasadas las 11, que es cuando vamos a ir a este tema. Antes de eso vamos a hablar de la Feria Internacional de Promoción de la Lectura y el Libro de San José, que comienza el próximo lunes, con una programación muy nutrida, como sucede cada año. Esta es la edición número 19, y llegan para esta feria especialmente muchas personalidades, entre ellas Rosa Montero, que va a estar inaugurando esta feria, y mañana vamos a compartir una entrevista con Rosa Montero. También viene Claudia Piñeiro, Gastón Pauls, Dolores Reyes, entre muchos más. Y vamos a tener la palabra del director de Cultura, Jorge Gutiérrez, que nos va a traer así una panorámica para que estén atentos esta semana.

0: Un día de reinado de Giuseppe Verdi. Bueno, se estrenaba ahí en la Scala de Milán. Y nos vamos al reino de las matemáticas, un reino que debe tener que ver con la música también. Bueno, por lo menos la persona que recibimos sé que le gusta mucho la música clásica. Ya está con nosotros Roberto Markarián, matemático, profesor grado 5 de la Facultad de Ingeniería. Fue rector de la universidad entre 2014 y 2018. También escribe, acaba de publicar Pienso, dudo, vuelvo a pensar, cómo se investiga y aprende matemática, editado por Estuario Editora. Bienvenido.
1: ¿Qué tal? Buenos días. Muchas gracias por invitarme a un programa tan interesante hasta por su título.
0: Sí.
1: Muchas gracias.
0: Gracias. Bueno, la música clásica le gusta, ¿verdad?
1: Es verdad. Casualmente estoy escuchando unos cuartetos de Rossini, que extrañamente tengo unas versiones para violín, que es como fue compuesto originalmente, pero hay una versión aún mejor, pasada a instrumentos de viento, que la conocí hace unos años. La de cuerdas la conocí hace unos días.
0: ¿Y siempre le gustó la música clásica?
1: Siempre que tengo alguna conciencia, porque yo fui un chico muy atrasado cuando menor, hasta los 5 o 6 años. De repente exploté, yo diría que a partir de los 15 años, cuando entré al liceo, empecé a gustar. Yo aprendí todo lo que sé hablando con otra gente, porque mi familia era una familia de armenios campesinos, almaceneros acá y campesinos allá. Por lo tanto, la cultura la bebí del sistema educativo y una madre que me impulsaba a hacerlo muy fuertemente.
0: ¿Y la matemática ahí cómo fue entrando en la vida? ¿Ya de niño le gustaba o no tanto?
1: Eso es una cosa rara, que yo, como ahora estoy estudiando esas cosas, y en particular el segundo artículo del libro trata prácticamente de eso, se llama un matemático.

0: de todos los idiomas posibles, en particular del armenio o el turco y el español. Y ayudando a la abuela, yo empecé a sentirme como útil, haciendo cuentas, sumando, corrigiendo. Esa impresión la tengo adquirida recientemente cuando me di cuenta que tenía que haber algo atrás, porque lo siguiente era que yo era un buen alumno en todo. Entonces me iba bien en la escuela, me fue bien en el liceo, me fue bien en la facultad, en el preparatorio, me fue bien. Estudiaba todo,
1: ¿Te
0: pero
1: gustaba estudiar?
0: el gusto, pues sí, eso es parte de eso es mi madre, como digo yo, que me tenía, no me tenía atado, pero me generaba el gusto. Y luego la aparición de un tío, esposo de una tía carnal mía, de familia, Abramián, de apellido igual que mi tía, igual que mi madre. Ese hombre hizo entrar la cultura a la casa. Libros sobre el arte, las civilizaciones mexicanas, el marxismo, libros de arte, Botticelli, cosas que en casa no aparecían solas de ninguna manera. Y yo, mezclando todo eso, acabé siendo el que soy. La matemática creo que es previa. Este señor que fue tan útil en mi vida y tan amigo y tan querido, de la matemática nada.
1: Y armenio de pura cepa, o sea, por padre y madre.
0: Por abuelos, los cuatro
1: Los cuatro
0: abuelos.
1: abuelos, o
0: Sí,
1: sea que...
0: mi padre nació allá, nació en Damasco, un lugar peligrosísimo ahora,
1: Que es un
0: en
1: lugar
0: la
1: hermoso,
0: capital
1: ¿no?
0: de
1: Dicen.
0: Siria. Sí, no lo conozco, porque cuando pensé en ella estaba difícil de ir. Sí.
1: Me gustaría leer... Sí, perdón.
0: No, iba a hablar de que sí conozco los lugares donde nacieron mis
1: Ah.
0: abuelos, en Turquía. Eso, en
1: Qué
0: alto,
1: belleza debe ser.
0: eso sí conozco porque viajé un poco a lo loco buscando las ruinas de los reinos de la Cilicia, se llama el lugar de donde había muchos armenios, y lo sabía en la Edad Media. Los cruzados ayudaron a los armenios a construir baluarte para servir de base para ir a Jerusalén por el año 1000 para dar un número redondo. Y hay ruinas muy ricas que uno puede visitar gratis porque están ahí a la mano de Dios.
1: Qué pena
0: De
1: que todo
0: Alá.
1: este territorio no se pueda ir, ¿no? O sea, ahora es como está difícil para
0: Sí,
1: viajar por
0: no,
1: ahí.
0: en Turquía, yo no sé, la verdad que no sé. En Turquía, cuando yo fui, no había ningún problema. No fui a la región kurda donde nació mi abuelo Abramián, que está mucho más hacia Irán, digamos, por decir así, para ese lado. Ahí no fui, pero más bien porque era muy lejos. Creo que peligroso no era, aunque en la región kurda siempre hubo más conflictos, pero diferentes a los actuales, que no tienen nada que ver con Israel ni con nada.
1: Y toda esta cultura tiene un vínculo fuerte con la matemática también, ¿no?
0: Bueno, esas culturas son de alguna manera como llegaron la matemática a Occidente. Porque los sistemas de numeración, que obviamente son fundamentales para la matemática, hayan sido inventados en la India y llegado a Italia, a Pisa, a través del Irán y de Irak y de los comerciantes genoveses y venecianos, etcétera, por el año 1200, es una muestra de que la influencia indirecta y poco reconocida, diría yo, haya influido mucho. Ahora, de mi parte no creo que tenga nada que ver eso, porque las familias de mis ancestros eran toda gente muy muy sencilla y muy, sí, muy sencilla, para no decir más cosas.
1: Bueno, ha sucedido con mucha gente, ¿no? Que ha llegado de los inmigrantes acá a Uruguay y luego se han ido desarrollando. Y me gustaría leer la contratapa, bueno, que aparte de matemático profesor de la Facultad de Ingeniería, tras una prolongada interrupción de sus estudios, parte de la cual estuvo preso por razones políticas, se doctoró en matemática en el INPA, en Río de Janeiro, bajo la dirección de, no sé si digo bien, Jacob Pallis.
0: Palis.
1: Posteriormente realizó una estadía postdoctoral en la Academia de Ciencias de la URSS con otro Yakov, Sinaí, dos Yakovs muy importantes en la vida.
0: Uno con J, el otro con Y. Bueno, el
1: Sí,
0: otro
1: se
0: es.
1: escriben distinto.
0: Sí.
1: Y fueron personas importantes justo con el mismo nombre, digo, porque
0: Ah, las
1: trabajó
0: dos
1: con
0: sí fueron
1: ellos en
0: importantes.
1: países distintos.
0: Sí. La primera, muy importante globalmente, porque fue que me acogió en ese instituto y me dio impulso de una disciplina que él no conocía, pero sabía que había alguien que trabajaba duro en eso. El otro es el padre de la disciplina, Jacob Sinai, que me acogió porque me aceptó que me candidateara a hacer un posgrado con él en un lugar lejano y raro, en Moscú, en esa época.
1: ¿Cuánto tiempo estuvo ahí?
0: No estuve poco, estuve meses, pero fueron meses muy intensos que
1: Me imagino, porque una
0: trabajé con un
1: cultura...
0: alumno de él. La escuela rusa y alemana son muy verticales, hay un gran jefe y después van cayendo para abajo. Si el gran jefe

0: muy bueno, que es el caso de grandes matemáticos rusos ahora para seguirlo con estos, y la escuela soviética continuó esa tradición, uno cae en buenas manos. Entonces me mandó a trabajar con un alumno que estuve un tiempo largo en el centro nuclear de la Unión Soviética cuando llegué, y de Rusia poco después, porque ahí fue que cayó se cambió el régimen. Así que la escuela es muy buena, realmente.
1: Hay escuelas distintas, ¿no? Los matemáticos tienen escuelas diferentes. ¿Cómo es esto de las escuelas y con cuál se identifica?
0: No, yo no me identifico con ninguna. Hay escuelas temáticas, y uno le llama escuela, yo diría que por más bien que imitando a la situación de Grecia y de Platón, y yo qué sé, la palabra escuela quedó ahí. Creo que es un uso un poco indebido de la palabra. Nosotros, muchos de nosotros, a pesar de que hay polémicas, consideramos que hay una escuela uruguaya de matemática. El curso que estoy dando tiene ese nombre. Pero la escuela rusa sí, porque uno podría hablar de la escuela rusa porque hay un problema de estructura. Esa estructura, donde el grupo es un grupo muy constituido que tiene una cabeza notoria, en ese sentido la escuela de Sócrates era de Sócrates. Eso ahí puede caber la palabra. Yo por eso la uso un poco más, con prejuicio, pero la uso porque me sale naturalmente, porque me siento parte de la escuela uruguaya y me sentí parte de la escuela rusa cuando estuve ahí, y lo vi trabajar así, poniendo parado en un corredor, venían alumnos que le pedían se le pusiera la prueba. Y la prueba él agarraba un papel, escribía no sé, las cosas que tenía en la cabeza y se la daba y decía, resolvé esto. La estructura de un señor que sabe todo y que es capaz de trabajar de esa manera. Era estudiante de posgrado, supongo yo nunca me preocupé de preguntar detalles, pero eso lo vi con mis ojos en la Universidad Lomonosov de Moscú.
1: O sea, una cosa muy espontánea.
0: Ah, sí, una capacidad muy grande de la persona de tener un bullicio de temas
1: Sí,
0: y
1: sí.
0: de cosas para resolver en la cabeza, que le pasa a poca gente eso, ¿no?
1: Y bueno, recién decía que acá hay una escuela uruguaya. ¿Cuáles serían las características de la escuela uruguaya de
0: La
1: matemática?
0: escuela uruguaya es que la matemática en Uruguay, para el tamaño del país, ahora que estoy dando ese curso de historia, he tenido que ver la historia del Uruguay, repasar la historia del Uruguay desde los inicios, porque estoy hablando de la Rañaga, también, no sé, de cosas que son los comienzos de la cultura uruguaya. La matemática uruguaya es muy importante para los 3,5 millones que somos nosotros. Y en particular algunas temáticas, como la de mi grupo de sistemas dinámicos, la de probabilidades, para nombrar solo dos, hay también algebrista, pero no importa eso. Somos un grupo muy compactos. Quizás ahora, cuando es que estamos creciendo mucho, ya no están así. Pero el hecho de que hubiera surgido con dos nombres muy importantes, en primer lugar Massera como matemático y luego La Guardia como organizador, hizo que nosotros nos consideráramos muy como nietos y bisnietos de esa gente. Y en ese sentido mantenemos una tradición de, yo diría que de calidad, de no publicar cualquier cosa, de cuando hacemos algo ponernos a prueba, de no publicar todo lo que se nos viene a la mano, es de escribir las cosas que nos han quedado a todos por el camino, porque no estamos seguros del impacto que puede tener. Eso es un rasgo importante del grupo que se mantiene en gran medida. ¿Cuánto más va a durar? No sé, porque ahora en Uruguay hay 70, 80 doctores en matemáticas, en diversas disciplinas. En mi grupo solo somos 40 casi.
1: Nombraba a Massera. Massera fue alguien con quien estuvo recluido también, ¿no? O sea, fue una parte importante estar cerca de él en ese momento tan difícil. Pues fueron 7 años.
0: Sí, con Massera estuve 3, porque yo estuve en varias cárceles del país. Pero terminé en el penal de libertad, y ahí fue que Massera ya estaba, y yo pasé a estar y tuve, esto de decir que tuve la suerte es medio doloroso, pero es así, de estar en el mismo sector del penal de libertad en que estaba Massera, o sea que podíamos vernos una hora por día. Y nuestras compañeras, esposas, teníamos visita el mismo día, por lo cual teníamos un vínculo familiar, diría yo, con él. Pero mi conocimiento y mi admiración y el conseguir a Massera es anterior, muy anterior, porque yo fui alumno de Massera en la Facultad de Ingeniería y fui alumno de Massera indirectamente en filas comunistas. Entonces, mi conocimiento de su de personalidad tan rica y tan variada y tan profunda viene de muy, muy antes. Más aún, estando terminando el segundo preparatorio, tenía yo, era chico, tenía 16 o 17 años, y yo hice toda la carrera muy temprano. Una profesora de geometría analítica y proyectiva, así se llamaba, me dijo que leyera un libro, un trabajo de Massera, que yo, que era muy buen estudiante, lo iba a aprovechar. Así que mi primera visita a la Facultad de Ingeniería fue exactamente en noviembre del año 1963, que fui a la biblioteca de la facultad a buscar un trabajo de Massera, y si bien lo conocía por el lado político ya de antes, lo conocí del lado matemático profundo leyendo un trabajo didáctico de él, que lo sigo elogiando. El trabajo yo sigo hablando de ese trabajo como un trabajo que me abrió la cabeza de las cuestiones educativas más que de las cuestiones matemáticas propiamente. Las de la matemática vinieron después.
1: Bueno, parte del tema educativo está en este libro. Bueno, voy a seguir leyendo la contratapa porque idea general. Entre sus distinciones figura el título del doctor honoris causa de la Facultad de Ingeniería, el reconocimiento como investigador emérito del PDCIVA y del Sistema Nacional de Investigadores, y su condición de miembro emérito de la Academia Nacional de Ciencias del Uruguay. Además, se desempeñó como rector de la Universidad de la República, que bueno, eso me gustaría después preguntarle porque eso abarca muchas facultades, ¿no? Sí. Es más global.
0: Todas.
1: Claro. Su actividad investigadora se centra en los sistemas dinámicos y la teoría ergódica, convirtiéndose en referente en el análisis de sistemas caóticos, tema que aborda en el influyente libro Chaotic Billiards, en coautoría con Nikolai Chernoff. Ha contribuido al campo de la educación matemática a través de libros de texto, investigaciones y ensayos de divulgación sobre metodologías y temas específicos en diversas revistas. Varios de sus artículos sobre movimientos caóticos se recopilan en su libro Certidumbres, Incertidumbres, Caos, de Trilce, 1997, así como en capítulos de La dimensión humana de la matemática, que fue primero publicado en México por Correo del Maestro y más recientemente, el año pasado, por Estuario Editora. La matemática impone respeto, ¿no? Es como que uno ve a un matemático y dice, ¡oh! Porque siempre es un terreno complejo que, para empezar, nos lleva a tener que pensar. Y no siempre, ¿no? No siempre estamos dispuestos a pensar. Hay un tema ahí con esto de... yo tuve una experiencia porque estudié matemática también y me acuerdo de estar mucho rato frente a un problema o algo y no saber qué hacer, irme a caminar y volver y estar todo el día con eso, y al final la cosa se resolvía. Hay como que tener mucha paciencia, ¿no? En algún punto hay como un contacto con el inconsciente también, con algo que cae en otro momento. O sea, ¿cómo es esto de estar en contacto con los problemas, con enunciados, con abstracciones, con cosas que parecen muy locas? A mí lo que me pasaba en esa época es que empezaba a ver la realidad toda en función de relaciones, ¿no? Había como una cuestión muy filosófica, como que se me empezaba a traducir el mundo como en enunciados, ¿no? Cuando uno se mete muy de lleno en algo así, tan abstracto.
0: No, notable. Tú eres una persona muy, muy profunda, ¿no? Perdona que yo no te conocía a ti, pero me dieron una foto tuya y nada más cuando me invitaron a este programa que no conocía. Lamentablemente no conocía, debo decirlo, reconocerlo ahora. Todo lo que tú dijiste es parte del modo de ser matemático. Eso está un poco explicado en este libro último, porque cuando me entro en este asunto de cómo se hace la matemática,
1: ya el título nomás, pienso, dudo, vuelvo a pensar.
0: Bueno, el título me lo sugirieron y yo lo dudé, pero después al final dije, está bien, había que poner algo sobre qué es de matemática, porque así dicho parece descarte. Ahí habla de descarte siempre, cogito, ergo sum, pienso, luego existo, que en principio no tiene nada que ver esto, no. Salvo que yo puedo que sea cartesiano desde el punto de vista del modo de pensar. El modo de pensar matemático tiene sus características. Están analizadas siguiendo las huellas de un gran matemático, Ruel, se llama, franco-belga, pero yo pongo mis propias experiencias en el libro y tiene mucho que ver con lo que tú acabas de decir. Yo reivindico el carácter intuitivo de la matemática, que la gesta con este asunto de la inteligencia artificial la hace más humana. El título del primer libro está claro que refleja esa vocación mía de insistir de que no es una, de que no está hecha para embromar en los exámenes que uno pierde, que todos han perdido muchos amigos. Incluso hubo una propaganda gubernamental que poco menos que decía: perdiste matemática, salvaste geografía. No sé si yo comenté que estaba hecho por un gran actor uruguayo, cosa que es cierta, la voz de la de él, y que a mucha gente le molestó esa propaganda. Pero eso es, pero el pensar y el profundizar está. Yo digo, en el antelibro anterior, que genera modestia la matemática. Por ese asunto de que uno tiene que pausar, que estar tranquilo, que sea. Hay muchos matemáticos que no son nada inmodestos. Excepciones hay en todo. Por suerte, los seres humanos no estamos hechos con un molde único, no somos Esparta, somos seres humanos en principio libres y que nos diferenciamos. Pero ese rasgo existe, y lo que te pasaba me parece que me ha pasado mucho a mí también. Me ha pasado de despertarme con una cosa que andaba pensando hacía tiempo y que de repente es así, ya me equivoqué acá. Eso me ha pasado.
1: Claro, esto de la humildad, ¿no? También es como que hay mucho rato que uno no sabe. Decís, ¿cómo es esto? Y es como...
0: Pienso, dudo.
1: Claro, y es como manejar y sostener ese no saber, que es muy frustrante. O sea, no es fácil sostener un no saber, un no entender, ¿no? Lo primero que nos sale es salir corriendo. Decir, bueno, está, me voy a hacer otra cosa, esto no me interesa.
0: Bueno, eso es un rasgo que está un poco en contra de lo actual, ¿no? Porque la premura que hay por saber todo, por saber las cosas que pasan un minuto antes, el tener las respuestas a las cosas inmediatas, uno enojarse porque la computadora, el teléfono, yo que se trancó y demora 5 segundos en abrirse. Total. Y se enoja uno. 5 segundos no es nada.
1: Claro.
0: Pero sin embargo uno se acostumbró a que ¡tac! Y ya está. Y así pasa con muchas cosas. Digo el teléfono porque le ha pasado a todos los que están escuchando esto, y a nosotros dos, y al señor que está en el control. Pasa, pero pasa mucho más profundo. Pasa que esta inmediatez hace que la gente sea violenta en particular, reacciones tan delirantes que uno está viendo. Ahora hay cosas muy recientes que han pasado que muestran que efectivamente el reaccionar y mal ante cosas es muy muy del hoy. Y la matemática tiene algo que así no funciona con matemática. Algún genio puede que funcione, que se le ocurra la cosa y ya lo resolvió, pero la matemática la hacen algunos genios, pero la hacen un montón de obreros de la matemática, como soy yo, que no me considero ningún, por más que me haya ido muy bien y viví de la matemática toda la vida y yo qué sé cuánto más, y se ha reconocido con todas esas cosas que están ahí. No soy el caso de ser un genio de la matemática. He tenido que hasta que rechazar estar en proyectos porque me ponían referente no sé cuánto, y referente es lo único que hay, es ese libro que se nota ahí, que es un libro clave que se sigue usando ahora. Si uno quiere saber billares caóticos, tiene que leer ese libro. Entonces,
1: ¿qué son billares caóticos?
0: Billares caóticos, ahora sí que paré de hablar de mí, de toda esta historia, del modo de pensar matemática, y hablo de... entra a la matemática. Los matemáticos hacemos modelos simples del mundo. Muchas veces ni eso, mucho más abstractos. Son nada, no tienen nada que ver con nada. Nos preocupamos de detalles ínfimos. Que si pasamos de que una cosa es suavecita a es recontra suavecita, y le ponemos números a eso, se llama suavidad, smooth en inglés. Los modelos que permitieron entender algunas de las cosas que tienen que ver con los gases, esta sala está llena de moléculas que chocan entre ellas, permiten que respiremos, algunas son malas, otras son buenas, las de oxígeno permiten que vivamos, fueron modeladas en algún momento a fines del siglo XIX por mucha gente, en particular por Boltzmann. Y ese modelo era un modelo que estaba basado en que son un montón de bolitas que chocan entre ellos, pero que son desordenados, que el movimiento es desordenado. Que para poder explicar que las bolitas que chocan acá al lado de mi boca generan el mismo clima que las que están en la boca tuya, pues estamos a 1 metro de distancia, y las que están en el rincón allá de la sala, ¿por qué? ¿Por qué la temperatura en todos lados es igual si lo que hay son partículas que chocan entre ellas, y unas están acá, otras están allá, otras están allá? Bueno, eso generó una hipótesis ergódica que mucha gente, en particular físicos rusos durante la Segunda Guerra Mundial y y posteriormente mucha otra gente, juntando diversas teorías, que muchas que no tienen nada que ver con Rusia, terminaron que alguien dijo, el modelo para estudiar esto no es tomar todas las bolas y millones y millones de bolas, decenas de millones como hay acá, sino tomar dos círculos y hacerlos chocar entre ellos y ver cómo es el movimiento ese. Y después alguien dijo, no, más simple, tomemos un círculo solo y una partícula y hagámoslo moverse como un billar. O sea, corre a través de la superficie, choca con ángulo de entrada igual al de salida, chimpún, y esto choca. ¿Cómo es el movimiento ese? Y él, ese señor, que es Sina, y precisamente, por eso digo que yo caí en la mejor escuela, sí. Dijo, no,
1: uno de los Jacobs, ¿eh? O Jacobs, Jacob. No sé.
0: No, Jacob, los dos se pronuncian Jacob, el brasilero, y yo lo pronuncio Jacob al ruso. Ellos se pronuncian Jacob. Ahí va. Jacob es en inglés.
1: Ahí va.
0: Y se estudian los movimientos en una mesa de billar con bordes muy distintos, y yo hice aportes bastante originales en ese terreno, y después me junté con ese alumno de Sina, Chernov, que murió muy joven. Hicimos un montón de trabajos, y en particular ese libro que nos los estaban pidiendo porque los trabajos de los rusos estaban mal traducidos en la época, bueno, siguen escribiendo en ruso y tienen revistas en ruso, y entonces la traducción tenía errores, y a mí me sirvió mucho que tuvieran errores, los errores.
1: Sí, sí.
0: El hecho de que el trabajo de Sinai original, el fundamental, estuviera lleno de errores en la traducción, hizo que yo, que estaba solito en Montevideo y en Porto Alegre estudiando esas cosas, yo me los primeros estudios después de estar preso los hice en Porto Alegre, solo delirado ahí con ese trabajo, que todo el mundo me decía que era genial, que era China, yo qué sé, estaba lleno de errores, decía yo, y entonces me tuve que hacer y ahí aprendí billares.
1: Bien. ¿Y el caos? ¿Cómo es el caos en matemática? ¿Qué entienden por caos?
0: La manera más, hay muchas definiciones, pero yo voy a decir una que se entiende y que está comentada. La foto de la tapa del libro
1: es una belleza,
0: está comentada en la página al principio, y eso es como un modelo del caos. En ese modelo, que tiene que ver con la atmósfera, ese modelo.
1: Hay un poco de espiral acá, ¿no?
0: Sí, hay espiral. Son mariposas, le llaman la mariposa eso. La foto esa la achicaron para la tapa y quedó muy linda estéticamente, pero si se ve entera, es una mariposa realmente. Se llama la mariposa de Lorentz. El autor, esa está hecha con computación moderna en México por un amigo que me mandó esos dibujos y dijo, ah, eso me gustó. Ahí se ve claramente que hay un montón de partículas, de trayectorias, que vienen todas juntitas y de repente se empiezan a separar y de repente empiezan a enroscarse en esas dos espirales que se ven en la figura, y entonces cada trayectoria que venían todas juntas de repente se empiezan a separar y a hacer un movimiento totalmente distinto. O sea que el hecho de saber uno de dónde salió una, que es, a esa la puede seguir todo perfectamente, no le da información sobre qué va a ser la que está al lado. A eso le llamamos caos, el no poder percibir de un movimiento el movimiento próximo. O sea que hay un desorden posterior de las trayectorias entre ellas.
1: Incertidumbre aparte.
0: Incertidumbre inmensa, claro, porque digamos, para decirlo, yo acá hay que hablar con un riesgo sencillo, ¿no? Si me oye un matemático, me dice Marcarente dice cualquier cosa.
1: No, pero está bien, porque hay que entenderlo, si no es como.
0: Digamos, si fuera una trayectoria que alguien va montado arriba de la trayectoria y se cree que van a seguir juntos todo el tiempo, y de repente el que está al lado se empieza a separar y no sabe para dónde va a ir a parar ese otro, incertidumbre, porque la trayectoria efectivamente.
1: Pero hay una tendencia al equilibrio, ¿o no?
0: En el universo, se podría decir.
1: Sí.
0: Como yo sobre eso, ahí yo entro en un terreno que soy muy cuidadoso.
1: Yo traigo un tema que no tiene nada que ver, pero que tratando de entender,
0: tiene
1: ¿no?
0: que ver.
1: Bailar.
0: La pregunta tiene que ver.
1: Por ejemplo, bailar. Y bailar en forma espiralada, sí. O buscar, hace que uno a veces se caiga hacia un lado y retome hacia otro y va, ¿no? Y hay una incertidumbre, hay un desequilibrio que va al equilibrio y hay como un...
0: Bueno.
1: Y esto de la espiral, a mí la espiral me enloquece, ¿no? Porque el mundo, el movimiento del mundo tiene mucho de espiral.
0: Hay estudios muy detallados, corrientes filosóficas, que uno, yo diría que podría compartir, porque los ejemplos que hay dan a eso. Esa figura en particular lo muestra, porque es, por más que se van a separar estos dos navegantes que van montados arriba de una trayectoria, la figura está claro que es una mariposa, o sea que el destino de ellos tiene cierto equilibrio.
1: Sí, sí, sí.
0: esa irregularidad que aparece finalmente tiene que ver con algo de lo que tú decís. Y si no fuera así, no se podría estudiar matemáticamente. Porque si nosotros estudiamos, nosotros hacemos teorema, como digo yo. O sea, tomamos café y hacemos teorema. Y no habría teorema si no hubiera alguna regularidad. Y lo que nosotros estamos a estudiar es cuáles son las regularidades. Para decirte un caso de lo que tiene que ver los billares, es si tú tenés una partícula y la dejas correr toda la vida, porque en principio si no se mete en algún ángulo, la partícula va a seguir chocando. Eso también hay teoremas que demuestran eso. Uno se pregunta, si agarro un pedacito, sigo hablando del modelo chato, porque el modelo real es espacial, y te preguntas, en esta mesa de billar, en este circulito que está aquí, ¿cuántas veces va a pasar la partícula? ¿Con qué frecuencia va a pasar? Y eso, sobre eso puedes dar respuestas. Es un estudio probabilístico.
1: De probabilidades. Este.
0: Pero la respuesta es 0,3. Efectivamente.
1: Hay un número, hay.
0: Es una aproximación, los resultados probabilísticos no son exactos en el sentido que uno es seguro que va a pasar, pero eso se puede decir. Y esas cosas son mis resultados sobre estas cosas.
1: Bueno, la matemática es importante, a pesar de que, bueno, acá en el libro en momentos dice como que está perdiendo interés o cosas así, pero claramente todo lo que se está moviendo a nivel de programación, de inteligencia artificial, tiene atrás mucha matemática.
0: Así es todo matemática, lo original, el comienzo. Claro. Después hay estudios de la mente también, ¿no? Para imitar cómo funciona el cerebro neuronal, esas cosas también están atrás.
1: Pero me interesa hablar un poco de estas becas que justamente tienen el nombre de su madre, Ozana Abramian. Son unas becas que que crearon en 2023.
0: Sí.
1: Becas para estudiantes de distintos niveles, para que puedan estudiar. ¿Cómo es que surge esta, que realmente es algo muy, muy increíble, muy generoso, pensando, bueno, en apoyar a personas que tienen dificultades para continuar sus estudios?
0: Sí, las becas surgieron por iniciativa de mi hija, Vania, que cuando logré que mi riqueza, a mí no me da vergüenza hablar así, porque la gente que dice no le gusta hablar de que tiene dinero, no tiene dinero. Está claro que atrás de las becas hay un montón de plata, porque las becas son sustanciosas, 60.000, 70.000 pesos por mes, estamos dando a algunos estudiantes, por mes.
1: Multiplique para que puedan estudiar y no tener que trabajar, por
0: exactamente.
1: Ejemplo.
0: O venir del exterior, que hay de eso también. Estas grandes son para el doctorado. Mi hija dijo que logré que el dinero que yo tenía sea de los dos, ya. Son papeles, básicamente. Yo no tengo, vivo en un apartamento modesto.
1: Pero rinde las matemáticas. Está bueno estudiar. Si uno es bueno, le va bien.
0: Sí, yo vengo de cero. No tengo, mi herencia negativa. Sigo gastando por cosas del pasado. No recibí nada de nada, salvo lo que yo fui produciendo, y por eso la importancia de mi madre, porque quien me impulsó a hacerme como soy fue ella, más allá de que después el nene salió bueno. la nena ahora, o sea, mi hija, que sí, es un personaje de la cultura nacional, es historiadora, dijo que ella no lo quería, eso, que ella vivía bien, tenía un sueldo mejor que mi jubilación, digamos.
1: O sea, una segunda persona generosa en la familia.
0: Sí, no, la generosa en realidad, en el fondo es ella. Y entonces le digo, bueno, está bien, pero yo vivo bien como vivo. Yo me formé en el almacén, veo ofertas y me preocupo de saber que si es mentira o es verdad la oferta de Tata o de aquel otro. La de Tata es mentira. Me pregunto, ¿qué hacemos? Le digo, bueno, vamos a gastarlo en lo que te la dio, me dijo ella. Entonces, consultando con colegas matemáticos más jóvenes que estaban en la salsa de qué pasaba, decidimos que fueran tres categorías. Hay una para estudiantes de grado, que los impulsamos a estudiar matemática. Ahora dimos, la última vez dimos tres en el último año, porque son de 2 años las becas todas. Es uno más uno. Alguna gente no pidió renovarla, pero fueron excepciones. Después estamos dando becas para profesores de secundaria para que estudien matemática propiamente, para hacer maestrías. Hemos dado una cantidad y han sido muy exitosas también. Hay gente
1: ya llevan más de 20 becas, ¿no?
0: Otorgadas. Ya vamos con unas 23, 24, y si el año que viene, si todo va bien, vamos a dar unas 10 más, así que Yo diría que en 5 años vamos a llegar a las 60, 70 en total. Y las más ricas, las que se paga, uh-huh. pagamos más, son de doctorado para estudiar en Uruguay. No son becas para salir al exterior, uh-huh. sino. Y ya van, dimos 3, 6, 8, me parece, de estas, y de las cuales 2 son para extranjeros. Vino un colombiano y ahora hay un francés acá estudiando matemáticas. En áreas distintas son estas dos personas. Lo demás que las hemos dado son para uruguayos.
1: ¿Y cuál es el criterio para elegir? ¿Cómo
0: Es una mezcla de que sea un buen estudiante, que vaya, le vaya a sacar el jugo, uh-huh. y las dificultades económicas. Para estas últimas, son, a ver, el francés dijo, si no me dan beca en Uruguay, no voy a poder ir a Uruguay a estudiar con tal persona, porque uh-huh. el orientador está bien definido, que es el matemático joven mejor que hay acá en el país, uno de los mejores, para no molestar a nadie, porque la persona es una sola, esta, la que no quise, todavía no nombré. Y dijo, bueno, entonces vamos a dársela. Mm. Los otros dos de esa tanda de 3 que dimos son, una es docente de secundaria, que tiene un cargo alto y que no podía dejar el cargo y hacer el doctorado sin un complemento, y se lo dimos, y en fin, esto es así. Los estudiantes de grado hasta es más difícil, porque uno tiene solo los datos de que vienen de la secundaria, uh-huh. salvo que la pidan segundo, que podría, y hay un caso que ya era muy buen estudiante. Y entonces a veces, lamentablemente, las diferencias de criterio en secundaria con la evaluación hace que gente que viene con muy buenas notas no sean comparables. En la facultad no les va igual.
1: Claro.
0: En la facultad es o en ingeniería o en ciencias, ¿no? Estudian licenciatura de matemática o una carrera que se llama físico-matemática, que tiene mucha matemática, en ingeniería. Así que acá hubo algún caso de joven que lamentablemente dejaron la beca porque les fue mal en la facultad y se dieron cuenta que no iban a estar recibiendo la beca para no sé si nos dejó a la persona, no la seguimos después, así que no sé qué pasó. Estamos muy contentos con mi hija de que esto ya ande tan bien. Y yo, el dinero lo sigo administrando yo, para decirlo, dejar la baña aquí tranquila. Y por lo que me lleva tiempo, porque el dinero hay que ver qué pasó con esto, con tanta crisis internacional y financiera que hay, más de lo que se anda divulgando por ahí. Está movido, digamos, mi dinero. Y cuando llevamos una beca, depositamos el dinero en la Fundación Ricaldone, que lo administra y lo paga, le paga la beca y hace todos los trámites de control de que no esté mintiendo la información, claro. Cosas así, que no pasó. Pasó un poco con un caso, pero no es uno en 30, no tampoco importa mucho.
1: Está buenísimo poder hacer una obra de ese tipo realmente, y bueno, ojalá que sea un ejemplo también para seguir, para que otros también lo sigan. El tiempo voló. Quiero recomendarles muy especialmente estos dos libros: Pienso, dudo, vuelvo a pensar, cómo se investiga y aprende matemática, y La dimensión humana de la matemática. Y la invitación a volver a hablar de matemática, porque me parece que yo me quedé con un montón de preguntas, cosas que hay, un montón de cosas que me parecen súper interesantes. Así que queda la invitación hecha para más adelante retomar y volver a hablar de algunos temas vinculado a la actualidad, vinculado a un montón de cosas, a historias, a muchas cosas.
0: De inteligencia artificial.
1: También.
0: Yo lo que me gustaría decir es que el libro, el de Pienso, dudo, vuelvo a pensar, se presenta el miércoles próximo. Yo invito a quienes escuchan, se presenta en la Alianza Francesa de Boulevard Artigas y Charrúa, digamos, por decir algo, el miércoles a las 19:30, y los presentadores están variados como el libro. Hay un matemático que fue uno de mis grandes maestros, Enrique Cabaña. Hay un hombre de la Facultad de Psicología, que son de los que estudian la matemática en la niñez, uh-huh. Se llama Alejandro Mache, y hay una especie de historiador de la ciencia uruguayo, pero que trabaja en un gran centro de ciencias sociales en París, Rafael Mandresi se llama, que
1: es escritor también.
0: También es escritor y aparece en programas de radio, no sé dónde.
1: Sí, sí, sí.
0: Que no sé de qué hablar, pero es un hombre muy culto que estoy seguro que
1: sí, que va a estar muy nutrida esa mesa.
0: Y hablo yo también, algo que tengo que
1: divino
0: decir.
1: Quedan todos invitados para el miércoles entonces 19:30 en la Alianza Francesa.
0: Exactamente.
1: Muchísimas gracias.
0: A ti, estoy a la orden.
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1: Desde el próximo lunes 7 de septiembre hasta el domingo 13 se estará llevando a cabo en San José la Feria Internacional de Promoción de la Lectura y el Libro. Y bueno, para conocer un poco más sobre esta feria muy importante que ya está en su edición número 19, que es realmente muy rica, en la que llegan muchas personalidades internacionales y que tiene una agenda súper nutrida, vamos a conversar con el director general de Cultura, Jorge Gutiérrez. ¿Cómo estás, Jorge?
2: Buenos días para ti y para la audiencia, con un gusto enorme de poder amplificar lo que es la Feria del Libro de San José y, bueno, con los nervios lógicos de los preparativos, ¿no? La expectativa que tenemos a partir del lunes de disfrutar esta 19ª edición de la Feria Internacional de Promoción de la Lectura y el Libro.
1: Bueno, una feria muy interesante. Yo tuve la oportunidad de conocerla el año pasado, estuve allí, bueno, justo fui un día de sol y estaba, bueno, la plaza, estaba como muy alegre, mucha vida, mucha gente. Es una feria que viene realizándose hace 19 años y que este año tiene muchas novedades también, ¿no?
2: Sí, exacto. Comenzó por allá, en realidad la feria cumple 20 años, ¿no? Pero después de el impasse que obligado que tuvimos por la pandemia, es la edición número 19. Y bueno, el formato es un formato que fue concebido desde aquellos años, no solo con literatura pura y dura, sino también que contiene en su programa cerca de 400 actividades, tiene de todo, ¿no? Tiene música, tiene artes plásticas, tiene artes escénicas, artes visuales, en fin, hay un festival de la cultura, si se quiere, aunque evidentemente que el centro es el libro. Pero bueno, tenemos desde el lunes, que te adelanto que vamos a estar inaugurando en el Teatro Bartolomé Machó la feria con una oratoria, la parte protocolar. Ahí vamos a estar con el ministro de Educación y Cultura, el profesor José Carlos Maía, que ya ha confirmado su presencia, y estamos a la espera de la confirmación del presidente de la República, Yamandú Orsi, para ver si también engalana esta ceremonia inaugural de una feria que es reconocida no solamente por los maragatos que queremos camisetear con que es una buena feria, sino que a nivel nacional e internacional está reconocida como de las más importantes, ¿no? Incluso yo provengo del ámbito de la prensa, ejerciendo el periodismo durante más de 30 años, y yo he contado, ¿no?, porque estoy en la Dirección de Cultura hace uno solamente, que estando del otro lado del mostrador, en entrevistas recibí testimonio, por ejemplo, de Yamandú Orsi. Yo tenía una columna con él todos los miércoles, él era intendente de Canelones, que una vez confesó públicamente que, bueno, había, no voy a decir robado porque es un término que no es muy adecuado para el momento, pero sí llevado ideas de la Feria de San José para la Feria de Canelones, ¿no? Y eso me parece que está buenísimo, que no hay expresidente de la República que haya reconocido eso, porque está reconociendo de alguna forma la importancia y el armado que tiene la Feria de San José, ¿verdad? O por ejemplo, el caso de María Inés Ovaldía, que fue directora de Cultura de Montevideo, que en una entrevista también me dijo que para ella la Feria de San José tenía más relevancia que la Feria de Montevideo por el carácter internacional que tiene, ¿no? Si bien ahora en Montevideo están viniendo más autores internacionales, pero que acá siempre, desde hace 20 años, están viniendo autores internacionales de primera línea. Acá estuvo Fernando Sabater, por ejemplo, ¿no? O ahora, por ejemplo, este año que vamos a tener a Rosa Montero, sí. Que el año pasado iba a venir a la feria, después hubo una confusión ahí, fue la Feria de Montevideo, pero bueno, la vamos a tener acá como una de las escritoras estrellas, digamos, que incluso va a estar presentando un libro aquí en San José por primera vez, va a estar estrenando un nuevo título, y como ella van a venir autores de Chile, de Panamá, de Colombia, de Paraguay, de Argentina, entonces tiene un carácter internacional que eso la hace reconocida, y también ha pasado que escritores internacionales vuelven, ¿no? El caso de Kepa Murúa, por ejemplo, ya estuvo en la feria hace algunos años atrás, este año vuelve.
1: ¿Quién viene a ser bien? Contanos un poquito más.
2: Bueno, Jaime Murillo es un escritor reconocido de España, ¿no? Pero a lo que voy concretamente es que si un escritor de la talla de Kepa Murúa, que viene desde España a San José y a los años se lo vuelve a invitar y regresa, es porque se fue con una buena imagen, ¿no? Con una buena impresión de lo que es la feria. Y acá se caracteriza también por no solo la presencia en sí misma de estos escritores internacionales, sino por la hospitalidad que se brinda, ¿no?
1: Claro.
2: Hay un equipo también de contención, de bueno, ni hablar que coordinar todos los aéreos, los traslados del aeropuerto, pero también de acompañar a quienes vienen durante toda su estadía y de que conozcan distintos lugares, yo que sé, históricos, que conozcan los lugares, los centros culturales, que más allá de la agenda que tienen en la propia feria, ¿verdad?
1: Sí.
2: Y bueno, coordinar los almuerzos, la estadía. Hay un acompañamiento también que eso ha caracterizado a esta feria. En este caso, los dos amonteros ya tienen una agenda tremenda porque muchos periodistas quieren hablar con ella, ¿verdad? Entonces ya hay medios nacionales que ya tienen pactadas entrevistas para su estadía, que va a estar durante 3 días acá. Y va a estar también ella participando en la ceremonia de inauguración, que por primera vez vamos a incorporar en la ceremonia, que siempre es el protocolo de la oratoria, de un espectáculo cultural, pero ahora vamos a incorporar una intervención de, en este caso, Rosa Montero, que va a ser quien esté bajando el lema. El lema de la feria este año es el poder de la palabra, el eco de lo que somos.
1: Uh-huh.
2: Y bueno, es un lema que abre muchas posibilidades de traerlo a tierra, ¿verdad? Entonces invitamos a una de las protagonistas para que sea quien lo, digamos, aterrice, ¿verdad? Y bueno, esa sea una participación en la ceremonia inaugural también.
1: Va a estar también Claudia Piñeiro.
2: Va a estar Claudia Piñeiro, que viene de Argentina, que va a estar haciendo algunas presentaciones. Va a estar Graciela Huinau, de Chile. Va a estar Eduardo Jaspe, de Panamá. Va a estar Orlando Oliveros, de Colombia.
1: Sí, ahí vi una programación muy interesante con este colombiano, talleres, porque viene de la Fundación Gabo, ¿no?
2: La Fundación Gabo, exacto, del Centro Gabo, de la Fundación Gabo.
1: De Nuevo Periodismo.
2: Exacto, una institución dedicada a preservar y difundir el legado de Gabriel García Márquez.
1: Uh-huh.
2: Y bueno, este trabajo que van a estar realizando acá, creo que es bien importante también para los periodistas también, ¿no? Para participar en esa presentación. Va a estar el director de la Biblioteca Nacional de Paraguay, Marco Augusto Ferreira, que nosotros estuvimos visitando la Feria de Paraguay, Asunción, hace poco, junio, y bueno, ahora viene él aquí a presentar también un libro de su autoría y también a hablar de la realidad de Paraguay en cuanto a, bueno, la literatura. Él también fue presidente de la Sociedad de Escritores de Paraguay, entonces tenemos para charlar de entendido. Y después hay algunas figuras que, si bien no presentan libros, están incorporadas en la programación, como Gastón Pols, uh-huh, por ejemplo, que de hace algunos años viene haciendo charlas que tienen que ver con la prevención, con la concientización sobre adicciones, que está, bueno, basada en la experiencia personal de Gastón Pols, y ha generado también mucha expectativa, porque algunos, lógicamente, por la temática, y otros porque, bueno, es Gastón Pols. Uh-huh. Y hay una parte también de eso de la figura conocida y de querer verlo en persona, ¿verdad?
1: Claro, Dolores Reyes también, ¿no? Viene de Argentina.
2: Sí, sí. Es difícil, yo se lo comentaba a otro periodista, es difícil desglosar el programa y también decir cuáles son los puntos más altos, porque esto también va en gustos, ¿verdad?
1: Sí, por supuesto.
2: Puede resultar de mi gusto, quizás a ti no, y al oyente tampoco.
1: Claro.
2: O le gusta otra cosa. Yo los que me gusta invitar a la gente a que pueda ingresar a ver el programa, que es muy extenso, son 7 días, pero en realidad por día tenemos un montón de actividades, que algunas se superponen, y bueno, ahí ver qué es lo que le gusta a cada uno para poder hacer su propia agenda, ¿verdad?
1: Claro.
2: Porque está en la página, mirá, sanjose.gov.uy, que es la página de la Intendencia de San José, sanjose.gov.uy, ahí entran y van a encontrar enseguida el banner de la Feria del Libro, y ahí van a poder ingresar al programa. Yo recomiendo esto porque, insisto, es muy difícil con tantas actividades, cerca de 400 actividades en una semana.
1: Sí, es impresionante. Aparte, arranca muy temprano con actividades para niños, distintas, diversas, y que suceden al mismo tiempo. Y bueno, eso se va desarrollando a lo largo de todo el día con
2: claro,
1: de todo
2: un poco. Ahí hay otro trabajo invisible, que es el de la gestión de público.
1: Claro.
2: Porque también desde aquí se organizan todos los traslados, hasta las escuelas más alejadas del departamento, escuelas rurales, que para que vengan a la Feria del Libro. Entonces, hay que, en la gestión de público, tener mucha puntería, ¿no? Tener un ojo muy fino para ver qué público traes a qué actividad. Uh-huh. Porque tampoco es ir a buscar una escuela rural y traerla para la feria, que salgan a dar una vuelta y por ahí caen, imagínate, no sé, un grupo inicial que entre a una presentación de un libro de historia. No le va a servir ni a los chicos, ni le va a servir tampoco al que presenta el libro, ¿verdad?
1: Claro.
2: Entonces tenés que adecuar el público a la actividad, ¿no? Para que sea alguna actividad destinada a esa franja etaria. Y pasa con inicial, pero pasa con escolares, con liceales, con la UTE, la UTEC, que vienen también acá, Instituto de Formación Docente, porque también hay muchas instituciones. Acá el centro, la feria es en el centro, es en la plaza, ¿verdad?
1: Sí, sí.
2: Acá en algún momento, incluso yo, desde los micrófonos, cuestionaba el gasto de alquiler de carpas, y con el tiempo, por suerte lo dije antes de ser director de Cultura, me desdije en el medio de prensa, de que en realidad es un gasto necesario, porque acá tenemos el Teatro Macho, que es
1: sí,
2: hermoso, tenemos el Espacio Cultural, tenemos el Club San José, hay lugares.
1: Yo pensé eso donde, cuando conocí, dije, qué bien ubicada que está, porque es como central.
2: ¿Sabes por qué? Y claro, pero la plaza es el lugar de mayor democracia, ¿no?
1: Claro.
2: Porque ahí anda todo el mundo, porque capaz que el teatro, la familia que anda con el termo, el mate, dando una vuelta, paseando, por ahí no te entra el teatro.
1: Mm.
2: Porque ven ese edificio monstruoso, que ¡pah! Mirá, ahí hay uno que entró de traje y yo ando así nomás. Y por ahí cuesta eso, ¿no? Todavía pasa, lamentablemente, eso, que hay como un freno a veces para entrar a estos edificios. Pero vos, estando en la plaza, tenés la carpa librera que tiene 100 metros de largo, ¿no? Vos ahí entrás y entra todo el mundo.
1: Sí,
2: y pasás por la carpa de la palabra, por ejemplo, que es otro auditorio, y se paran en la puerta y ven a ver quién está, y por ahí ingresan. Y yo he visto con mis propios ojos gente que va a la carpa de la palabra, que va a la carpa de la comunicación, que son carpas que están dentro de la plaza, ¿verdad? Auditorios, y van a esas presentaciones y no te van al Espacio Cultural ni al Teatro Macho. Es raro, pero sucede. Entonces la plaza democratiza mucho más, ¿no?
1: Sí.
2: Para que vaya todo el mundo.
1: En todos estos años, ¿cómo ha ido cambiando la feria?
2: La feria ha ido creciendo, ¿no? El cambio que ha tenido es el crecimiento. La primera feria, mirá, lo que te decía recién, fue en todos estos edificios que están en el entorno de la plaza, y en la plaza no había nada. Y ahí fue un gran quiebre cuando se comienzan a contratar las carpas para la infraestructura, ¿no? Centrarla, que el corazón de la feria sea la plaza principal de San José.
1: Sí.
2: Bueno, ese fue el cambio más importante que ha tenido a lo largo de los años. Y después lo que se está haciendo permanentemente es pensar en cómo mejorar, ¿no? Si bien es reconocida y no hay quien hable mal, no he escuchado a alguien que hable mal de la feria, siempre hay cosas que fundamentalmente la interna nos damos cuenta de errores quizás que son imperceptibles para la gente, pero que nosotros decimos, mira, esto pudo haber salido mejor si lo hacíamos de tal manera. Entonces, eso es lo que nos ayuda a mejorar. Y lo que ha tenido es un crecimiento en la cantidad de actividades. El año pasado, por lo menos, tuvimos 6 días, este año le sumamos uno más.
1: Uh-huh.
2: Son 7 días. Y ya estamos viendo que con 7 días no alcanza. Porque te cuento, acá se abre una ventana con un llamado a propuestas abierto, ¿no? Acá viene gente de todos lados, además no es gente de San José que presenta, ¿verdad?
1: Sí.
2: Y en ese plazo que venció el 10 de mayo, se presentaron 360 propuestas. Sumale a eso los invitados internacionales, que eso lo gestiona acá la Dirección de Cultura, sumale a eso las editoriales y librerías que hacen sus propuestas. Porque las editoriales también son las que...
1: Sí, pero ponen las presentaciones, sí.
2: Es claro, claro, claramente. Entonces, estamos hablando de que por ahí andamos en 450 o más propuestas a evaluar. y tenemos un equipo gestor que se encarga de analizar una por una las propuestas. En algunos casos son, queda feo decir rechazadas, pero son al menos postergadas para una eventual futura oportunidad, porque no se puede tampoco. Por ahí hay algunas que no tienen mucho que ver con el lema, o que, bueno, por ahí los requisitos son, no sé, muy costosos, y bueno, se deja la puerta abierta para una futura oportunidad, pero que no entra en el programa de esta feria, ¿verdad?
1: Claro.
2: Y bueno, es triste a veces tener que decírselo a alguien, pero bueno, esas respuestas existen, y a los otros confirmarles de que sí fueron seleccionados. Hay todo un trabajo invisible. Ahora, amigos que hoy de mañana me encontraba acá en la plaza, me decían, pa, me imagino estará como loco porque arranca la feria. Le digo, no, estamos desde marzo.
1: Sí.
2: No es esta semana que es la última.
1: Sí, sí, lleva
2: ahora
1: muchísimo
2: sí,
1: tiempo
2: todo
1: armado.
2: Claro, estamos a mil porque estamos con los últimos detalles para que tratar de prevenir, de que no haya errores. En la programación es muy difícil también porque por ahí, por ejemplo, el otro día me llama un escritor que venía por la Sociedad de Escritores de Paraguay a decirme que

0: lamentablemente no iba a poder estar porque en Paraguay, viste que está el tema de Paranaer, que está cancelando viajes todos los días, y la única posibilidad que tenía, le demandaba de Paraguay acá como 17 horas entre la escala que tenía en Argentina. Y entonces, dice, si yo me comprometo a ir, a pesar de todo ese extenso trayecto que tengo, toda esa demora, y por ahí lo cancelan, ni siquiera además te devuelven el dinero o te dan la oportunidad de remarcar el pasaje, ¿no? Lo perdés
1: Sí.
0: directamente. Hay un problema, hay un problema que, bueno, ahí tenés un motivo por el cual el programa también se mueve, porque es un escritor que se baja. Otro por causas de enfermedad, que por ahí puede tener algún problema y como ha pasado, ¿no? Y tenés que bajarlo del programa. Y bueno, tiene cierta movilidad hasta el último momento. Por eso está bueno, yo decía recién, ver el programa que está en esa página online, porque el impreso puede tener alguna modificación, ¿no? Y el actualizado siempre es el que está online.
1: Sí, ¿cómo
0: Para
1: es el tema de lo que sucede a nivel de movimiento en la ciudad, de los hoteles, de cómo se ve modificado el movimiento en San José por la feria? ¿Tienen cifras? ¿Tienen que prever que haya alguna oferta mayor de, no sé, de alojamiento, de algo en especial?
0: bueno, a mí no me gusta manejar cifras porque yo creo que muchas veces cuando se quiere más o menos estimar un público no hay mucho rigor para hacerlo y lo hacen con el parecímetro, cosa que no me gusta hacer porque no tenemos un control. Yo te puedo decir cuánta gente hay en esas actividades, por ejemplo, ¿no? Porque esas por ahí capaz que con los registros fotográficos y con que estuvimos, nos juntamos y decimos, bueno, está, en las actividades hubo tanta gente, pero en la plaza la circulación es impresionante. Es impresionante. No se puede estimar. Son miles y miles seguro.
1: Y llega
0: Pero
1: mucha
0: durante
1: gente de
0: todo.
1: Montevideo también.
0: Gente de Montevideo, gente de Argentina que viene a la feria todos los años. Hay gente de Argentina, te puedo hablar de 10 o 12 personas, por lo menos, ¿no? Porque ya las caras ya las ves, ya son figuras repetidas. Y de Brasil, por ejemplo, que no te la nombré, Delia María Ramos, que viene justo por los 90 años de Lorca, hace una intervención, ella ya ha venido un montón de veces y viene por sus propios medios, ¿no? No, en este caso no le pagamos el aéreo, por ejemplo, ¿no? Entonces ella viene porque le gusta la feria, porque se siente acá y anda, vos la ves todo el día con su mochilita recorriendo y recorriendo y atrae mucha gente, ¿no? De otros departamentos, de Montevideo viene mucha gente también. Y también sirve esto que estamos haciendo ahora, es en un medio nacional poder amplificar lo que es la Feria de San José. Sirve que venga, no sé, Cotelo, que viene todos los viernes siempre, como Jaime Clara, que viene con Sarandí los sábados, como venía Blanca Rodríguez cuando estaba en El Espectador también, venía siempre. Entonces, también sirve que los medios nacionales den a conocer un poco más lo que hay en el interior y en una feria que está bien conceptuada, ¿no? Eso nos ayuda muchísimo. Y a los que están escuchando ahora y nunca han venido, vale decir que estamos a una hora y poco en un ómnibus o en un auto
1: Sí, es un
0: de la
1: hermoso
0: capital.
1: paseo y es esto del encuentro, ¿no? Porque uno ahí se va a
0: Claro.
1: encontrar con muchos autores dando vueltas, con personas que están dando talleres, charlas, o sea, es como una ebullición de cultura, de mucha cosa de nuestra identidad también y de poder sorprenderse, porque siempre hay cosas que
0: Sí.
1: uno ni espera.
0: Sí, claro que sí, claro que sí. Te puedes encontrar seguro con alguien conocido, o conocido tuyo, o conocido porque sabes que es tal escritor o algún periodista que viene a hacer una cobertura. Y es un paseo hermoso. No es porque yo sea San José ni que lo quiera defender. Pero lo que digo, estamos muy cerquita,
1: Sí,
0: Montevideo.
1: estoy de
0: Vale la
1: acuerdo porque
0: pena.
1: lo viví el año pasado y me encantó, la verdad.
0: Claro, tomarse el día para venir. Además, acá, por ejemplo. Si vienen acá, tienen hasta en la catedral, hay visitas guiadas cada una hora a la torre del reloj de la catedral, y también tienen la posibilidad de subir, conocer de cerca un reloj que tiene 125 años, pero ya desde ahí arriba, ver la feria desde arriba, ¿entendés? Porque está frente a la plaza. Digo como algo adicional a lo que es la recorrida de la feria pura y dura, ¿verdad?
1: Claro.
0: Pero hay un montón de opciones, hay lugares para conocer. Creo que es una buena oportunidad para que los que nos escuchan y no conocen San José o no conocen la feria, se tomen quizás más sobre el fin de semana que viene, ¿no? Estamos hablando sábado 12 o domingo 13, que se tomen el día, que se vengan, que apunten el

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0: Serendipia. 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

0: Y estamos escuchando a Amalia de la Vega con Totora, un tema de Sorafín J. García, que está en su libro Tacuruses. Y hoy vamos a estar hablando de este gran poeta, escritor, nacido en 33. Vamos a estar hablando con alguien que fue su amigo y alguien que lo acaba de editar nuevamente en una versión revisitada, con un nuevo epílogo en vez de prólogo. Estamos con Camilo Baraíbar, que es escritor, es docente, editor de Ocho Ojos Editorial, y también con Ramón Cuadra, que aparte de ser escultor, docente, escritor, es nuestro columnista de Escultura, Escultura, y fue muy amigo de Sorafín. Bienvenidos a ambos.
1: Bueno, muchas gracias. Placer poder hablar de Sorafín J. García, que es uno de los poetas sustanciales que tenemos aquí. Porque viste que dicen mayores o menores. Claro. No creo en eso. Creo en una poesía sustancial. La poesía de Sorafín J. García abre dentro de lo que es lo criollo, la poesía criolla, el criollismo, el nativismo, Silva Valdés, pero conjuntamente aparece un nuevo criollismo con algunos poetas como Silva Valdés, que era también, después me acuerdo de otro ahora en este instante, Osiris Rodríguez Castillo, que va a tener su grillo nochero. Pero Silva Valdés tiene, pero Sorafín tiene algo importante. Su poesía pasa del campo a la ciudad y tiene algo más, el reclamo social y el hacer ver una realidad que en el campo antiguamente no se había visto. Estaba el gaucho, estaba etc., pero una realidad de ese pasaje entre el gauchaje a el peón de campo y también al hacendado.
0: Como todo, una actualización,
1: una,
0: ¿no?
1: Una actualización. Y es la primera, decía esto un poeta importante, decía que Sorafín J. García había sido el primero en que había hecho un reclamo social.
0: Sí, había como una imagen un poco estereotipada del gaucho en ese momento, ¿no?
1: Claro, porque era una imagen idealizada.
0: Se había quedado en otro tiempo.
1: Él la trae ahí. Y Gastón Figueira, que escribía mucho y escribía en el diario El Día, es el que dice esa parte. Eso me lo contaba también Sorafín J. García. Fue el primero que dijo de esa parte que yo tenía social dentro de la poesía. No sé si está de acuerdo el maestro.
2: No, sí, me parece una buena observación. Muchas gracias por la invitación nuevamente. Es un gusto para Ocho Ojos darnos otros libros. En este caso, un clásico de las letras, que sí, que cumple con esa condición. Yo creo que es como una superación del gaucho que había quedado como anquilosado, que había quedado como demasiado quizás caricaturesco o sin vida, ¿no? Como una forma que se repetía. Y Sorafín le da voz, capaz que no exactamente al gaucho, sino a la persona del interior, al criollo, pero también al uruguayo, que siempre tiene, aunque viva en Montevideo, una patita o una parte del corazón en el interior, porque todos, de alguna manera, creo, tenemos como un cierto vínculo, una cierta, no sé, fibra, más campera, ¿no? Y también orejana. Y muy joven, fue su primer libro, muy joven Sorafín supo como escuchar, tiene un gran oído Sorafín, para ponerle voz a ese ser humano del campo, un poco citadino, un poco campero, y darnos voz a todos, porque es un libro que nos sigue hablando, que nos sigue de alguna manera hablando del oído, como también lo hace Florian Sánchez, nos sigue hablando del oído, con esa adicción, con ese lenguaje súper plástico, súper particular que tiene.
0: ¿Cómo conectaste?
2: Sí, denunciando también. Bueno, a mí me pasa como editor, que yo trato de hacer el siguiente ejercicio, que como es una editorial que tiene poca ambición comercial y más que nada ambición artística, trato de conectar con los libros que a mí me llegaron, me resonaron como lector. Entonces, así fue que, por ejemplo, reeditamos a Romina Paulo, que la editamos por primera vez en Uruguay, porque yo me puse a pensar, bueno, en mi universo de lecturas, qué libro había sido significativo para mí, qué libro podía tener parte también adentro de una editorial que tiene también una voz. Porque, bueno, si una editorial es un crisol de voces, ese crisol da como un coro. Entonces, bueno, ahí por ejemplo apareció la de Romina Paula, como apelando un poco a lo que es la memoria afectiva como lector. Y bueno, después ahora, ya avanzando en los años en la editorial, luego haber publicado narrativa, que es lo más seguro económicamente, hicimos un intento con la poesía, con la cajita de poemas, que fue una batería de poetas, pero actuales, todos vivos. Empezamos esta colección de poemarios o libros de poesía y otros géneros capaz un poco inclasificables, como los que vendrán dentro de poco. Y ahí, bueno, la idea era hacer un contrapunto entre actualidad y tradición. Entonces ahí fue que, bueno, por ejemplo, en estos dos primeros libros salió Julieta Troyelli, que es una poeta que vive en Maldonado actualmente, que hace tango, que está participando de la movida de Maldonado y también de Montevideo en la actualidad, pero acompañado de un poeta clásico. Y ahí, bueno, en ese trabajo de memoria afectiva de lector fue que dije, bueno, está este libro que es precioso, que es magnífico y que también cumple otro de los objetivos de la editorial y también personal, que es, bueno, generar puentes, no solamente entre tradición y actualidad, sino también entre campo y ciudad, interior y Montevideo, porque nos pasa con las editoriales pequeñas, editoriales independientes, que son muy montevianas, somos muy montevianas y pecamos un poquito de eso. Entonces, la idea de Tocuruso fue un poquito apelar en memoria afectiva a textos que a mí me ven conmovido de adolescente. Que bueno, que como lector que fui, leí cosas actuales, pero también cosas clásicas. Y siempre hay intercursos. Creo que hay intercursos en todas las casas. Es como una especie de libro que avisa a todos. O una persona que sabe orejano o tacuruses de memoria. También estaba en mi casa una edición de tacuruses, o más de una. Así que es un libro que yo había visitado. Aunque tampoco había leído completamente. Que es algo que pasa mucho. Todos pensamos que lo leímos. Y después hay muchos que te dicen, yo soy de 33, no lo había leído. Te confiesan medio con culpa, ¿no? Así que bueno, un poquito en esa búsqueda fue que salió Tocuruses.
0: ¿Y cómo lo conociste vos, Ramón, a Serafín? Porque tuviste, bueno, la oportunidad de ser su amigo,
3: ¿no? Yo tuve la oportunidad de ser su amigo y lo conocí, no sé, te explico cómo. En mi casa se reunía mucha gente. Entonces, en el año 82, alguien escribió con buen acierto en la parte de la crítica plástica, que estaban de más, ya había pasado el hacer bustos. Bustos le llaman a los retratos, sí, claro, que se le hace a la gente. Entonces, él estaba en mi casa tomando el té, Concepción Zorrilla de San Martín de Mora, la hija de Juan Zorrilla, y entonces dije yo, voy a hacer, para estar en contra, retratos. Entonces ella dijo, seré tu primera modelo, y ahí pasó adentro del taller. Y ahí todos los que venían a casa comenzaron a posar. Entonces era todo, era como una red. Serafín era muy amigo de Julio da Rosa, que posó. Serafín era muy amigo de Emilio Carlo Tacconi, que posó. Serafín lo habían conocido en mi casa en el año, no te lo puedo decir cuánto, cuando fue a Trinidad a dar una charla. Entonces ahí quedé yo conectado con Serafín, que ya no salía de su casa. Él vivía en la calle Mendoza, entonces iba yo los sábados a su casa, con la intención siempre de hablar, de conversar y de llevar barro para hacerle el retrato. Pero bueno, por distintas circunstancias fui dilatando ese retrato y no se lo pude hacer, que ese es uno de los retratos que siempre me he hecho de menos dentro de los que he realizado, no haber podido hacerle el retrato a Serafín J. García.
0: Y de ahí ¿puedes hacerlo después?
3: Sí, lo puedo hacer después, pero por fotos, pero nunca es lo mismo. Estando el modelo es bárbaro, porque ahí uno va conversando, y él era muy conversador, era muy de recitar, ya estando un poco más mayor, que no era tanto, él murió con 79 años. Uh-huh. Se emocionaba bastante, te recitaba poemas de todos los poetas que se te ocurrieran, pero no solamente criollos, sino clásicos. Y te iba contando su parte criolla, su parte del campo, cómo había visto el sufrimiento de la gente de campo. Por eso es que aparece, no en la primera edición, pero después de la primera edición, segunda y tercera, un poema que se llama Peona. Entonces ese poema te cuenta cuál era la realidad de muchas mujeres del campo, donde no solamente era la madre de algunos niños de varios padres, porque ella servía en varias camas, incluso en la del patrón. Pero el problema de Serafín no era todo eso que había pasado, sino el final cuál era. Y el final cuál era, cebando mate en un quilombo de pueblo, dice. Entonces, todo eso era la sensibilidad que él tenía. Era un hombre sumamente sensible. Fíjate, una vez, todos saben que yo soy muy cristiano, aunque no me sigan porque van todos para el infierno, pero no importa. Entonces, una vez le dije, porque vos que tenés esta parte media cristiana, y me dice, vení, vamos al patio. Fíjate qué cosa tan linda. Vamos al patio que estaba lleno de plantas, y ellos te regalaban, él y Blanquita te regalaban semillas, y dice, cuando vayas por caminando, tíralas, porque van a florecer. Eran de una ternura. Entonces me lleva al patio, y en el patio había un olivo plantado, uno o dos olivos, y dice, yo siempre vengo acá a recordar a Jesús, pero como que Dios no se deja vencer en generosidad. Vos podrás creer que en una de las horquetas había un clavel del aire. Entonces, cuando lo descubrió, para él fue una gran emoción. Ese era Serafín, un hombre que se emocionaba, un hombre que sentía el pueblo, un hombre que quería, yo lo digo entre comillas, subrayado, una justicia social que no era justiciera, sino que era justicia. Y no la palabra justicia, que es una palabra que es un poco fuerte porque conlleva a veces una, sino que él quería, esa justicia la llamaba una igualdad, una oportunidad de derechos. Había, pero también tenía cosas muy graciosas que contaba, por ejemplo, del campo. Mira, ahora me acuerdo, porque los recuerdos son como el barco que parte de Rodó, te vienen y te golpean. Viste que él escribe los cuentos de Simplicio Bobadilla. Simplicio Bobadilla era el seudónimo que él se ponía. Pero ¿cómo nacen esos cuentos? Él estaba en la policía, ¿eh? Entonces tenía
0: una, él trabajaba ahí.
3: Es que le trabajaba ahí. Estaba en una jefatura, en una cosa de ahí del campo, la mitad del campo. Y los fines de semana no había nada. Era un aburrimiento.
0: Pero él era policía.
3: Claro, él era policía. Entonces, pero era policía de oficina, ¿no? Era policía de oficina.
0: No andaba matando.
3: Ni matando, de una manera grotesca. Yo creo que no sabía, no tenía ni idea de eso. Pero era de oficina, él escribía. Porque era muy difícil encontrar en el campo a alguien que supiera escribir. Claro. Y tenía una letra preciosa, escribía muy bien. Entonces los fines de semana quedaba solo y se aburría. Entonces, ¿qué hacía? Le dio por subir al archivo. Y en el archivo encontraba todas esas cosas, el osiso no pudo declarar, el muerto. Entonces ahí dice, bueno, esto es, no se puede desperdiciar. Y de ahí aparecieron los cuentos de Simplicio Bobadilla, que eran tal cual. No agarré. Y después contaba otra cosa. Era tan pobre, tenía uno, después en sus principios, que tenía unos zapatos muy rotos. Esto es cuento de él. Entonces los tiró, se compró otros y los dejó cerca de una alcantarilla al lado del tarro. Pasó un lingera, esos que andan en el campo, que es como nosotros llamaríamos una persona, un que recoge un andante, no sé. Acá sería como, voy a decir una palabra horrible, pero un bichicome, una cosa así. Los miró. Miró la suela y todo, los dejó y siguió de largo. Así que imagínate cómo estaba. Entonces, todos esos cuentos él te los iba haciendo, era muy pausado para hablar, muy profundo, muy ayudador, ¿no? En cuanto a cuando escuchaba lo que vos habías escrito, porque viste que los escultores también escribimos. Entonces, él te escuchaba. Y te decía, y puede ser, me gusta tanto esto, esto. Y te iba alentando y te podía corregir. Fue el que me dijo, poné 10 sonetos, como esto que yo he hecho de los pájaros, porque el soneto, que es como una parte, sobre todo los que son petrarquianos, como que se te va acostumbrando el oído, y ya leer 50, dice, ya ni se leen, porque es tanta cantidad, te queda el... Entonces se entre 10 y 15 está bien, pero 10. Entonces me dio su librito de los pájaros que había escrito con sonetos. Era un hombre que conocía la poesía, que conocía el campo, que conocía la idiosincrasia de las personas y que tenía una enorme cultura que abarcaba desde los griegos, cuando hablaba de la literatura griega perfectamente, hasta los gauchos, y sabía hacer una conexión entre el criollo y el griego, y sabía hacer una conexión entre la literatura del viejo Pancho, de Elías Regules, y una nueva literatura. Entonces, era alguien que no estaba quedado, como también escribía para los niños. Crispín y Chispita.
0: Fue muy reconocido.
3: Totoral,
0: por eso, ¿no?
3: Totoral, Blanquita. Me acuerdo que una editorial, los cuentos de
2: Juan el Zorro,
3: Juan el Zorro, y después la vuelta de Juan el Zorro. Me acuerdo, quien entra a esta pulpería se dará por enterado que si hay sol, vende al contado. Y si es de noche, no fía. Entonces Juan el Zorro llegó un día de lluvia. Todas esas cosas, que no era el mismo Juan el Zorro que el de Spínola.
2: Claro.
3: Que lo estaban rescatando también en esa época. Estaba Arturo Sergio Vizca en la compilación. No era el mismo, era parecido. Claro. Pero es ese cuento popular que hay. Y él luego hace la vuelta de Juan el Zorro. Pero me acuerdo que había una editorial, que no la nombro, que la habían arreglado y todas esas palabras criollas se las habían puesto, puestos normales. Entonces había muchas maestras, que tampoco las nombro, porque algunas son muy conocidas y la gente estudió en sus libros, pero que eran amigas de mi madre, pues eso no digo, que estaban de acuerdo. Yo nunca estuve de acuerdo, tengo esa edición, pero yo nunca estuve de acuerdo.
0: Y no, porque era matarle todo el encanto de ese lenguaje.
3: Bueno, con todo él me dijo, sí, la han hecho así, se la firmó a mi madre, que era una de las maestras que no estaba de acuerdo de que se cambiara este lenguaje que él a veces usa.
0: Pero no debe ser fácil, ¿no?, recrear ese lenguaje.
2: No, claro.
3: No, pero sobre todo, por ejemplo...
2: Hacerle un gran oído.
3: Por ejemplo, vihuelas. Ponía guitarra.
2: Claro, nada que ver.
3: Y la vihuela, justamente ahí se perdía la maestra de enseñar qué era una vihuela y cómo se la llamaban y de dónde viene. Sí. Ese es el grave problema. Claro. Pero mirá que Amalia de la Vega, en esa Totora, también le arregló una cosa.
0: Camilo, ¿cómo
2: que
0: fue?
2: Ahora actualmente es como, esto ya es un algo como arqueológico, las palabras que usa. Hay palabras que son propias capaz de 33.
3: Sí. Del interior
2: de cierta época.
3: Sanguanga, por ejemplo.
2: Claro, entonces estamos en un momento histórico donde todos hablamos un poco parecido debido a la globalización, y estas peculiaridades lingüísticas
3: son
2: están como
3: lindo.
2: En peligro de extinción, vamos a decirle. Entonces un libro como este es una manera como un fósil, ¿no? Como una especie de eso, de prueba arqueológica de que había una manera muy peculiar de expresarse, y que bueno, que expresaba justamente un matiz, ¿no? Que no era lo mismo guitarra que vihuela.
3: Claro, porque si bien la vihuela es una guitarra, pero conlleva todo una expresión del campo que se mezcla con muchas cosas de ella, la importancia que tiene como este. Serafín toma esto, después que Silva Valdés ya ha hecho su nativismo, que era justamente decir con palabras castizas...
2: Claro.
3: La idea de lo criollo, pero sin a veces dejar de utilizar alguna. Yo soy el gaucho, señores, pa' lo que guste mandar, dice Silva Valdés. El P-A, ahí va. P-A, apóstrofe, pa' lo que guste mandar. Entonces tiene no tanta cantidad como el viejo Pancho o como Elías Regules, pero sí tiene. Y Silva y Serafín, toma... también la parte castiza, pero no deja de recrear el campo, es decir, mira que existe todavía en el lenguaje, y hoy mismo, si vamos al interior, hay mucha gente que tiene ese lenguaje, que no es el más feo y el más antiguo, como todos piensan, ¿no? Y que a veces a nosotros nos da risa, quizá es el más cercano a lo que fue nuestra lengua castellana.
0: Pero digo, es muy particular de bien de tierra adentro. Y
2: también creo que acá Serafín tuvo, como decía hoy, mucho oído para escuchar, porque basta escuchar a unas personas que juegan al truco en el interior, ¿no? Muchas veces, para entender que la poesía está en todos lados, ¿no? Y la esa manera de decir que tengo flor, y de repente es algo único, un juego lingüístico ahí, que bueno, que él fue como escuchando esas perlitas y fue recopilando, ¿no?
0: ¿Cómo fue armar este libro que, bueno, para empezar es un pequeño formato con una muy linda ilustración? O sea, es un libro que, bueno, es como realmente distinto, en su una versión distinta a lo que estamos acostumbrados.
2: Sí, el libro tuvo su historia también. Cada libro tiene su historia. Esta reedición de Serafín costó bastante. Primero porque no dábamos con la persona que tuviera los derechos y fue una larga búsqueda. Todo Vergara estuvo involucrado en eso. Al final dimos con la sobrina que está viviendo en Montevideo y logramos obtener los derechos de autor. Y después, bueno, fuimos a un formato más pequeño porque inauguraba una colección que iba a ser una colección de estos libros impares, estos libros raros. Y bueno, igual, aunque fuera una colección de libros más pequeños, más de bolsillo y más populares en cierta manera, queremos que mantuviera la estética de Ocho Ojos. Por eso la portada, la tapa es de ilustración de Ayara Camacho. Sí, quedó muy linda, me encanta la tonalidad, me inspira mucho, me da muy Serafín.
0: Una silla bajo un árbol.
2: Sí, bien campera, no sé, el pasto como un poco como medio también salvaje, libre, orejano, sí. ¿No? Sí. Y Ayara, que también es la ilustradora de los Ocho Ojos del libro 1. Y se puede observar en las ilustraciones de ella también una continuidad y una renovación, ¿no? Me parece que eso es interesante de ver. Y en la contraportada, porque esta vez no hay solapas, va con la ilustración, el retrato, mejor dicho, de Pablo Scagliola, que, bueno, que es pintor y es el que hace los retratos de Ocho Ojos. Y bueno, y una peculiaridad que tiene este libro también a la hora de pensar, más allá del formato, más allá de preservar retratista e ilustradora, es que en este caso, en estos libros, vamos a incluir epílogos críticos, epílogos que de alguna manera lo que hacen es luchar por, bregar por el discurso crítico, la reflexión sobre los textos, que es algo que está un poquito de modé, que está un poquito en retraída o que se lo está quizás alejando. Queremos de alguna manera darle lugar a las voces críticas, a las personas que piensan la literatura. Entonces, en ese sentido fue que convocamos a Martina Bertone Castro, que da clases en la universidad, que es estudiosa de literatura uruguaya, y bueno, ella hizo su estudio basándose en los estudios previos y en bastante información que ella leyó sobre Serafín J. García. Entonces, tiene también esa peculiaridad. Para los que les gusta coleccionar tacuruses, libros de tacuruses, tienen uno con un epílogo que nunca había salido. Para los que no, o capaz que para los que lo leen por primera vez, para quienes lo leen por primera vez, se encuentra con un texto tacuruses, con el mismo glosario que hizo Serafín del 85, pero además con unas palabras finales que no te explican el texto, porque el texto se explica por sí mismo, y un poco ese es el concepto de por qué lo pusimos como epílogo y no como prólogo. El texto se vale por sí mismo, el texto comunica para muchos lados, pero sí te proporciona un marco histórico, un poquito de anécdota. Ella empieza diciendo: en julio de 1932, Yamandú Rodríguez y Felisberto Hernández llegaron a 33 con una gira criolla de recitado y piano en procura de unos pesos de antes. Tan pronto como se supo de la visita, que no duró más de una semana, el pueblo se afanó porque nada le faltara, al punto que un sastre del lugar alcanzó a confeccionarles esa velocidad sorprendente, unos sobre todos a medida para que el clima helado que enfrentaba esos días fuera más soportable. Entre los locales que se acercaron para darle la hospitalidad posible estaba Serafín J. García, quien recuerda este episodio como el origen de una amistad entrañable y duradera. Conectando un poquito con eso de la generosidad y la hospitalidad, ¿no? Bueno, tiene algo medio novelesco este comienzo, te coloca en la época.
3: Precioso, porque eso lo cuenta Serafín en un libro que se llama Mis Recuerdos, del 84.
2: Ahí va.
3: Sí, Mis Primeros Encuentros.
2: Ahí va.
3: Acá recuerdo, Mis Primeros Encuentros. Mira, barco que parte, Mis Primeros Encuentros.
2: A veces uno lee, por lo menos los que no tuvimos el gusto de conocerlos, a los autores, lee estos nombres, yo leía a Felisberto por un lado y a Serafín con otro, y no me los imaginaba encontrándose, ¿no?
3: Sí.
2: Entonces es muy lindo esta atmósfera de época.
3: Y Yamandú Rodríguez, que era cuñado de Fernán Silva Valdés. Pero son totalmente diferentes,
2: claro,
3: como
2: claro.
3: Escribe, Yamandú Rodríguez le escribe a Eduardo Fabini, para contextualizar, le escribe a Eduardo Fabini en la patria vieja los textos. Garza de poncho rosado, flor de espumas del bañado, atendé bien mis mandatos, que están chinchando unos patos. Deciles que se haga un laupa, que viven las moarras del pajonal erizado. Decirle al viento cantor. Me acuerdo a Candó cuando recitaba eso, que era una cosa espectacular porque se te erizaba todo. Claro. Como recitaba a Serafín J. También. García. Porque el problema era eso. Esa interacción, que yo no sé por qué se ha roto, que había antes entre todos ellos. Fíjense. Candó, por ejemplo, recitaba mucho a Serafín J. García. Venga para acá, mija, que su tata no va a castigarlo. Ay, es una cosa muy
0: linda. Vamos a escucharlo ahora.
3: Que es una cosa muy linda. Es una cosa muy linda porque es una defensa a la vida y a la mujer.
2: A la mujer, en el 35.
3: En el 30, que es muy de Serafín, ¿no? Una defensa a la vida y a la mujer. Porque Serafín tenía un enorme amor a la vida y a la vida de la gente. Venga, que no va a castigarla ni va a echarle en cara. Entonces cuenta en todo el poema, que es como un versicuento, cuenta.
0: Es ejemplo ese, explica, ¿no?
3: Ejemplo. Venga para acá, mija, que su tata no va a castigarla. Imagínate una mujer que aparecía embarazada. Era casi como denigrar la vida. Y él la lleva arriba.
2: Lo reivindica.
0: ¿Eh? Vamos a escuchar ese poema que recitado por él mismo, que tiene varios que se conservan en YouTube, por ejemplo.
4: Venga pa' acá, mija. No me tenga miedo. Venga, que su tata no va a castigarla, ni va a echarla en cara, tampoco lo quiso. Porque sabe cierto que no fue por mal. Ya basta de llantos, míreme de frente. No tenga vergüenza de mostrar la cara, que no es un delito darse por cariño, y sentirse madre no es nunca una falta. Venga y dame un beso. Su tata comprende que usted ha caído, mija, lo mismo que tantas, que siendo inocentes, humildes y buenas, se entregan enteras en cuerpo y en alma. Mozo, usted mozo. Los dos fuertes, sanos, llenitos de vida recién aclarada. No ha habido el querencia mejor que su brazo, ni usted sol más lindo que el de su mirada. Campeando ese cielo que tuitos campeamos, llevando evaquianas a las esperanzas, creyeron hallarlos juntando sus bocas y encendieron besos pa' que se estrellaran. Vino la entrada de la primavera, lucieron los cardos sus flores moradas, bordoneó el zumbido de los mangangases y hubo contrapuntos de ronca chicharra. Nació en los yuyales un aroma nuevo que el viento travieso mojó en las cañadas. Rosaos macachines garugó la aurora y en los espinillos colgó el sol sus brazos. Se oyó en las cuchillas relinchar los potros, iban retozando tras de la yeguada y olfateando el aire y escarbando el viento. Con ansia salvaje baló la tonada. Se vio a los pájaros andar en pareja, juntitos los picos, abiertas las alas, amostrando a tuito su amor barullento, madurado a cielo, sol desnudo y alma. Y ustedes sintieron fuego en las arterias. Cada beso entonces fue como una brasa, les hirvió por adentro la fuerza del instinto, y ansina cumplieron la ley más sagrada. No llores, canejo. Si tata Dios hizo al macho y al hembra para que se juntaran, y el cristiano, lo mismo que cualquier bicho, debe hacer las cosas que tata Dios manda. No le importe, mija, que el pago murmure, o en su censo nombre los que la creen mala. Más piores son esas que matan sus crías para poder ansina seguir siendo honrada. Cuando nazca su hijo, que lo sepan tuito. Mamará en sus pechos, dormirá en su falda, será su cachorro nomás ande quiera. Que ser madre, mija, no es nunca una falta.
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11: Nazca su hijo, que lo sepan tuito. Mamará en sus pechos, dormirá en su falda, será su cachorro nomás ande quiera. Que ser madre, mija, no es nunca una falta.
3: Acabamos de escuchar eso, que el Sodre guardaba la palabra, claro, tenemos por el artista. Que a veces no es el que mejor los dice, pero es el que mejor lo expresa.
2: Sí. ¿No? Claro, bueno, por lo menos es la voz que lo escribió. Siempre es curioso ver cómo lo dice el autor.
3: Cómo lo dice el autor.
2: Que lo diga discrepando, uno lo siente.
0: Y al comienzo del programa estuvimos escuchando Orejano por...
3: Y Totora por...
0: Totora por Amalia de la Vega y Orejano por Cafrune, que es... Bueno, Cafrune tiene esa manera de no sé, de manejar las palabras con una dulzura que es increíble, ¿no? Sí. Pero bueno, estabas contando, Camilo, de este epílogo. ¿Qué fue lo que te llamó la atención de la mirada de esta autora que, bueno, que
2: bueno, investigó? Bueno, como decía, el epílogo es como que cumple con esa función como de colocarla en un momento histórico y también dar algunas líneas de lectura, ¿no? Y como darte después, remitirte a otras... vertientes artísticas, bueno, entonces un poquito cumple esa función, como bueno, un poco de análisis y otro poco de bueno, de hacer, como se dice ahora, link, ¿no? Con otros textos. Y es un poco la función de los epílogos, entonces, de resignificar lo que pasó, pero también como abrirte, habilitarte otras lecturas vinculadas. Y entonces un poco eso, redondeando un poquito el concepto que estaba diciendo, este libro entonces van a encontrar un Tacurusu, el Tacurusu de siempre, con una edición amigable, nueva, y con esa capacidad que tiene Tacuruses y que tiene Serafín de entrar por el oído, de quedar en la memoria, en el oído de la gente. Y la cita que pusimos en la contraportada, en la contratapa, que está citada por Martina en su epílogo, es bien significativa del poder de las palabras de Serafín, ¿no? Dice: de entre las ropas de un tropero que bebía en el mostrador de un boliche, asoma un ejemplar de Tacuruses. Era un libro sucio de vida, con mancha de yerba y marca de cigarro. Un curioso se acerca al tropero y le pregunta: ¿usted lee ese libro? Y el interpretado le contesta: mire, amigo, yo no sé leer, pero este libro me acompaña desde hace más de 10 años. Lo hago leer por mis compañeros y así lo voy aprendiendo de memoria.
0: ¡Ay, qué preciosura!
2: Lo citado de Urta Melián.
0: Me encanta.
3: Que también lo toma de la obra de Urta Melián, que también lo toma de la obra de Serafín J. García.
0: Tenemos que hacer videos.
3: Pero a mí me exhaustivos. Gusta algo que yo tengo que rescatar.
2: Bueno.
3: Cuando fue a editar el libro, Cuento de Serafín, cuando fue a editar el libro Tacuruses, al primero que se lo llevó fue a Silva Valdés, que también tenía en la radio un programa. Silva Valdés lo miró y le dijo: pídale el prólogo a Sara Bollo. Sara Bollo era una escritora popular, que ahora un poco la han olvidado, que ha escrito varios, pero ha escrito uno que es maravilloso, que la gente tendría que leerlo para comprender dónde está la poesía de Sara Bollo, que se llama Ciprés de Púrpura. Entonces, él vio que, bueno, que parece que no. Y apareció Gisleno Aguirre y le escribe un epílogo.
0: ¿Quién era Gisleno Aguirre?
3: Gisleno Aguirre, un escritor. ¿Pero por qué digo esto? Porque mi segundo nombre es Gisleno, y a mí mucho no me gustaba.
0: ¿Ramón Gisleno?
3: Ramón Gisleno Francisco Ignacio, pero el segundo es Gisleno.
0: ¡My God!
3: Gisleno. Entonces, cuando yo hablaba, Gisleno, que me ha puesto, no, Gisleno fue el que apadrinó mi libro de Tacuruses. Para mí es un nombre muy bueno. Sé que ahora hay más jóvenes que yo que llevan Gisleno.
0: Yo nunca había escuchado.
3: Bueno, un sobrino de Julio da Rosa se llama Gisleno también. Así que venimos bárbaros.
0: Bien.
3: Pero eso es lo lindo. Y cómo después que aparece este libro, Silva Valdés, Tacuruses, Silva Valdés, una vez que tiene que alejarse un poquito porque tenía unas charlas, unas conferencias por ahí en el exterior, ¿a quién le pide que siga el programa? A Serafín J. García. Serafín J. García, con mucho amor y con mucho cariño, porque él tenía mucho respeto a Silva Valdés, continuó con el programa por el tiempo que se alejaba Fernán Silva Valdés. Era un hombre bueno, íntegro. Me acuerdo de su escritorio donde tenía colgado un cuadro de Dionisio Díaz.
2: Claro, sí.
3: Él escribe muchos romances, y hay uno que es el romance a Dionisio Díaz, y además es de 33, sí, claro. Vergara, no, todo seguro, eso.
2: Sí, claro.
3: El cuento, Indiecito pichoncito de tigre nacido para ser macho de endeveras, él lo decía, lo recitaba, y tenía como una gran admiración por ese niño y esos niños que él decía que son como ejemplos para las generaciones, ejemplos para nosotros, y donde el verso se vuelve como el que ampara una leyenda. Entonces se va transmitiendo verso a verso, como
0: y que
3: decía
0: cada poema
3: Machado.
0: Es una historia, ¿no? Tiene, o sea, es un cuento.
2: Tiene como estampas ahí, con pequeñas historias.
0: Realmente es una pequeña historia.
2: Y un poco de teatro también. Tiene algo teatral, sobre todo porque son recitables, y mucha gente dice,
3: claro,
2: memoria, son como monólogos teatrales a veces.
3: Son muy recitables donde...
0: Muy de fogón, ¿no? De agarrar una guitarra y ponerse a recitar.
3: Es de fogón y de escritorio, porque quien quiera saber bien cómo es el interior y cómo es el interior crudo, pero también con un poco de leyenda y de la actualidad, estamos hablando de la época de él, del 35,
0: y de mucho
3: 30,
0: dramatismo,
3: 40,
0: también.
3: Ahí se vivía mucho. Imagínate que mi madre, que fue por un poquito tiempo maestra de rural, tuvo que hacer una obra ciclópea para poder llevar los niños a la escuela a veces, porque los niños terminaban siendo peones cuando había guerra. Y las señoras de los de los peones que estaban ahí, muchas no sabían leer y escribir, y muchas ni siquiera se desarrollaban en nada. Entonces, era un interior rudo.
0: Sí, era rudo. No
3: era
0: había
3: un interior rudo.
0: Muy y permeable, él, ¿no? Cualquier cosa que llegaba era como muy absorbida.
3: Y él lo describe muy bien, Serafín. Por sí. Eso es ese sentido social. ¿Cómo pasa el interior al pueblo? ¿Cómo va? ¿Y cuáles son los poemas que hay? El Venga pa' acá, mija, que es muy lindo, ¿no? Y además ahí hay una cosa moral, nadie le va a decir nada. Pero, como también la peona, que yo te digo, ¿qué pasa eso? Sí. O como el orejano, ¿no? Donde está él, no, que a los que man, porque no me llenan con cuatro mentiras, los macaracanaces que vienen del pueblo. Todas esas cosas.
0: Y todo tiene mucho sentido común, ¿no? Hay como una cosa muy.
3: Y aparece también otra forma de pensar. No me llenan con divisas ya desmerecidas. Hay otra forma de pensar. Entonces, ahí aparece un sentido socialista. La poesía es para poder espigar mucho acá y leer mucho. Podríamos hacer varios programas,
2: claro, obvio,
3: de cada uno.
2: Un mundo, sí, claro.
3: Mirá la lechuza, que es una cosa preciosa. Hay hombres como tú, nadie los quiere.
0: Más ¡qué pobre, memoria!
3: Más pobres que tú.
0: Me impresiona tu memoria. Impresiona.
3: Más pobres que tú, porque para huirle al mal carecen de alas. Lo que pasa, yo te voy a explicar, no es memoria, es de escucharlos tantas veces, porque entre Serafín, que lo recitaba, Candó, que lo recitaba en casa, mi tío, que se los recitaba, en mi casa, que los repetían, Tacón y Amalia, que los cantaba. El cuento de Amalia es muy simple. En esa totora...
0: Amalia la conociste también.
3: Sí, también, y le hice el retrato. La fogata de quemé, dice acá el texto, tuititos, que quieren decir toditos mi desconsuelo. Sí. Entonces yo digo, che, ¿vos por qué no le dijiste tuititos? No me gustó la palabra. Le puse toditos. Pero le tenía un gran, toditos mis desconsuelos, pero le tenía un gran amor a Serafín J. Había una unidad. Habría que ver en qué año se rompió esa unidad entre los poetas. Aunque empezaran distinto, todos estaban juntos y los artistas estaban juntos.
0: Fíjate. ¿Y por qué te parece que ahora no?
3: Yo creo que, voy a decir, me van a acribillar, pero no importa. Yo creo que llegada la democracia hubo como una... La dictadura desarmó mucho, muchísimo. Pero había núcleos que se juntaban. Por ejemplo, Candó... Voy a volver a decirte, gente en casa, Candó, Tacconi, Amalia de la Vega, Pedro Montero López, Julio da Rosa. Imagínate que no todos pensaban igual,
0: pero todos
3: coexistían en un cariño enorme y en una democracia espectacular. Pero que...
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0: funcionará. Hora de dar comienzo al show. Y lo iniciamos diciendo que había un señor que era tan idiota que creía que el sexo era el que quedaba entre el quinto y el séptimo. Ya será por eso. ¡Hola, amigos! ¡Bienvenidos al show más loco del mundo!
1: ¿Qué?
0: ¿Sabes? La televisión me ha hecho engordar.
1: Ah, y no la comas más entonces.

0: Primeramente le estaba saludando el hombre de las mil voces, pero acá estoy con la mil voz uno.
1: Quedé
0: afónico, debido a que estamos haciendo una gira importante por toda la República, y con este invierno, que la verdad que a mí me encanta el invierno, pues sobre todo para hacer radio, teatro y todo, pero me agarró mal. Pero bueno, aquí estamos. Si me escuchan, despacito vamos hablando y vamos contando y vamos despacio por las piedras, como diga no sé quién.
2: ¿Cuántos hijos tiene?
3: Tengo dos.
2: Ajá. ¿Trabajan o estudian?
3: Bueno, el más grande no trabaja nunca en su vida. No trabajó, mejor dicho.
2: Ajá. ¿Y el más chico?
3: Ese le ayuda a su hermano.

0: ¿Cómo comenzó esta historia?
1: Bah, la radio de chiquito, bueno, yo nací, que incluso cuento en este espectáculo que yo estoy haciendo, que se llama Con ellos en el recuerdo, donde recuerdo a todos mis viejos compañeros, todas esas figuras que durante más de 55 años hemos estado actuando, no solamente, digamos, aquí en Uruguay, sino también en Argentina, Chile, México, en fin, en varios lugares. Yo de niño, bueno, era la época en que se escuchaba mucha radio, pero yo siempre fui a escuchar lo que siempre me gustó y que es lo que he hecho en mi vida, o sea, los programas cómicos. Entonces me habla de la radio, retrocedo años, me voy a la época del 40, cuando recién empezábamos a vivir, a sentir, a escuchar, a entender. Y bueno, empezás a recordar Radio Acrenland con Antonio Nípoli haciendo El Negrito el Comandante junto a Julio Puentes. O, por ejemplo, los programas allá por el 50, cuando se impusieron entre la competencia que hubo entre Radio Carve y El Espectador.

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0: pasado mañana, sábado, de 15 a 18 horas.
1: Había un señor argentino que estaba acá, que estuvo en Carve y después pasó al Espectador, pero que le dio una revolución al Espectador con unos programas cómicos fantásticos. Ese señor era Augusto Bonardo, y que ahí en el Espectador empezó con programas cómicos como Los Rizatómicos, La Gaceta Sideral, El Comisario Cerro Mocho.
2: Como otro cualquiera, si no fuera por su autoridad autoritativa, o sea, su comisario Don Saturnino Chipendale, se altera desde las leyes hasta los nervios. Aquí lo tenéis para corroborar mis palabras. ¿Los dejo con él?
3: ¡Agente Medina!
4: ¡Olía, muerte, mi hijo!
3: Estás quedando negrito, ¿eh?
4: Ay, usted sabrá dispensar mi atrevimiento, pero creo que ese está en un error usted.
3: ¿Eh?
4: Todo el personal se queje con justas razones.
3: ¿Qué se hace lo que mando yo, canejo? El comisionito me vendió ese líquido para teñir mis canas, y tengo que teñirlo.
4: Sí, pero no a nosotros, solo si se diga, pero yo insisto que no tenemos por qué bañarnos de negro. Eso para las ganas que tiene usted en la cabeza, ¿eh?
3: ¿Con qué cacareador, el mocino? ¡Me quedó a respetar!
1: Que compitió a Carve de una forma brutal, que Carve tembló, porque traía las grandes figuras, pero tuvo que otra vez entonces entrar en la línea de la comicidad, donde en esa época había programas, por supuesto, importantes. Por ejemplo, había un escrito por Mario Rivero que se llamaba La Escuelita de Colinos, presentada por el dentífrico Colinos.
5: Bajo las luces de Colinos. Colinos verde con clorofila y Colinos super blanco de acción antienzimática presentan a todos los oyentes del país la alegre escuelita de Don Colinos.
6: Creación cómica de Mario Rivero, en la que los alumnos Diana Vidal, Nubel Espino, Juan de Arma, Julio César Armi, Nelson Monterrey, ponen en aprietos a la paciente maestra Lupe Cruz.
5: La señorita Clorofila hace ya escuchar su llamado a clase en esta escuela como hay poca.
1: Y bueno, y ahí estaban los personajes, programas populares de micros de 15 minutos, como era el peluquero de Wimpy, ese Wimpy fantástico.
7: Señoras y señores, aquí está Wimpy, en el tercero de sus programas titulado 13 personajes que se burlan de su autor.
8: Gracias y buenas noches. Casi todos los hombres que se han venido ocupando de explicar en libros y en conferencias qué es el humorismo, amigos, fracasaron lamentablemente, porque ellos no eran humoristas. Y cuando por extraña excepción trató un humorista de explicar qué era el humorismo, lo explicó tan en serio que nadie entendió nada. Uno, claro está que sin ser nadie como más de cuatro, pero en una democracia cualquiera es igual a otro y más también. Uno cree que el humorismo, más que una escuela literaria, más que una concepción estética, más que una...

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6: Domingo, por lo tanto, no trabajo. No habrá corridas para arriba, para abajo. No voy a entrar en la
1: boda. El 29 de agosto de 2011 fallecía Nicolás Pipo Mancera.
6: Hoy es domingo y me lo gasto como quiero. Es mío entero porque Dios lo ha decretado. La problemática la dejo en el cuaderno. La semana es un infierno. El domingo es un Edén.
7: Mancera fue un presentador de televisión argentino, pionero en el medio e introductor de un nuevo formato de televisión de aquel entonces, el formato ómnibus.
6: La maca en el Porsche, leyendo sin fin. Después la pasta y la siesta feroz.
7: Fue llamado el señor televisión gracias a su programa Sábados Circulares, el más famoso de la televisión argentina en la década del 60 y que se vivía en forma muy intensa en nuestro país.
8: Me preguntaste para qué me voy a Europa. Bueno, ya lo he dicho varias veces, pero gracias a ustedes, hermanos de Juego con la Noticia, lo digo una vez más. En este momento me voy a Europa para tratar de realizar 4 emisiones celebrando los 2.500, las 2.500 horas de transmisión consecutiva de Sábados Circulares. Voy a París. Voy a traerles la imagen de la Ciudad Luz y he invitado, junto a nuestro amigo Alberto Lacaliste, a la señora Brigitte Bardot. Quiero trabajar, si es que se puede decir trabajar, a estar 24 horas del día en contacto con ustedes. Naturalmente, al margen de este micrófono y esa cámara, quiero tratar de mostrarles a todas las figuras que pueda, europeas, nuestro país, invitándolos a que nuestra tierra es muy linda y que ahora, con la velocidad de los aviones, se puede llegar mucho más rápido, y el año que viene mucho más rápido, y dentro de 2 años mucho más rápido, y que nuestra tierra es de real promisión. Y los dejo, me voy.
7: Mancera estudió locución y trabajó en radio y cine. A principios de la década de los 60s,

0: se desempeñó como periodista cinematográfico en el programa de TV Pantalla Gigante, en el diario vespertino La Razón y la revista Tiempo de Cine.
1: Hoy es domingo, por lo tanto no despacho, con la semana basta para mandarme al tacho, para llenarte de carbónico los dedos y pensar del jefecito lo que él ya se imaginó. Para viajar como sardina pero vivo, porque el rodado no te sirve, es un castigo. Y no encontrás nunca un lugar donde ponerlo. La semana es un infierno, el domingo es un edén.
0: Por aquellos años condujo el musical La Noche y fue productor en el filme La Calesita, drama de Hugo del Carril. Como actor se inició en El Crack, de José Martínez Suárez, donde se escucha por radio un extenso comentario suyo, y en 1965 se interpretó a sí mismo en una escena de Bicho Raro con Luis Sandrini. Posteriormente, además, actuó a sí mismo en algunos capítulos de Las Aventuras de Hijitos.
2: Y a gritar el
3: ¡gol de River!
2: ¡Más fuerte!
3: ¡Gol de River!
2: ¡Gol de Peñarol! ¡Gol de Nacional! ¡Gol del fútbol uruguayo! ¡Gol de las tres tareas! ¡Gracias!
3: ¡Gol de Pipo Mancera!
0: Pero su mayor éxito fue Sábados Circulares, que se emitió desde 1962 hasta 1974. Un programa de 6 horas de duración con entretenimientos, reportajes y música.
2: Y atención, que estoy seguro de no equivocarme. Ahora debuta en Sábados Circulares el futuro gran astro dentro de muy poco tiempo. Señoras, señores, Sandro y los de Fuego.
4: La gente está reunida, el baile pronto va a empezar.
0: Fueron 664 programas que marcaron la TV argentina, en donde Pipo Mancera introdujo a ese país en el formato televisivo llamado Omni.
5: Son las 8 y media de la mañana de este sábado 14 de octubre. Ahí Rafael duerme. Pero tenemos autorización y casi obligación, porque es primer día de rodaje de A Solas con Tu Nombre, de despertarlo a esta hora para llevarlo hasta los estudios de Argentina Sonofilm. Voy a prender la luz. Rafael. Rafael. Mancera te habla. No, perdona, mira.
6: Buenos días.
5: 8:30, sábado 14, tienes que empezar a filmar, y esa no es la cámara de A Solas con Tu Nombre, sino de Sábado Circular.
0: Hizo pruebas de escapismo, doma de leones, las primeras cámaras sorpresas, recibió y condujo largos reportajes en su programa a los personajes más famosos de la época: Marcelo Mastroianni, Alain Delon, Sofía Loren, María Félix, Pelé, entre otros. Allí además cantaron Sandro, Serrat, Palito Ortega, Rafael y todos los cantantes internacionales que se presentaban en la República Argentina.
5: En esta mañana, íntegramente hasta el primer golpe de manivela, como dicen los franceses, de A Solas con Tu Nombre, la coproducción argentino-española en que este astro internacional viene a filmar a Buenos Aires. Ya tiene puesta la bata. ¿Cómo le va, caballero?
7: Bien, ¿cómo estás?
5: Por lo que veo, muy dormido.
7: Un poquillo. Buenos días.
5: Y sin afeitarte. ¿Quieres que te dejemos un segundo?
7: Un segundito y me afeito.
0: En su programa hicieron su debut televisivo cantantes como Palito Ortega, Sergio Denis, Leonardo Fabio, Sandro, con Los de Fuego en 1964, actuación por la que fue reprendido por la censura del gobierno en ese entonces, debido a los movimientos pélvicos al estilo Elvis Presley del ídolo local.

Además relanzó al medio televisivo a grandes figuras del espectáculo como Libertad Lamarque, Tita Merelo, Lolita Torres, Mimi Marjal, las figuras del Club del Clan encabezados por Palito Ortega, por allí también Chico Novarro, Violeta Rivas, Sonny Tedesco, Lalo Franzen, Nicky Jones, los TNT, Aníbal Troilo, Atahualpa Yupanqui, Miguel Gila, Lola Flores, Luis Andrini, Alberto Closas, todos personajes del espectáculo que se daban cita en Sábados Circulares de Mancera.

0: En 1967, durante su momento de mayor popularidad, hizo el mayor rating de la televisión argentina. El evento, el casamiento de Palito Ortega y Evangelina Salazar.
1: La contrayente, una vez que llegue la contrayente al altar.

0: Naturalmente, es muy difícil el poder cumplir la misión periodística y al mismo tiempo respetar la seriedad que lógicamente debe imperar en este recinto sagrado. Tratamos de salir...
1: En 1969, desde el Festival de Venecia en Italia, hizo la primera transmisión vía satélite para la televisión argentina.
2: La estación terrena de comunicaciones vía satélite, otra realidad de Entel, permitió también a pocas horas de su inauguración entablar la primera comunicación comercial desde Europa. La misma estuvo a cargo de Nicolás Mancera.
3: Pero todo lo que está sucediendo esta noche aquí se está viendo en Buenos Aires y en la República Argentina absolutamente en forma directa por el satélite.
4: Es muy emocionante.
3: Es emocionante porque es lo que nosotros queremos siempre, la comunicación a través de la televisión, pero ahora en forma absoluta y totalmente directa. Nuestro aplauso.
1: Mancera fue el primer periodista en entrevistar en 1971 a Diego Armando Maradona, cuando apenas tenía 10 años y quien luego, naturalmente, se convirtió en uno de los mayores ídolos del fútbol mundial.
5: Mis sueños son dos. Mi primer sueño es jugar en el Mundial y el segundo es salir campeón.
1: El 11 de noviembre de 1974 dio por terminado su ciclo abruptamente, viajando a Francia y regresando en 1978, presentando un programa que no tuvo éxito y que se caracterizó por tener un detector de mentiras, como él lo decía.
6: Hoy es domingo, por lo tanto no trabajo, no habrá corridas para arriba, para abajo, no voy a entrar en la vorágine maldita de sentirme una hormiguita pisoteada con desdén. Hoy es domingo y me lo gasto como quiero.
1: Y después de otras apariciones televisivas, como periodista vale destacar que fue columnista del diario La Razón y que sostuvo un ciclo radial después de haberse radicado muchos años en nuestro país, aquí en el Uruguay.

0: Federico Mancera falleció en su casa de Buenos Aires el 29 de agosto del 2000.
1: Para llenarte de carbón y con los dedos y pensar del jefecito lo que él ya se imaginó. Para viajar como sardina pero vivo, porque el rodado no te sirve, es un castigo. Y no encontrás nunca un lugar donde ponerlo. La semana es un infierno, el domingo es un edén.
2: El 29 de agosto de 2011 fallecía Nicolás Pipo Mancera.
1: A corretear con mi pibe el jardín, a solazarme vestido mejor, la maca en el porche, leyendo sin fin. Después la pasta y la siesta feroz, sin teléfono y sin ruido. Al levantarme la radio, el mate el estadio y a gritar el
3: ¡gol de River!
1: ¡Más fuerte!
3: ¡Gol de River!
1: ¡Gol de Peñarol! ¡Gol de Nacional! ¡Gol del fútbol uruguayo! ¡Gol de las tres tareas! ¡Gracias!
3: ¡Gol de Pipo Mancera!
0: Pipo Mancera, alguien que marcó en lo que es un formato de televisión del cual él inventó y a través de esos sábados circulares se perpetuó en el tiempo, creando un estilo, una marca, y de los recuerdos de los varios personajes que desfilaban por allí. Hay uno especial que hoy lo vamos a tener presente, a Gila, un humorista español que se hacía presente en los sábados circulares de Mancera periódicamente, y bueno, también lo recordamos a él en esto de tener presente a la trayectoria de Pipo Mancera.
4: ¿Ustedes podrían parar la guerra un momento? ¿Que si pueden parar la guerra un momento? Ahora sí, les escucho. Le quería preguntar una cosa. ¿Ustedes van a avanzar mañana? ¿A qué hora? ¿Entonces cuándo? ¿El domingo? ¿Pero a qué hora? A las 7 estamos todos acostados. ¿Y no podrían avanzar por la tarde? Después del fútbol. Sí, van a venir muchos. ¡Hala, qué bestias! Yo no sé si habrá balas para tantos. Bueno, nosotros las disparamos y ustedes se las reparten. Ayer estuvo aquí el espía de ustedes, Agustín, uno bajito, vestido de lagarterana, que se llevó los mapas del polvorín, que los traiga, que solo tenemos esos. Bueno, pues que haga una fotocopia y nos los devuelva. Sí, porque ahora no encontramos el polvorín. De acuerdo. Y podrían parar la guerra por lo menos una hora o así, porque se nos ha trancado el cañón el sargento que ha metido la cabeza adentro para pasar revista y no la puede sacar. Está vivo porque le oímos, dice, sacármelo de aquí. Y hemos probado con jabón, pero se le pone el pelo rubio y no sale. Pues es verdad, a lo mejor disparando se desatranca. No se nos había ocurrido. Bueno, entonces quedamos así. De acuerdo, hasta el domingo, que usted lo mate bien. Adiós. ¿Es la fábrica de armas? Está el señor Emilio, el ingeniero. Que se ponga, de parte del ejército. Señor Emilio, que le llamo para un asunto de reclamaciones. Que de los 6 cañones que mandaron ayer vienen 2 sin agujero. Pues estamos disparando con la bala por fuera. O sea, al mismo tiempo que uno aprieta el gatillo, otro corre con la bala. Sí, pero se cansa y la suelta. Pues no sabemos dónde, porque como no vuelven... ¿Y ustedes no venden los agujeros sueltos? Bueno, mándenme 2 contra reembolso. O 3, por si se pierde uno. De acuerdo. Otra cosa, el submarino que mandaron ayer, de color bien, pero no flota. Nada, lo echamos al fondo del mar después de comer y todavía no ha subido. O sea que era un barco. Joder, pues nos costó un trabajo hundirlo. Claro, pero con una cosa de ese precio se manda por lo menos un folleto. No mande otro que se estará todo mojado. Y le quería preguntar, ¿a cómo están las ametralladoras? ¿Y si compramos dos? No tenemos, estamos usando un fusil corriente y lo dispara un tartamudo. Claro, pero no es lo mismo, no mata igual. Y tampoco tenemos tanques, usamos un 600 con un enano. Y en lugar de disparar, insulta. Bueno, no mata, pero desmoraliza. Y en aviación nos queda un paracaidista, pero valen solo para una vez, porque los estamos tirando sin nada, por ahorrar, al pelo. Y tampoco tenemos caballería, estamos enseñando a galopar a los más bestias. Van bien, dan coces, ya y comen pienso. Bueno, entonces me va a mandar dos misiles en económico, un cañón antiaéreo, me lo apunta. No, en la nota para pagarlo a fin de mes. Y nada más, y balas surtidas. Bueno, que le quería preguntar, está ido a comprar un avión para nosotros, un soldado que se llama Julito, que el padre es pescadero, que tiene una hermana que se va a casar, que tiene un lunar en la cadera, según se sube a la derecha. Sí, que se ponga. Julito, ¿tú te has sentado encima del caballo del capitán? Un caballo marrón con moscas. Mírate debajo, a ver si lo tienes. Pues tráeselo, que van todos al galope y él corriendo detrás. Y que te venga rápido, que te estamos esperando para avanzar. No dice el comandante que avanzamos todos juntos o nada. Está bien, te apartamos lo tuyo y luego lo avanzas solo. Bueno, hasta luego. Sí. Tú has salido con un espía. Sí, que creías que era una chica rubia, pues es un espía. Bueno, como quieras, allá tú. Bueno, vente pronto, hasta luego. Sí, que yo voy a llamar al comandante para decirle que ya he llamado. ¿Qué tal, mi comandante? No me diga. ¿Y qué ha pasado? O sea, que estaba mal aparcado el tanque y se lo llevó la grúa. Y es mejor que terminemos la guerra, porque mientras vamos a buscarlo y todo, nos ha hambreado. Bueno, yo me voy para mi casa. Si acaso hay algo, me escribe y vuelvo. Adiós.
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0: Y ahora es momento en Radioactividades de escuchar a Juan Verdaguer y de hablar de Juan Verdaguer, un hombre con un estilo propio. Juan Francisco Verdaguer fue un humorista y un actor uruguayo con doble nacionalidad, argentino-uruguayo, uruguayo-argentino. Nació en Montevideo, falleció en Buenos Aires. Y en Montevideo nació en el seno de una familia circense que luego llegó a Buenos Aires cuando tenía apenas 6 años, Juan Verdaguer. Trabajó y viajó en ese circo por varios países, y ni que hablar, recorrió la Argentina, estuvo en Brasil, estuvo en Chile, en varios países, y recaló también en Estados Unidos. En su periplo artístico también vivió en México, y en definitiva muchas cosas realizó desde lo que eran sus escenas en el humor y su trabajo en los teatros. Pero en lo que atañe a la televisión, en la Argentina debutó en el año 1961 con su espectáculo Este Loco Loco Hotel en el Canal 13, en el que era el nuevo Canal 13. Se recuerda muy especialmente el comienzo de su programa, que el propio Verdaguer decía: señor, señora, no tiene que sintonizar su televisor, mi cara es así. Con un estilo propio de humor, ¿no? Que lo marcó y que además después varios programas de radio y de televisión, actores, humoristas, tomaron y caricaturizaron e imitaron el estilo la forma de decir y los chistes de Juan Verdaguer. Por más de 20 años actuó en varios programas, algunos como Risas y Sonrisas junto a Nelly Beltrán, o el que mencionábamos, Sábados Circulares, de Nicolás Pipo Mancera, en donde allí se le presentaba como el señor del humorismo. Un hombre que también estuvo en el cine, en el teatro, y que editó varios discos de humor. Juan Francisco Verdaguer, el uruguayo argentino, argentino uruguayo Verdaguer, que lo escuchamos aquí en Radioactividades.
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2: Escenario largo este, ¿eh? Dicen que los artistas mueren casi todos pobres. Lo malo es que yo vivo así. Aunque en realidad, ¿para qué sirve la plata? ¿Ustedes creen que esas personas que comen en los mejores restaurantes, que lucen costosas joyas, que viajan en autos últimos modelos, ustedes creen que son felices? Sí, yo creo que sí. Pero no es el dinero lo que proporciona la felicidad en la vida, sino las pequeñas cosas. Por ejemplo, una pequeña propiedad, una pequeña fortuna, una pequeña... cualquier cosa que sea pequeña. Bueno, más importante que la plata es la salud, eso sí. Hace mucho falleció un humorista amigo mío en la mayor indigencia. Tuvimos que hacer una colecta para enterrarlo. Yo me dirigí a un señor, le pregunté si por favor quería donar 100 pesos para enterrar a un humorista. Él me dio 300. Me dijo: tome, entierre a 3. No somos nada. Por eso yo siempre digo: el hombre nace, vive, se muere, lo entierran, se convierte en fertilizante, crece el pasto sobre él, viene un caballo, se lo come. Después de este proceso químico-biológico hay que tener cuidado dónde pisamos. Puede ser un primo nuestro. Yo siempre voy al doctor cuando siento algún malestar. Me dolía la espalda, hace poco fui al doctor. Un doctor que me recomendaron. Le dije: doctor, me duele la espalda. Me preguntó: ¿en qué parte? Yo le dije: en todas partes, en casa, en la calle, en el restaurante. Me dijo: no seas estúpido, ¿en qué parte de la espalda? Le dije: en toda la espalda, desde aquí hasta acá. Cuando camina, sí, doctor. Sentado también. ¿Y acostado? Doctor, sentado, caminando, acostado, me duele la espalda. Por eso vengo a usted, para que me diga qué es lo que tengo. Me tomó la presión, Me pegó en la rodilla ese asunto que hace. Fue a la biblioteca, agarró un libro de medicina, así grandote. Media hora estuvo estudiando el libro. Se acercó, me preguntó, dígame, ¿usted ya tuvo esto antes? Le contesté, sí, doctor. Me dijo, bueno, se lo agarró otra vez. $5,000 la visita. La culpa fue mía. Hubiera ido a mi doctor, que hace años que lo tengo, un doctor muy bueno. No como esos doctores que lo tratan uno del hígado y uno se muere del estómago. Este lo trata uno del hígado y uno se muere del hígado. Fue el que me operó del apéndice. El día que me operaron, lo recuerdo como si fuera hoy, me llevaron a la clínica, me hicieron pasar a una habitación, me sacaron toda la ropa, me pusieron un camisón blanco, me acostaron en la cama, me taparon con una sábana y se fueron. Al rato llamaron a la puerta. ¡Se puede! Le dije, adelante. Entró una enfermera. Sin decir nada, se acercó a mi cama, me destapó, me sacó el camisón blanco, con una esponja con jabón me enjabonó todo de arriba abajo. Después con una esponja con agua me enjuagó todo de arriba abajo. Y después con una toalla me secó todo de arriba abajo. Me puso el camisón, me tapó con la sábana y se fue. Lo que me tiene intrigado hasta el día de hoy es para qué esa buena mujer antes de entrar preguntó, ¿se puede? Después vinieron con la camilla, me llevaron al quirófano. Llegaron los doctores con la máscara blanca que se ponen. Creo que se la ponen para que uno no pueda reconocerlo si la operación sale mal. Me aplicaron anestesia local. En ese tiempo yo no disponía para la importada. El doctor me dijo, no se preocupe, dentro de 5 días estará caminando otra vez. La acertó. Para pagar la operación tuve que vender el auto. Por un lado mejor, ¿para qué auto? Como están las cosas hoy día, cada día hay más autos por las calles. Y dicen que dentro de 5 años la cantidad de autos que hay en la capital se va a triplicar. Así que si alguien tiene que cruzar la calle, mejor será que lo haga ahora. Cada día más modelos. Ahora salió el último modelo, auto alojamiento. El asiento de atrás se convierte en cama. Cada 1,000 kilómetros tendremos que cambiar el aceite y las sábanas. Mi mujer aprendió a manejar. Y aprendió bastante rápido, aprendió en 2 autos y medio. No hace mucho atropelló a un pobre hombre que había tomado unas copas. Y el hombre cruzó la calle haciendo zig-zag. Eso la confundió. El hombre hizo zag cuando ella pensó que iba a hacer zig. Y lo agarró en el zag. Como de costumbre, la culpa la tiene siempre la otra parte. La semana pasada un árbol la chocó de frente. Y si una se pone nerviosa. Hay 3 cosas que la ponen nerviosa. Primera, segunda y tercera. Entonces ella hicieron la boleta. Lleva 40 kilómetros en una avenida. No es mucho 40 kilómetros. Pero ella iba a marcha atrás. Por eso a veces me hubiera gustado vivir aquella época más tranquila que vivieron nuestros abuelos. Cuando un caballo veía un auto por la calle se espantaba. Ahora un caballo se espanta cuando ve a otro caballo. Época buena aquella. No había control de natalidad. Bueno, ahora tiene que haberlo porque hay mucha gente en la Tierra. Y la Tierra no es tan grande como muchos creen. Hay que tener en cuenta que el 74% de la superficie de la Tierra está cubierta por agua. Y el 26% por hipotecas. En los tiempos de nuestros abuelos no había control. Mi abuela qué mujer y mi abuelo qué hombre. 17 hijos. Entre todos los hijos y los nietos, a mi abuela la pusimos en un pedestal. La única forma para que mi abuelo no lo agarrase.
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3: La estación es CX10 Continente. La presencia de todos ustedes que nos halaga, nos estimula día a día para alentar el reencuentro con viejos amigos. Un amigo como este, que vuelve a este continente y que se presenta así, Ian Simmons.

Muy buenas noches. Realmente es un placer para mí estar de nuevo aquí. Es realmente satisfactorio para uno encontrarse con una acogida de esta magnitud. Y voy a hacer entonces dos canciones que son las que marcaron el comienzo de mi carrera como solista. Se las voy a dedicar con todo cariño porque estas canciones precisamente son las que marcaron también el comienzo de una amistad con el caballero Heber Pinto. De manera que para él, estas dos canciones que se llaman Yendo a California y Yo pienso que tú eres la mujer.

0: Y ahora vamos al buen humor de aquellas épocas, que no podía faltar, con el buen estilo y con el entusiasmo y la esperanza que teníamos puesta en esta CX10 Radio Continente hace 26 años. Y entonces vamos a tener figuras realmente de relieve del buen humor.
1: Venía una mulita corriendo, pero como si hubiera visto el mismísimo diablo.
0: El señor Landricina.
1: Tiene que doblar en una curva contra un algarrobo y giró en dos patas, o que no podía en dos ruedas, o que no tiene. Y con la caparazón que tiene la mulita, sin querer, al girar así tan inclinada, toca con la caparazón de una tortuga que estaba durmiendo la siesta. ¿Para qué? Chispa le sacó la cáscara de la tortuga. Se despertó la tortuga, por supuesto se enojó y pegó el grito. Oiga, doña mulita, ¿por qué tiene que andar así corriendo? ¿Que para qué andan en esa velocidad que después pasan los accidentes y se andan lamentando? Pero qué cosa bárbara. A usted le hable, doña mulita, no se haga la sorda. ¿Para qué tiene que andar corriendo así? Pero cosa bárbara. ¿Por qué no aprenden de nosotros las tortugas? ¿Eh? Que andamos al tranco y vivimos 100 años. Y la mulita, antes de meterse a la cueva, le dice, sí, eso dice usted porque nunca le agarraron el marido para hacer un charango.
0: Muy bueno. ¿Y por qué no vamos al encuentro de Gila, ese gran humorista internacional?
2: Bueno, todos no son bestias, ¿eh? Porque hay uno, Damián, el de la cantina, que yo diría que es medio parapsicólogo ese. Tiene una velocidad mental. Un día entró uno en la cantina, dijo, ¿me da una copa de coñac? Hizo así el Damián, le miró, le sirvió la copa y le dijo, ¿usted es bombero? Y dijo el tipo, ¿cómo lo sabe? Por el tono de la voz, esa forma tan especial de pedir el coñac, el modo de apoyarse en el mostrador, el casco, las botas, la manguera.
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0: Y una figura también con quien hicimos buena amistad y que se hizo también muy amigo de Martín, un ser muy humano, muy querido, que ya no está entre nosotros, que hace poco falleció. Un uruguayo de pura cepa. Les hablo de mi querido amigo Verdaguer.
4: Siguiente, me desperté a la mañana con escalofríos, fiebre, dolor de garganta, me dio la espalda. Llamé a un doctor para que viniera a casa a revisarme. El doctor llegó a casa con una sonrisa de oreja a oreja. Esa sonrisa que pone un hombre cuando sabe que se ha ganado el día. Entró a la habitación diciéndome, con dolor de la garganta, ¿eh? Estamos con escalofríos, tenemos fiebre, nos duele la espalda. Yo me dije, ¿sabes? Esto es una epidemia. Después me di cuenta que no era así, sino que era una de esas clases de personas que les gusta hablar en plural. Hay mucha gente que habla en plural. Estamos comiendo, pasan y nos dicen, cuando uno come, ¿cómo comemos, eh? Llegamos tarde del trabajo, nos dormimos, ¿eh? Se encuentra alguna señora que tuvo familia, con que tuvimos un hijo, ¿eh?
0: Gracias por este recuerdo, Juan Verdaguer. El folclore no estuvo ajeno en el incipiente Radio Continente desde la fonoplatea, porque llegaron los quillahuasis.
5: Bien, amigos, vamos a proseguir desde la mejor fonoplatea del país junto a los cantores de quillahuasis.
6: Muy amables, gracias. Si hay alguna canción que ustedes tengan deseo de escuchar en especial, quieren pedir, si nosotros recordamos, con mucho gusto. Si no, vamos a seguir cantando lo que se nos da la gana, ¿eh?

0: como siempre lo hacía. Él llegaba a esta casa y era querida, bien recibida. Lamentablemente se nos fue para siempre en plena juventud. Rosanita Flasca, una vez más, en nuestra fonoplatea junto a Lino Torres y los compañeros de la casa en aquel momento. Adelante.
1: Muy buenas noches. Desde la mejor fonoplatea del país, ubicada en nuestros propios estudios de Germán Barbato 1472, tengo el sumo agrado de presentarles en el ciclo Festival de Estrellas a la princesa rubia del tango, Rosana Flasca. Iniciando su actuación estelar en Festival de Estrellas, le escuchamos en el conocido tema de Cadícamo y Charlo, Rondando.

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5: Estamos en los medios públicos. Esto es Cantora y yo soy Laura Canoura. No hace falta estar enfermo de gripe para interesarte en ver qué efectos tiene la aspirina en tu cuerpo cuando hay fiebre o dolor. Como los prospectos de los medicamentos, donde se pueden leer todas las contraindicaciones que puede llegar a tener un frasco con pastillas, este programa de Cantoras viene con advertencias. Si te acaban de romper el corazón, si estás pensando en dejarlo o dejarla y no encontrás las palabras, si el amor no es el ingrediente que más has usado en los últimos tiempos, puede ser que no quieras escucharme hoy. Porque en este programa de Cantora del día de hoy vamos a escuchar un puñado de canciones apasionadas, apuñaladas, dolorosas y hermosas. Como todas las canciones que hablan del amor, pero más aún las que hablan del desamor.

Nada me ha enseñado los años, siempre caigo en los mismos errores, otra vez a brindar con extraños y a llorar por los mismos dolores. Tal vez Chavela Vargas sea la abanderada del canto pasional y desamado. Es difícil encontrar en su repertorio una canción más ilustrativa que otra del dolor, del abandono. Pero no es la única y México ha dado gran parte del repertorio que hoy vamos a escuchar.

0: Sí, señor, fallas. No vuelvas a apostar.
1: Las cuerdas y los vientos son mexicanos también. Era Pedro Infante, nacido en Mazatlán en 1917, murió a los 39 años, miren ustedes, cuando el avión que piloteaba se cayó en pleno centro de la ciudad de Mérida durante su despegue. Era cantante y actor y fue parte muy importante de la época de oro del cine mexicano. Cantaba "Faltaste, corazón". Y dijo el escritor Carlos Fuentes en 1984, los antiguos mexicanos daban a su emperador el título de Tlatoani, el señor de la gran voz. Lola Beltrán, en el México moderno, es la señora de la gran voz, la emperatriz de una palabra que muestras mujeres han conquistado poco a poco. A su amante, doña Marina, el conquistador Hernán Cortés, la llamaba mi voz. Y el mestizaje adquiere la palabra. Sor Juana Inés de la Cruz llena con su voz el silencio de la colonia española. La cantante ranchera da voz a México independiente. Ella nos ha dicho siempre las otras palabras, las que no se escuchan en el mundo del machismo cruel o solemne. La voz del machismo no es una voz erótica.

Tres vicios tengo, y los tengo muy arraigados. El ser borracho, jugador y enamorado. ¿Qué voy a hacer si yo soy el abandonado? Y sí, vamos a escuchar a Jorge Negrete, otro ídolo de la canción mexicana, acompañado por el trío Calaveras en vivo en La Habana, haciendo El Abandonado.

Era Jorge Negrete, como decía, que fue uno de los actores más emblemáticos de la época de oro del cine mexicano, que creó y presidió el Sindicato de Trabajadores de la Producción Cinematográfica de la República Mexicana, pero más importante que todo, que estuvo casado con la bella María Félix, la doña, la María Bonita de Agustín Lara. Vamos a escuchar ahora a otro de los grandes, José Alfredo Jiménez, gran músico y compositor, que dejó canciones que inmortalizó Chabela, pero que siguen cantando muchos hasta el día de hoy. Y con él nos vamos de este primer bloque de cantores.

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La Lupe ha estado por Cantora varias veces y este tema siempre es un favorito, pero no podía estar ausente en un día que estamos dedicando el programa a los corazones rotos. Puro teatro era lo que cantaba la Lupe. 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Me duele tanto el llanto que tú derramas, que se llena de angustia mi corazón.

Julio Jaramillo, que era a quien escuchábamos recién, nacido en Guayaquil en 1935 y llamado el Ruiseñor de América, con esa Y tan parecida a la nuestra, cantaba Nuestro juramento. Si tú mueres primero, yo te prometo, escribiré la historia de nuestro amor con toda el alma llena de sentimiento. La escribiré con sangre, con tinta sangre del corazón. Uno termina cantando estas cosas porque tienen una melodía increíble, porque están en nuestro folclore personal y porque son muy pintorescas, pero sinceramente algunas letras no han envejecido muy bien, que digamos.

Miguel Aceves Mejía, cantante y también actor, como casi todos los que hemos estado escuchando, cantaba La que sea, una letra que muestra en un principio cierta generosidad en el desamor. Yo no soy de esos que al verme solos quieren matarse o vengar su amor. Por el contrario, yo la bendigo por eso, ese amor que una vez me dio. Pero después dice, si un día con otro yo la encontrara y me llorara pidiéndome amor, la perdonaría, que al fin sería lo que en mi vida las otras son. Porque como dice el estribillo, hoy la que venga muy bienvenida, y si quiere irse, nomás se va, que ahí vendrán otras, otras y otras. Que hoy la que sea, para mí es igual. Así que la verdad, sea dicha, mucha generosidad no hubo.

0: Me hubiera gustado poner la versión de este tema que escuchamos en las voces de Lola Beltrán y José Alfredo Jiménez, como parte de la banda sonora de una película, pero no sonaba bien, así que opté por escuchar nuevamente a Pedro Infante diciendo amor, amor sagrado, así me lo habrías jurado ante una virgen, ante un altar. Saliste igual que la otra, juraste muchas cosas y al verme herido también te vas. Pero sí volveremos a escuchar a Lola Beltrán con esa voz tan pasional y profunda, una letra de pura dignidad en el dolor. Si me ves, que no me veas triste.
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generaciones criándose, escuchando de manera completamente literal estas canciones, creyendo que eran palabras santa y no poesía, retórica pura. Por eso tantos hombres sintieron y sienten que son dueños de una mujer y que con ella pueden hacer lo que quieran, aunque le juren y le perjuren una y mil veces que darán la media vuelta.

Disculpen el ruidito púa y el sonido un poquito saturado, pero pocos pueden cantar como Pedro Infante, No Volveré. Nos vamos a ir escuchando una vez más en este sábado dedicado a los corazones rotos a Lola Beltrán, que ha sido nuestra invitada estrella, cantando Sufriendo a Solas, que en definitiva es lo que todos hacemos cuando cerramos la puerta.

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Comenzamos hoy en Clave Sur a recorrer la discografía de Rubén Rada. Rada es su primer álbum solista. Fue editado en Uruguay en 1969 por el sello Sondor y reeditado a partir de 1983 como Las Manzanas. El disco muestra diversas facetas de Rada: cantante pop, baladista romántico, pionero del candombe beat, histrión. Es además una demostración del gran virtuosismo que Rada tiene como cantante. Comenzamos a escucharlo. Ahora sí puedo gritar. Amigo, nunca le compres una guitarra a tu novia. Aquel payaso. Qué tonto soy. Y solo he de quedar.

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2: Seguimos repasando Rada, el primer disco solista de Rubén Rada. Los temas, Las Manzanas, Escapa, Dámelo, Parlame d'Amore y el popurrí, Guantanamera, Una Lágrima Tuya.

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Llorando por vos. ¿Pero qué haces? ¿Te llevas la heladera? ¿Te llevas el ropero? ¿Pero qué trabajas? ¿En la operación limpieza? Aguantá, Namera, ¿eh? Aguantá un poquito. ¡España! Te acostará durmiendo y te levantará llorando por el que no es tu marido, ni tu novia, ni tu amante. Solo el que más te ha querido, con eso tengo bastante. 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Pues que yo no soy gallego, soy moro un poco oscuro nomás. Por eso he de cantarte así, Guantanamera, con toda mi alma.

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10: Radeces es el segundo álbum solista de Rubén Rada. Fue grabado en 1975 en Montevideo y editado en Uruguay por Ayuy Tacuabé. Rada había vivido entre 1973 y 1975 en Buenos Aires, realizando diversas actuaciones con el grupo SOS, con quienes llegó a grabar en 1974 Rubén Rada y conjunto SOS, que sería editado recién en 1976. De vuelta en Uruguay, Corium Aharonian le propuso grabar un nuevo disco. La grabación se llevó a cabo entre junio y septiembre de 1975 bajo la dirección de Julio Frade, quien además realizó los arreglos junto a Rada. El álbum incluye canciones que pasaron a ser clásicos, como Malísimo o Ayer te vi, y volvieron a ser versionadas en discos posteriores de Rada. El trabajo fue destacado por diversos músicos y críticos, tanto por su música como por algunas de sus letras. Malísimo fue versionada por Herb Alpert con el nombre Reach for the Stars en su disco Beyond de 1980. Radeces no tuvo ningún tipo de presentación, ya que apenas culminada la grabación, Rada viajó nuevamente a Buenos Aires para trabajar con Manolo Guardia y su agrupación Camerata de Tango en la grabación del álbum Café Concert Volumen 2. Comencemos a escuchar este segundo trabajo de Rubén Rada. Malísimo. Reencarnación. Nena. De todos modos. Adiós. Goodbye, my love. Y Ae Ae.

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Vamos a escuchar ahora los temas que contenía el lado B de Radeces, segundo disco solista de Rubén Rada. De Semana a Semana, Upa Nega, La Rana, Ayer Te Vi y La Rada.

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0: Rubén Rada y Conjunto SOS es el tercer álbum de Rubén Rada. Fue grabado en 1974 en el estudio Ion de Buenos Aires y editado en Uruguay en 1976 por el sello discográfico Clave. El grupo SOS, Sonido Original del Sur, fue una banda argentina. Tocaron diariamente por más de un año en el Sheraton de Buenos Aires. Desde su inauguración en agosto de 1972, realizaban un repertorio basado en soul y funky con algo de bossa nova. Héctor Bingert contactó a Rubén Rada, que vivía en Uruguay, ofreciéndole un lugar en el conjunto. En 1973, Rada viajó a Buenos Aires para ser el vocalista de la banda en sus presentaciones. La llegada de Rada potenció la grabación de un disco que SOS venía proyectando desde hacía un tiempo. Rada tenía varias canciones prontas desde antes de unirse al grupo. Los temas estaban un tanto alejados de lo que tocaban en el hotel. Si bien había influencias del soul, jazz y funk, el álbum tiene más rock, con sonidos latinoamericanos, incluidos malambo, candombe, carnavalito y chacarera. Grabaron el álbum entre enero y mayo de 1974. Los empresarios, que el grupo conocía del hotel, costearon la producción del disco. El disco no fue editado hasta 1976 y solo en Uruguay. Eso se debió a diversos problemas de índole legal, ya que el estilo de la música del mismo no era de fácil venta en ese momento. Es uno de los discos menos conocidos de la carrera de Rubén Rada. Pese a ello, es considerado hoy en día como uno de los mejores de su discografía. El sonido del álbum fue una gran influencia para Hugo Fattoruso, quien formaba en esa época el grupo OPA. African Bird fue incluida en Back Home, primeras grabaciones de OPA, y en Golden Wings, primer álbum de OPA en ser editado. Comencemos escuchando los temas que conformaban el lado A. Amigo mío, no sufras tanto. Llévale este pollo al maestro. Demasiado tiempo y pájaro africano. Y una aclaración. En este caso se trata de un disco de vinilo. Por eso se puede escuchar el característico sonido de la púa recorriendo el surco. A disfrutar.

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4: Seguimos compartiendo el disco Rubén Rada y Conjunto SOS. Vamos a escuchar los temas del lado B, Tiempo Confío en Vos, Sin Salida, Completamente a Lucy y La Chaca.

Rubén Rada y conjunto SOS fue reeditado en 1984 por el sello Sondor con el nombre Había una vez un sueño negro y nuevo arte de tapa. La reedición alteró el orden de las canciones y sumó dos canciones de las sesiones originales que no habían entrado en la edición original. América Unida Serás, de Bingert, y Había una vez un sueño negro, de Rada. Vamos a escucharlas.

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3: Continuando con el recorrido de la discografía de Rubén Rada, llegamos a su primer disco editado en Argentina. En 1979 formó en dicho país el grupo La Banda. Estaba integrado por Rada junto a reconocidos músicos de jazz argentino como Bernardo Baraj, Jorge Navarro, Luis Cerabolo y Ricardo Sanz, que fusionaban jazz, candombe y rock. La primera presentación de La Banda fue en un recital compartido con León Gieco a finales de 1979. Gieco presentó a Rada como uno de los mejores artistas del Río de la Plata. La canción Rock de la Calle enganchó al público y se transformó en su éxito más conocido. Con La Banda publicó un único disco que lleva el mismo nombre del grupo. Fue grabado en 1979 en los estudios Ion de Buenos Aires y editado en 1980 por el sello discográfico Sasam Records. La portada imitaba a la del álbum Band on the Run de Wings, el grupo que tuvo el ex Beatle Paul McCartney durante los años 70. El disco fue editado en vinilo y en cassette, pero nunca tuvo una edición en CD. La crítica lo valoró positivamente. La revista Pelo, por ejemplo, afirmó que el grupo era una de las bandas más sincronizadas de la música popular argentina. Sin embargo, a pesar de la inmensa calidad musical del proyecto, el álbum tuvo un escaso éxito en ventas en el mercado porteño en su momento. La banda se disolvió a finales de 1980. El propio Rada explicó años después que la separación también se debió a la composición del grupo. En sus palabras, éramos todos solistas, lo que dificultaba sostener la dinámica interna del grupo a largo plazo. Comenzamos a repasar este único trabajo de La Banda. Rock de la Calle, Muy Lejos Te Vas, Candombe Llamada y La Música Es Mi Amor, Music Is My Love.

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8: Seguimos escuchando el único disco grabado por La Banda, grupo musical liderado por Rubén Rada al radicarse en Argentina a finales de la década del 70. Los temas: Malísimo, Mamá Reloj, Montevideo y Es una Constelación.

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6: Seguimos en Clave Sur recorriendo la discografía de Rubén Rada. Es el turno de La Rada, segundo disco editado en Argentina luego de la banda. Fue grabado en los estudios Ion de Buenos Aires a fines de 1980 y editado en 1981 por Sazam Records. Luego de la disolución de la banda, para la grabación de La Rada solo quedó el reconocido pianista Jorge Navarro en teclados y Daniel Homer en guitarras, que había participado como músico invitado en la grabación del único disco de la banda. Rada volvió a grabar algunos temas como Eloísa, un clásico de su etapa en Totem, Ayer te vi, otro de sus clásicos, que había sido grabado para Radeces, y La Rada, tema que da nombre al disco y que también había formado parte de Radeces. Comencemos a escuchar el lado A, La Fiesta del Rock, Ayer te vi, Candombe Palfato, dedicado a Hugo Fatoruso, Eloísa y Adiós a la Rama, versionada por Ana Belén en su disco A la Sombra de un León de 1988.

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Continuamos escuchando el disco La Rada de Rubén Rada, editado en 1981. Los temas que conforman el lado B son La Gran Ciudad, Luna Quieta, No Te Vayas Francisquito, dedicada al hijo de Hugo Fattoruso, que recién había nacido, y La Rada. Es importante agregar que No Te Vayas Francisquito es el tema de Rada que un periodista argentino le mostró a Paul McCartney. Rada cuenta cómo se dio ese hecho. Un periodista de la revista Radiolandia fue a Estados Unidos porque quería saber qué opinaba McCartney del rock argentino. Yo en ese momento estaba dentro del rock argentino, pero mi canción era No Te Vayas Francisquito, con un candombe que volaba con toda la barra. Entonces McCartney escuchó mi canción y lo que le dijo a los tipos fue: el más auténtico de todo es este. Porque las canciones de Charlie García, Porchetto, etcétera, si vos le ponías letra en inglés, era música inglesa. Yo estaba tocando un candombe bitlero, pero después tergiversaron las cosas y me querían endosar a mí que Paul McCartney había dicho que yo era el mejor músico de Argentina. Y yo me peleaba contra todos los periodistas, les decía no sean malos. No dije eso. Dijo que era el más auténtico porque el rock mío es completamente diferente al que tocan los argentinos, nada más. Ahora sí, escuchemos el lado B de La Rada.

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7: Se cumplen este 2026 40 años de Montevideo Agoniza, primer disco de la banda uruguaya Los Traidores. Se grabó en los estudios IFU de Montevideo entre mayo y julio de 1900.

1986. Fue lanzado en formato LP por el sello Orfeo y reeditado en 2007 como CD por Bizarro Records. Es considerado uno de los discos más importantes de la historia del rock uruguayo, así como de los más representativos de su época, salida de la dictadura. Las influencias principales de esa nueva movida estaban dadas por el punk rock. La mayoría de los jóvenes que formaron parte de este movimiento utilizaron la música como una manera de mostrar su rechazo hacia la represión que se mantenía. Los Traidores se había formado en 1983 con Juan Casanova como voz principal, Víctor Natero en guitarra y voz, Pablo Dana en bajo y Alejandro Burdillón en batería. Era el grupo local con más influencia del punk inglés, particularmente de The Clash, mezclado con un aire a The Smiths. Fue una de las varias bandas que publicó su primer disco en 1986 a través del sello Orfeo, bajo la producción de Alfonso Carbone. Las letras están netamente influenciadas por la idea del no future del punk inglés, reflejando un estado de ánimo pesimista y de frustración, siendo esto muy claro en el tema más conocido de la banda. La lluvia cae sobre Montevideo, con un aire muy desesperanzador. También se destacan varias letras con aires de tristeza y soledad, como en el caso del clásico Flores en mi tumba. En este bloque vamos a escuchar el lado A del disco, Solo fotografías, Salteándome un lugar, Mentiras, No estoy loco, La lluvia cae sobre Montevideo y Bailando en la oscuridad.

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5: Seguimos escuchando el disco de Los Traidores, Montevideo Agoniza, que está cumpliendo 40 años de su primera edición. Vamos al lado B, Flores en mi tumba, La muerte elegante, Viviana es una reaccionaria, El futuro de tus hijos, Juegos de poder y Estoy vacío.

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3: Continuamos celebrando los 40 años del disco Montevideo Agoniza de los Traidores. Para el álbum se produjeron algunas canciones que no pudieron ser incluidas en el mismo por una velada prohibición que no ha terminado de quedar clara. Si fue una censura proveniente del gobierno o una autoprotección del sello discográfico. Las canciones que no vieron la luz en primera instancia por ese motivo fueron incluidas en la reedición en CD que se hizo en 2007. Esta reedición logró un disco de oro. Para finalizar este programa especial, vamos a escuchar dichas canciones. Viviendo en Uruguay, Montevideo Agoniza, nombrado por muchos como el himno, ya que los primeros acordes y la primera estrofa están claramente motivados por el himno nacional uruguayo. Buenos días, presidente, Barrio Rico y las noticias nacionales.

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